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Muchas gracias, Plaza Condesa. Ha sido un honor estar esta noche con ustedes. Nos vemos a la próxima. Yo soy Kurt. Ellos son mi banda. Gracias. Muchas gracias.

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0: golazo de Franklin, arranca el partido del Centenario.
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0: Y la pelota ya fuera del rectángulo de juego y el saque de costado le pertenece al equipo de Rafaela. Y Quilmes que devuelve del fondo y me busca el primer gol en el arco del Polideportivo Municipal o del centro, como usted quiera saber. Rafaela lo hace en el arco de Peleta, balón por el costado, enviado por Martín Pacheco, balón por el costado, lo más tres cuartos de cancha por la mano izquierda en el puesto de Pardo, saque de costado y le pertenece al equipo de Rafaela.
2: ¿Cuánto tiempo guardas un secreto?
0: Yangali recupera alto, no quiso vertical con la Bessi, solo la Bessi, no lo ven, la juegan para Espetale, Espetale para Batista, pegale, Axel le va a pegar, la puso para la Bessi, y contra la Bessi, contra la Bessi, se cayó solo. Y daba que era el arquero, se cayó solito y solo. Ni la hormiga atómica estaba al lado.
3: Qué lástima, porque era una muy buena construcción de Quilmes. La pelota que descargó Espetale de espalda para que después la Bessi consiga la habilitación. Controló orientado hacia adelante como para sacar el látigo y se cayó solito, como les contó el Turco.
0: Pelota que peina en Quilmes Bolívar. Parecía falta de Pardo, que no dijo el pito. Se desprende por afuera Moreno. Va Moreno, lo encaró a Ryan Razo, se va al fondo. Nada, ¿no?
4: No, nada. Me está preguntando qué cobró, qué creo yo.
0: Saque de arco para Quilmes.
4: Sí, saque de arco
0: y para Quilmes. Ryan Razo fue al piso en un lugar donde no se va al piso.
4: Jamás hay que ir al piso ahí.
5: Yo no podría dirigir porque te cobro todas penales.
0: ¿Compra penal ahí?
5: Sí, yo pensé que lo había tocado.
0: Y yo no sé si no lo tocó,
5: en un momento quedé tieso, ¿no? Y no era que se frenó YouTube.
0: Yo no sé si no lo tocó,
2: Será por todo lo que fuimos.
0: La tiene por Quilmes por la derecha con Yangali. Yangali apunta, Yangali va. Yangali en forma de centro que viene en cabeceo. ¡Petale! ¡Travesaño! ¡Travesaño! ¡Pegó en el travesaño! Centro al área otra vez, la baja Batista y está, la puso para respetar el tiro, córner o arco, finalmente dijo arco, llegó Quilmes dos veces, pegó en el travesaño, otra vez, estamos sin liga,
3: Qué buen cabezazo, cuánto hacía que no veía con la camiseta de Quilmes un cabezazo de 9 como el de Spetale, altura del punto del penal, 5 metros hacia el sector izquierdo. Y la pelota que fue bajando, que parecía cuando salió el cabezazo que era más controlable, pero se termina estrellando en el travesaño. La primera clara del partido llega a los 22 minutos y en la cabeza de Espetale.
0: Pelota le termina quedando a Vallejo, viene Vallejo solo. Vallejo y el centro que viene cabezazo de Vera, rebote en el camino. Me encontró penal. Prohibida, dijo en línea.
4: Osay.
0: Prohibida, dijo en línea de la Bessi. Prohibida, dijo en línea de la Bessi. La había peinado, creo que Ulises Vera. En el camino ya estaban prohibidas, según en línea, la Bessi.
3: Creo que hubo, mano hubo. Creo que era penal.
4: Sí,
3: era
4: mano
3: penal.
4: Hubo.
3: Era penal.
0: 34. Tiro libre para Rafaela.
2: ¿Cuánto tiempo guardas un secreto?
0: Pelota que tiene Tomás Ortega. Siguió de largo Cainelli. La trae Ortega, la pone al medio mal, divide. Igualmente se las ingenió Luis Severa para descargar bien para Yangali para Vallejo. Quilmes va por afuera, Espetale por el segundo palo. Al primer palo viene la Bessi, centro que viene. Rechaza el fondo del equipo. Yo pregunto, pregunto. Si Quilmes va a tirar centro en todos los tiros de los costados, ¿por qué carajo no juega Domínguez? ¿Por qué no juega Domínguez?
3: Porque en el dibujo no ocupa el ancho la mitad de la cancha, sino que es un cuadrado y las bandas le quedan a los laterales.
0: Espetale la tiene. Espetale.
3: Espetale es una cosa dentro del área y otra cosa totalmente distinta afuera.
4: Pensé que ibas a terminarla en Espetale es una cosa, Charlie.
0: Bueno, lo caballero que fue Charlie.
2: Con el alma.
0: Tiro de esquina, la orden de Franklin. Batista finalmente. Batista, primer palo, cargan varios, devuelve. Puerta diaria, le pegó de afuera Ortega. ¡Ah! Lo perdió abajo del arco, ¿quién? Lo perdió abajo del arco, ¿quién entrando?
4: Bolívar fue, Bolívar.
0: ¿Se lo perdió, valía?
4: Sí, el árbitro no levantó nunca.
3: No pudo corregir la trayectoria del tiro de Ortega que se fue cerca del palo izquierdo.
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6: es una mejoría. Mirá este pueblo, una mejoría. Pelota larga y dividida. La peleó la Messi. Fue generoso, fue peleador. Tuvo fe para ir a pelear. La pelota le quedó servida a Vera. Y el tucumano, Ulises Vera. Ulises bueno para convertir este gol. Gana Quilmes. 41 por Vera. Gana Quilmes. Gana Quilmes 1-0.
0: Señoras, señores, se levanta el brazo derecho de Adrián Franklin. Y algún plateísta hace algún guiño como diciendo, bueno, estamos ganando. Simplemente eso. Señoras, señores, se terminó el primer tiempo en el Estadio Centenario. Y hace mucho tiempo no pasaba por el golazo de Ulises Vera. El equipo cervecero logró en el minuto 41 abrir el marcador. Una jugada de coraje por parte de la Messi para ir a pelear y no darla por perdida. Un remate formidable de Vera lo pone a Quilmes en ventaja. Y no es poca cosa. Después es el momento de Doballo. Después los aportes de Figueroa y de Lolo. Señores, se terminó el primer tiempo en el Centenario y por Vera gana Quilmes 1-0. Pitó Franklin, en marcha el segundo tiempo.
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0: Viene Espetales, generoso, a defender. Gana Tomás Ortega y la tira larga para que la Messi vaya a debatirse contra el mundo. La pelota le quedó a Espetales. El rebote de la Messi, Espetales en el área de Suda. ¡Tiró! ¡Tapó el arquero! ¡Tapó Virgia contra el caño derecho! En esta el que pivoteó fue la Messi. En esta el que remató fue Espetales. Tiro de esquina, córner para el equipo cervecero.
7: Séptimo del partido, el segundo del segundo tiempo de Ortega.
5: Y se reafirma la puntuación de partido correcto de Espetales, ¿eh? Lo está haciendo bien el 9, dentro de lo que venía generando la polémica que podía llegar a generar su ingreso en el equipo. Pivoteó bien, en esta se encontró de frente con la pelota, la corrida y el disparo para generar el córner.
0: Ortega le va al arco. ¡Ortega al arco! ¡Vergia! ¡Vergia! ¡Palmas arriba! ¡Arriba las palmas! Tiro de esquina. Corner para el equipo de Gracián.
7: El séptimo del partido entre Ortega y Axel Barista. ¿Viste? Tenía ganas Ortega.
5: Buen tiro, ¿eh? Buen tiro libre de Ortega. Viene el arquero.
0: Batista conduce, Axel va, esta es buena, Axel va para la Messi, el segundo, pegale, la Messi, tiró, tapó el arquero, rebote, viene, ¡gol! ¡Espetales! ¡Gol! Conduce Axel, es bueno. En tiempo y forma para la Messi. Tapó Vergia. Andaba merodeando. Una camiseta 9. Se necesita un 9. La 9 en la espalda hoy es la de Aaron. Spetale. Segundo gol cervecero. Cuando conduce Axel, eso es bueno. Y por Spetale definiendo bajo del arco. ¡Gana Quilmes! ¡Gana Quilmes 2-0! Cuerpo alado. Pelota cortita, toma Ortega para Axel. Axel vertical, la puso bien para Vera. Vera puerta. pelota diaria se filtró. Fue al piso justito. El rechazo le cayó a Batito otra vez. Axel va, dos por el camino. Después se la pellicó Soloa, pero aparece a pelear en Quilmes Giangalli. Recupera Ortega. Ortega va para la Bessi. Para Ortega, puerta diaria para la Bessi. El rebote para Vera. ¡Qué cerca del ángulo! ¡Qué cerca del ángulo superior izquierdo del arquero Bencia! Se persignó, rezó el Padre Nuestro y dijo que no entre, que no entre, que no entre. Y no entró, sino era el tercer gol cervecero, Doallo.
3: Es cierto, porque le quedó el rebote, abrió el pie, buscó ángulo superior izquierdo, se fue cerca, un momento de supremacía, de dominio de Quilmes.
0: Giangalli para Ortega. Ortega la pone para la Bessi, habilitado por la banda izquierda, mano a mano con su marcador como win izquierdo. Retrocede, la pone bien al medio. Pegale de una. ¡Bergia! ¡Bergia contra el caño izquierdo! Era un golazo de Axel, que abrió el pie, que sacó la joroba a los Gian Pietri. La pelota se colaba en el ángulo. Tiro de esquina. Corner para Quilmes, que merece el tercero.
7: Octavo del partido, le va a pegar Ortega.
3: Y el mejor del segundo tiempo de todo el partido es Bergia. El arquero de Rafaela a esta hora es el responsable de que no venga el tercero de Quilmes.
0: Pelotazo de Bergia. Cae en la mitad de la cancha, la mitad de la cancha de Fernández. Fernández la tiene, a la Quimedo por cero. La filtra en el área cervecera. Albertengo la quería bajar. ¡Qué peligro le dio de afuera! ¿Quién fue el que le pegó de afuera? ¿Pardo?
8: Hizo cerca, ¿eh?
0: Sí, Pardo. Fue buena, ¿eh? Señoras, señores, ganó amor de Dios, ganó Quilmes de una buena vez. Ha ganado el equipo de Leandro Gracián ante Atlético de Rafaela. Vaya que había que sufrir, vaya que había que transpirar, vaya que habría que meterle alma, corazón y tantas cosas más para poder encontrarse con este festejo del pueblo cervecero, que no es un festejo de derroche de fuegos de artificio, que no es un festejo cargado y plagado de emociones, que no es un festejo de esos que quedan marcados en la historia o que quedan marcados a fuego, pero es un festejo al fin. Venía muy de culo la taba, venía muy mal Quilmes, venía a veces mereciendo un poquito más y no obteniendo los dividendos que a veces merecía tener. Y otras tantas ha jugado muy mal. Sin embargo, hoy los muchachos fueron creciendo y de menor a mayor se fueron quedando merecidamente con una victoria que significa mucho más. Que significa seguramente que tranquilidad para Gracián, que deberá seguir trabajando, aceitando, mejorando, potenciando este plantel, y que le da mayor tranquilidad seguramente a la dirigencia de Quilmes y al manager para buscar los mejores refuerzos en el receso del campeonato. Sepan que hoy Quilmes ganó, que hoy Quilmes salió de ese lugar tenebroso donde no queremos estar nunca, pero que para definitivamente ahuyentar esos lugares, para ir verdaderamente por lo que Quilmes necesita a este equipo, con una victoria encima y de manera antipática a esta hora de la noche, hay que reforzarlo de punta a punta. Y los cuatro refuerzos tienen que ser de jerarquía. Tendrá difícil misión, claro, la comisión directiva de Quilmes para generar los recursos, porque hoy conseguir recursos para Quilmes con este arranque de campeonato no es fácil. En la Argentina del 2026, transitando el último día de mayo, no es fácil encontrar recursos, pero Quilmes necesita los recursos para poder potenciar este plantel. Ahí tendrá que trabajar la dirigencia y Caneo, como líder desde lo futbolístico, puesto allí por los dirigentes de Quilmes, deberá responder con hechos, deberá responder con un informe detallado de refuerzos que Quilmes necesitan y que puedan ser tenidos en cuenta por Leandro Gracián. Hay que dejarlo trabajar a Gracián,
9: para que pueda encontrar un Quilmes distinto, que pueda encontrar un Quilmes que valga la pena, que pueda encontrar un Quilmes que merezca ser visto, que encuentre un Quilmes que merezca ser aplaudido. Hoy había que ganar. Nadie de los que vino al Centenario, ni a trabajar como nosotros, ni a alentar en la tribuna, hoy habló del cómo. Todos hablaron del resultado final, y lo que importaba, sin lugar a dudas, era ganar como sea. Quilmes ganó y sale del lugar donde no quería estar. Ahora sí, hay que trabajar y mucho, hay que pelarse el culo, hay que entrenar mucho más duro, hay que revisar bien el mercado, hay que trabajar mucho en el scouting de futbolistas para traer. Tienen que tener jerarquía, tienen que tener experiencia, tienen que tener eso que tienen los jugadores de ponerse la camiseta de Quilmes sin titubear, porque de boquilla se puede decir que uno se muere por jugar con la camiseta de Quilmes, pero después hay que refrendarlo en el rectángulo de juego y hay varios muchachos que la blanquita les pesa. Por eso el tridente de Gracián, Careo y los dirigentes no pueden fallar en el mercado de pases. Para este domingo basta y sobra. Para este domingo final de capítulo. Para este domingo por lo menos terminar mayo con una mueca de sonrisa. Esa sonrisa es Quilmes 2, Atlético de Rafaela 0. De una vez por todas ganó Quilmes, carajo.
10: Sí, contento. Sí, gracias a Dios, bueno, se me abrió el arco y se me viene Dante. Y bueno, es lo que nos pide el entrenador, que siempre lleguemos ahí y bueno, por suerte hoy la pude embocar. Sí, hoy me quedo ahí y bueno, como te dije recién, gracias a Dios entró y bueno, pude ayudar al triunfo del equipo.
11: Gracias a tu culpa. Bien, ahí estaba Ulises Vera.
10: Sí, por suerte, bueno, se dio el gol. Lo más importante era que ganó el equipo. Por ahí se venía negando el gol con ese tiro en el travesaño, después sacaron otra. Y bueno, gracias a Dios me quedó una ahí para rematar y jugar con más tranquilidad. No estábamos para nada conformes en la posición donde estábamos. Queríamos salir lo más rápido de ese bache que tuvimos. Bueno, espero sea el comienzo de algo grande. Y tratamos de seguir siempre la misma línea igualmente. Con Agropecuario se vio una muestra de carácter. Faltó por ahí el último empuje, el empujecito para que quede para las ocasiones de gol. Pero bueno, hoy se dio.
11: Gracias, Aarón. Bien, ahí estaba la palabra de Aarón Espetales.
12: Yo creo que lo que más rescato es la intensidad del equipo, el ritmo que tuvo, muy alto durante todo el partido. Eso es lo primero. Nosotros hoy había algo que teníamos que hacer, que era entregarnos al partido, porque nosotros ya tenemos un orden, bueno, hablando del fútbol, pero sí entregarnos. Porque, bueno, hablamos muchísimas veces, somos conscientes de la situación que estamos. Sigo creyendo que no es para que estemos en esa posición, es para que estemos más arriba. En mi diagnóstico de todos los partidos que tuvimos. Y bueno, eso es lo que fue, es como el primer paso. Después se desarrolló el partido, pero nosotros de entrada, un córner, de entrada pateamos al arco, de entrada fuimos para adelante. Se mostró un equipo hambriento, con ganas de mostrarle a nuestra gente que estamos enteros, que estamos con ganas de competir el torneo y bueno, nada, es un buen triunfo para cortar esta racha y pensar en lo que viene. Un parto fuimos contundentes, pero la llegada de Aarón, la que pateó también, la del palo, la de que pateó, previo a eso estuvimos a nada de concretar 3-4, tiramos mucho centro. Lo de Axel, le hablo netamente del fútbol, nosotros la función era que él, a partir del doble 5 que tengamos, que arranque cerrado y se meta de enganche y que juegue libre. Después, cuando perdemos la pelota, todos tenemos que pasar línea de pelota porque defendemos, todos atacamos y defendemos, en eso no lo negociamos. Entonces, a partir de ahí tenga libertad. Lo mismo, fíjense, era que Axel y Vera arranquen al lado del... Ay, ahora lo tengo el nombre del de ellos. Porque ellos presionaban 4-1-3-2 y que jueguen a partir desde ahí y desde ahí como vaya el juego. Si iniciábamos, que vengan a buscar apoyo. Si íbamos directo, que sean catadores de rebote, pero sí darle mucha soltura a partir de izquierda hacia adentro. Y lo hizo muy bien. Lo que lo vi rápido, haciéndose cargo del juego. Vera igual, con el gol, muy dinámico. Presionar cuando perdíamos la pelota. Alternar, porque el juego de ellos también lo que proponían, no. Era largo, nos prolongaban el juego, se la tiraba mucho a los puntas, y bueno, en eso cuando encontraron la pelota, lo hicieron muy bien. Estaba bien, y encontramos que el rendimiento era bueno, no bajaban el ritmo, Y a veces, viste, cuando está bien, lo teníamos al rival neutralizado, los niveles están buenos. Yo lo que más busco es también no correr riesgo con alguna carga por el ritmo que impusimos, la demanda de jugar en la situación nuestra, que es ir ahí de local, que tenemos la obligación de ganar el partido, de tomar riesgo, de tener, cuando digo entrega, superarnos todo el tiempo con los esfuerzos, y eso genera cierto desgaste. Hay futbolistas que corrieron por encima de la media que vienen, y bueno, nada, estaba bien el equipo, por eso tardaba un poco más y después nadie quiere salir, y bueno, ahí encontramos para darle a Agustín, que venía un poco tocado, darle un poco ahí en medio, y después que entren los chicos también, para que vean que este es un proceso integral, donde la idea es que en este espacio encontrar a los juveniles que compitan, que encuentren sus minutos y que el equipo sea competitivo con los que habitualmente juegan. Y esa mixtura potencie todo. Porque a mí, bueno, yo me puedo quedar acá hablando un montón de cosas y lo que importa ahora es el resultado, pero me voy a todo lo que vengo hablando siempre, y lo digo, lo dije ganando y lo dije perdiendo, y lo digo ahora otra vez, y no estoy ni arriba ni abajo. Si vos no tenés un plan de trabajo en un proceso largo, en una categoría donde pasan 600.000 cosas y no tenemos cierta tranquilidad para convivir con todos los momentos, y va a ser difícil conseguir resultados. Necesitamos hacer los goles. Yo creo que a partir del partido pasado con Agropecuario, cada vez que repetimos la semana vimos mucho el video del partido, no haber concretado, no haber sido efectivo, que es importante en esa zona, en la última, la que más cuesta tener efectividad, y no lo habíamos hecho, poder haber lastimado en el momento necesario, fue muy bueno para nosotros, y a partir de ahí empezamos a abrir el partido. Lo que no nos pasó con Chicago, lo que no nos pasó con Chacarita, lo que no nos pasó con Tristán, podemos llegar a veces más, podemos llegar a veces menos, sí, está claro, y siempre hay cosas para mejorar, pero no pudimos abrir el marcador, que vos de local necesitás abrir el marcador, y después todo el mismo patrón, te hacen tiempo, te vienen a esperar, hay un cierto respeto, a mí me gusta eso porque quiere decir que el rival trata de llevarse lo que sea.

Buen día, buen mediodía para todos. El gusto de saludarlos. Buen mediodía, buen lunes. Qué lindo lunes. ¿Cuánto hacía que no teníamos un lunes de estas características? El día es un culo, ¿no? Horrible. Horrible está. Es un espanto el día. Pero qué lindo lunes. Lo que estábamos necesitando, una victoria de estas características, un lunes de esta forma, en el equipo cervecero, en el mundo Quilmes. Un domingo perfecto, un domingo donde el equipo de Leandro Gracián se encontró con la victoria, una victoria que tranquilamente podría haber sido, tranquilamente podría haber sido por un gol más. Creo que yo un gol más hubiera estado bien. Y en eso del gol más hubiera estado bien por lo que significa para todo el resto de los equipos, que haya una victoria en un fútbol donde las victorias no suelen ser resonantes, haya una victoria de un equipo como Quilmes, que venía muy mal, pero que haga tres goles. Alguno me estará diciendo de otro lado, qué gana de andar pidiendo más. Bueno, digo, hubiera sido el ideal, digo yo. Y creo que fue la diferencia entre los dos equipos en el rectángulo de juego, porque de alguna manera, para describir a Quilmes, va a haber que utilizar mucho Atlético de Rafaela. ¿Hay cosas de Quilmes que mejoraron? Sí, varias. ¿Quilmes fue muy buen equipo o hizo un gran partido? Yo no creo que haya sido un gran partido, pero sí que fue mejor que lo que venía exhibiendo. Y me parece que en el rectángulo de juego ayer fue de menor a mayor. Que fue de menor a mayor. Y después me parece que hay algo que vamos a analizar y que será parte de lo que irá diciendo cada uno. Yo creo que hay un Quilmes que tiene una manera de jugar. Cuando se pone en ventaja y cómo administra la ventaja. Y hay un Quilmes que es diferente y al que más le cuesta, que es el Quilmes que busca la ventaja en los partidos donde los adversarios se cierran. Me parece que el partido de ayer hay que dividirlo en el partido que es diferente y al que más le cuesta, que es el Quilmes que busca la ventaja en los partidos donde los adversarios se cierran. Me parece que el partido de ayer hay que dividirlo en el partido

0: Digo, es un partido muy rico para analizar si nos podemos permitir, yo creo que sí, y el nivel de nuestra audiencia así lo permite, dividir la emoción, la alegría y la importancia de la victoria y el análisis del partido por momentos más allá del resultado. Las actuaciones más allá del resultado. Las buenas actuaciones más allá del resultado. Las regulares actuaciones más allá del resultado. Y hasta si se quiere alguna mala actuación más allá del resultado. Me parece que hay espacio para decir todo eso. Los invitamos a que lo hagan con nosotros, como siempre, en el aire de la radio. La radio es la radio. Y se enciende en cada rincón de la ciudad a las 12 del mediodía para poner Deportes en FM o cuando juega Quilmes, en el 88.9 del dial. La radio también es todas las aplicaciones, empezando por la nuestra. Y la radio es el canal de YouTube de FM Sur 88.9, Imagen y Sonido HD, donde ya estamos interactuando y donde ya estamos invitando en el 115-801-7426 a que nos digan lo suyo, 30, 40, 50 segundos, sensaciones de esta gran victoria de Quilmes 2-0 con el gol de Ulises Vera y con el gol de Aaron Spetale. Gracias por tanto acompañamiento ayer. La radio de ayer fue un parlante en la cancha, en la ciudad, en cada rincón del mundo a través del canal de YouTube y de las aplicaciones. Increíble, increíble cómo cada cosa que decís, hay cabecitas en la cancha que se dan vuelta permanentemente para interactuar con nosotros desde lo gestual. Y esa magia es inconfundible, es incomparable, no tiene comparación con nada. Estar en tiempo real ahí, escuchándote y que se den vueltas los plateístas de Quilmes para decirnos cosas, o desde algún rincón de la Indio Gómez Alta, como nos escriben a veces, desde La Braña, interactuar con nuestra gente. Son bienvenidos el lunes de Opinión y de Picada. La picada saben que es de Odone, es la que los viernes Juan Martín le entra duro y parejo, es la que regalamos todos los lunes de Opinión y de Picada en el aire de la radio. Gonza, querido, ¿cómo estás?
1: ¿Cómo va? ¿Todo bien?
0: ¿Todo tranquilo? Bien. ¿Vos bien?
1: Bien, bien. Estaba muy recostado de los Juan Martín, pero bien.
0: Estabas
1: bien,
0: a los Juan Martín.
1: Sí,
0: estabas,
1: sí, sí.
0: Echado.
1: Estaba echado, sí.
0: ¿Cómo estás, Juan?
2: Buen mediodía.
0: ¿Todo bien?
2: Sí, señor.
0: Bueno, me alegro. Le quiero agradecer al laburo de todos los compañeros, pero todo, sobre todo le quiero agradecer al querido Josecito Amarilla. Ayer José me dio una mano bárbaro, porque en el arranque de partido, yo le cuento a la gente, no hay ningún misterio acá, ¿no? El viernes le digo a Gonza, yo no estoy mal de la garganta, pero ando con ataque de tos. Le dar un ataque de tos.
1: Sí.
0: No me sentía, no estoy engripado, no sentía dolor de cabeza, no tenía fiebre, no tenía dolor corporal, nada. Pero me agarraban ataques de tos. El sábado me volvió a pasar lo mismo y el domingo venía por ahí la mano. Y empecé la transmisión y estaba haciendo el remate de la apertura y me agarró un ataque de tos que no podía parar. José la pescó al toque. Y disparó rápido la cortina y la publicidad y la apertura comercial y zafé. Gracias a Dios, al trabajo de mis compañeros, pero sobre todo al trabajo de José, se notó poco eso y durante el partido lo pude llevar y me permitió hacer lo que dije que me iba a pasar. El viernes se lo dije a Jorgito Márquez, y varios controles de Quilmes de UTEDIC me lo pueden confirmar, si están escuchando, todos los muchachos que son control y que siempre cuando llegamos al Estadio Centenario nos reciben con una sonrisa. Yo les dije que Quilmes ganaba 2-0, pero que a mí me daba para dos nada más. Que con el ataque de tos que tenía, como venía la mano, me iba a alcanzar para dos. Para dos goles. Bueno, dos goles tuvimos. En el Centenario hicimos una transmisión bárbara y Quilmes ganó un partido muy importante. ¿Hablamos un poquito del partido, les parece?
1: Sí, sí, sí.
0: A mí
1: sí,
0: me parece
1: sí,
0: que sí. La victoria es indiscutible. A mí me parece que hay

0: Primero algo, la foto. La foto de arrancar el partido y Quilmes último. Por la victoria momentánea de Güemes, en ese, de Almagro en
1: de
0: ese
1: Almagro.
0: momento. Segundo, mirabas para arriba y decía 22 puntos Atlético de Rafaela. Epa. Todos los fines de semana se repite una historia. Y todos los fines de semana es que vamos viendo equipos y todos los fines de semana nos vamos golpeando la cabeza en esto de frustrarte por el bajo el nivel, la baja calidad que tiene el torneo. Vos decís, Rafaela estaba cuarto con 22 puntos, esto viene bien en el campeonato. Ayer el Atlético de Rafaela no pateó un tiro al arco. Tiró un par de centros.
1: Con
0: nada
1: dos cabezazos.
0: Dos cabezazos.
1: Uno en el primer tiempo, otro en el segundo, por arriba el travesaño.
0: Un equipo, pero que tampoco, Gonza, mostró o exhibió bondades de decir. Viste que yo muchas veces jodo con, bueno, podés ser recontra defensivo, pero podés tener
1: estilo para defender.
0: Estilo para defender. ¿Eh? Suelo usar mucho esa frase. Yo no vi ni estilo para defender el equipo de Iván Juárez. No. Me pareció uno de los peores Rafaela que vi en los últimos tiempos, salvo Moreno, que me encantó el partido que jugó. Me parece que es un jugador distinto a los demás, interesante. Hay que ponerle el ojo, hay que scoutearlo, como dijo Charlie en un momento del relato.

0: Giangalli en el primer tiempo, a Quilmes le sobraba, porque Giangalli no podía administrar la pelota como corresponde. Y Axel Batista, cuando le toca con juego detenido ser el estratega y el conductor del equipo, ese rol no le sienta bien. No. Y es el mismo Batista y es el mismo Giangalli. Giangalli exhibiendo un estado físico muy importante para hacer rueda de auxilio permanentemente y hasta permitirse después tomar el control del centro del campo para que Bolívar, que empezaba a sentir, yo el primer cambio que dije que se veniera el de Bolívar, para, porque lo empezaba a sentir.
1: Para mí Bolívar no estaba para jugar.
0: No estaba para jugar, hizo un esfuerzo muy grande por estar. Giangalli toma el rol.
1: Físicamente, ¿no? Esto no va en contra de sí, la correcto. Decisión del médico, del técnico. No, digo, no. En cuanto empezó a jugarse me di cuenta que le costaba.
0: Y Axel, que no le salía la conducción del juego estacionado el primer tiempo, es un conductor natural, muy bueno, cuando es el estratega de la conducción de un equipo cuando contraataca. Axel, cuando contraataca, entrega la pelota en tiempo, con tiempo y distancia como corresponde, no traslada más de la cuenta, y si traslada, tiene la capacidad de trasladar la pelota 50 metros sin que se le desprenda un centímetro del pie, algo que el fútbol es dificilísimo, y sobre todo en esta categoría, que las canchas no son un billar.
1: Y va con cabeza levantada.
0: Va con cabeza levantada y es buen estratega, buen conductor. Entonces digo, hay un Quilmes antes del 1-0, que era un Quilmes que quería, pero que no daba la sensación de que el plan de juego estaba muy claro.
1: ¿Y después hay los times? ¿Los minutos 42, de situaciones?
0: No, de las situaciones.
1: Yo acá quiero, y por eso te interrumpo, porque me parece que va a ser charla. Quilmes tuvo a los pocos minutos de juego la chance de abrir el partido con el cabezazo Spetale. ¿Ok?
2: Antes del gol tuvo 3.
1: Ah, bien, a eso iba. Antes del gol tuvo 3. Para mí fue, lógicamente, mejor el segundo tiempo que el primero, porque también Quilmes se sacó de encima esa mochila de ponerse en ventaja. Ahora, Quilmes antes del gol tiene 3 claras, el gol, y automáticamente después del gol, una clarísima que se luce el arquero de ellos. Estamos hablando de 5 situaciones de riesgo en serio, no aproximaciones, ¿sí? Porque las aproximaciones no las cuento, digo. Estamos hablando de 5 situaciones de riesgo en 45 minutos. Que después, en el segundo tiempo, llega el segundo gol y se profundizó y Quilmes podría haber ganado 3-4-0, ¿sí? Bárbaro. Nosotros podemos decir, lo que dice el Turbo, que yo coincido muchísimo con esto, una vez que Quilmes hace el gol, se va al descanso y cuando sale al segundo tiempo, sale un Quilmes descomprimido, ¿no? De algún punto de vista, ya decidió a jugar a otra cosa, pero con otra presión o con menos presión. Ahora, el Quilmes de la presión, también estuvo a la altura de las circunstancias. Vale resaltar que para mí no es menor que Atlético Rafaela es pobrísimo. Ahora, Atlético Rafaela es pobrísimo. Ahora, Agropecuario, muy pobre. San Martín de San Juan, parecía un equipo senior. Chacarita, flojísimo. A Chicago le tendrías que haber ganado, pero empataste. Almagro, flojísimo y perdiste, ¿sí? Después yo saco algunos equipos que para mí fueron más que Quilmes con algunas cuestiones, sobre todo con un patrón de juego.
2: Bueno, Rafaela tiene una diferencia. Rafaela es pobrísimo, pero está donde está en la tabla porque de local es fuerte.
1: De local, exacto. Total. Pero digo,
0: tiene el ABC de la categoría.
1: Yo lo que... Bueno... Ahí vamos a caer en otro. Estás tirando todo disparador, es buenísimo. Yo a Tristán Suárez lo saco. Para mí Tristán Suárez juega con oficio. Te hizo el gol y después no tuviste manera de entrarle. Sí. Eso es defender con estilo. Sí. Para mí Tristán Suárez te ganó. No sé si bien. Porque después voy a decir, y fue injusto el resultado. De mínima tendría que haber sido un empate. La que llegó te convirtió y después supo sostenerlo. ¿Ok? Y vos no tuviste idea para entrarle. Atlanta, ya en la primera fecha, yo siempre dejo fuera del análisis los primeros 3 partidos, ¿no? Porque sí, me parece que hay que evaluar la etapa de Gracián. Pero digo, el torneo es tan malo que cada vez que venimos y hablamos de un Quilmes que ganó, que empató o que perdió, hablamos de si no fue el peor San Martín de San Juan, si no fue el peor Rafaela que vimos, si no fue el peor Agropecuario que vimos. Entonces decimos, el torneo es tan malo, que también te hace a vos decir, qué malo que es lo es tuyo, que, ¿no? Es que porque mirá habla, dónde estás
0: es
1: vos.
0: Es que eso habla de Quilmes también.
1: Claro.
0: Porque nosotros tenemos que... La euforia no te puede tapar las carencias que tiene este equipo. No las puede tapar la euforia, las carencias que tiene este equipo. Lo que le cuesta a este equipo todo. Y mientras estás diciendo eso, estás diciendo de la pobreza que tiene el torneo. Yo hacía tiempo que no veía un campeonato tan irregular y con tan malos equipos. No sé si la palabra es malo. Digo, sin equipos que empieces a encontrarle rápidamente virtudes, estilo, formas. A ver, y también hay que mirar con qué herramientas cuenta cada uno. A ver, yo creo que lo de Pancho es muy meritorio. ¿Por qué? Uf. Y porque lo de Pancho Martínez está hecho no con mucha billetera. Los Granados ponen hasta ahí. En billetera gastó más Gimnasia de Jujuy. Y Quilmes con Gimnasia de Jujuy, en el día que se fue Alfredo Grelac, fue el partido donde de mínima Quilmes...
1: No tendría que haber perdido.
0: No tendría que haber perdido.
1: No, coincido.
2: Pero el que nos enfrentó dijimos, epa, ¿será así siempre o es una porquería y anduvo bien contra nosotros? Fue Midland, y Midland hoy tiene los mismos puntos de Tristán Suárez,
0: sí.
2: Está tercero.
0: Sí, sí.
1: Sí, déjame hacer una salvedad. Midland de local juega otro deporte.
0: Sí, es la primera salvedad que está bien hecha. Y la segunda es que, como el torneo se niveló tanto para abajo, es una B metropolitana, es una B metropolitana reforzada. Sí. Entonces, este año, el que viene de la B metro, a diferencia de otros años, si se quedó con una porción importante de lo que tenía, metió algún jugador y con un poquito de laburo, y en ese caso con el plus de la localía juega un deporte distinto, y te empareja.
1: Lo que pasa es que estamos viviendo un fútbol que hoy ascendés de categoría y podés sostener base y darle dos, tres retoques de jerarquía,
0: claro,
1: y competís en la categoría más arriba. En primera división pasa lo mismo.
0: Totalmente.
1: Riestra compitió, no estoy hablando de la Lluvín, Riestra compitió, Barracas compitió, hasta jugando a cosas internacionales, pero relativamente compiten todos. Santiago del Estero compite ya hace un tiempo. El único que para mí no compitió, tomando como referencia este tipo de cuestiones, Estudiante de Río Cuarto. Sí, claro. Porque Gimnasia de Mendoza compite.
0: Sí, compite.
1: ¿Eh?
2: Entonces, y el año pasado San Juan, que subió y bajó también.
1: Bueno,
0: también.
1: Sí, pero digo, son más... ¿Te acuerdas que acá cuando llegó... Hugo Tocali, yo no sé, habrá traído 20 refuerzos?
0: Sí.
1: Porque decía que los jugadores de la B Nacional que tenía Quilmes no servían. Que después, un poquito Madelón y un poquito Caruso demostraron lo contrario, porque casi se salvan del descenso compitiendo con la mayoría de los que habían ascendido. No me quiero ir del tema, pero lo que vos decís pasa hoy en el fútbol argentino en general. No, los que suben de la B Nacional a Primera División pueden sostener una base. No tienen que cambiar todo el equipo.
0: No.
1: No tienen que cambiar todo el plantel. Y con Midland pasa eso. Y con el propio Rafaela, que viene de jugar el argentino, el federal, que viene de jugar el federal, y sin embargo, hoy está en una posición de privilegio expectante, más allá de lo que fue allá.
0: Un tema de debate fue el tema del doble 5. Yo siento que el hincha de Quilmes tiene un apego al doble 5. Y ahí viene el juego del resultado.
2: Yo también, Yo celebré cuando puso 2-5 de marca.
0: Bien.
2: Basta de jugar con un enganche de 5. Basta que no para nadie. Así con 2-5 de marca, lo mejor es el equipo de Quilmes ha tenido 2-5
1: de marca. Pero acabas de decir una frase que es fundamental y yo creo que es donde va a ir el Turco también. Que no para nadie. Ahora, ¿este Quilmes va a estar pensado para parar o para generar? Porque si es para generar, no te alcanza. Si es para parar, bueno, vos me decís, ¿a Tucumán cómo vas? Capaz que voy así, ¿eh?
2: El género de los costados. Axel Batista toda la vida rindió más jugando por un costado. Acordate del campeonato de Collete, siempre por un costado.
1: Pero Axel Batista ya no jugó por
2: que por
1: costado.
2: Adentro. No, pero tampoco todo el tiempo en el medio.
0: Yo entiendo lo que decís. Yo digo que ahí, el doble 5 de ayer para mí tiene un antes y un después del resultado, de cómo se fue dando el resultado. A mí me parece que, dato positivo del doble 5 de ayer, el primero, te dio más combate y dejó menos expuesto a los problemas defensivos que puede tener Quilmes. Dato positivo del doble 5. ¿Estamos de acuerdo?
1: Sí, comparto.
0: Dato cercano para contrarrestar, si querés, eso. Tampoco había que filtrar tanto, porque si algo no tenía Atlético de Rafaela era muchas intenciones ofensivas. Pero tu trabajo defensivo con el doble 5 estuvo bien hecho. Sigo. Eso con el partido 0-0. Con el partido 0-0, el doble 5 de Quilmes desnudaba que Axel Batista, parado sobre una banda, yendo al medio para querer conducir, y con la falta de movilidad del resto de los volantes, Quilmes no tenía juego. Vos me decís, el técnico me parece que mucho deseo de que el equipo tenga juego no tiene, y le gusta dividir más de la cuenta. Y es probable que tengan razón.
1: Sí, pero así todo Quilmes, cuando llegó esas primeras 5 ocasiones del primer tiempo, fueron por construcciones futbolísticas. No, sí, fueron por pelotazos.
0: Fueron. Lo fue llevando.
1: Sí.
0: No con la fluidez que un equipo tiene que tener. A Giangalli, el primer tiempo, le costaba horrores subir la pelota. Bolívar estaba mucho más retrasado. Era complicado. Ahora, cuando Quilmes se pone en ventaja, primero, Quilmes se pone en ventaja con una segunda pelota. Quilmes se pone en ventaja con una segunda pelota.
1: Sí.
0: Que pelea un poquito Spetale, que pelea la Bessi con...
1: Un muy buen movimiento. Sin tocar la pelota, un gran movimiento.
0: Sí. Algunos en la zona de palcos pedían foul.
1: Lo vino.
0: Y después Ulises Vera, una vez más
1: pisa el área. Los que pedían foul para subir el precio. Sí. Algo que ya tenía.
0: Pisa el área y define como define. Ahí nace otro partido.
1: Sí, pero yo no le quiero sacar mérito al partido previo al gol.
0: No, yo no digo que le saque.
1: Porque el partido previo al gol tuvo a Quilmes con 4 situaciones claras y que fueron con construcciones futbolísticas. El cabezazo de Spetale viene de una buena jugada por la derecha. Hay 2 jugadas más muy interesantes en las que participan Axel y Ulises Vera. Y después viene el gol. Digo, para mí fueron 4 jugadas interesantes con construcciones. Tampoco, a ver, este es mi punto de vista, ¿eh? Tampoco yo fui a ver ayer un Quilmes que pase de 0 a 100. ¿No? Me parece que el Quilmes Agropecuario mostró mejores cosas que lo que venía mostrando, pero no pudo transformarlo en red. Y me parece que el Quilmes de ayer fue muy parecido o bastante parecido al de Agropecuario. Sí, en claro. Esto es, en un momento, en todos los partidos de Quilmes, en un momento del partido vos decís, por favor, que alguien la baje. Eso sí. Habla de que sí. Quilmes tampoco es un juego extraordinario. Pero sí, Marco, que va evolucionando el equipo. Pará, también tengo que decir que a esta altura ya tendría que haber evolucionado,
0: bueno,
1: pero, ¿no?
0: Bueno, pero son etapas. Hay una etapa que Quilmes tocó fondo. Quilmes, cuando acá, de local, perdió con Tristán Suárez, tocó fondo.
1: Sí, comparto, totalmente.
0: De local, venía de 2 frustraciones que eran 0-0 con Chacarita y 0-0 con Chicago. Pero con Tristán Suárez, el fondo fue perder en condición de local con Tristán Suárez, que te batió una vez al arco y después no supiste cómo hacerle.
1: El postpartido te resumen que tocó fondo con la salida de Caneo y de Graciano Blas.
0: Correcto.
1: Eso te demuestra que tocó fondo.
0: Correcto. Ahora, hay que nos tenemos que acostumbrar, nos tenemos que ir acostumbrando, que en el Quilmes del 0-0 puede generar situaciones que vos la ves con un poco más de construcción a que lo veo yo.
1: Pará, 3-4 pases, tampoco Guardiola, ¿no? El Barcelona Guardiola, 3-4 pases, digo, ¿no?
2: Un par de construcciones y 3 situaciones de gol en un tiempo que no venía siendo.
0: Lo intenta.
2: Además, a mí me llegó a dar hasta la sensación, por las situaciones, por el manejo de pelota de algún momento y todo, que era un equipo como que lo hubieran echado a Gracián en el Agropecuario y asumía el técnico nuevo. Cuando cambia el técnico, le cambia el aire. Sí. Pareció eso, que el técnico no.
0: Bueno, es un dato más positivo todavía para Gracián. Es un dato que avala más al técnico. Pero bueno, acá, ahora sí llega el punto de la coincidencia. Hay un Quilmes que cuando se pone en ventaja de la mano de Gracián, suele agarrar un plan. Y ese plan, ayer, en ventaja, es el del funcionamiento del doble 5. ¿Por qué? Porque el doble 5 empieza a tapar los espacios para que no juegue el adversario, que de paso ayer, dicho sea de paso, jugó poco, y empieza a permitirle a Axel conducir en velocidad. Y cuando Axel conduce contraataque en velocidad, saca la diferencia. Se agigantó la figura de los dos delanteros. Espetal hizo un trabajo muy sucio, pero muy interesante, muy generoso.
1: Interesantísimo partido.
0: Fue de menor a mayor.
1: La Bessi también.
0: Arrancó de menor a mayor. Y la Bessi, que había jugado un primer tiempo coqueteando con el fastidio y queriendo en los primeros 15 él engañarlo o exponerlo a Franklin, después de los 15 entendió que Franklin le iba a dar una mano si no lo exponía. Y como la Bessi entendió y dejó de jugar para Sportivo la Bessi y querer exponerlo al árbitro a los 15 minutos todo el tiempo en todas haciéndole trampa, tirándose para que el auto autos sancionarse fules, hay árbitros que no le gusta que los jugadores se le autosancionen los fules. Aún ese árbitro que viene predispuesto a darte una mano, no le gusta que el jugador se autosancione los fules. Y más en la B Nacional. En primera sí, están expuestos. En primera se caen, se cobraron fauello. Y un segundo y medio después, tocas el cigarro, si hay pepe, fao, lo que ellos quieren. Los muchachos que dirigen el ascenso no están acostumbrados a pista de primera división. Sienten que le están metiendo el dedo. Y no les gusta. Entonces, primero te muestran los dientes. Si después te amigas y sos vivo, empieza a sonar el chifle más seguido para vos. Más o menos así la historia.
1: Sí, y la vez y yo creo que de Rayo González, no Fernández, de Rayo González para acá, es el jugador más psicológico que conocí para lo bueno y para lo malo.
0: Claro.
1: La Bessi, desde que se resbala, que queda para que remate cruzado y sea, salga a gritarlo con la gente, y se resbala. Que aparte, eso genera el cántico en contra de los futbolistas, automáticamente. La Bessi, de esa jugada hasta el segundo tiempo, evidentemente tuvo un refresh en el entretiempo y le dijeron, dale, parecía un La Bessi que iba camino a lo que venía haciendo en los últimos partidos, que era... Se va del partido.
0: Sí.
1: Se va del partido y no lo traes más.
0: No.
1: El entretiempo lo trajo.
0: Lo trajo y
1: jugó muy buenos 45 sí, minutos. Sí, finales.
0: Fue socio permanente de los que fueron. Se movió por los costados y fue socio permanente y descarga permanente de los compañeros.
2: Igual en el primer gol hace un movimiento que lo deja solo a ver.
1: No.
0: Fue generador.
1: El movimiento es extraordinario.
0: Es todo de él.
1: Esa asistencia sin tocar la pelota para mí.
0: Fue generador de muchas faltas, de estas que te digo, sí. que empezó a no tirársele en todos los tiros al árbitro, sino a jugar con la complicidad y el árbitro y lo manejó muy bien. Hubo muy buen arbitraje de Franklin. Algunos que por ahí no entienden las cuestiones arbitrales dicen en el segundo tiempo Franklin las chiquititas las dio para Rafael así con el partido 2-0, muchachos. Es el disimulo. Cuando los partidos están 2-0,
1: vas muñequeando.
0: Las 50 y 50.
1: Vas surfeando la ola.
0: Las 50 y 50 son para el otro equipo.
1: Vas surfeando.
0: Para el que pierde 2-0.
1: Sí.
0: Porque dentro de dos semanas tengo que ir a pitar a Rafaela. Pero el árbitro dirigió muy bien. Y recién vinieron una seguidilla o alguna dividida más para los contrarios cuando había dos goles de ventaja. Digo esto porque algunos todavía no terminan de leer del todo las características de los arbitrajes en el fútbol y en la República Argentina.
1: Voy a decir una cosa, lo voy a decir en voz baja.
0: Sí.
1: Para mí fue penal el de Rafael.
0: No.
1: Lo digo en voz baja.
0: No.
1: No lo digo.
0: No digas nada.
1: Listo.
0: Juan,
1: ¿estás bien? ¿Te estás quedando dormido?
2: Sí, me estoy tratando de acordar de la jugada.
1: Ah, ¿y lo tenés que hacer con los ojos cerrados y mirando para abajo?
0: No,
1: la estás pasando bien. ¿Estás bien?
2: Estoy bien.
1: ¿Eh?
2: Estoy bien.
0: Voy a hacer la primera pausa.
1: Por favor.
0: Voy a ganar tiempo.
1: Ayúdalo, Juan.
0: Voy a hacer la primera pausa. Este es el aire de la radio.
1: ¿Cómo?
2: Tengo un poco mal la garganta.
1: Estamos todos iguales.
0: ¿Querés un tecito, querés?
2: No, le cogí un poquito de agua tibia.
0: Ah, agua tibia.
1: ¿Agua tibia, Tomás?
2: No, agua, pero por la helada del coso, no. Un poco mitad y mitad. Para que salga templada.
1: ¿Pero no querés un té? Le digo,
0: hay un té.
1: ¿Un cafecito? ¿No querés un cafecito? ¿En serio?
2: No.
0: Mate ya sabemos que no tomás.
2: No.
0: Ayer el decir de la transmisión, que no lo escuchaste, por supuesto, un oyente se acordó
2: Lo de los pastelitos, dijo.
0: Los pastelitos.
2: Sí, sí, lo escuché.
0: ¿Lo escuchaste?
2: Lo escuché.
0: Bueno, me tapaste la
1: ya
0: boca.
1: Sabe, ya sabe.
0: Me tapaste la boca. Estabas para. Escuchando la transmisión. Sí,
1: ya sabe. ¿Cómo no vas a ver si tú estuviste en la cancha ayer?
2: No, estuve en cama.
1: Ah, estuvo en cama, pero lo escuchó la transmisión, todo. Ya sabe, viejo.
0: ¿Qué pasó?
1: Decía Juan que ganó Quilmes, me pone uno. ¿Cómo no vas a ver?
2: De hecho, lo escuché porque estaba en cama.
0: Mirá.
2: Entonces tuve la aplicación y la transmisión.
1: Bien.
2: Tú hice cama, para poder estar acá, tuve en cama sábado y domingo.
1: Bueno, gracias, cama, porque te deja las uñas largas. No mientas.
0: La gente de Ferretería La Guarda, café para Juan.
1: Sí.
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2: Igual estoy tomando medicamentos a mansalva.
0: Te encanta.
1: ¿Qué estás tomando, Juan? Cuéntanos.
2: Estoy tomando...
1: Pará. Antes que nada, no se automediquen, vayan a un médico. ¿Sí? ¿Qué estás tomando,
2: Juan? Estoy tomando eso, los Cura Plus, que tiene 3-4 cosas. No, justamente esa marca, pero son todos parecidos. Los antigripales que traen efedrina, cafeína, 3-4 cosas. Y además le estoy metiendo un Tafirol Forte de 6.50, una bombita.
1: Gastritis no tenés vos, ¿no?
2: No.
1: Bien,
2: ahora.
1: Bueno, bien, eso es bueno. Porque todo eso a mí me atacaría el estómago, claro. Por ejemplo. Me revienta el estómago.
0: Voy a hacer la primera pausa, ¿te parece? 115-801-7426. Ahí, en ese número, con mensaje de voz, participan por el lunes de opinión y de picada, la picada de los amigos de Odone. El chat en vivo pueden participar. La barra de YouTube, sí, la barra de YouTube puede participar en el chat en vivo de FM Sur 88.9.
1: Ahora viene la opinión de Juan,
0: Y sonido HD.
1: Porque no metió ni un bocado Juan, así que...
0: Pero fue hablando recién.
1: No, pero capaz que...
0: ¿Querés que haga un comentario tipo...?
1: No, que a saber si está de acuerdo o no. No lo censuremos. Saber si está de acuerdo o no.
0: Nunca.
1: ¿Y con qué está de acuerdo?
0: Estamos en todas las aplicaciones.
1: Ajá.
0: Está David Scaglarini en la...
1: David.
0: De producción. Che, David.
1: Marticito. Perdón, amigo. Ahí está, The Chart.
0: ¿Ese era de Martín?
1: El de Martín Cabral.
0: Muy bien.
1: Su George.
0: Qué lindo.
1: Ahora voy a hablar con... ¿Me aguantás un segundito?
0: Sí, pero en la tanda.
1: No, quiero ser en vivo.
0: Bueno.
1: Bueno, lo hacemos en la
0: tanda. Está Josecito Amarilla en el control central y llegando a la 1 de la tarde hacemos la primera pausa.
1: Me dicen que por cómo te manejas en la vida, algunas cuestiones que contás de tu vida acá, el medicamento acorde para vos sería Mejoralito.
2: Tomaba cuando era niño.
0: Por el rico.
1: Rico que era.
0: Eran ricos los mejores.
1: Y después apareció el Tocuén, viste que si tomabas uno ya más de grande, uno todos los días te hacía bien el corazón.
0: Sí.
1: No sé si es verdad eso o no.
0: Sabemos.
1: Pero estaría bueno porque es rico.
2: Eso es, con aspirinetas pasaba lo del corazón.
1: Y Mejoralito y aspirineta no es lo mismo.
2: No sé la droga. No sé si era la misma droga.
0: El Mejoralito era me parece de marca Geniol y la aspirineta no sé.
1: De aspirina.
2: De Bayer.
1: De Bayer. Si es Bayer, es bueno.
0: Si Bayer. Hacemos la pausa, le parece.
1: Pero qué droga, no tenía. Ese era
0: No sé.
1: Era como decía el médico, tómate este tic-tac.
0: Vamos a escuchar a la gente, vamos a charlar un rato más, vamos a hablar, es un lindo lunes. Estamos bien, más allá que estamos un poquito cascados, estamos bien. Ganó Quilmes.
1: No es un lindo lunes eso.
0: No es un lindo lunes, es un lunes horrible. Dicen que va a estar así toda la semana y que después vienen 4 días seguidos lloviendo. Sábado, domingo, lunes y martes de la semana, todos los días lloviendo. Nosotros nos toca, no mire el pronóstico en Tucumán, que no suele ser una ciudad que nos tiente mucho, pero allí estaremos compartiendo el fútbol por la radio, el fútbol por FM Sur, con una gran logística y un gran viaje que nos armaron nuestros amigos de Quitur. 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
1: ¿Vas?
0: ¿A dónde?
1: ¿Y de qué estamos hablando?
0: ¿Al mundial? ¿Yo?
1: ¿Ya común?
0: No,
1: ¿qué estamos hablando?
0: No,
1: del mundial,
0: no, la B Nacional sigue y me corresponde estar acá. Pero si alguien puede, tiene que ir. Si alguien puede.
1: Vos podés. Ese sweater. Alguien me escribió, no me gustó lo que me dijo. Te voy a decir quién me lo dijo. ¿Te lo puedo decir?
0: Después me lo puedo decir.
1: Ese Andújar me lo dijo. Es un tanto agresivo con vos ese Andújar.
0: Tiene problemitas.
1: Me dijo, el del medio está a 5 minutos de ser mamá Cora. ¿Por qué te puso esto? No me gustó. Pero cuento porque no
0: sabe lo que...
1: Sí, lo que vale.
0: Sale.
1: ¿Y qué tiene que ver eso?
0: No, es no, un, no me gusta. Es un pibe de departamento.
1: No me gusta Sabrinada, no me gusta Sabrinada.
0: Es un pibe de departamento.
1: No me gusta Sabrinada, saber lo que sale. No.
0: Ahora, por mandar un mensaje de WhatsApp, se desgarró. ¿Viste que se desgarra por
1: convive
0: todo?
1: Convive con las lesiones.
0: Sí,
1: pobre.
0: Se desgarra.
1: Sí, convive con las lesiones.
0: Va al baño, se desgarra. Manda un WhatsApp, se desgarra.
1: Está muy agresivo. No conteste de manera agresiva un mensaje, ¿no?
0: Es un pelotudo importante.
1: No.
0: Pero es amigo mío y lo quiero.
1: Bueno, menos mal.
0: Hagamos un alto en el camino.
1: Menos
0: vamos,
1: mal, ¿no?
0: Vamos a la paz, vamos a la paz.
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19: Se quedó a la vez y le dio de afuera. ¡Vela, gol! ¡Gol! ¡Gol! ¡Gol!
20: Mejoría, mirá este pueblo, una mejoría, pelota larga y dividida,
19: ¡La peleó la Bessi! ¡Fue generoso! ¡Fue peleador! ¡Tuvo fe! ¡Tuvo fe para ir a pelear! ¡La pelota le quedó servida a Vera! ¡Y el tucumano Ulises Vera! ¡Ulises bueno para convertir ese gol! ¡Gana Quilmes! 41 por Vera, gana Quilmes 1-0.
0: ¿Cuánto hacía, no?
1: ¿Sabes qué hice ayer?
0: ¿Qué hiciste ayer? Un abrazo grande para Lolo, para el Chacho, para Josecito, para todos. Hice una edición de video,
1: y
0: de audio tremenda. Sí.
1: Y quiero pedir disculpas.
0: Qué bien sonó la transmisión de ayer.
1: Porque lo volví loco ayer con un tema y José, desde la ignorancia, siempre la pregunta. Pero ¿sabes cuál es el tema? Te tenía que mandar audio, porque si escrito suena de una manera, que con audio no. ¿Entendés? Y vos estás acá volando de palo a palo y yo te pregunto por algo que se tendría que haber resuelto en la semana, y este puede decir, ¿y este hijo? ¿Entendés? Por eso te quería mandar el audio. Más allá de eso, sí. Ayer el próximo partido lo tenés que hacer. Ayer me fui a comer al sushi.
0: Sí.
1: Al sushi.
0: Si llevabas este indumentaria de Quilmes, 50% de descuento.
1: Claro. Yo llevé a Flor y a Franco a ver si me descontaban el 100%. No, mentira.
0: ¿Llevaste todo disfrazado?
1: No, no. No, fui.
0: Sí.
1: Frío. Ya cuando salimos del partido estaba fresco.
0: Estaba fresco, sí.
1: Estaba fresco. No era sushi. Yo tenía ganas de otra cosa.
0: Algo calentito, algo que caliente el...
1: Escucha.
0: El alma.
1: Primero...
0: Sí.
1: Unos... mariscos.
0: Oh.
1: Pará. Con una salsa picantona. Viste que a mí no me gusta lo picante. Pero picantona de la que te da calor.
0: A veces le das un poquito.
1: Sí, picante. Pero no soy amante del picante.
0: Juan, ¿vos te gusta el picante?
2: No mucho.
1: Espectacular. A Juan no lo involucremos en nada de esto que estoy diciendo, por favor. ¿Sí? Espectacular. Y después comí...
0: ¿Por qué no
1: lo involucré? No sirve para nada. Una bondiola braseada.
0: Sí.
1: Con puré de batata, la base...
0: Sí.
1: El puré de batata,
0: sí.
1: La bondiola con portobelos,
0: sí.
1: Champiñones, hongos.
0: Tremendo.
1: Bueno, pará. Porque la gente muchas veces piensa sushi club.
0: ¿Postre también?
1: No.
0: Ah.
1: O sea, uso, no abuso. Y sushi club, viste, vos decís sushi, voy como el mejor sushi de la región, qué sé yo. Vayan a prestarle atención.
0: A la carta.
1: A la carta, a las recomendaciones del mozo, que ¿sabe quién es?
0: ¿Quién?
1: El que hace malabares con fuego. Va a la recomendación del mozo y además...
0: No lleves pucho. El que
1: no, nada, nada no se puede. Y además prueben los platos calientes. Hay cada plato increíble, calentito, que te da fuerza.
0: Muy bien.
1: La pila. Yo estaba cansado, le mandé uno de esos, llegué y me seguí mudando.
0: Un abrazo grande para Nacho que manda saludos.
1: Me
0: pregunta si se mide por hectáreas. Sí. Sí, la casa se mide por hectáreas. Un abrazo grande, Nachito querido. Escuchamos a la gente. Lunes de opinión y de picada, la picada de los amigos de Odone.
1: ¿Qué dice Nacho?
0: Deja
1: de boludear, me pone Nacho. Y él está boludeando. O sea, a mí me pone dejar de boludear y a vos te manda boludeo a tu celular.
0: Voy a seguir a leer. 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
1: ¿El insulto de Lean Barca es necesario?
0: ¿Te insultó?
1: Sí.
0: ¿Lean Barca?
1: Sí.
0: Lo tenés que haber sacado de quicio, porque Lean es más bueno que el así.
1: Pero me parece que...
0: Y lo sacás de quicio.
1: ¿Qué utazo me puso? No, me puso utazo, ¿no? Me puso con la letra que va.
0: Y, viste, lo sacás de quicio. Para que a Lean te ataque así, es porque lo sacaste de quicio. Lean es más tranquilo que Aguatanque.
1: Mirá que cuando se enoja...
0: Cuando se enoja, se enoja. Y bueno. Y todos. ¿Quién no tiene un costado así de que cuando te enojas, te enojas?
1: Cuando se enoja, se enoja.
0: Y está bien. Como corresponde.
1: Che,
0: dame una tandita de oyentes. Dale.
20: Hola, muchachos. Buenos días. Omar de Solano, 324. Ayer estuve en la cancha. La verdad que... Gran triunfo del equipo. Tampoco vamos a decir que es el Barcelona, pero bueno. Mejoró mucho, creo que habría que mantener este plan, este equipo, no tocarlo. Estuvieron firmes Recalde y y el otro muchacho, ahora se me fue el nombre. Me gustó mucho el Xangalí, muy buen partido de Xangalí. El 9 también anduvo bien, así que bueno, bien, bien, bien. Con un futuro más mejor, diríamos, que se va a hacer. Bueno, saludo para todos.
3: Buen día, Turquito. Fernando, 137, El Pato. Ayer la verdad que vi un cambio muy, muy bueno en el equipo. Lo pasó por arriba a Rafaela. No es que Rafaela no jugó nada, Quilmes lo pasó por arriba. Después quiero decir también que me dio mucha lástima ver al Centenario con tan poca gente. Con tan poca gente. Ya no me cabe ninguna duda que la gente a la cancha va cuando a Quilmes le va bien. No todos, ¿no? Pero la gran mayoría va cuando a Quilmes le va bien y no lo banca cuando le va mal. Y eso no se llama ser hincha de Quilmes. Que le moleste a quien le moleste, lo que digo. Pero ayer éramos muy pocos en la cancha, muy pocos. Y dentro de los pocos que había gente insoportable, que fue a putear nada más.
21: Buen día, muchachos, más aliviado, obviamente. Yo pienso que la mejora fue desde lo individual, ¿no? Hubo rendimientos altos que venían muy mal, como el caso de Vera, de Xangalí, del mismo Axel Batista, los marcadores de punta. Mejoraron, todavía está la deuda colectiva para mí. El segundo tiempo de Quilmes no me gustó porque le regaló la pelota y el terreno a Rafaela, que bueno, fue un rival limitado donde con la pelota parada nos complicó bastante. Pero bueno, es un buen indicio la mejoría ya dos partidos y bueno, esperemos que ratificarlo en el tercero como para perfilarse para un objetivo bueno. Gracias.
22: Buen día, Turco, Charlie, Gonza, Juan, Lolo, habla Ricardo, mis tres números, 129. Bueno, la verdad que una alegría no venía mal, ¿no? Y la verdad que estamos muy contentos por lo que hizo el equipo. Y el viernes en la edición Express, el viernes a las 8 de la noche, te mandé un mensaje diciéndote que te cuidaras la garganta porque ibas a gritar no menos de 2 goles. Así que bueno, me alegra por haber acertado esto, una intuición que tenía, y por el triunfo de Quilmes. Buen programa y muy buena la transmisión del sábado. Un abrazo.
23: Buen día, muchachos. Habla Néstor, mis tres últimos números son 376. Bueno, contento con el triunfo, se ganó, creo que había que hacer. Pero, conclusiones. Si Quilmes de visitante juega como jugó el primer tiempo anoche, ayer a la tarde, no creo que se vaya a traer 3 puntos de ninguna cancha. Aparte, hay jugadores que vinieron con mucho pergamino y lo dejaron en la puerta de la cancha. Se caen solo. Bueno, segundo tiempo un poco discreto. Pero el único que me gustó fue el 9, Espetales. Así que bueno, muchachos, les mando un abrazo.
24: ¿Qué tal, muchachos? Nico 668. Yo un poquito más de lo que comenté ayer después del partido. Al principio éramos un espanto, pero mientras ese espanto estaba, Quilmes sacaba todo, tiraba todo para arriba, reventaba. Llegaron los goles y Quilmes terminó jugando un partido de B Nacional. Creo que es así la historia, es sacar, morder y meterla. Ayer creo que jugó un partido de B Nacional. Ojalá sea el comienzo de algo positivo, ¿no?
25: Hola, muchachos. Rubén, 628. Bueno, del partido del otro día, lo importante que se ganó. También es positivo que se haya encontrado un doble 5 que funcionó y una nueva dupla delantera que también funcionó. Así que, bueno, no es para tirar manteca al techo, pero se salió un poco de la zona de peligro. Por supuesto, hay que andar con mucha cautela y vamos a ver si tenemos suerte y se puede sacar algo en Tucumán. Chau, habló Rubén.
26: Hola equipo, Graciela 788. Bueno, contenta por el triunfo, se tenía que ganar y se dio. Creo que algunos jugadores habrán sacado un peso de encima por jugar de local y otros quizás, como vos decís, Turco, la camiseta de Quilmes le queda grande. Este es el camino, trabajo, traernos puntos de afuera y hacernos fuertes en casa. Bueno, abrazos. Buen viaje a Tucumán, pero seguimos hablando la semana. Abrazos.
4: Buenas mesas, esos 4-29. Bueno, al fin una alegría. Que lo parió, al fin se ganó un partido. Se ganó y listo, sinceramente. Es de cómo, no sabíamos cómo iba a ser, pero se ganó y ya está. Ahora hay que buscar mínimo un empate en Tucumán y rezar para que los de abajo no sumen más que vos.
5: Buenas tardes, equipo. Martín 739. Bueno, contento por el triunfo. La Bella y Espetal le zafaron gracias a Vera, porque el miedo escénico que tenían esos dos muchachos antes del gol era terrible, lo putearon todos, terrible cómo jugaron, pésimo. Pero bueno, después en el segundo tiempo cambiaron un poco y bueno, se ve que la actitud cambió un poco del miedo que tenían esos muchachos. Un abrazo grande.
6: Hola, Diego de Quilmes, mis últimos tres son 145 y bueno, ayer con Jean Gali y Bolívar se mostró otra cosa. Marinelli te ordena abajo, tiene voz de mando. Creo que con esos cambios el equipo tiene que mejorar. Ayer se vio una mejoría importante. Abrazo grande.
7: Hola muchachos, buen día. Bueno, habla Manuel 967. Bueno, ayer noté un pequeño mejoramiento en el equipo. Por lo menos se llegó y por suerte se convirtió. Pero igual, bueno, creo que Gracián tiene que seguir tratando de mejorarlo porque todavía estamos lejos de poder tener un equipo para pelear bien arriba. Creo que todavía estamos para mitad de tabla. Y bueno, nada, igualmente contento porque al fin vamos a tener una semana un poco alegre, ¿no? Así que nada, un abrazo para todos y ayer excelente la transmisión. Abrazo.
8: Hola Turco, buen día. Buen día para todos ahí en la radio. Abel 055. Jugar, se volvió a jugar a lo que venimos viendo. Pelotazo, esta vez lo único que entró la pelota. Y por suerte entró la pelota porque apagaron el incendio a tiempo. Yo creo que un ratito más y la gente ya estaba muy enojada. Un abrazo.
9: Hola Turco, equipo. Bueno, por fin, ¿no? Una semana más o menos tranquila, porque tampoco es que es para tirar manteca al techo, pero se logró el resultado. Lo que no me gusta el equipo, para nada. Eso de pum para arriba, como un equipo de rugby, no me gusta. Carlos, 386.
10: Hola muchachos, habla Edgardo 196. Muy contento por el triunfo. Creo que Batista hizo un buen partido. La continuidad me parece que lo está favoreciendo. Y el otro que creo que hizo un buen partido fue Jean Gali, que se bancó solo el mediocampo, porque Bolívar, la verdad que no sé si estaba lesionado o qué tenía, que no lo vi rengueando, corriendo mal. No sé qué le estaba pasando. Chao, un saludo para todos.
0: Primera tanda de oyentes, qué lindo escucharlos, qué lindo tenerlos en el 11-5-801-7426. Voy a leer algunos también de los amigos que tenemos en el canal de YouTube de FM Sur 88.9 Imagen y Sonido HD. Un saludo grande para Oscar Pallero. Buen día, mesa cervecera. Por favor, les pido a este equipo que jueguen así siempre, no uno bueno y cinco malos. Así como jugaron, se sale campeón. El Pollo 644. ¿Podemos desenchufar el teléfono, por favor?
27: Está sensible a los ruidos.
0: Es imposible. Un abrazo grande para Abel. Buenos días, 055. Suerte, se ganó. Solo eso, no se jugó nada. Cristian Somoza. Por fin, mi perro cazó una mosca. Excelente transmisión de ayer. Como nos tienen acostumbrados. Buena semana, muchachos. Muchas gracias, Cristian. Fernando Zanardi. Buen mediodía, Turco. Estoy feliz después de tanto tiempo. Gustavo Giuliani. Inicio de semana diferente. Saludos a toda la mesa. Gran transmisión ayer. Gracias. Nosotros también quedamos muy conformes, muy contentos. ¿Qué te pasa, Juan?
2: No, estamos mostrando un futbolista, Gonzalo.
0: ¿Qué?
27: Está haciendo scouting.
2: Claro.
0: ¿Qué estás haciendo?
2: Está mostrando un futbolista que está haciendo...
0: Estoy seguro que no está mostrando
27: un futbolista. Sí, está mostrando un futbolista. Mostrale el video a él, pero sin que salga en la cámara.
2: Un futbolista.
27: Es un futbolista, mirá.
2: Que hace una jugada en el aire y cae. Porque quiso tirar la de Ronaldinho.
27: A todo esto digamos que es un futbolista, ¿no?
2: Futbolista. Jugador que hace malabares.
0: ¿Estás boludeando?
2: Todo fútbol me aparece acá.
0: Todo el tiempo está boludeando.
27: Teléfono 0, teléfono 7 de Ibiza. Zapatero. Tuvo que pedir ayuda.
0: Gabriel.
27: Y lo que es cruzar la calle.
0: Buen día, muchachos. Al fin comenzamos una semana contentos. Creo que el doble 5 le dio más equilibrio al equipo y no quedó tan expuesto en las contras. Esperemos que sigan con esa actitud, dice Gaby Cuase. Un abrazo grande, Gaby.
27: Y grave también.
0: Grave también. Fernando Matera, hola Mesa. A mi entender, hay que traer urgente un 2, un 4, un 5 de salida, un 9. Y ponerla todo, no experimentos ni en medio.
27: Un 2, un 4, un 5 y un 9.
0: Un 5 de salida y un 9.
27: Yo no gasto plata en un 4, ni loco. Yo traigo un 6 más que un 2.
0: Es marcador central.
27: Sí, pero para mí tiene que ser zurdo. Para mí tiene que ser zurdo. A eso me refiero.
0: Bueno.
27: Para mi gusto, para mi gusto.
0: Está bien, tranquilamente. A mí me gustó mucho ayer el partido de Recalde. Me parece que Recalde volvió.
27: Sí.
0: Y si Recalde se parece más a Recalde, Recalde es el mejor central que tiene Quilmes. Había perdido su lugar y estaba claro.
27: Yo a Tucumán voy con Quipe Recalde. Falta un montón para
0: yo me quedo. Sí, no es el mejor momento de Razo. Y apostaría por Quipes, que tampoco le sobra mucho. Pero Recalde, me parece que el Recalde de ayer estuvo más emparentado con el Recalde que cuando empezó el campeonato habíamos visto. Ezequiel Gofredo, definitivamente hay que usar el doble 5 de la B Nacional. Giancarlo jugó cuando había que jugar y metió cuando había que meter. La BC muy bajo. Alejandro Fernández, buen día a todos. El doble 5 fundamental. Solo que Bolívar lo vi muy bajo ayer. Bueno, Bolívar llegó con lo justo.
27: Alejandro. Yo lo vi igual, lo vi muy bajo, pero creo que estaba más relacionado con lo físico que con lo futbolístico. Llegaba siempre un segundo tarde a todos los cortes.
0: Sí, se cuidó. Estaba en el límite.
27: Claro.
0: Estaba en el límite.
27: Claro,
0: por eso yo. Estoy lejos de...
27: Lo dije en el primer tiempo, hicieron un silencio vos y Charlie, dije, me parece que dije una boludez. Lo de Bolívar, viste que lo notaba físicamente.
0: No, de hecho, lo primero que dije, cuando vino la primera ventana de cambios, el primer cambio es Bolívar, que sale. Cuando estaba Ramiro Martínez, que podía ser este, dije, pero para mí es cantado, sale Bolívar, porque estaba al límite, se notaba que estaba al límite. Martín Cabral. Buenas tardes, equipo. Espero que la Bessi no sea el nene caprichoso de Gracián. El primer tiempo se lo veía con cierto miedo. Los dos centrales me dije, pero para mí es cantado. Sale Bolívar porque estaba al límite. Se notaba que estaba al límite. Martín Cabral. Buenas tardes, equipo. Espero que la Bessi no sea el nene caprichoso de Gracián. El primer tiempo se lo veía con cierto miedo. Los dos centrales me gustaron. Quipe Salvador.

0: Perfecto.
1: Hola ratones, qué hola picada, soy L73, gracias. Arrancó la máquina. Cristian Somoza, cuando conduce Axel es bueno, sonó raro, es un chiste nomás, turco. Gana Quilmes y nos distendemos un poco. Fabricio Correa, buenos días, por fin se ganó. Siga esta racha, no jugó re bien, pero pusieron huevo y actitud, actitud nueva. Espetal y la Bessi, la dupla adelante, saludos, soy Fabricio 255, gracias. Gonza, eso habla más del nivel de la B Nacional que de Quilmes, es una de las peores B Nacional que vi, dice Ezequiel Gofredo. Carlitos Oliva Siri manda saludos. Creo que Quilmes no tiene los puntos que merece, Temperley, Agropecuario, etc. Quiero la picada. Fernando Zanardi, bueno, estaría bien una picadita para festejar el triunfo de Quilmes. Ezequiel Gofredo, párrafo aparte para el árbitro, que nos inclinó la cancha en el segundo tiempo, estaba más apurado que los jugadores de Rafaela. No me parece, ya lo conté. Raúl de Villalcira, el árbitro y el línea de Labrani, horrible, y se patinan mucho los jugadores. No usan tampón acorde al campo de juego, porque el cafecito mandaron de la ferretería para Juan, los muchachos le ofrecían el café. Daniel Bole, me gustó mucho el equipo, metido como metido, mejoraron el rendimiento y la embocaron, que era lo que nos hacía falta. Así es distinto empezar la semana, claro que sí. Fernando Fichera, por la picada, feliz por el triunfo, se viene la remontada, saludos Turco, gracias. Nico, que es alemán, buenas tardes, Turco Gonza, Juan.
0: Hola, Nico.
1: A no conformarse con este triunfo, hay que ganar dos partidos más y salir definitivamente del pozo. Pablito 122, hola Turco, quiero la picada, me gustó la actitud del equipo, bien la defensa, abrazo. Juan Marcelo Cerini, hola Turco y Mesa, soy Juan de Bernal, se ganó, B Nacional se salió del fondo, esperemos que sea el comienzo, se ganó bien, está abreviado, BN, yo dije B Nacional. Se salió del fondo, esperemos que sea el comienzo de lo que todos queremos, como nos bombió el árbitro, todos los partidos lo mismo. Bueno, opiniones. Alexis Jesús, buenas Mesa, 283, se ganó, respiramos, seguir mejorando. Diego Fernández, Feta, ¿no?
0: Feta, correcto.
1: Para Juan, buenas tardes muchachos, feliz por el triunfo, vital para empezar a mejorar. Manden a Martín a su domicilio, no está para el programa. Esta semana voy al sushi.
0: Muy bien. Muy bien.
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0: Sí, sí, Feta, anda y decís que sos de Feta, porque los días de partido,
1: sí,
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1: Muy bien.
0: A vos y a cualquiera que vaya.
1: Le damos un abrazo grande a Fede. Mario, no, Mariano. Buen día, Mesa. Mariano 229, el triunfo fue justo y se dio y dio cierto alivio. Da mucha inseguridad de mitad para atrás, siempre está al caer el famoso gol de ellos. Y eso me parece que hay que trabajarlo.
0: Esta semana, gentileza de la tienda de 1887,
1: sí,
0: arrancamos con los sorteos del Quilmes que gana. Vamos a tener una prematch.
1: ¿Una prematch?
0: Sí. Porque camiseta ya damos vuelta a la página porque ya se cortó la racha.
1: Bueno, hoy no, pero hoy no llamen por la prematch, ¿eh? Después vamos a decir a partir de cuándo.
0: No, claro.
1: ¿Una
0: claro,
1: prematch?
0: Claro. Sí, una prematch. Olé.
1: ¿Talle grande ahí?
0: Una prematch de los amigos de la tienda 1887.
1: Nos mandamos
0: Te manda abrazo. Saludos, Wally.
1: Un abrazo grande.
0: Saludos. Gracias, Wally.
1: ¿No hay XL para mí?
0: Sí, hay de todo.
1: ¿Sí?
0: Sí, sí, sí, sí. Hay doble XL, me dice Wally.
1: No.
0: ¿Eh?
1: Doble no.
0: Hay que ver que, viste que, por ejemplo, las KDI son más altas.
1: Vi talles, sí, generosos.
0: Sí, sí.
1: Un talle,
0: sí,
1: generoso, de gente normal.
0: Gracias, Wally. Viste, a Wally lo quería llamar. Lo iba a llamar en vivo y le iba a decir, Wally, estoy al aire en la radio, ¿qué, ajá, podemos sortear para hoy? De manera muy autoritaria. Me mandaste a la pausa, entonces empecé a hablar ahora con Wally por WhatsApp.
1: ¿Yo fui autoritario?
0: ¿Eh?
1: ¿Yo fui autoritario?
0: Quise hablar con Wally en vivo y me censuraste.
1: Pablo Camusio desde Necochea, una gran alegría esta semana. Falta mucho, pero es largo. Por suerte llegué a casa al atardecer esperando el bondi en Necochea. Necesitamos el volante creativo y un delantero más. Ayer lo dijimos en la transmisión, un monstruo. Pablito Camusio estaba en una, hacía un frío de novela. Escuchando la radio y la parada en Necochea. Un monstruo.
0: Se puso piedras en los bolsillos para no volarse, ¿no? Porque el frío que iba a hacer Necochea y el viento que iba a hacer Necochea.
1: Pablito Seglie, cabezón. Ayer se ganó, que era lo imprescindible. El primer tiempo fue horrible, como nos tienen acostumbrado. Hasta que no estemos entre los primeros cuatro, mi confianza no van a tener. La camiseta, Gonza, la camiseta.
0: No, sí, pero muchachos, pero yo hablo y pasa un tren.
1: No, el cabezón pide como loco.
0: Yo hablo, Juan, yo hablo y pasa un tren. No. Puede pasar igual, porque sí, capaz sí, estoy hablando en este momento y está pasando un tren. Pero era un dicho que se decía, ¿no?
1: Buenas tardes, muchachos. Soy Gabriel Rolón. No contento.

0: el triunfo, creo que empieza a mejorar este equipo. Como siempre, les tengo mucha fe, dice el amigo. Canal de YouTube.
1: ¿A nosotros?
0: No, al equipo.
1: Ah.
0: Canal de YouTube de FM Sur 88.9, imagen y sonido HD. Estamos en el 115-801-7. No te hagas el fit, que sos triple X, dice. Ah, foca, mirá.
1: No, pero
0: foca.
1: Todos esos son tus amigos, te están matando.
0: Alfiler, mira alfiler, foca. Mirá vos.
1: Floca.
0: Foca, mirá alfiler. Sí, es más fácil comprar.
1: ¿Dónde está atajando Maxi Gabriardo, Juan?
2: San Martín de Barzuco.
0: Empezaron otra vez con eso el viernes. Me arruinaron el programa. ¿Qué pasó el viernes? ¿Por qué empezaron con eso el viernes?
2: San Martín de Barzuco, dijo un amigo. Que tiene dislexia, pero en vez de dislexia con frases, con una sola palabra. Entonces, en vez de cambiar el orden de las frases, cambia el orden de las letras de la misma palabra.
1: ¿Y qué pasó con la tienda que tenía la vuelta a la casa?
2: Cierra la tienda.
1: Eso está bien dicho.
2: No, verdad.
1: Estúpido. ¿Cómo era?
2: Tierra la hacienda.
1: Tierra la hacienda.
2: En cualquier momento, tierra la hacienda.
0: ¿Quién habla así?
2: Un amigo que tiene dislexia. Un amigo de Tierra la Hacienda, San Martín de Barzuco.
1: Que es periodista y gráfico.
0: San Martín de Barzuco.
1: No voy a no, ningún dato.
2: Es como decir el triángulo de Barnell.
1: Igual está para allá, Juan.
2: Cambiala por nah. El triángulo de Barnell. Barzuco.
1: O Barazategui.
2: Claro, hay que cambiar una vocal por la otra del orden. Claro. Es muy difícil, pero bueno. Que sale natural.
1: Que sale natural.
0: José, es difícil, ¿viste? ¿Viste que es difícil, José? No es fácil. ¿Viste que no es fácil, David? No es fácil. 115-801-7426. 115-801-7426. Lunes de picada, de opinión y de picada, la picada de nuestros amigos de Odone. Mañana entregamos los ganadores de todos los que hayan dicho Vera.
1: Ah,
0: los seis premios que salieron, los seis premios que salieron a la cancha ayer en la previa del fútbol por la radio, que era autor del primer gol. Hacemos un alto en el camino.
1: El viernes me comí unas empanadotas de Capo y Monte. Dice que cuando te estás mudando y estás haciendo una mudanza, tenés que resolver rápido y comer.
0: ¡Claro!
1: Buenísimo. Espectaculares.
0: De Capo di Monte. Sí. Muy bien. Un abrazo para Miguelito Tomasón.
1: Un saludo grande, Miguelito Tomasón.
0: Ayer estuvo ahí debajo de la cabina nuestra con toda la barra.
1: Toda la barra. Uno de los doctores, el de pelo más largo, nunca.
0: El doctor Carlos Matos.
1: Carlos Matos perdió la llave del auto. Preocupación. Mucha preocupación. Había dejado en el auto del amigo, creo que había ido con Miguelito y lo había dejado en la camioneta de Miguelito.
0: Ah, bueno. Menos mal.
1: A eso te lleva aquí.
0: Un abrazo grande al doctor Matos, que está siempre ahí en junta con el Titino Baudric. Son
1: el
0: los,
1: Titino.
0: Los rockstar.
1: Titino que la semana pasada se prendía fuego todo y Titino llamó para pedir a la bola estadio que no ponga tanta cumbia.
0: Un monstruo. Titino es genial. Esa barra que está ahí abajo son divinos. Señores, hacemos un alto en el camino. Este es el aire de la radio. Mañana juega la reserva.
1: Mañana juega la reserva.
2: En el Estadio Centenario.
0: ¿Centenario?
2: Sí, sí.
0: ¿A partir de qué hora? ¿Las 3?
2: Creo que sí. El mismo colega que dijo lo de Barzuco me puso. Mañana juega la reserva en el Estadio Centenario. Le puse, qué bueno, seguro voy. Le contesté así.
0: ¿Y qué?
1: Y porque es despectivo, no hay.
0: Es despectivo.
1: No, no fue partido de la primera, era el de la reserva. Vos estás loco.
2: Me pone como si se jugara la final de la Champions League en el Centenario.
1: Pará. ¿Viste la final de la Champions League el otro día?
2: Partes.
1: Entonces tampoco la final de la Champions League iría.
2: Son Milandia, pero vi partes.
1: ¿Son Milandia?
0: Mañana es un partido muy importante para la reserva que gana.
2: Hay que tener buenos rendimientos para nutrir al plantel profesional.
0: Pero está bien, pero si gana
1: que
0: mejor. Gole,
1: Gaby Vázquez, Thiago Mejía, tienen que entrar y cambiar el partido en primera, no, reserva.
0: Pero es bueno que les vaya bien porque los motiva, los pibes, los genera, los jerarquiza, los valoriza, claro, muchachos.
1: Sí, sí, está bien.
0: Mañana, ayer cuando entró Mejía, 7 minutos, no sé se duchó porque es muy limpio. Listo, tiene que jugar Mejía mañana.
1: Sí, sí.
0: Gaby Vázquez no entró, tiene que jugar Gaby Vázquez.
2: Yo creo que se valorizan cuando entran y cambian el partido de primera, ¿no? Si es
1: que gana. Ah, bueno, ahí obviamente que sí. Che, le mando un saludo a Santi Puso, que ayer lo vi en el Estadio Centenario. Un saludo muy grande a Santi.
0: Un abrazo para Santi.
1: A Santi, a Hernán, a Carlito, a toda la banda. Pero ayer lo vi en el Estadio Centenario de Santi y saludo muy grande.
0: Le mandamos un abrazo grande.
1: Y estaba Lucas Alfonso también.
0: Un abrazo grande para él. Y el Polaco Lizaga debajo nuestro en la cabina. Se saludó, se abrazó con Julio García.
1: Con Julio García. Y tiene una foto muy linda con el Dani Sigonia también, con Dani Sigonia. Lizaga y Sigonia, artífice del mito, ¿no?
2: Claro, compañero del mismo ascensor.
1: Claro, compañero del mismo ascensor. Bueno. Ya. No, ¿quién fue? ¿Quién reconoció todo?
2: Diego Torres.
1: Diego Torres. Diego Torres.
2: Y Dani Sigonia también.
1: Diego Torres y Dani Sigonia han contado la historia. ¿Cuál,
2: Con detalles.
0: Salimos de ahí.
1: ¿Pero por qué? ¿Qué tiene?
0: Porque hay historias de ahí que... Todas las historias con detalle no las contaron.
1: El otro que estaba era Cachorro, ¿no?
2: Cachorro Ahorre, claro.
1: Cachorro.
2: Ahorre, Lizaga, Sigonia y...
0: Listo, ya está. Listo.
2: Y Diego Torres.
0: Saludo para Gustavo Giulelli, dice Luciano, decide a Juan que se compre un Totoya.
1: ¿Qué es un Totoya?
2: Totoya, sí, lo vi.
1: ¿Qué también es un Totoya?
2: Uno que... Otro disléxico que escribió en el auto.
1: Un Toyota.
2: En vez de Toyota,
1: sí,
2: puso
1: también.
2: Totoya.
1: Lo puso en la parte de atrás de la caja. Sí, lo vi.
0: Gustavo, vos le das pie encima y yo te leo. Dale.
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19: Axel
18: todo.
19: Batista conduce, Axel va, esta es buena, Axel va para la Messi, el segundo, pegale, la Messi, tiró, tapó el arquero, rebote, viene, ¡gol! ¡Es Pitale! ¡Gol! ¡Gol! Conduce Axel, es bueno, en tiempo y forma para la Messi, tapó Berkia, andaba merodeando, una camiseta 9, se necesita un 9, la 9 en la espalda hoy, era de Aaron, Spetale, segundo gol cervecero, cuando conduce Axel, eso es bueno, y por Spetale definiendo bajo del arco, ¡Gana Quilmes 2-0!
0: Oyentes en el aire de la radio, edición central de Deportes en FM por FM Sur, hasta la hora 14, a las 7 volvemos con la edición express como todos los días, en el aire de FM Sur, en el canal de YouTube de FM Sur, 88.9 Imagen y Sonido HD. Le mandamos un abrazo grande a Marcelo. En el primer tiempo, al comienzo de un córner, el árbitro no nos cobró un penal, empujón alevoso a la Bessi, si no me equivoco. Y después, una mano también en el primer tiempo.
1: No, la mano la anuló por offside.
0: Sí.
1: Fue penal. Ah, tenés razón. El árbitro marca, da el ok de que sí, de que vio la mano, pero antes había levantado el línea y cobró el offside.
0: Joao Pote, se ganó y es lo más importante. El equipo, la verdad, sigue sin gustarme, pero cuando te ves tan abajo en la tabla, lo único que importa y sirve es ganar. Soy Gastón 760 y voy por la picada. Alberto Juárez, Alberto, mañana en reserva hay que ganar para estar en la discusión de los cuatro. Muy bien, Alberto.
1: Sí, señor.
0: A propósito, me contaban, mañana se va a jugar en el Centenario, como dijo Juan, y se va a cobrar estacionamiento, ¿no? Pero es con acceso de público el partido de mañana. Van a jugar Canadel, Mejías, Ortega, Romeo y Vázquez. Bueno, me dice ahí un amigo bien informado. Seguramente nosotros vamos a ampliar esta información con el querido Alan Farías en el aire de FM Sur en el 88.9 del dial, en el canal de YouTube de FM Sur 88.9 Imagen y Sonido HD y en todas las aplicaciones. El partido va mañana a las 15 y es con Riestra, como me asiste el querido David. Oyentes en el 115-801-7426 de esta primera edición, les recordamos que podrán seguir llamando a la tarde, dejando sus mensajes a la tarde, y a las 8:05 haremos el sorteo correspondiente de este lunes de opinión y de picada. Si decimos picada, decimos la picada de los amigos de Odone. Buen día.
20: Hola, Turco, buenas tardes. Roberto 524 desde Bellavista, Corrientes. Bueno, bienvenido sea el triunfo, pero falta mucho. Yo los vi muy bien a Axel y a Vera. Seguimos sin marcadores de punta. Lo importante era obtener los tres puntos. Veremos cómo sigue esto. Y van a ser importantes los refuerzos. Van a tener que ser muy buenos. Aparte de los chicos del club. Y sigo sosteniendo que Ortega es mucho más que el 4 que está jugando.
21: Buen día, muchachos. Alejandro 750. Bueno, qué decir, ¿no? Feliz de la vida. Comienza una semana linda. Me parece que Rafaela se equivocó en cederle la pelota a Quilmes. Se confió y lo pasamos por arriba. Yo creo que cuando terminó el primer tiempo, entre la caída de la vez y el gol, y la última, el travesaño de Espetar y la última que pasó rozando el palo, tranquilamente nos podíamos ir, haber ido con tres goles arriba cuando pitó el árbitro al fin del primer tiempo. Así que bueno, para mí jugó muy, pero muy bien Quilmes. Un abrazo para todos.
22: Buenas tardes, Luciano, Gonzalo, Juan, muchachada, Raúl Villalcera 290. Contento, afónico por gritar. Un tema aparte el referí en línea. Y discúlpame, Gonzalo, fue penal porque yo estoy en la braña y lo veo bien de frente. Lo agarra y no lo suelta y encima lo empuja. También, el delantero buscó, ¿no? Eso. Pero para mí fue penal. Y tendría que estar en el medio Martínez. Lo escucho como siempre y vamos, Quilme, carajo.
23: Buenos días, muchachos. Ricardo 059. Bueno, contento por el triunfo, como todo hincha que estuvimos en la cancha ayer. Pero bueno, ahora nos tengo una parada muy difícil allá en Tucumán. El refrán dice que con un dedo no se tapa el sol. Vamos a ver cómo responde el equipo, si responde como ayer. Entonces sí podemos decir hubo un cambio, porque la verdad es que Rafaela no demostró nada ni mostró nada. Vamos a ver la semana que viene. Ahí lo quiero ver.
24: ¿Qué tal, muchachos? Buenas tardes. Habla Gaspar, 264. Bueno, hizo lo que tenía que hacer el equipo. Le ganó a un rival que no propuso demasiado, no generó demasiado, pero bueno, no deja de ser un rival siempre difícil. creo que estaba para esto y no mucho más. Y bueno, por suerte se rompió la racha. Les mando un abrazo.
2: Hola, Turco querido, Marco 850. Bueno, el partido de ayer me gustó por parte y bueno, la defensa floja, el 4 no puede jugar más. Y después la de adelante bien, medio campo ahí, medio ese doble 5, mucho no me gustó. Pero bueno, se ganó y eso era lo importante. Vamos, Quilme, carajo, vamos.
3: Hola, soy Leonardo 61. Bueno, contento por la victoria. Creo que hay que seguir así. Me gustó el doble 5, creo que le da al equipo más consistencia y no le llegan tanto. Y bueno, muy buena la transmisión de ayer y hasta luego.
4: Hola, Turco, hola, muchachos. Habla Eduardo 440. Bueno, contento primero porque salimos de vernos ahí abajo de todo de la tabla. Pero también hubo una mejora en el equipo, aunque no fue contundente, ni mucho menos, pero bueno, se ve que se acomodaron algunas piezas y bueno, y se pudo lograr el objetivo de ganar de local. Ojalá podamos seguir cosechando puntos y que esto nos dé resultado para poder seguir adelante. Con el entusiasmo de siempre, la fe de siempre y tratando de llegar a lo más alto. Han tenido una excelente transmisión, como siempre, y vamos, Quilmes, carajo.
5: Hola, muchachos de la radio, un saludo ahí a todos en la mesa. Martín 227, me gustó Quilmes ayer, la entrega, es un equipo que no le daba lo mismo ganar que perder, y eso, a lo que veníamos mostrando, me parece que ya es un montón. Esperemos que sirva para salir de ahí abajo y Quilmes se pueda acostumbrar a tener buenos resultados. Les mando un saludo grande, muy contento por el triunfo y se puede vivir durante toda la semana. Un saludo grande.
6: Hola, Turco, muchachos, ¿cómo andan? Me encantó la actitud que salió el equipo. De entrada salir con la frente alta y para adelante. Y atacar. Así se buscan los partidos. Y se jugó al Nacional B, así hay que jugar. Yo no tocaría nada para la próxima, ¿eh? Dejaría todo igual, ¿eh? Rubén 541.
0: Gracias por tanta sintonía, gracias por tanta participación. Sepan que volveremos a las 7 de la tarde y a esa hora vamos a sortear en la segunda edición, la picada de nuestros amigos de Odone. ¿Quién fue para vos la figura, Juan?
25: A mí me gustó la Bessi.
0: ¿Te gustó la Bessi?
25: Porque participó en los dos goles, porque más allá de los fastidios que habitualmente tiene, me parece que respecto a los partidos anteriores levantó mucho.
0: Muy bien. ¿Para vos?
1: Sabes que hace mucho que no me pasa, pero tengo dos o tres. Me gustó Spetale. Me gustó la Bessi. Y entre esos dos. Y me gustó Recalde, che. Recalde me gustó. Si tengo que elegir una figura, lo dejo a Spetale por el gol. Porque tenía pocas expectativas previo al partido. No me pongo colorado en decirlo. Y porque me parece que consiguió el gol. Y me parece que esto es importante.
0: Está muy bien. Bueno,
1: Ulises Vera no jugó mal tampoco.
0: No. Empieza una semana distinta en todo sentido, ¿no? No venían empezando las semanas con tranquilidad. Yo a esta altura calculo que, yo lo dije en el remate del relato, y esto es una cuestión a título personal, me parece que son semanas donde algunos actores no los vamos a ver, pero van a estar trabajando 24/7, yo creo que los dirigentes tienen que estar trabajando 24/7 para generar recursos, y tienen que estar 24/7 el trinomio, el trío, Caneo, dirigentes y Gracián, en conseguir cuatro refuerzos, ¿no? Cuatro refuerzos de jerarquía. De jerarquía. Si el equipo quiere pegar el salto verdadero. Y con sin margen de error.
1: Yo creo que hay dos lugares que puedes conseguir fácil y hay uno que es el imposible casi, ¿no? Que yo no sé si no vas a tener que ir afuera.
0: Y puede ser.
1: ¿Todos coinciden que hay que tener un 9 más?
25: Y yo creo que sí.
0: Sí, un delantero más tenés que traer.
1: Pará, ¿un delantero más o un 9 más?
0: Si es 9, mejor.
1: Para mí en Argentina, ¿cómo conseguís un 9?
25: Bueno, pero
1: de jerarquía.
25: Ahora tenés el mercado de afuera, ahora podés ir a buscar.
1: Bueno, claro, pero digo, tenés que ir ahí.
0: Hay que buscar, ¿eh? Hay que trabajar. Hay que trabajar.
1: Claro, no es fácil. Muchachos, ¿me deja decir algo?
0: No pida permiso.
1: Los que el día que se dio la gran noticia que Quilmes no está más inhibido, empezaron a pedir a Caute. Sí.
25: Igual, para todo lo que piden a Caute, a mí también me encantó cuando rindió. Caute tiene 15 años más que cuando jugó acá.
1: 40 tiene ahora, ¿no?
25: Y viene jugando en Bolivia, en Perú. Quiero verlo en el fútbol argentino en la Primera Nacional, ¿eh? Porque después no vaya a ser que haces el esfuerzo de Cauterucho, no pega una y lo termina puteando.
0: Que haya dicho esto no, Juan Martín.
1: Igual te quiero decir algo. No hay manera de hacer esfuerzo, ¿no?
25: No, pues ya sé, pero...
1: Por las dudas.
0: Que esto lo haya dicho Juan Martín.
25: No, pero yo prefiero traer uno así, pero no Cauterucho, porque ya seguirte a los ídolos, seguirte arruinando. De 40,
0: sí.
25: No, de 40, pero no Cauterucho, de otro club. Pepe San.
1: Basta de Pepe San, aparte lo nombrás cada 6 meses, pero no. Son 6 meses más de retirado que tiene Pepe San.
25: Bueno, pero uno así grande como Caute, pero no Caute.
1: Pero pará, ¿vos hubieses traído a Ávila?
25: Yo hubiese traído a Ávila, sí.
1: Ávila fue un fracaso, le rescindieron contrato a los 2 meses, afuera de Ángeles. Calmate con los ruidos porque estás muy, muy sensible con los ruidos. Ávila le rescindió a los 2 meses de competencia.
25: Yo digo, si traigo, voy a traer un delantero de 40 años, traigo un delantero de fútbol argentino de 40 años. No de Perú, porque Juan Perú, en Bolivia. Con 40 años hace gol en Bolivia. Acá, no sé. Por algo hace 5 años que sigue jugando en Perú y Bolivia. Y no volvió, que nadie lo ve. Hizo 1000 goles, sí. En Bolivia. No dobla la pelota en Bolivia. Dijo Pasarela.
1: Pero fue hace 25 años que
25: pues, lo pasaron. No, la altura sigue estando.
1: Sí,
25: sigue
1: pero las pelotas hablar. Cambiaron, Juan.
25: Bueno, sigue sin doblar.
0: Saludos para Omar Campos. Dice, hola equipo, se jugó mejor, llegaron merecidamente. Me pregunto si tirarla para arriba siempre es una directiva del DT o son malos los jugadores. No la palan nunca de pecho y buscan jugar por abajo. Pablo Seglie, Lucho, ¿qué gané con el gol del tucumano? ¿Gonza la camiseta? Para de pedir, cabezón. ¿Acertaste Vera? Bueno, toca algún premio.
1: Hay un montón que acertaron Vera.
0: Sí, claro, te puede llegar a tocar el premio.
1: Pasa el sorteo.
0: Fernando Matera, Gonza, no te entiendo. Pedís un 6 y decís que te gustó Recalde.
1: Sí.
0: Y bueno, pero no pudo haberle gustado.
1: Sí, a ver, pide un 9 y me gustó Spetale.
0: Claro.
1: Y pide un volante y ayer los volantes de Quilmes me gustaron. Vos me decís, ¿traerías un volante por izquierda? Por supuesto. Me parece que Quilmes necesita un volante por izquierda. ¿Traerías un 8 puro? Bueno, ahí lo podemos discutir porque creo que Ramiro lo puede hacer tranquilamente.
25: Las incorporaciones no son según el rendimiento de un partido. No, seguro claro, que necesitas a lo largo de todo el semestre.
1: No.
0: Yo creo que este equipo necesita urgente un 5 de salida.
1: ¿Qué es un 5 de salida? Kevin López.
0: Sí,
1: está lesionado, ¿no? Pobrecito. Un ejemplo, digo.
0: Un 5 mixto.
1: Bueno.
0: Un 5 mixto. Bolívar y Yangali son lo mismo.
25: ¿Y un mixto qué? Que le dé la pelota. Un Bolívar o Yangali, pero que le dé la pelota a los compañeros.
1: Sí, lo que pasa es muy difícil encontrar que recupere y le dé la pelota a un compañero.
25: Sí.
1: No es fácil de encontrar, y menos en la categoría.
0: No es fácil, es un intermedio.
1: Y
0: porque,
1: tampoco en primera
0: porque división, es un lugar donde hay disfrazados, los enganches los disfrazan
1: los
0: enganches y los disfrazan y los ponen de doble 5. A mí me gustan los doble 5 que son verdaderos doble 5.
1: Correcto.
0: Cinco, que tienen, que raspan un
1: poco. Correcto.
0: Sí. Brania es el estereotipo del doble 5 que terminó jugando doble 5, del doble 5 que me gusta a mí.
1: El problema que de Brania de estudiante después de Verón.
0: Sí.
25: El problema es que de Brania para acá nunca pasó un 5 que corte y que además le dé la pelota a un compañero.
1: No. Kevin era un doble 5 interesante para mí, que tenía mixtura, como sí, dice, ¿no?
25: Pero mucho no marcaba.
1: No marcaba mucho, pero como rueda de auxilio del 5, sí, sí, servía, sí, y después cuando agarraba la pelota se la trataba de dar un compañero.
0: Como dicen, posicional. Pero el 5 de al lado tenía que cepillar.
1: Sí. Lo que pasa es que la vara de los 5 está tan baja.
0: Sí, sí, ¿no? Sí, se pusieron la camiseta.
1: Jugó como 2 años seguidos Iván Ramírez en Quilmes con la 5, ¿no?
0: Sí.
1: Yo no tengo nada contra Iván.
0: No, no, no, el primer año de Iván Ramírez para mí fue buenísimo.
1: Sí, ese sí,
0: medio,
1: por eso.
0: Ese medio campeonato de cuando vino a medio término fue buenísimo.
1: Sí, cuando
0: el año siguiente más o menos y el último fue mal, muy, muy mal. Son 2 temporadas y media, ¿no?
1: Sí.
0: 2 temporadas y media fueron Ramírez. Sí.
1: Otra cosa que no mencionamos, en alguna salió muy lejos. Otro buen partido Marinelli. Marinelli le da otra cosa, no sé si a ustedes les parece. Con todo respeto, porque para mí Canadel se recibió de arquero el otro día.
0: Transmite otra cosa. Yo estaba a punto de contar exactamente lo mismo.
1: Y Sacchi se la pone un compañero, ¿no?
0: Marinelli transmite otras cosas.
1: Otra cosa.
0: Es cierto. Tal cual. Nos estamos despidiendo. Vamos a volver a las 7 de la tarde. Si no piensan lo contrario, no tienen otra cosa que hacer. Volvemos a las 7.
1: Tengo un montón, pero igual vengo.
0: Yo no, yo también. Pero a la gente...
1: Roku no.
0: Tengo que ir a clase, sí, hoy no voy a estar en la clase.
1: Ah, clase. Roku completo, el segundo. Tiene más Roku. Tiene el chifle, el de la mesita y el del de pizarro. Tiene un Roku.
25: Pizarro es bueno, docente.
0: Nos estamos despidiendo. Vamos a volver a las 7 de la tarde para la edición express. Vamos a sortear la picada de los amigos de Done y haremos la edición hasta las 8 de la noche.
1: Está el mini Hildus.
0: ¿Está Hildus?
1: No, el mini.
0: Ah, el mini Hildus, sí.
1: Es igual a Hildus.
0: Sí. Gracias, David, querido. Gracias, Josecito. Gracias a Lolo. Gracias al Chacho Cortés. Le mandamos un gran abrazo al Chachito Cortés. Qué laburo hizo ayer en redes sociales. Todo esto en el aire de la radio. El reencuentro será a las 7 por FM Sur en el 88.9 del Dial. Siempre la radio. 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Gracias también a los que por ahí nos siguen, que son unos cuantos. Y también a todos los que deciden poner la aplicación de FM Sur o el buscador y con todas las aplicaciones llegar a la radio más escuchada de Quilmes. A las 7 acá.
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0: ¿Cómo le va? Buenas tardes. ¿Cómo andan? ¿Todo bien? Aquí estamos en la segunda edición de Deportes en FM, edición Express. Lo vamos a estar acompañando hasta las 20. Hasta las 20. En este momento son las 19:03 en todo el país. Y estamos aquí para hablar un ratito de Quilmes, de un Quilmes que ganó, de un Quilmes que para mí ganó bien, de manera merecida, que podría haber hecho algún gol más y que lo ganó de punta a punta. Será momento de que ustedes den su opinión en el 1158017426, en el canal de YouTube de FM Sur 88.9. Ahí ustedes van a dar su opinión con la excusa de participar por la picada de día lunes. Lunes de picada de Odone. Pero, más allá de eso, me parece importante que también, a ver, analicemos algunas cuestiones que hoy charlamos al mediodía. Como, mirá las pelotas que aparecen ahí abajo, muy buena, Guati, y arriba también, excelente. No, estaba hablando de otras pelotas, Juan, vos enseguida acomodaste la panza. Eran balones en este caso. Pero digo, un Quilmes que ganó bien, que pudo haber hecho más goles, que para mí lo ganó de punta a punta. Hoy tal vez charlábamos esto con el Turco, no nos poníamos de acuerdo, no es que no nos poníamos de acuerdo, coincidí en casi todo lo que dijo, pero después hay una realidad. Para mí Quilmes, sin ser el PSG, ¿no? Fue el que ganó la Champions, sin ser PSG, me parece que logró algo muy importante, que es antes del gol, haber generado cuatro situaciones de riesgo claras. No, remates que pasan cerca o algo por el estilo. Cuatro situaciones de riesgo claras. La más clara que recordamos es la de Petale, porque pegan el travesaño. Después vino el gol. Después, automáticamente después del gol, llega otra. Entonces estamos hablando de seis situaciones claras de gol de Quilmes contra, para mí, un cabezazo de Rafaela por arriba del travesaño, pero se fue bastante alta. Y además, un Quilmes que logra ponerse en ventaja. En los segundos 45 minutos administró bien la ventaja, llegó también, consiguió el segundo gol, pero me parece que ahí se vio un poquito más de lo que le gusta a la gente. Pero me parece que Quilmes siempre mereció ganar el partido. Me parece que el resultado está bien. En algún momento pudo haber sido 3-0, porque tuvo las posibilidades para que lo sean. Y a partir de esto, bueno, todo lo que esto significa, sumando a 3, Quilmes había arrancado último en la tabla de posiciones, último había arrancado el partido, por el resultado de Almagro y Güemes. Un impacto aún mayor al que ya tenía la situación, ¿no? Porque la situación era que estabas en zona de descenso. Arrancar último era un impacto mucho más fuerte. Está 13º Quilmes hoy. Y la realidad es que vamos a analizar el partido, pero también tenemos que tener en cuenta algo, ¿no? Quilmes va a ir a Tucumán en busca de su segunda victoria consecutiva. Y esa segunda victoria consecutiva definitivamente me parece que lo va a terminar alejando, por lo menos en estas dos fechas, de la zona de abajo, porque hay muchos con la misma cantidad de puntos que tiene Quilmes. Entonces tendrían que ganar todos para que Quilmes se mantenga ganando en el puesto número 13. Ahora, la realidad es que si Quilmes pierde, hagamos todo lo que hay que hacer, va a volver. Esto va a ser así hasta que Quilmes logre ganar dos partidos seguidos, ¿sí? Por eso lo de la tabla es importante. Pero aquellos que se arrancaban la camisa como Vivas en Estudiantes, Nelson David Vivas como técnico del Pincha, en aquel partido que lo echaron, cuando vieron a Quilmes en descenso, y ahora que está 13º, la realidad es que hasta que no ganes dos partidos consecutivos, va a ser así, va a ser un electro. Vas a volver, no sé si a zona de descenso, pero a estar muy cerca. Vas a estar 13, 12 en algún momento, pero si no ganás dos partidos seguidos, no te vas a meter nunca en la pelea que vos querés, que es la del reducido, que ahora parece estar muy cerca. Y sí, no es que ahora parece estar muy cerca. Siempre estuvo muy cerca. Lo que pasa es que antes estabas a 4 puntos del octavo, pero en zona de descenso. Ahora estás cerca, ahora Juan, ¿a cuánto estás del octavo, Juan? Hola, Juan, ¿cómo estás?
1: Buenas tardes, a tres.
0: A tres, el octavo. Un punto de diferencia a la semana pasada que estabas en zona de descenso.
1: Y a uno del descenso.
0: Pero estás decimotercero y a uno del descenso. Y si querés, mirá para arriba. ¿A cuánto está el puntero?
1: Y el puntero ya está a 10.
0: Claro.
1: El tema es que entre el último, ni siquiera te digo el anteúltimo que también está en descenso, el último que es Almagro, y el octavo hay 5 puntos de diferencia.
0: Claro, ahí está.
1: Entonces, bueno, obviamente yo creo que si Quilmes gana en Tucumán va a subir un par de posiciones más. Si empata puede quedar como está, o incluso subir alguna, bajar alguna, pero no creo que caiga en descenso aún empatando. Si pierde, es muy probable que vuelva a meterse en zona de descenso.
0: ¿Me haces un favor? Estira un cachito. Le vas a abrir a Martín Cabral, que vino a buscar el short.
1: Sí, señor.
0: ¿Abajo? ¿Bajo? Va Guati. Gracias, Guati. La verdad, Guati, no te quise joder. Ahí está. Ya está Guati yendo. Bueno, entonces digo, a mí me parece que como no me tenía que alarmar, o por lo menos yo, desde mi punto de vista, faltando 60 puntos para que termine el torneo. Tampoco es que me tengo que ilusionar ahora porque me dan un partido hasta 13.
1: La alarma la alarma en realidad era por decir, mirá la posición que estás con la expectativa que tenías o para lo que te habías armado. Ahora, mirá dónde estás, con el miedo desciendo, no porque faltan 20 fechas.
0: Claro, son 60 puntos.
1: Miedo a descender no puede tener a esta altura del torneo.
0: Bueno, pero a eso refiero.
1: Creo que ni Almagro lo tiene.
0: No, pero a eso me refiero. Me parece que está bueno que sea así. Que sea así llamativo el impacto visual de la tabla de posiciones. Ahora, después... Pero pasá. ¿Cómo no vas a pasar? Pasá que aparte...
2: Después me grita.
0: No, pasá. Dejate joder. Aparte dice vení dos veces, ¿viste? Para que no nos extrañe. ¿Cuatro?
2: Cuatro, sí.
0: Sentate ahí. Hola amigo, ¿cómo estás? Por fin nos conocemos personalmente. Nos conocemos de. Mirá, hoy está Juan, porque yo cada vez veo menos. Pero hoy está Juan. Martíncito Cabral, ¿cómo estás? ¿Bien?
2: Espectacular.
0: Dale al micrófono. Dale, soltate, que si andás bien te queda.
2: Es complicado. En casa es otra cosa que es complicado.
0: ¿Viste? Es más fácil, ¿no?
2: Es fácil.
0: Bueno, ¿cómo estás?
2: Tranquilo, vosotros tranquilo.
0: Antes que nada, hago entrega. Esto es tuyo. Después te llevas la bolsita, obvio, ¿no? Es tuyo.
2: Primero y principal, agradecer a los muchachos, a tus...
0: ¿A mis amigos de Área 9?
2: De Área 9.
0: Muy bien.
2: Que siempre te dan algo.
0: Siempre. Y esta semana vamos a tener la tienda, una pre-match. De la tienda, porque volvemos con la cábala de que Quilmes ganó, entonces vamos a volver a regalar algo.
2: Sí, con Charlie está todo mal, hay que...
0: Y ya, viste, encima te quiero decir algo.
2: El día que dijo no cerramos más nada, no ganamos más, entonces no...
0: Encima te quiero decir algo, no te teníamos personalmente, sos grandote para pelear. Sos grandote para pelear.
2: Pero perro que ladra no muerde.
0: Pero por las dudas prefiero San Roque, ¿viste?
2: Perro que ladra no muerde.
0: ¿Te acordás del San Roque que nos hacían decir en nuestra época? Por las dudas prefiero el San Roque.
2: Lo sigo haciendo. Lo seguimos haciendo. Así. Con el perro vecino lo seguimos haciendo.
0: ¿Estás contento? Porque normalmente, a ver... Tu opinión está acá, en YouTube, a veces en el teléfono, pero digo, ¿estás contento? No eufórico, ¿eh? Digo, ¿estás contento? ¿Es un alivio esto de haber de que ayer haya ganado Quilmes?
2: El comentario, por ejemplo, de ayer, ¿cuál era el tema? El miedo por el descenso. Miedo por el descenso todavía no tenía.
0: Claro.
2: No tengo.
0: Bueno, un poco lo que estábamos hablando recién con Juan.
2: Faltan muchas fechas en el sentido de que las últimas 10 fechas, sí, estás a 4 puntos y ahí se te frunce todo.
0: Claro.
2: Estás a un punto, bueno... la gente no se fue bien ayer, como fue con el partido de Maipú, que estaba la discusión, ganamos.
0: Claro.
2: Por lo que veo, que yo en la Indio Gómez, que uno habla, que ve, no se fue tranquila. Los volantes son uno peor que otro. Yo, como ustedes siempre dicen, el miedo escénico, que hay que ponerse la blanquita. Yo ayer lo vi sobre la esquina, la ve sí, muy mal. Es lo que uno ve de arriba.
0: Bien.
2: Lo que hoy estaban charlando ustedes, sí. A Spetale se me escapó una puteada porque se me escapó. Son cosas de partido,
0: claro.
2: Que uno no lo entiende, se ganó y bueno, hay que seguir para adelante.
0: Bueno,
2: lo que pasa que ya uno es grande, ya conoce las
0: ya
2: cosas.
0: Ya vimos mucho, ¿no?
2: Disentimos con Juan con el tema de José Luis, lo respeto posiblemente, pero
0: piensan distinto.
2: Es lo único que pensamos distinto con José Luis.
0: Bueno, pero... no, pero pará, ¿es lo único que pensás distinto con Juan?
2: No, ah, lo
0: está,
2: de... lo
0: está
2: de,
0: complicado,
2: de,
0: ¿eh?
2: No, lo de la playa, lo del QR, lo del cosito de pagar con
0: sí.
2: Igual, hay muchas cosas que bien, uno Juan. Va con Juan.
0: Bien.
2: Muchas coincidencias con Juan.
0: Muy
2: no
0: bien.
2: Con Ricky Martín, pero después...
0: Con Ricky no.
2: Con Ricky no. Pero después...
0: Martincito, muchas gracias.
2: No, a ustedes.
0: Gracias por participar siempre, gracias por estar del otro lado.
2: No, como
0: gracias siempre. Por la banca. Perdón por...
2: Ahora que estamos libres, porque yo me retiré hace poquito, por eso los puedo escuchar más. Que del año pasado que los escucho siempre y eso es una satisfacción muy muy grande
0: y para nosotros es una satisfacción que estés del otro lado para nosotros es una satisfacción. Esperá, me voy a levantar un beso. Estirá vos, Juan.
1: Gracias. Bueno, así se retira entonces
2: para ustedes, para el turco, porque viven tomando mate.
1: Bueno,
0: mirá que espectáculo. No, y mirá, aparte trajiste cantidad
2: de vela.
0: Pero no quiso venir, ¿sabes qué le dije?
2: Mi amiga es la de enfrente.
0: Ah, ¿sí?
2: Yo llevo a mi nena acá a la vuelta particular. Entonces voy a la enfrente.
0: ¿Sabes que a Susi un día le dije para venir?
1: No quiso.
0: No puedo, tengo mucho trabajo, mijo.
2: Es que son las chinas.
0: Chicos,
2: muchas gracias.
0: Gracias, chau. No importa el chivo, mirá lo que trajo Martincito Cabral para el turco. Dos paquetones de yerba. Qué bien nos viene esto para ir a Tucumán, por favor. Bueno, volvamos, perdón. Le pedimos disculpas a la gente. Esto hacen ustedes. Esto hacen ustedes y el short se entrega en vivo, los premios se entregan en vivo, entonces queríamos que esté Martincito. Y como dijo Martín, nunca le tuve miedo al descenso en ese sentido.
1: Es difícil tener miedo al descenso a esta altura del torneo.
0: A esta altura del torneo. Si vos me decías que faltaban 10, es más, 10 fechas, 30 puntos de juego, ya me empezaba a preocupar un poco más. Porque ahí sí arrancás con, y bueno, si le ganás a, y pasan los partidos.
1: De hecho, creo que si le preguntás a un hincha de Almagro o de Güemes, te va a decir que tampoco tiene
0: no,
1: miedo.
0: No, hoy por hoy no. Sí, creo que ayer Quilmes, para mí ganó bien.
1: Sí, sí, eso por ahí no coincidimos con Martín o con el propio turco, o con lo que... A ver, me parece que de alguna manera la opinión de Martín, del turco, de varios oyentes...
0: Sí, hoy, un montón. 8-58-01-746, de la suya, que estamos a tiempo todavía, último ratito para participar por la picada.
1: Bueno, y lo decía recién Martín, de la Indio arriba, que la gente se fue como preocupado, no del todo... contenta porque el equipo, y para mí, a ver, a raíz, en comparación de cómo venía jugando, jugó mucho mejor.
0: Mira, yo voy a hacer una comparación.
1: Si comparamos el partido de Tristán Suárez, fuimos el Milan de Arrigozaki.
0: Sí, pero ¿qué te quiero decir con esto? Mirá lo que voy a decir. La gente se fue conforme y dándole un crédito más al Quilmes que no le ganó a Chicago en el Estadio Centenario. Y ayer, un Quilmes que le ganó a Rafaela, que venía mejor que Chicago en ese momento, igual Chicago en ese momento venía bien,
1: sí.
0: Que le ganó a Rafaela, contundente. No fue solamente efectividad, ¿eh? Yo no me quiero quedar con eso, porque Quilmes tuvo 8 situaciones de gol.
1: Y aparte, antes del gol tuvo por lo menos 3 claras.
0: Por eso, digo, no fue solamente efectividad. Digo, ayer la gente se fue más disconforme, pero para mí es la acumulación de cuestiones.
1: Y incluso no creo que haya jugado mal el primer tiempo y bien el segundo, como por ahí dijeron muchos también. El primer tiempo lo superó en tenencia y con situaciones, que de hecho la cuarta situación termina siendo gol, y en el segundo tiempo, con la ventaja, le dejó la pelota al rival, le aprovechó los espacios, le jugó de contra, y en la primera contra hizo el gol,
0: sí.
1: Hizo el segundo.
0: Sí.
1: Entonces, no... manual básico,
0: sí, sí. Pegó momentos importantes antes de irse al descanso,
1: muy parecido al partido con Patronato. El partido con Patronato, ¿sabes lo que faltó? Un contraataque más y un gol más para ganar el 3-0. Fue muy parecido al partido con Patronato, que fue el que cortó la racha de no poder ganar.
0: Claro.
1: Y ese día se fueron todos contentos. También se cortó una racha. Ahora también se cortó una racha. Esa vez se había cortado una racha de cuánto, de 3, porque eran los 3 de...
0: No, se había cortado una racha de 10.
1: De 10, bueno sumando
0: el
1: torneo anterior.
0: Pero la racha te cuento, claro. no de torneo, la racha era de 10.
1: Pero ahora, dentro del mismo torneo, se cortó una racha de 7.
0: Sí.
1: Entonces, es alguna situación parecida, y en un partido que fue parecido, nada más que no debutaba Gracián, pero me parece que fue parecido ese partido. Y yo creo que es para quedarse conforme hasta ahí, y que el equipo vuelva a tener la efectividad que mostró ahora y que tuvo en los primeros partidos de Gracián. Pero tampoco se le puede pedir a este Quilmes que sea una revolución de fútbol.
0: No, y aparte me parece que ya se había notado una evolución contra Güemes. No, contra Güemes no, el último partido. Contra Carlos Casares, contra Agropecuario, se había notado una evolución. Y vos decís, bueno, sí, está bien, se notó una evolución, pero no le ganaste a Agropecuario. Ahora, me parece que esa evolución se refleja en la red y sumando a tres.
1: A ver, los que quieran que el doble cinco de marca jueguen como Brani y Calule Meléndez, no va a pasar. No va a pasar. Ninguno es Brani y ninguno es Calule Meléndez. Son lo que son y listo.
0: Y los que quieren que los delanteros sean Telechea y Cauterucho tampoco va a pasar. Tampoco va a pasar.
1: Y no.
0: Tampoco va a pasar. ¿Hay alguno ahí en YouTube? ¿Hay alguno enganchado en YouTube?
1: Ah, hay varios, sí.
0: Bueno,
1: sí.
0: Léelos, dale.
1: Óptica, que me manden unos anteojos.
0: Bueno.
1: A ver, Daniel Bole. Creo que ganó bien, tuvo intensidad, concentración, oportunidad de gol. Todo depende de los jugadores, de la manera que sale de la cancha. No es cuestión de técnico. Cuanto más lejos veo, mejor, porque el problema mío es presbicia, es de cerca.
0: Alejate, entonces andá a la pecera con Guati, pero llévate el micrófono.
1: Pero a ver, arrancó acá, porque arranqué más adelantado. Gonza Medina, buenas tardes, muchachos, hermosa tarde, ¿verdad? Arrancó el encadenamiento de victorias impensadas de la mano de Axel Batista. Gonza Batista, es. Ah, no, Gonza Medina.
0: Ah, wow.
1: Después.
0: ¿Te puedo pedir un favor? Lee textual, no le pongas ningún condimento tuyo, lee textual, por favor. No es difícil lo que te estoy pidiendo hasta ahora, ¿eh?
1: Igual, dale. Axel jugó bien en Casares. Buenas tardes,
0: ayer muchachos. No jugó bien Axel,
1: pero sí, bueno. Pero no como Casares. Casares manejó todo el equipo él. Buenas tardes, muchachos. Participo por la picadita y sigo feliz por lo de ayer. Fer del Pato 137.
0: Un saludo, Fer querido.
1: Pablo Palado, no nos corramos del eje, estamos a un punto. Ganamos, sí, pero hasta los 44 minutos. Ustedes decían que el equipo era horrible. Ahora no vamos a decir que Caneva y la CD son los mejores. Ojo.
0: No, pero ¿quién dice?
1: Pablo Palado.
0: No hablamos ni de Caneva ni de la comisión directiva. En todo el día. Hablamos de rendimiento de Quilmes, que para mí fue bueno. Hasta los 44 minutos, el turco pensaba de una manera, Charlie pensaba de otra. Yo pensaba de otro también, de hecho en tiros al arco tenía algunos más yo, y ellos me fueron corrigiendo, no, ese no fue tan cerca, etcétera. No, pero ni de comisión directiva ni de Caneo.
1: Para mí no fue horrible el equipo hasta los 44 minutos.
0: Para mí tampoco.
1: Ha jugado bastante peor en otro partido. Alemán 7852, buenas tardes.
0: Nico Alemán.
1: Buenas tardes, muchachos, no los pude decir últimamente en el día a día, me enteré que hubo novedades del caso Giovinni, ¿cuáles serían?
0: ¿Del caso Giovinni?
1: Novedades.
0: No, en los últimos días, fue la semana pasada. No, la anterior, la previa de Agropecuario.
1: No creo que sea algo tan viejo.
0: No, bueno, por lo pronto transcurren los días casi 10 de la posibilidad de apelar que tiene la Calera y todavía eso no pasó.
1: Gustavo Giuliani, hola Gonza.
0: Hola, Gusta.
1: El equipo está mostrando una mejoría y a los jugadores los vi metidos. Daniel Bole, ya lo leí. Como dice Turco, se me fue, es verdad, se te va, ¿eh?
0: Me buscás la parte que Diego habla de un expresidente que dice, no sabe leer.
1: Nicolás Altaim, jugaron modo B nacional. Como dice Turco, se me fue, es verdad, se te va, ¿eh?
0: Me buscás la parte que Diego habla de un expresidente que dice, no sabe leer.
1: Nicolás Altaim, jugaron modo B nacional, ojalá mantengan eso.

0: No nos engañemos, hoy caneo con el partido ganado. Y, ¿qué tiene que ver caneo? Hoy caneo con el partido ganado y si era hombre tenía que renunciar. Yo creo que con el partido perdido tenía que renunciar él y Gracián, pero no con el partido ganado.
1: Bueno, evidentemente tiene algo contra Caneo, no importa. Sí. Digamos, lo vamos a seguir leyendo, obviamente, pero no creo que sea momento de hablar de Caneo.
0: A ver, porque antes del partido se hablaba de que una eventual derrota podía desencadenar en la salida de Gracián.
1: Está bien, pero no podemos tocar ese tema porque no fue derrota.
0: No pasó.
1: Dale.
0: Después, Oscar Romero, ¿qué tal, muchachos? Oscar Fernando 267.
1: Oscar Fernando, un amigo.
0: Ayer revivió la ilusión nuevamente, fue un triunfo necesario, tenemos que seguir así, que dio resultado. Abrazo cervecero. Fer Marini, hola mesa, muy contento.
1: Hola Fer.
0: Muy contento de ayer, la verdad muy bien el equipo, los cambios también estuvieron muy bien. Ortega y Romeo muy firmes, equipo que gana no se toca, Domínguez, lástima que no mojó. Enzo Scarpati, hola muchachos, Lolo.
1: Hola Enzo.
0: Lolo venía a ayudarlo a Juan a leer y sí. Lolo tiene vista de 20 años. Puede leer de un helicóptero, pero no está. Ramiro Castillo. Había un jugador, Ramiro Castillo. Hola, muchachos. Boliviano.
1: Sí.
0: Hola, muchachos. Se ganó bien.
1: 9, creo. 9, ¿no?
0: Delantero, sí.
1: Sí, delantero.
0: Hola, muchachos. Se ganó bien. Se puede mejorar, pero con los jugadores que hay, no hay que esperar que sean el Barça de Guardiola.
1: Muy bien, sí. Comparto.
0: Sí, señor. Bueno, hasta ahí los mensajes por ahora.
1: Bueno, gracias a Dios, ¿no? Porque le costó... ¿Cómo costó?
0: Y ahora me doy los ojos.
1: Le costó casi lo mismo que a Quilmes ganar en las últimas fechas, ¿no? Amigo, Pero era sencillo, ¿no?
0: Carlos Oliva sí se sumó,
1: Hola, Carlito.
0: Yo creo que si ganamos 2 o 3 partidos como merecemos, 5 o 6 puntos más.
1: Choco, yo comparto que Quilmes merece más puntos los que tire, pero no lo sacó. A ver, Agropecuario tendría que haber ganado, a Chicago le tendría que haber ganado. No sé yo, lo de Chacarita es debatible.
0: No por rendimiento, porque la pasó mal, pero Temperley lo tenía ganado y te hicieron el gol en el último segundo.
1: Temperley te hizo el gol en el último segundo. Si te... No son todos, ¿no? Porque siempre en todo pasa algo. Pero para mí ahí tenés 5 o 6 puntos más que tendrías que tener y hoy estarías hablando de estar pegando la punta casi.
0: Con el propio Alfredo, el partido en Jujuy no era...
1: El partido en Jujuy con el propio Alfredo, es cierto. Sí. Sí, lo que pasa es que no puede ser deportivo casi.
0: No, y además al separarte del reducido 3 puntos, hoy con esos 4 que te faltan estarías en reducido. Estarías en el borde de caerte, pero estarías en reducido.
1: Con esos 4, sí, y si hablás de 5, estarías
0: más arriba
1: peleando
0: todavía, ¿no?
1: Ahí. Estarías en el lote que supuestamente tendría que estar Quilmes. Pero bueno, todo esto no pasa. Todo esto no pasa. Vamos a hacer la primera pausa.
0: Sí,
1: la primera pausa de la edición express. Vale aclarar que van a participar todos por la picada de One, que en un ratito, cuando volvemos de la pausa, va a tener la chance de... Punto número uno, participar. Punto número dos, conocer al ganador. Tienen tiempo hasta que termine la pausa. Nosotros vamos a elegir al ganador. Y lo vamos a dar a conocer para que a partir de mañana puedan coordinar con la producción y participar y retirar de nuestros amigos dones la picada de día lunes. Hacemos la pausa. Cuando volvemos en el 1158-01-746, los que participan y también opinión. Y si hay 2 comentarios en YouTube, ya tenemos hasta las 11. ¿No? 11, 12 de la noche más o menos, porque hasta que terminé de leer 2 comentarios, Juan. Dale, ya volvemos.
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3: ¿Qué tal? ¿Cómo le va? Me gustó la garra, el cambio de actitud que puso el equipo ayer. Ojalá que el triunfo sea el principio de una racha buena, que nos posicione un poco más arriba. Y Spetale y la Bessi es la dupla que tiene que seguir. Me encanta la dupla. Así que saludo para todos. Y Fabricio 255. Aguante Quilmes.
4: Buen día, chicos. Soy Amelia 707 y Everin 338. Los estamos escuchando. Estamos contentas, felices. Gritamos como locas ayer, porque ganó Quilmes. Por fin se nos dio. Ahora seguir adelante. Un beso a todos.
5: Hola gente, Claudio 201. Bueno, me parece que lo único importante ayer es la victoria. Partido discreto de Quilmes, ni siquiera bueno para mí. Me pareció excesivo y muy generoso de parte de algunos hinchas el aplauso sobre el final. Para mí todavía los jugadores no se ganaron el aplauso, no se lo merecen. Estamos en esta situación gracias a ellos, principalmente gracias a ellos. Entonces me parece muy contradictorio repartir y regalar aplausos de esa manera a un equipo que simplemente ganó un partido que tenía que ganar jugando discreto, porque no mostró una gran cara con respecto al otro partido, no es que le reventamos los travesaños, lo cagamos pelotazo a Rafaela. Fuimos contundentes, que es importantísimo, pero a mí los jugadores me tienen que demostrar todavía para ganarse el aplauso, por suerte, de la mayoría, que fueron los que no lo aplaudieron, demostrar más.
6: Hola muchachos, ¿cómo andan? Adrián 468. Bueno, ganamos. Lo importante era ganar. Hoy es mi cumpleaños, ayer me dio un trufo al cervecero. Estoy contento. Así que nada, hay que mejorar un montón de cosas, pero bueno, se volvió al gol y se ganó. Tenemos que seguir sumando. Abrazo grande, excelente transmisión ayer.
7: Buenas tardes muchachos, habla Carlos de Quilmes, mis últimos 3850. Y ahora que están hablando de Thiago Mejía, del otro chico, el 9. Y bueno, hubiese estado bueno que entren ayer cuando el partido ya estaba definido un rato antes, que hagan los cambios. Lo hubiese puesto a Gaby Vázquez y a Mejía como para que tengan un poco más de rodaje y no cuando las papas queman. Bueno, abrazos.
8: Hola, buen día. Cristian 445, participo por la picada. Muy bien. Bueno, jugó bien el equipo. Qué sé yo, lo importante era ganar. Tampoco fue una maravilla, pero bueno, se ganó. Así que esperemos que mantenga el mismo equipo y a ver qué pasa. Vamos, Quilmes.
9: Hola, buen mediodía, Turco. Gente de FM Sur, Charlie, Gonzalo, Lolo, Alejandro La Rivera, 443. Bueno, positivo, Turco. Queríamos que gane, ganó. Tuvo otra pinta el equipo, tuvo otra pinta. La otra vuelta, dentro del área la pateaban y la pateaban allá a la segunda bandeja. Esta la embocaron. Positivo. Lo que no me gustó mucho el segundo tiempo, el arquero de Quilmes. Sacaba ahí al revoleo, agarrala si podés. Bueno, por ahí mi opinión. Aguante Quilmes, aguante la Rivera, Turco, siempre estamos escuchando.
10: Muchachos, ¿cómo andan? Buen mediodía. Eduardo, 127. Bueno, hasta el gol me parece que todos vieron lo mismo. No nos gustó el partido. Había mucho murmullo ahí en la tribuna, muchas puteadas. Estaba raro, estaba trabado, parecía que sí, tuvimos llegadas, algunas jugadas, pero como que no estaban al 100, parecía. Bueno, después de ese gol, ahí sí, ya se acomodó el equipo y la verdad que no corrimos riesgo para perder. Puede haber hecho uno más. Ojalá sea levantado, ojalá. Para poder salir del fondo, por favor. Abrazo grande.
11: Gustavo 090, bueno, se ganó. Había que ganar y se ganó. Eso es lo más importante. La verdad que Rafael a poquito, La verdad que poquito y por suerte le pudimos ganar a un rival flojito porque últimamente no veníamos metiéndola adentro. La transmisión de ayer excelente, como siempre. Abrazo cervecero. Y vamos, Quilmes, carajo.
12: Hola Gonzalo, los que estén en la mesa, un saludo Flavio. Bueno, contento por el triunfo. Eso para mí, no sé a los demás, me demuestra que el técnico no es el único culpable, que los mayores culpables fueron los jugadores de las bajas anteriores, y ahora demuestran que hasta por lo menos la embocan. Y por otro lado, a veces no es para pelear con la gente, pero en las redes hay gente que dice que ganamos de pedo, el otro se queja de los pelotazos. Y la verdad no disfrutan cuando se gana. Se pelean cuando se pierde y no disfrutan cuando se gana. Así que bueno, que Dios los ayude, la verdad.
13: Hola, buenas noches, Ariel 447. Creo que ayer ganamos bien. Había que ganar. O sea, menos mal que hicimos el volante que terminó el primer tiempo, más allá de las llegadas, porque el segundo tiempo sí va a ser muy complicado y ya mucha impaciencia. Hay que traer 4 refuerzos que jueguen, 4 titulares. Yo creo que se puede apostar a los chicos para el tema de los laterales. Los laterales son muy flojos. Yo me voy a quedar con Vindela. El 4 no puede jugar en Quilmes. Y bueno, apuntarle al mediocampo, a algún enganche y delanteros. Bueno, esperemos que sirva el puntapié inicial, que saquemos algún punto en Tucumán y después sumar contra Gimnasia y Tiro y Colegiales. Abrazo.
14: Hola Gonza, Juan, Fer 137 acá del Pato. Participo por la picadita Dodone. Yo ayer me vine contento de la cancha. Fui con mis 2 hijos, igual que siempre. Y me vine re contento de la cancha. Creo que precisábamos una alegría para arrancar la semana de otra manera. Tanto nosotros como el técnico y como los jugadores, calculo. Creo que todos estábamos contentos. Que Quilmes no tiene equipo como para afrontar la punta de un campeonato, estamos todos de acuerdo. No tenemos un plantel que le sobre mucho. Pero creo que ayer demostró otro carácter, al igual que el partido anterior, también que demostró otro carácter. Viene en levantada, de a poquito. Si nosotros ahora en Tucumán podemos ganar, ya hablamos de una mejoría importante.
15: Hola chicos de la radio, Jorge 532. Bueno, mi opinión sobre el partido fue una porquería más contra nadie. Que jugamos contra nadie, teníamos que haber hecho por lo menos 5 goles, terminamos en 2 y si un poquito más y terminamos pidiendo hora. Es mi visión. Lo único que estoy contento es que por lo menos algunos pibes jugaron 6 minutos y que bajan todos a la reserva para el día de mañana, porque nos estamos quedando sin el pan y sin la torta, como dije anteriormente. Por lo menos se dieron cuenta de algo. Y con 5 minutos, el biribiri no sé qué puede haber en un pibe. Los pone de compromiso para que no lo puten. Es mi opinión. Muchas gracias, buenas tardes y que tengan buena transmisión.
16: Bueno, muchachos, acá Rodrigo, 755. Yendo al trabajo, escuchando los comentarios de la gente y de ustedes. Yo creo que Quilmes ayer ganó bien, no jugó bien, pero ganó bien. Más no podemos pedir a esta altura. Vamos a tercero.
17: Bueno, para todos los gustos, la verdad, para todos los gustos, hace tiempo que con una victoria no escucho tantas opiniones tan opuestas.
18: Sí, yo creo que...
17: Muy opuestas.
18: Por ahí me parece que debe haber tenido también que ver la sensación en la cancha de que, como decías hace un rato, arrancaste último y hasta el minuto 44 estabas último. Hasta que hiciste el gol.
17: Sí, pero también...
18: Y como que se descomprimió ahí un poco el tema.
17: A ver, yo...
18: Porque la gente habla un poco como dice el Turco, hasta el gol.
17: No, pidiendo la hora.
18: Y no, porque ganó por 2. Y si ganó 2-0. Entonces, ¿te hubiera descontado todavía?
17: No terminó pidiendo la hora. ¿Quilmes pudo haber hecho algún gol más? En esto de lo que pudo haber sido y no fue. Si le hacían un gol, terminaba pidiendo la hora. Sí, también podría haber hecho un gol. Es más, ¿quién me estuvo más cerca de ser el tercero que Rafael el descuento?
18: Y después, le ganamos a nadie.
17: Todos son nadie.
18: Todos son nadie de campeonato.
17: Todos son nadie.
18: Claro.
17: Incluyendo Quilmes.
18: Y sí.
17: Sí, porque si no parece que estamos hablando del City, no. Incluyendo Quilmes, todos son nadie. Todos, ¿eh?
18: Y sí.
17: ¿Cuántos puntos separa el puntero? Lo dijiste recién, no te quiero poner en un compromiso, Juan. Pero al puntero del último. Lo dijiste recién.
18: 12 puntos.
17: 12 puntos separan al puntero del último. ¿Saben cuántos son 12 puntos? 4 partidos. Está bien. Obviamente, se tienen que dar una combinación de resultados durante 4 punteros, durante 4 partidos para que el último alcance al puntero. 12 puntos. El torneo es una porquería. Sí. Son todos una porquería y vos formas parte de este torneo. Está clarita la cuenta, ¿no? Ahora, ayer Quilmes ganó y ganó bien para mí. Respeto la opinión de todos y me encanta que sean polos opuestos, ¿eh? Está buenísimo.
18: Además, si le ganaste a nadie, el domingo jugás contra un más nadie porque está abajo de ese nadie en la tabla.
17: Sí, que encima parece que vas a un partido casi imposible, ¿viste? En esto que ya se habla...
18: Un punto menos que el Rafaela tiene San Martín de Tucumán. O sea, y entonces cuando juegue con Colegiales, recontra nadie, porque Colegiales está cuarto contando abajo. Tiene los mismos puntos que vos. Sí, son todos así. No hay un super equipo. Atlanta está puntero, pero...
17: Bueno, el otro día iba perdiendo con Gimnasia y Tiro de Salta.
18: Claro.
17: Que estaba último.
18: Por ahí ser un poquito.
17: Y que eso, que no estaba último. Había asomado la zona de descenso y eso complicó a Quilmes.
18: Y el único que sale un poquito de la media, Gimnasia de Jujuy, le mereciste por lo menos empatar allá.
17: Está bien, fue en la fecha 3.
18: Sí, sí.
17: Hay que ver qué evolución tuvo Gimnasia de Jujuy para sostenerse ahí durante tanto tiempo, pero. ¿Sí? No hay cuco, son toda una porquería.
18: Por eso es una lástima la campaña que está haciendo Quilmes, porque un campeonato tan malo.
17: Perfecto.
18: Si hubieras encadenado un par de triunfos.
17: Perfecto, es por ahí. Es por ahí. YouTube, Juan.
18: YouTube. A ver dónde quedé primero.
17: Estás en el lugar de siempre, Juan.
18: No, después de acá. La bisagra fue Temperley, dice Carlos Oliva Siris.
17: Bien.
18: Gustavo Lastra, hola muchachos, buenas tardes. Contento por la victoria. 3-9-9, mis tres últimos por la picada. Vamos la rata, dice Carlos Oliva Siris.
17: Vamos, Carlitos.
18: Se pone ratitas. Por la picada, Gustavo 3-17. El mejor boliviano que jugó en Quilmes fue Edwin Romero. Sí. Qué calidad, dice Oliva Siris. Y bueno, fíjate que Ramiro Castillo, porque a mí se llamaba igual. Sí, pero, sí.
17: También estuvo Vaca.
18: También, Vaca con 4.
17: Quilmes hizo un partido amistoso. Llevó todos los pibes para ver si podía vender alguno y se trajo uno.
18: Sí.
17: Extraordinario.
18: Sí, sí. Acá jugó Vaca de 4 y jugó Furia también de 4.
17: El uruguayo Furia.
18: El uruguayo Furia.
17: No jugaron ninguno de los dos.
18: Ninguno de los dos jugó, no. Juan Gonza, ¿cómo están? ¿Cómo estará el campeonato? De Quilmes viene para atrás y está ahí del reducido a 3 partidos de la punta con lo mal que venimos y armar un plantel. No sabés, van a caer tan bajo cuando. Gabriel Gorosito. Un poco lo que decíamos recién. Bueno. Buenas tardes, muchachos. Recuperando la confianza, soy Jorge Varela. Mis últimos tres números, 245. Fer Marini. Si pueden, inviten al hincha y al socio mañana a ver a la reserva al Estadio Centenario. Vamos el club y los pibes, muchas gracias.
17: Es puerta cerrada, ¿no?
18: Es puerta cerrada, sí.
17: Es puerta cerrada, Fer.
18: Sí, sí, la prensa tiene que acreditar, es puerta cerrada, no, claro. No pide el público. Gabriel Gorosito, al principio todos dijimos, no estaba bien el plantel para los que pegan a Caneo y el ex-T también tuvo que ver. Me anoté al mediodía, Carlos 386.
17: Gracias, Carlitos, por participar en la doble. Yo creo que Carlito lo que está tratando de decir, o lo que dijo, y vos lo leíste como... no se me ocurre ningún adjetivo calificativo, creo, ninguna palabra, porque en realidad no sería un adjetivo calificativo. Pero me parece que está tratando de decir que nadie dijo que el plantel estaba mal armado en el comienzo cuando lo armó Caneo. Es más, casi que fueron todos elogios, armado por Caneo y por Grelac, ¿no?
18: Muy contenta, Beatriz Sánchez, muy contenta con el resultado. Quisiera participar por la picada de Odone, 7-5-3.
17: Ya estás participando, Beatriz.
18: Gonza Medina, 18, Gonzalo, 8-8-2. Quilmes tendría que tener 6 puntos más.
17: Sí,
18: haber traído un punto de Jujuy. Con Temperley 2 más porque te sacó 1. En Santiago 1 porque sacó 0. Y con Chicago 2 más porque sacó 1. Estarías a 3 de Jujuy.
17: Correcto.
18: Carlos Olivasini, pocos me gusta para el sorteo de Don, hasta los 40 y si no mañana a la tarde. Bueno, se sortea hoy.
17: No, se sortea ahora, Carlito.
18: ¿Qué más? Quedan 2. Nicolás, al time, el segundo gol fue jugada de PlayStation 2.
17: Sí.
18: El arquero da rebote y el 9 aparece para definir.
17: Correcto.
18: En la segunda jugada. Por ahí se entraba la primera mejor.
17: Axel, da el pase con triángulo para mí. Da el pase con triángulo para la Bessi. La Bessi define cruzado y en el segundo palo espetale con el rebote.
18: Fernando Lastra Bundín, Quilmes ganó bien, Rafaela no mostró nada. Y Marcelo de Quilmes, solo muchachos, pregunto, ¿tendrá que ver esta leve mejoría con el doble 5? Yo creo que sí, Marcelo 0-22.
17: Puede ser, sí está dentro del análisis, ¿por qué no?
18: Por lo menos en la recuperación en el medio o en la marca en el medio, sí.
17: Sí, sí, puede ser.
18: Después, en la generación de fútbol, yo creo que cuando estaba jugando sin doble 5 no estaba generando mucho tampoco, así que...
17: No, en la generación creo que no ha cambiado. Sí tuvo más juego Quilmes ayer, que muchos oyentes no coinciden, ¿no?
18: Lo que pasa es que no sé con qué lo comparan. Yo lo comparo con los últimos 3 partidos de Quilmes, fue una porquería,
17: claro,
18: total.
17: Sí, también.
18: Entonces, bueno, si yo lo comparo también con esos 3, obviamente que si lo vas a comparar con el que ganaste en la Isla Maciel, y sí, no, tuvo mucho menos juego Quilmes.
17: Claro.
18: Pero yo lo comparo con el antecedente inmediato, que son los últimos 3 partidos, que fueron espantosos. En comparación con eso, por lo menos el equipo mejoró un poco. ¿Te alcanza para ser campeón? Y no, obviamente. Pero la comparación es con lo inmediato. Después habrá que ver si le da para jugar en Tucumán. Yo no creo que cambie mucho ahora. El único que podía llegar a cambiar, que era Spetale, no jugó mal y
17: hay
18: su
17: que ver
18: gol.
17: Si vuelve Equipes.
18: Sí, si le respeta la titularidad.
17: Sí.
18: Porque la saga central no sé si anduvo tan mal tampoco. Muchos no la exigieron.
17: Yo me fui el otro día con la sensación de que ayer me fui a comer al Sushi Club. Cuál tenés que ir un día.
18: ¿A comer el coso verde?
17: No, el wasabi no. Deja, Juan, no te metas en el penete porque la verdad me arruinas todo. La verdad no digas más nada. Ayer fui al Sushi Club después del partido. Lo que comí, los platos que hay. Bondiola braseada con puré de batatas y portobelos. Después comí unos mariscos con una salsita picante. No. Increíble. A esta hora estar hablando de esto es pornográfico, porque aparte ya me empieza a agarrar hambre. Pero digo, ¿sabes con qué sensación me fui ayer? Con esto de que la saga, después de haber visto a Razo, volvió a ser mi equipo, obviamente que no es el de Gracián, Kipes Recalde. Recalde jugó bien ayer.
18: Y sí.
17: Recalde jugó bien ayer. Fue interesante el partido de Luciano. No enfrentaron a Batistute Crespo, ¿no? Que quede claro, pero cumplieron. A mí Recalde me gustó mucho más que Ian Razo. ¿Sabes qué me parece? ¿Qué me pasa con Ian? Me da inseguridad. Me da inseguridad. Y otra cosa que debo decir, recién un oyente dijo todo lo contrario en YouTube, creo que lo leíste, o en el 1158017426. Marinelli hizo otra cosa.
18: Permite más seguridad, después puede tener errores como tiene cualquiera. Pero,
17: No, pará. Y Canadel y Iglesias no vienen de hacerlo mal, ¿eh?
18: No.
17: Pero Marinelli hizo otra cosa.
18: Que aparte, les tiene que transmitir seguridad a la defensa, ¿no? A nosotros, no. Nosotros no. La defensa, y la defensa parece como que se siente más sólida. Después, y tiene mejor salida de afuera. En un momento saca corto de rastrón.
17: Pero pará, que en un momento hubo un saque que me dio un miedo porque sacó, la cortó como feta, la cortó así, ¿no? Como.
18: Y baja la pelota a la altura de un metro de alto, recto
17: al pie de un compañero.
18: Al pie de un compañero en el círculo central, sí. Sí, no sé si
17: que la... vos decís, no, le pegó así, ¿eh? La quiso hacer porque y... en un momento decís, uy, le pegó mal la... No, para mí quiso hacer eso. Sí. Por cómo le da, porque le da para abajo. Le da para abajo. Quiso hacer eso. Jugado. Hay que ver, porque después no sacó más, después de que estuvo ese tiempo tirado, sacó Recalde, largo. Sí.
18: Y por ahí para no regar.
17: Claro.
18: Más allá que lo más importante era, creo, que ataje, ¿no? Pero Rafaela no lo exigió tampoco.
17: Tomó decisiones de salir muy lejos. En una la dejó corta. Una que salió muy lejos, que para mí era con los puños, y la quiso agarrar y la terminó rechazando tipo volei, pero porque no la pudo atenazar, como decían antiguamente los relatores. Para mí era con los puños. Desde acá sentados, todo muy sencillo. Pero fue la única que ahí igual no pasó nada, ¿eh? Igual no pasó nada.
18: A mí me parece que si no llega a volver Quispes por Razo, el equipo va a ser el mismo.
17: Y yo creo que sí, más allá que es otro partido, pero sí. Es que es otro rival.
18: Sí, pero es mucho más justificable la Ciudadela con doble 5 que jugar acá.
17: Correcto.
18: Más allá que yo jugaría siempre con doble 5.
17: Pero igual ese el doble 5 acá habla de la importancia que tenía el partido.
18: Sí.
17: De lo que pasaba si perdías, que no lo vamos a saber nunca. Por lo menos no si perdías ayer. No lo vamos a saber nunca. Pero Gracián le dio ese tinte de importancia parando un doble 5 y un 4-4-2 bien rígido. Más, en un momento, Charlie, en el comentario, en el primer tiempo, habló del 4-4-2 y habló de un 4-4-2 bajo. Que yo coincido. Una característica en el primer tiempo, distinto a los buenos partidos del equipo de la mano de Gracián, que no fue presionar alto, sino que era un equipo bajo en bloque. Y me parece que ahora con el resultado puesto y con el famoso diario del lunes fue una buena decisión.
18: Sí, y después para la gente que por ahí tiene más paladar negro, yo creo que con este plantel de una jerarquía media baja, con ganarle al rival,
17: yo digo media,
18: con ganarle al rival y ser un poquito más que el rival, ya tendría que conformar. A ver, Quilmes le ganó a Rafaela y mereció ganarle a Rafaela. Listo, ya está. Después nos pide mucho más.
17: No.
18: Es lo que tiene.
17: Es que el torneo es así.
18: Es lo que tiene. Distinto es que te hubieran pegado tres tiros en los palos, que las haya sacado la línea.
17: Pero ¿cuántas veces prendes la tele o entras a la aplicación o agarrás promiedos y lees Fulanito le ganó a Menganito 5-0? Los partidos son... Puede haber excepciones, sí, una, dos. Pero los partidos son apretados, con lo justo, todos compiten, algunos tienen más, otros tienen menos. Es parejo, parejo malo, pero parejo. Hay variedad entre los equipos. No veo que haya un Dream Team. No veo que haya un equipo que ya está. No veo que haya un equipo que desfile, no veo Galácticos. Veo que cualquiera le gana a cualquiera.
18: Sí, más allá que haya equipo con presupuesto más alto... Que pelean ahí arriba, pero que no se cortaron ninguno.
17: No.
18: se cortó.
17: No. Nos vamos. Nos reencontramos mañana. El ganador de la picada. El ganador de la picada de Odone. Ganador de la picada de Odone. Es. Esperá que lo perdí, che. Acá está. No, acá no está. Fernando 7-4-2. Fernando, 7-4-2. Mañana se van a comunicar con vos desde la producción para decirte cómo tenés que hacer para retirar la picada, Doné, la mejor picada del mundo mundial. Nos reencontramos mañana. ¿Mañana Quilmes entrena?
18: Mañana Quilmes vuelve al trabajo a 9:30.
17: 9:30. En un viaje que será mixto, aéreo, a la ida y micro de regreso. Mañana 9:30 arranca la semana pensando en Tucumán. Gracias, Guati. Gracias, Juan. Chau, chau.
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1: Muchas gracias, hasta pronto.

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Lo que no se comparte se pierde. Y ellos lo saben muy bien. Muchas gracias. Muchas gracias, chicos. Y lo mejor.

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0: Ya habrá escuchado alguna sirena, algunos bomberos, están celebrando el Día del Bombero Voluntario, lo están recordando, hay actos, eventos durante todas las jornadas, caravanas, seguramente por ahí se cruce con alguna autobomba en algún punto de la ciudad, porque todos los cuarteles, de los distintos puntos que tiene el distrito, tienen sus eventos preparados para recordar hoy el Día del Bombero Voluntario. Así que en algunos lugares, en algunos cuarteles ya las sirenas sonaron, tienen que ver con eso, no se asusten, no se alarmen. Son los bomberos que están celebrando, al menos por ahora. Accidentes graves, algunos hubo, en un ratito ya Fernando Gallo nos estará contando algunos de los incidentes que se saben a esta hora de la mañana. Hubo problemas en la autopista, en la bajada de Quilmes, ya está subsanado, al menos esto es lo que se informa oficialmente. Lo que se conoció esta mañana, muy tempranito, es que hubo inconvenientes otra vez con gente tirando cosas. Es un tema que van a tener que resolver, que yo creo que las autoridades provinciales ya deben de tener previstas de cara a lo que es la obra de la construcción del famoso cuarto carril, porque si en el tercero ya había problemas, imagínate el cuarto, donde en muchos tramos quedas muy pegado a algunos barrios como la Villa del Monte, para mencionarlo, algunos sectores de Bernal, digo, hay sectores que quedan muy, muy pegaditos, y eso va a ser un problema de la traza a futuro que hay que tener en cuenta, y que me parece que la realidad empieza a mostrar esas evidencias. Así que solo esto para mencionar en el arranque, informativamente hablando, bueno, la situación, la agenda nacional marcando, la pregunta que a esta hora política, a esta hora de la mañana, es Bullrich, Patricia, la senadora, ¿deja la Libertad Avanza? ¿O es parte de un acuerdo donde ella se mueve con una libertad que ningún otro aliado ni ningún otro referente de esa alianza puede hacerlo? Porque la verdad, ayer a la noche plantó bandera otra vez, empieza a diferenciarse de Milei, y Milei no reacciona, no reacciona como nos tiene acostumbrado. La pregunta es, ¿Milei qué? ¿Lo hace porque sabe que tarde o temprano van a confluir en finalmente una propuesta común? ¿O en realidad es parte de un plan B que empieza a surgir con la propia anuencia de Milei? Que, mientras tanto, sigue insistiendo que va a ir por su reelección, ¿no? Pero políticamente hablando, uno de los temas que ha surgido como novedad en la agenda es esto de Patricia Bullrich, que lejos de amainar o desescalar su diferenciación con el gobierno de Milei, lo profundiza, lo escala. Ayer, con esta discusión en torno a la designación de jueces, vuelve a diferenciarse del presidente. Mientras tanto, como telón de fondo, el escándalo de Córdoba y el asesinato lamentable, tremendo, que fue el tema Agostina, que aún sigue generando repercusiones y ya politizado. Ahora, es un dato curioso que alguien, algún colega marcaba en las redes. Córdoba es esa extraña provincia donde, bueno, asesinaron, donde se dio este femicidio de Agostina, pero que no tiene nombre el gobernador. Casi nadie lo nombra Yaryora. Imagínate si algo parecido por ahí hubiera explotado con los mismos condimentos en la provincia de Buenos Aires. ¿Vos crees que Kicillof hubiera quedado indemne de ese escándalo? Porque hoy Yaryora, el gobernador de Córdoba, casi nadie lo nombra. Te nombran al fiscal, te nombran al ministro de gobierno, bueno, te nombran a la familia, a tus protagonistas, pero no te lo nombran a Yaryora. Es esa magia que tienen los medios de comunicación, ¿no? Intereses cruzados que le dicen muchas veces que influyen sobre la manera y la forma de comunicar y de informar. Así que de esta manera arrancamos esta mañana particular. Nuestro título, como para poner primero esta mañana, tiene que ver con algo que surge de la justicia, que es un tema que pasó hace mucho tiempo, pero que se reactualiza por una decisión judicial que se viene. El 23 de junio, o sea, digamos, son dos semanas, de acá a, en realidad son tres específicamente, de acá a tres semanas, la justicia tiene que resolver si finalmente va a ser responsable o no del asesinato del concejal de Berazategui, que falleciera, que fuera literalmente un crimen, donde lo balearon. Literalmente lo mataron a balazos en las canchas de tenis de Argentino de Quilmes, ahí muy cerquita, que después el responsable o el culpable, el autor del homicidio, después se suicidó, creo que en la estación de Ranela, creo que fue así. Después vamos a estar actualizando la información, pero el dato es que por tercera vez ya en la justicia civil, ojo, diferencia eso, porque una cosa es el caso que te estamos hablando del concejal asesinado, que eso fue en el verano del 2003, del 2023, si no me equivoco. Ahora después vamos a estar repasando con rigurosidad los datos. ¿Qué ocurrió esto? Y lo que estamos hablando es la justicia civil. O sea, acá están pidiendo un resarcimiento. no confundir con lo que está pasando con lo que la tragedia del caso Benicio. Recordemos que en los últimos años el mate se vio, argentino de Quilmes, se vio sacudido por dos tragedias. Una fue esta, donde mataron a balazos a un concejal de Berazategui que estaba disfrutando un día de verano con su compañera, con su novia de ese momento. Y el otro fue el caso Benicio, que era un, que era un chiquito de 10 años, si no recuerdo mal, que estaba practicando básquet y que lo que pasó se le cayó un arco encima, y ahí lo que hay es una demanda penal tratando de determinar responsabilidades. En el caso del concejal de Berazategui, lo que están buscando es determinar responsabilidades civiles de Argentino de Quilmes, porque el asesino del concejal de Berazategui ingresó armado al predio de Los Mates y lo mató a balazos ahí mismo. Y se fue, y nadie lo detuvo, y terminó suicidándose en Ranelas. Para recordar, de alguna manera, este tema, que pone en contexto la información como para poner primera, donde hubo otros temas, otras cuestiones, que vamos a ir tratando en el transcurso de la mañana. Así que, dicho esta historia, recordándote que estamos, que estás disfrutando una nueva emisión de Aro con H, espero que lo estés disfrutando, que se hace a través de la radio, de la 88.9, la sintonía histórica de FM Sur, la radio local de la ciudad de Quilmes, que emite para la ciudad y alrededores, y en el streaming arroba FMSUR 88.9, que ahí lo tiene ya el señor Fernando Gallo, que así se va corporizando muy despacito, y ya le doy la bienvenida. Gallo, ¿cómo le va? Buen día.
1: ¿Qué tal, José? Muy pero muy buenos días, buen martes, ¿eh? Para vos, para Valentina, para el señor José Amarilla, que está allí en los controles. Le gusta jugar y ponchar y sacar y poner, le gusta jugar con las cámaras.
0: Sí, Amarilla. Sí. Aparece como el fantasma Gasparín. ¿Te acordás que el dibujito es de nuestra época, ¿no? Dejé afuera a cuántos.
1: A mucha gente. A Valentina, por ejemplo.
0: Sí, Valentina no tiene ni idea, no está mirando una cámara diciendo Gasparín. No, ¿De dónde salió?
1: ¿De qué estás hablando?
0: Claro.
1: ¿De qué estás hablando? Bueno, tema clima, sigue igual, gris, raro. Tengo una mala noticia con respecto al clima, porque según a esta hora.
0: ¿Qué pasó?
1: Desde el jueves y hasta el jueves que viene se anuncian precipitaciones.
0: ¿7 días de lluvia?
1: Sí, una semanita. Bueno, por estas horas. Viste que esto es muy cambiante.
0: Sí.
1: Capaz que miró dentro de media hora y cambió y el sol radiante y
0: es
1: se vino el verano.
0: Sí, es verdad.
1: Lo cierto es que por estas horas, bueno, el servicio meteorológico está anunciando máximas de no más de 15 grados para lo que resta de la semana, pero sí a partir del día jueves hay un 70% de probabilidad de precipitaciones que se va incrementando a lo largo, a la llegada del fin de semana, y llega hasta un 90%, ¿no? Pero se extira hasta el día jueves de la próxima semana. Así que, bueno, mucha paciencia con esa situación. Bueno, un tema delicado que ocurrió hace algunos minutos nada más en el paso peatonal que tiene la estación de Quilmes, a la altura de la calle Pellegrini, Carlos Pellegrini, viniendo del oeste de la ciudad. Uno puede cruzar
0: las vías. Eso es la estación.
1: Es la estación de
0: la
1: Quilmes.
0: La plaza de la estación, literalmente.
1: Bueno, hubo un accidente, no fue un accidente, sino se está confirmando que fue otro suicidio más a la altura del tren que venía desde Constitución, iba hacia La Plata. Está el servicio, lógicamente, interrumpido.
0: Interrumpido y con demoras.
1: ¿Ya van cuántos en cuestión de una semana? 3 por lo menos con este.
0: Y si te estiraba, en 10 días fueron 3.
1: Así que, bueno, es preocupante lo que está sucediendo, ¿no? Con estas decisiones tan...
0: Por algo las autoridades están empezando a cotejar estas estadísticas. Sí. Están empezando a registrarlas y específicamente a diferenciarlas. Uh-huh. Porque están viendo este fenómeno que lamentablemente nosotros, como es parte de nuestra tarea cotidiana, también notamos, ¿no?
1: Sí, cada vez que se va incrementando.
0: Que
1: ¿no?
0: se va
1: Según
0: notando.
1: Los puesteros, los vendedores ambulantes que estaban allí en esa zona... Bueno, dicen que el hombre esperó la llegada del tren y se arrojó al paso del tren.
0: Claro.
1: Así que bueno, ahora está todo parado, las pericias de rigor y demás. Lo cierto es que no está funcionando el servicio La Plata vía Bosques,
0: sí.
1: ¿No? Pasando por la estación de Quilmes que viene desde Plaza Constitución. Así que bueno, tengan en cuenta esta situación puntual. Bueno, hace un ratito nos mandaron el boletín epidemiológico de la provincia de Buenos Aires.
0: Sí.
1: Lo estábamos mirando. No hay grandes novedades en cuanto a los distritos de Quilmes, Varela y Berazategui. Sí hay que marcar que hay un aumento, se observa, de las enfermedades respiratorias. Esto, lógicamente, impulsado por la baja de la temperatura, la mayor circulación del virus, como la gripe. Están generando algún problema por ese lado, que no es mayor, sino es parte de un virus estacional por el cual estamos atravesando en una parte del país. Bueno, en cuanto al sarampión, bueno, aparecieron algunos datitos puntuales, después si querés te los cuento, y también el informe habla de dengue. ¿Hay alguna novedad con respecto a eso? Nada para preocuparse, pero sí lo marcamos porque llegó hace un ratito, y bueno, aprovechamos y en un ratito te doy los datos puntuales de este informe.
0: Perfecto, 20 minutos nos quedan para las 10 de la mañana, ya viene el momento musical del señor José Amarilla. Mientras tanto, mientras que él ya lo tiene listo y preparado, yo te cuento, como otro título, si bien a nivel nacional se va reflejando este debate en torno a la designación de los nueve jueces en la justicia federal, hay que decir que ayer se recibió, la justicia de Quilmes recibió la designación, después de más de 3 años de vacancia, a un juez en la Cámara Civil y Comercial de Quilmes. Es la justicia civil y comercial de la que hablamos. Ojo, ten en cuenta que está después la penal, que es otra historia, está la laboral, que es otra cuestión, y está también la justicia juvenil. Uh-huh. Son departamentos distintos, diferentes. En este caso, están designando un juez en la Cámara Civil y Comercial que está vacante, que lo designan también de manera provisoria, porque en realidad su cargo es para cumplirlo en otro lado, en el departamento de Moreno, que todavía no empezó a funcionar. Estas cosas inexplicables que tiene el tema judicial, que es que designan un juez en un departamento judicial que todavía no funciona, y finalmente en el mientras tanto dicen, mientras que aquel departamento se pone en funcionamiento, vaya y cumpla funciones en Quilmes. Y vos decís, pero ¿cómo, para qué lo designás allá? Si necesitas en Quilmes, designalo en Quilmes directamente. Pero bueno, nada, estas cuestiones particulares que tiene en funcionamiento la justicia, que insisto, el día que le empecemos a prestar más atención, yo no sé si vamos a resolver el problema de la inseguridad, porque me parece que no, pero que vamos a resolver un aspecto que hoy no está muy en evidencia. Sí, no. Pero vos fijate lo que está pasando en Córdoba.
1: Ahí está, eso te iba a decir justo, ¿no?
0: En Córdoba hoy están discutiendo justamente si a este tipo que está ahora detenido, acusado de la muerte de Agostina, que ya había vivido una circunstancias parecidas.
1: Claro.
0: Hace unos meses atrás, que ese tipo correspondía que estuviera detenido. Claro, después ahí entra la protección política. Entonces ahí empieza toda la discusión. Pero lo concreto es que si hubieran hecho bien las cosas, no hubiera pasado quizás lo sí. que pasó con Agostina. Y
1: pasa que fue muy pronto, dice, se estaba escuchando los datos de la mañana.
0: Tremendo,
1: fue
0: es tremendo.
1: El mismo día que la fue, horitas después sí, de que la, se sí. ve la cámara, se ve imposible sí. salvarla a la piba.
0: No, no, en el, desde el contexto de cuando empezó claro. el caso Agostina, pero el planteo es...
1: Ah, no, de antes.
0: De antes, claro. Si lo hubieran dejado preso como correspondía, con claro. todos los elementos que había, Cadena 3 ayer puso el testimonio de la piba que sufrió el ataque anterior y que dice que tenía todos los elementos.
1: Sabés que la mamá de Agostina fue una de las que salió a juntar los 5 millones y pico de pesos para la fianza.
0: Es increíble.
1: Entonces,
0: sí, es
1: todo tiene que ver con todo,
0: sí,
1: ¿no? La marginalidad y los entornos y demás, ¿no?
0: Sí, sí, es verdad.
1: El tipo que hizo eso contra una mujer, ella salía a juntar plata para el tipo liberado.
0: Y dice que le llevaba la comida a la cárcel.
1: Claro. Porque era se ve que el novio de ella, se volvió loca con el tipo, y pero me parece que hay que también mirar un poquito, ¿no? Cómo arranca todo, ¿no?
0: Yo creo que la justicia va a tener que aggiornar sus esquemas de funcionamiento en este contexto social en el que se está dando. O sea, ha cambiado el país sin ningún lugar a duda, y me parece que muchas de las instituciones que funcionaban en el país todavía no se dieron cuenta. Tienen que cambiar, claramente. Señores, 15 minutos nos quedan para las 10 de la mañana. Ahora vamos con la presentación del señor Amarilla.

Buenos días, ¿cómo le va? 31 minutos pasaron de las 9 de la mañana de este martes 2 de junio. Así arrancamos con mucho ímpetu, con mucha gana. Usted

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0: Bien, 11 minutos nos quedan para las 10 de la mañana. Bueno, va llegando más información, ya un poco más allá oficial de lo que pasó allí en la estación con este hombre que se tiró abajo de las vías, ahí en el paso peatonal, como bien marcabas, así que habrá que seguirlo. Me parece que es un dato esta historia de que en los últimos 10 días se hayan dado por lo menos 3 hechos como estos, es para empezar a seguirlo y empezar a buscar algún tipo, no digo explicación, pero sí seguramente habrá argumentos y habrá cuestiones. Yo no sé si acaso son cosas que se pueden impedir, si acaso no se toma alguna campaña de salud pública. Porque la traza del tren existe de hace muchísimos años, está ahí. O sea, ¿cómo evitás que vas a vallar toda la traza del tren?
1: No,
0: imposible.
1: O
0: sea, creo que habrá que hacer
1: mucha gente cruza por ahí, no sabés qué persona puede...
0: Claro, dice, que por eso te digo, es muy difícil. Yo no me imagino que lo que habrá será después, a posteriori, una campaña de salud pública, tratando de evaluar el tema de las cuestiones emocionales. Pero por algo las autoridades provinciales vienen marcando. Mira, yo no quiero reiterar el dato, tendría que haberlo citado o buscado más con mayor profundidad, porque yo lo escuché a Kreplak decir que si vos sumás... supuestamente la gente que muere en homicidios más los accidentes no llegan, no alcanzan el número que se da en el contexto del suicidio en la provincia de Buenos Aires. O sea, es un número alto. Yo no sé cuál es el fundamento todavía, pero dicen que es un trabajo que están armando, así que tendremos por lo pronto, la realidad empieza a dejar en evidencia que algo está pasando por fuera de lo común. Porque insisto, en los últimos 10 días tuvimos 3 casos.
1: Sí.
0: Uno en el límite con Wilde, el otro en Bernal, en Sapiola y ahora la estación. Son zonas aparte que antes no eran habituales donde había problemas. Los casos de este estilo solían ocurrir por lo general entre Quilmes y Espeleta.
1: Claro.
0: No ahí. Pero bueno, habrá que seguirlo con atención.
1: Sí, bueno, se me ha pasado, hubo 2.
0: Claro. Uy, perdóname, 2, no sé si 2, 3, este es el cuarto.
1: Este es el cuarto.
0: En 10 días
1: uno
0: 4.
1: Fue en el límite, ¿no?
0: Sí, señor. No, que vos tenés, perdóname, yo me estoy comiendo uno en Bernal. Vos tenés uno en Don Bosco Wilde.
1: En el límite.
0: En el límite. Después tenés dos
1: en
0: el mismo lugar, que Sapiola y San Martín, en Bernal, y ahora este en la estación. Son 4 en 10 días. Yo estaba equivocado, tenés razón vos ahí.
1: Es mucho.
0: Son datos que empiezan a evidenciar que hay una problemática que se profundiza y que alguna cuestión vinculada al tema salud pública va a haber que hacer.
1: Claro.
0: Alguna red de contención con el tema de la salud mental habrá que encontrar, ¿no? Es lo que uno imagina que las autoridades... Por lo pronto yo escuché a las autoridades de la provincia en esta historia, ¿no? Prestándole atención a esto. Y seguramente en este contexto Quilmes va a ser un lugar donde va a repercutir, porque fíjate lo que ya se está evidenciando. Ya se empieza a evidenciar. Ayer creo que hubo un accidente en La Plata, como para mencionar algo parecido. Así que es para tenerlo muy presente esa historia, muy presente. Así que nada, solo aportar este dato, no insistir demasiado en esto porque sabemos el famoso fenómeno del contagio, pero tampoco podemos ignorarlo, porque la gente hoy pasa por la estación de Quilmes y está todo parado, el tren está con problemas de cancelación.
1: No está funcionando, ¿no?
0: Claro.
1: Hacia La Plata exactamente.
0: Claro.
1: ¿No? Desde Quilmes.
0: Tal cual. Así que nada, solo para mencionarlo, señores. Bueno, a ver, tema... Nosotros nos quedamos con un tema que surgió... Cuando te digo nosotros, digo desde el diario 5 días, levantamos hoy el caso de Jorge Vega. Jorge Vega era concejal de Berazategui. En enero del 2023, con su novia, su hija y algunos amigos, van a las canchas de tenis, a la pileta de Argentino de Quilmes.
1: Pero a pasar el día.
0: A pasar el día.
1: ¿Un sábado era, José?
0: Era
1: un
0: sábado.
1: Era un sábado.
0: Sábado por la mañana. Específicamente era enero del 2023, cuando va a jugar al tenis, con quien era su pareja, con su hija, había creo que algún acompañante también de quien era su pareja, fueron a pasar el día en la pileta. Para aquellos que no conocen Argentino de Quilmes, el que conoce el mate sabe muy bien, porque aparte es un hecho tradicional, la pileta, los mates, el verano.
1: Tiene un buen sector.
0: Sí, tiene un descampado, ¿no? un verde con cancha
1: muy
0: de
1: lindo.
0: Tenis. Así que lo conoce. En ese sector aparece quién era o quién supo ser el esposo de quién era la novia del concejal.
1: El ex esposo.
0: Y no estaban divorciados todavía.
1: Bueno, pero no estaba...
0: Formal,
1: más,
0: claro. No estaba en... Él ya estaba oficialmente...
1: Ella estaba de novia con el concejal.
0: Oficialmente sí. Al menos esto es lo que se plantea.
1: Sí.
0: Lo concreto es que aparece el esposo de quién era la novia del concejal entra al camping, para, recordemos para aquellos que no lo saben, para entrar a este sector hay que pasar por una cabinita de ingreso.
1: Claro, ¿cómo entró? ¿Se mandó de una?
0: El tipo entró armado y así a vuelta de correo. Arrancó, lo encaró y lo mató, lo valió y lo asesinó. Murió ahí en el acto.
1: Ahí mismo. Verdad que estaba en la foto.
0: Estaba en la foto, sí, la foto estaba.
1: Cosa de loco.
0: Lo concreto de esto es que después de haberlo matado, después del asesinato, el tipo agarró, se subió a su camioneta, se fue a Ranelas, creo que es, y ahí se pegó un tiro y se suicidó.
1: Adentro de la camioneta.
0: Adentro de la camioneta. Así es como fuera, al menos estos son los hechos que yo recuerdo de aquel evento. Lo concreto es qué pasó. Ahora la esposa de Ayala, la esposa, no la novia, la esposa, y la hija le están haciendo un juicio a Argentino de Quilmes porque hablan de negligencia. De cómo entró este tipo armado a ese lugar.
1: ¿Cómo entró?
0: ¿De qué forma? Entró
1: un tipo enfierrado porque le vas a decir, no, acá no se puede entrar.
0: Bueno.
1: Lo dejas pasar, ¿sabes
0: pero
1: cómo?
0: Pero es un predio privado de un club.
1: Bueno, pero no tenés un efectivo policial en la puerta que
0: pero
1: te
0: con,
1: hace el cacheo de armas. El tipo se mandó, se coló.
0: Vos tenés en cuenta que estamos hablando del 15 de enero del 2023.
1: Es una locura.
0: A hoy, pará, pero a hoy 2026. ¿Vos crees que los clubes no van a tener que tener esto? ¿Así como va la realidad? Bueno, lo concreto es, ¿cuál es el planteo? El planteo de la esposa del concejal, que era un concejal del peronismo, que era un concejal de música, que creo que era concejal suplente, que estaba en ejercicio. O sea, ¿qué quiere decir que estaba en ejercicio? Que había asumido su banca. Creo que era así en ese momento. El planteo de la esposa oficial, porque el concejal se ve que no estaba divorciado, la esposa oficial está haciendo un plan, le está haciendo un juicio que en el 2023 arrancó con una demanda de 74 millones de pesos contra Argentino de Quilmes. Del 2023 a hoy ya van tres veces que piden que dicten sentencia en el caso. El juez del caso es Córdoba, es de apellido Córdoba, pero ahora no está en el juzgado. Ahora está al frente del juzgado, está a cargo del caso, no de este caso específico, sino de ir llevando adelante los trámites, la jueza Campodónico. Es ella la que ahora, María del Carmen Campodónico, es ella la que ahora puso fecha del 23 de junio. ¿Para qué? Para una audiencia de conciliación, donde supuestamente las partes o concilian o se viene la sentencia. O sea, ya van tres, esta es la tercera que lo hacen. En las dos anteriores, finalmente, no pasó nada. No hubo acuerdo y el juicio siguió. Ahora, el abogado de la esposa de Ayala ya pidió que estuvieran presentes todos los sectores, todas las partes involucradas, el club, la empresa de seguro, el abogado de la madre, el abogado de la novia, el abogado de, qué sé yo, del que estaba al frente de la guardia de ese día, que estén todas las partes, porque el abogado le pidió a la jueza que si no hay acuerdo, que dicte sentencia de una vez.
1: Que se defina.
0: Que se defina si hay responsabilidad o no de Argentino de Quilmes en este hecho. Si hubo una cuestión de negligencia o no. Es un hecho que cuando vos lo contás, vos decís, bueno, otro golpe más a los mates. Bueno, Argentino de Quilmes tuvo dos hechos trágicos en los últimos años.
1: Benicio y este, ¿no?
0: Benicio y este. Distintos, diferentes. Porque este fue un homicidio pasional que pasó en el predio de Argentino de Quilmes.
1: Y el otro, un pibe que se colgó del arco y se le cayó la
0: cabeza. Un accidente fatídico que era, pero era la diferencia, que era un pibe que estaba entrenando en Argentino de Quilmes. Claro. Dentro de las instalaciones del mate. Hoy, lo que yo te estoy contando es el juicio civil de la familia de la esposa de Ayala, que está reclamando un resarcimiento a los mates por considerar que son los responsables de lo que ocurrió. En el sentido de que ellos, estando dentro del predio, tendrían que haberle garantizado una seguridad mínima al tipo. Pero, este es el planteo. Bueno, pero
1: claro,
0: el planteo también, es ese.
1: Pues son los abogados, ¿viste? Bueno, la verdad que no.
0: El planteo, ahora, la pregunta.
1: Andar a reclamarle al muerto que te mató al marido, me parece, ¿no?
0: Bueno, pues en
1: el
0: algún,
1: muerto fue el que se suicidó.
0: Bueno, en algún momento Argentino de Quilmes planteó eso.
1: Es lógico.
0: Pero la justicia no lo vio viable. En algún momento Argentino de Quilmes planteó, digo, en vez de venir a reclamarme a mí, andá y reclamarle al esposo de la mujer, que fue la que los mató.
1: Esa es parte de la burocracia que hay de los abogados.
0: Pues sí, los intereses de
1: pero
0: los abogados.
1: Lógico.
0: Bueno, lo concreto, más allá de los intereses que están en juego, como estamos contando, hay otro tema que por ahí pasa por debajo del radar. Ojo que puede ser un caso testigo, porque esto pasó en Argentino de Quilmes, pero puede pasar en cualquier lado.
1: Sí, lógico.
0: Entonces, a partir de esta sentencia, muchos van a estar mirando qué es lo que se señala. Porque después, a partir de ahora, si pasa algo, qué sé yo, no hablemos de la zona, pero pasa algo en el club en Morón, o pasa algo en los Andes.
1: Pasó algo parecido en Racing, que mataron al periodista de Racing.
0: Claro.
1: La Pedro Quincho, y el club tuvo que pagarle algo.
0: No lo sé.
1: Si eran o sea...
0: Bueno, no lo sé eso. Por ejemplo, eso no sé si hay, pero hay que ver si hay una demanda civil en este sentido. Hubo una demanda penal donde los tipos terminaron presos.
1: Una pelea.
0: Sí, sí, pero se conoció hace, no sé, un mes o dos, creo que la condena final para los responsables de eso. No sé si después hicieron una demanda contra el club. En este caso, hay una demanda contra Argentino de Quilmes.
1: Claro.
0: A los que acusan de haber actuado con negligencia. Porque no tenían una guardia acorde para garantizarle mínimamente a quien esté adentro la seguridad.
1: Claro.
0: Claro, la Argentina de Quilmes dice, mira, esto fue un tema pasional, ¿cómo íbamos a saber que iba a venir un tipo en lo que... O sea,
1: ¿qué quiere que haga?
0: Bueno, esta discusión que nosotros estamos planteando en términos por ahí no muy leguleros
1: no,
0: y
1: pero
0: todo
1: para
0: lo demás...
1: que la gente lo entienda.
0: Lo entienda.
1: ¿Qué es lo que pensaría que está del otro lado?
0: Literal, esta discusión es la que está planteada en la justicia en términos
1: porque
0: legales.
1: Quizá a Argentino de Quilmes se le puede reclamar si el tipo, por ejemplo, estaba herido y tardaron en que...
0: La ambulancia.
1: Claro. Pero si el tipo murió ahí.
0: El tipo murió ahí, recordemos.
1: Con algo que...
0: Estamos hablando del ex concejal de Jorge Vega, Denver,
1: claro.
0: Azategui. Bueno, esta discusión parece que puede empezar a saldarse el 23 de junio. Es una discusión no menor, porque involucra a todo, finalmente a todas las instituciones.
1: Claro,
0: porque digo,
1: sí,
0: ¿en qué sociedad de fomento no puede pasar algo parecido? ¿En qué club no pasa algo parecido? Fernando está citando el caso de Racing. Bueno, ¿y cuál es el rol? ¿Cuál es la responsabilidad que la ley le da a las instituciones, como en este caso? Así que hay que estar atento a ver
1: si
0: qué es lo que
1: falla. Si la institución tiene el seguro médico, grabar entre un tipo, si le hubiera dado un fierrazo en la cabeza, lo mismo. ¿Yo qué tengo que ver? Si estoy...
0: Bueno.
1: Andá a reclamarle a la familia del muerto.
0: Esto que vos estás planteando es lo que se está discutiendo en la causa y es lo que la jueza ahora, María del Carmen Campodónico, tendrá que definir. Ahora, ya van dos veces que la justicia elude la definición. Por estas cuestiones, me parece.
1: Yo
0: porque no debe ser tan lineal la resolución.
1: A mí me parece que ya la justicia ni debería haberle permitido. No, ¿qué me estás presentando?
0: Voy a decir que la tenía que haber rechazado.
1: Pero lógico, ¿pero qué me venís a pedir?
0: No, yo creo que hay un derecho en la demanda. Después habrá que ver cada uno cómo lo cubrió. ¿Me entendés lo que te decís? Digo, para mí un derecho para el reclamo siempre tiene que haber. Me parece
1: pero
0: que en un hecho
1: como
0: este...
1: ¿Qué le puede reclamar?
0: Y yo
1: el
0: ya
1: de
0: te
1: la
0: digo,
1: analista de seguridad no le dejó
0: entrar
1: cuando...
0: Claro, no, que haya dejado que el club no haya garantizado que una persona armada haya entrado.
1: Fer. Pero no, en ningún club hay detector de...
0: Las parrillas del Club Quilmes. Está bien, en las parrillas del Club Quilmes. En las parrillas del Club Quilmes, en la sede.
1: En los quinchos.
0: En los quinchos. Sí. ¿Vos crees que si empiezan a los tiros no va a haber reclamos contra el club? Va a haber. Porque vos es un predio cerrado.
1: Entonces,
0: que vos vas pensando que es seguro.
1: Bueno, cambien la ley, pongan policía que te palpe de arma cada uno que entre.
0: No, bueno, es bueno. ¿Por qué? Porque la realidad cambió. Pero porque la realidad cambió y se puso más pesada. Bueno, esto es lo que está pasando. Y eso en ese momento todavía no estaba tan acuciante la situación. Hoy lo está. 2 minutos pasaron de las 10 de la mañana. Cumplimos con la tanda y ya volvemos.
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0: 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Bien, 6 minutos pasaron de las 10 de la mañana. Hubo un incidente grave en la autopista, ahora lo vamos a estar contando, esta mañana muy tempranito, ahora vamos a estar mencionándolo. También hay una víctima fatal, dicen que muy joven, ahora lo vamos a estar contando. Pero antes de eso, queríamos poder desarrollar un poquito más y charlar con quien es el segundo jefe de los bomberos de Bernal. Estamos hablando del subcomandante Marcelo Varela. Marcelo, muy buenos días. Fernando Gallo, José Aro, te saludamos de FM Sur. ¿Cómo estás?
14: Muy buenos días, Fernando, José, ¿cómo están?
1: Buen día, Marcelo, gracias por atendernos y feliz día.
0: Feliz día, ese es el planteo, día. ¿No?
14: Bueno, muchísimas gracias, muchísimas gracias.
0: Bueno, contanos cuál es la idea de la jornada de hoy. Hoy están celebrando el Día del Bombero Voluntario, ¿no?
14: Así es, hoy es un día de celebración y conmemoración. Es el Día Nacional del Bombero Voluntario. Bueno, estamos ahora, en estos momentos, estamos de festejos. Se hicieron los actos protocolares, matutinos, izamiento de bandera con la formación, con toque de sirena. Ahora estamos terminando el desayuno para partir al cementerio a rendir honores.
1: Bien, eso, ¿esa es la última actividad que hacen en la jornada?
14: No. Posterior a eso vamos al acto central del partido de Quilmes, que una vez por año le toca a cada uno de los 4 cuarteles que componen el partido de Quilmes. Les toca festejar en su localidad. Este año le toca a Quilmes, vamos a ir a la Plaza San Martín. Y luego de eso, a las 4 de la tarde, tenemos una misa que se realiza en la Catedral Metropolitana, que la convoca el Consejo Nacional de Federaciones de Bomberos Voluntarios. Y posterior a eso, tenemos el arribo de bandera a las 18 horas.
0: Ah, bueno, así que, y se van a poder escuchar, va a haber sirenas durante el día, ese tipo de cosas, o sea, la gente tiene que, prepararse para escucharlos durante la jornada.
14: Totalmente, bien, totalmente, las bien. Sirenas las van a escuchar, seguramente en las caravanas que, cuando salimos del del cementerio siempre se sale festejando un poquito y vamos tocando sirena con los móviles.
15: Está muy bien. Está muy
14: saludando
15: bien,
14: a la gente. Sí, y que la gente nos reconozca, nos vea y nos salude también.
15: Claro.
14: Nos mande su energía y su cariño.
15: Eso es bueno. Marcelo, hoy, ¿cuál es la realidad de los bomberos voluntarios de Bernal? ¿Cómo están como institución? Contanos un poquito.
14: Hoy la verdad que estamos muy bien. Estamos en una situación buena. Uh-huh. Hemos pasado algunos tropiezos en alguna que otra cuestión, pero hoy estamos muy bien. Estamos a la espera de nuevos móviles que vienen del exterior, que están llegando.
15: Bien.
14: Así que estamos bien, vienen equipamiento. La verdad que estamos muy bien. Pese a toda la realidad que está pasando la situación del país, nada, estamos muy bien.
15: ¿Y de personal? ¿Cómo están con el personal? ¿Están cubiertos?
14: Sí, totalmente. Hoy en día tenemos... 100, más de 100 bomberos y bomberas en las tres dependencias que nosotros tenemos, el cuartel central y los dos destacamentos. También abrimos la incorporación este año, en la cual tenemos unos 20 chicos y chicas que se están formando y preparando para ahora, para el futuro. Están recién comenzando, estamos llegando a la mitad de año, comenzaron en abril las capacitaciones, así que estamos preparando el personal, la escuela de cadetes también, donde formamos a los chicos de 12 a 17 años, y que también este año salió la incorporación y ingresaron también unos 20 chicos y chicas de diferentes edades, pero bueno, en el rango que te cuento, uh-huh. Y también preparándose para el futuro. Esos son los que van a tener más tiempo para ir preparándose.
0: Le contamos a la gente, estamos hablando con el segundo jefe de los bomberos voluntarios de Bernal, Marcelo Varela. Estamos recordando que justamente ahora se está conmemorando hoy el Día del Bombero Voluntario. Y Marcelo, en ese contexto, ¿vos sabés que hay alguna intención del gobierno nacional, a través de un proyecto de ley, de empezar a pagarle un salario a los bomberos? ¿Vos qué pensás que sos bombero voluntario? ¿Qué opinás? ¿Eso sirve, suma, no hace falta? ¿Cuál es tu mirada?
14: Mira, la verdad es que... Yo la verdad desconozco bien el tema. Ajá. El contexto, he leído alguna u otra cuestión,
0: sí,
14: y demás,
0: sí,
14: pero yo no lo sé. Yo la verdad que yo estoy en la institución, estoy desde muy chico, uh-huh. Como te contaba, de la escuela de cadetes, yo entré en la escuela de cadetes ya cuando tenía 12 años.
0: Ah, 12 años, desde los 12 años que estás en los bomberos de Bernal. Mirá vos.
14: Así es, desde los 12 años de edad, hoy tengo 39, bien. Así que... pasé por casi todas las jerarquías y todas las etapas de la institución. Uh-huh. Yo creo que, volviendo al tema este de lo que esto se hablaba...
0: El salario, sí.
14: Darle un salario.
0: Sí.
14: Yo creo que se perdería lo que es la vocación de servicio.
15: Claro,
0: mira.
14: Para mí.
0: Por eso te preguntaba, más allá de los
14: detalles. Es un valor muy amplio.
0: Claro, eso. Está bien.
14: Totalmente desinteresado en lo que hacemos.
0: Claro.
14: Todos tenemos trabajo, algunos incluso tenemos dos trabajos, estudiamos, familias, chicos, pero lo que hacemos acá lo hacemos por pasión.
15: Claro.
14: Por pasión, sí. Y por amor a la tarea que realizamos todos los días, que es ayudar al otro desinteresadamente, sin nada a cambio.
15: Sin duda, sin duda.
14: Nada a cambio.
15: Marcelo, ¿cómo está el tema de la masa societaria en la institución? ¿Están bien? ¿Le faltaría? ¿Hay alguna campaña que de socios? Contanos.
14: Mira, ahora estamos con una campaña de bonos contribución que empezó en el día de ayer. Ronda un valor de los 10.000 y 20.000 pesos para colaborar con la institución. Obviamente que toda ayuda siempre es beneficiosa, porque no es que no estamos como el resto de la sociedad. Acá tenemos cuentas que pagar, como todo el mundo, y cosas, claro, que pagar. El combustible, sí, lo pagamos, los seguros de los vehículos, como a todos se rompen los vehículos, son máquinas. Se rompen los materiales y tenemos que ir pagándolo, y todo cuesta muchísimo, y todo lo que hace a bomberos, todo el material, incluso la ropa que nosotros utilizamos para protegernos, la mayoría es todo en dólares, y
15: claro,
14: bueno, nada, con valores son bastante altos.
15: Hoy, por ejemplo, Marcelo, ¿cuánto sale vestir a un bombero para ir a combatir un siniestro? ¿Cuánto sale todo el equipo completo?
14: Y mira, aproximadamente completo, estamos rondando entre los 20 y 25 mil dólares.
15: Oh, claro, es un número, ¿no?
14: Sí, es un numeral, claro. Sí, sí, sí.
0: Es un número importante. Marcelo, déjame
14: primero. Hablando siempre de todo, de la producción completa, ¿no?
0: Sí, sí, sí.
14: El equipo
0: sí,
14: de respiración autónoma.
0: Claro, claro, está bien, está bien.
14: Lo que nosotros utilizamos para respirar adentro de los lugares.
0: De un incendio, claro. Sí,
14: básicamente, sí.
0: Claro, está bien. Marcelo, déjame aprovechar antes de despedirte y hacerte una pregunta que recién justo hablábamos con Fernando sobre lo que está pasando y justo se dio estos últimos, una especie de seguidilla de hechos ahí sobre las vías en Bernal. ¿Hay alguna inquietud entre ustedes a partir de lo que está sucediendo? ¿Esta seguidilla de gente que va y se lanza a las vías? ¿Hay alguna cuestión o es algo que ustedes creen que ya lo han visto en otros momentos?
14: A ver, lamentablemente sí ya lo hemos visto.
0: Ah, ok. No es un fenómeno nuevo.
14: Sí, ya va. No es algo, y yo te digo, lo recuerdo yo en otras
0: épocas
14: de la vida, pero en circunstancias que son similares. Preocupación de la gente en torno a su vida familiar, económica.
0: En otro momento de crisis social del país, ¿vos ya lo viste algo parecido?
14: Sí, totalmente.
0: Ah, perfecto. Totalmente. ¿Vos lo atribuís a eso, a tu mirada, digamos, como bombero?
14: Sí, hoy en día es complicado, la depresión es muy complicada. Uh-huh, sí. La depresión es muy complicada y se lo ve en todo ámbito. Uh-huh. Y es difícil, hay gente que le es difícil sobrellevar ciertas cuestiones de la vida, preocupaciones con su familia, en cómo alimentarla, cómo vestirla, cómo transitar el día a día.
0: Esa presión no
14: y
0: la...
14: Y algunos toman, claro, tan presionados que lamentablemente toman decisiones que son en un segundo y...
0: Sí, claro, y no tiene vuelta
14: atrás.
0: Es difícil
14: meterse en la mente de cada uno.
0: Literal. Marcelo, no te quiero meter ahí. Te agradezco mucho la gentileza de haber charlado con nosotros. Un abrazo grande y terminen de pasar muy bien el día.
14: Vale, muchísimas gracias. Gracias por la oportunidad, por comunicarse y les mando un abrazo a todos.
1: Gracias, un abrazo grande.
0: Muy bien, ahí está Marcelo Varela, segundo jefe de los bomberos voluntarios de Bernal.
1: Linda nota.
0: Con dos temas que me quedo, ¿no? Por un lado, él destaca la vocación de servicio, ¿no? Esto de la
1: Si
0: le pagás, ya es otra cosa, es algo profesional.
1: Tiene fila para ser bombero.
0: Claro, ya sería otra cosa. Claro. Y por el otro lado, aprovechamos para tener su mirada, sumarla a la mesa, la mirada de Marcelo, que es bombero, que está en la calle, que son los que atienden estas emergencias, a raíz de lo que había pasado el suicidio esta mañana en la estación, y esta seguidilla que en los últimos 10 días fueron 4 personas que perdieron la vida, su mirada, su opinión, y él que atiende estas cosas, dice, mira, en otros momentos de que ya hubo esta situación social tensa, estas cosas solían pasar.
1: En una situación difícil.
0: Solía darse. Señores, 16 minutos pasaron de las 10 de la mañana. José, algo de música, ¿te parece bien? Enseguida volvemos, dale.

0: Bien, 18 minutos pasaron de las 10 de la mañana. Ahí se han ido comunicando algunos en el chat del streaming, en el arroba FMSUR 889. Fernando dice, sí, che, ¿cuánta gente se está arrojando las vías? Es verdad. Y la ley de salud mental es una vergüenza. Dice, bueno, ahí hablábamos recién con Marcelo. Aprovechamos, él como segundo jefe de los bomberos voluntarios de Bernal, aprovechamos su experiencia para sumar una mirada a esta historia, ¿no? Él dice que esto no es nuevo para ellos. En otros momentos donde la situación económica fue muy crítica, ya pasaron algunas cosas. Ya pasaron algunas cosas. No sé.
1: Yo no recuerdo esta seguidilla de 4 personas sí, en 10 días.
0: Yo la verdad que tampoco. Pero también es cierto que uno, no, yo sé que en tu caso también, a nosotros nos enseñaron cuando estudiábamos periodismo hace mucho tiempo, porque ya casi periodismo, casi no sé si se enseña ya a esta altura, porque como está todos los días cambiando,
1: todo cambia permanente.
0: Nuestra profesión está cambiando permanentemente a partir de la llegada de las redes sociales, a nosotros nos enseñaban que el tema de la gente que se quitaba la vida no había que difundirlo porque generaba un efecto contagio.
1: Claro.
0: ¿Está bien? Entonces eso no había que difundirlo. Entonces yo, por ejemplo, hasta hace muy poquito, era partidario de eso, pero hoy me he dado cuenta que la verdad que la inflamación fluye y que a la gente se ve afectada por estas cosas y no saben qué es. Entonces vos tenés que explicarlo.
1: Más allá del tipo que decide terminar con su vida de esa forma, en el momento que lo hace,
0: sí,
1: quedan afectados todos los que ven ese panorama, ese momento.
0: Ah, no, eso olvídate.
1: Que quedan totalmente conmocionados por ver eso.
0: O eso olvídate, está fuera
1: de discusión. Imagínate cómo está la mente de esa persona, que no le importa nada ni nadie. Pum, lo hace.
0: Bueno, después se escribió Eduardo D'Angelo contándonos que es oyente de Wilde, así que
1: gracias Eduardo,
0: Eduardo que suele escucharnos, a Wilde Avellaneda, que la gente por ahí no lo sabe, es la localidad que está pegadito a nosotros ahí. Bernal,
1: ¿cómo no lo van a saber?
0: Bueno, qué sé yo, no sé.
1: Quizás vos están escuchando de otro lado.
0: Yo trato de ser bien, gráfico y fotografiar, bien, a veces por ahí es un exceso de mi parte, puede ser. Volviendo no sé si a alguien le importa esto, porque es una pelotudez por ahí, pero digo, bueno, perdón, se me escapó. Pero digo, cuando yo estudié, a mí me decían que yo tenía que hablarle a la gente como que bajaba de un avión.
1: Ah, claro, sí.
0: Y pasaba por el puesto de diario y se llevaba el diario y se enteraba de todo lo que pasaba. O sea, ese es tu oyente.
1: Está bien.
0: Pasaron muchos años, ya a esta altura, el que bajó del avión, ya a esta altura, no sé si está dando vuelta, pero digo, más allá de eso, digo, entonces suelo tener este error, pero bueno, nada, para aquellos que no lo saben, Wilde, pegadito.
1: ¿Eduardo qué dice?
0: No, Eduardo Plant, no, solo quería un saludo.
1: Un saludo. Eduardo.
0: Y Fernando la seguía con el tema se prendió con el tema de la discusión en torno al tema de detectores de metales. Él plantea que en los lugares donde hay conglomeración de gente tendría que haber un detector de metales.
1: Totalmente, pero tendría tiene que haber una ley que te especifique eso.
0: ¿Pero y dónde vas a sacar la plata hoy?
1: Por eso te digo.
0: El Club Quilmes no tiene agua hace 10 días. Pero aparte, no tiene agua hace 10 días, ¿escuchaste?
1: ¿Cómo no tiene
0: no
1: agua?
0: No tiene agua hace 10 días.
1: Pero es un problema que no pagó la boleta.
0: No, no lo sé, pero a ese club le vas a pedir que pongan un detector de metal.
1: Es imposible.
0: ¿De dónde vas a sacar la plata?
1: Esto aparte no te hace nadie cacheo.
0: No.
1: El cacheo para, claro, va a entrar con el arma.
0: Por eso te digo, yo no sé, pero es un tema que a partir de lo que puede resolverse en la justicia con Argentino de Quilmes, es para seguirlo con atención.
1: Sí.
0: Porque puede ser lo que dicen los americanos, el leading case. Un caso testigo, para que la gente lo entienda mejor, ¿no?
1: Está muy bien.
0: Me dice. Bueno, sí, me dice José que tenemos un oyente que quiere participar. A ver, vamos a escuchar alguno.
2: Hola, ¿qué tal, muchachos de FM Sur? Hola, Gallo.
1: Hola.
2: ¿Qué tal? Escuchándote todas las mañanas.
1: Bueno, qué lindo.
2: Bueno, quería hacerte un pedido, por favor, que municipalidad que me vengan a cambiar las bombitas de la calle, porque estamos sin luz en la calle, sí, y está un poco oscuro, así que bueno, me comunico con ustedes porque la otra vez cuando llamé, a los 2 días vinieron y me cambiaron la bombita. Así que a ustedes les hacen caso.
1: La dirección.
2: Bueno, Gallo,
1: por favor.
2: Si lo podés pasar,
1: sí,
2: te agradezco mucho. Bueno. Alicia, muchas gracias, Gallo, escuchándote todas las mañanas.
1: Bueno,
2: chau,
1: Alicia.
2: Chau, muy
1: gracias,
2: amable.
1: Gracias, gracias, Alicia.
2: Hola, la calle es 390, entre la 392 y 394, bueno, de Quilmes Oeste.
0: Claro.
2: Bueno, gracias.
1: 392 y 394 de Quilmes.
0: Es su oyente.
1: Habló gracias, con Alicia. Gracias.
0: Yo estoy acá pintado.
1: Yo imagino que en esas dos calles que nombro, Alicia, no hay bombita sino LED, pues si no es un escándalo que todavía tengamos la bombita. Pero bueno, ahora vamos a pasar el reclamo, ¿no? Lo que sí sería bueno, ¿entre qué calle y qué calle? Toda la 392, toda la 394, bueno. Estamos atentos a ver si lo podemos nosotros pasar el reclamo para que...
0: Que bueno, Alicia recordaba
1: el
0: que,
1: municipio,
0: que
1: sí,
0: ya te lo, había llamado alguna vez.
1: No tengo entre que calle, no creo que sea bueno. Toda...
0: No lo sé.
1: Toda la calle completa.
0: Es su oyente, yo estaba pintado acá, es para vos. Si el mensaje ella, es para vos. Así que andá, averiguá, llévale tu lamparita de tu casa, todo.
1: No, el LED. Si ella está escuchando, que vuelva a mandar un mensaje, que diga entre qué calle y qué calle.
0: El detalle, que dé
1: la
0: precisión.
1: Si yo lo
0: puede mandar.
1: Pasamos a ver si...
2: Perfecto. Hola, la 320 Bices.
0: Ahí está.
2: Bueno, muchas gracias.
0: Ahí está, 320 Bis.
1: 320 Bis. Ahora lo voy a anotar.
0: Y páselo.
1: Voy a ver si me dan bolilla.
0: ¿Cómo no le van a bolilla? No sé. Nombre. Por algo, sí. Por algo Alicia lo
1: cada
0: llamó.
1: Cada vez me dan menos bolilla a mí.
0: No, pero no se ponga así. Por algo Alicia
1: 320 bis, dijo.
0: Sí, dijo 320
1: bis. 320 bis. Sí, entre 394
0: no, todo
1: y
0: nombre.
1: 392.
0: Te habló a vos, ¿por qué tengo que tomarle nota yo? Si te habló a vos, sos vos el que tiene que...
1: Ahora lo voy a pasar. A ver si me dan bolilla.
0: Sí, te van a dar bolilla. Gallo,
1: más allá de que ella...
0: Relevante.
1: Hacer el reclamo al 0800 del municipio.
0: Bueno,
1: para
0: reforzarlo. Pero ella ya dijo que hace los reclamos y que no le dan bolilla. Que ya pasó en algún momento que llamándote uh-huh. o llamándonos, no sé cómo fue, pero le dieron respuesta. Así que en ese contexto, nada, cumplimos con la gente que se está comunicando con nosotros. Recordamos que nuestra vía, nuestra línea del WhatsApp, la línea de la radio, es el 115-801-7426 y está a disposición para todos aquellos que nos quieran llamar. ¿Está bien?
1: Muy bien.
0: A nombre de Gallo, a nombre de quien sea, pero puede llamar y usar la radio. ¿Está bien? Y después el otro lado...
1: Estamos para eso.
0: Está muy bien, Gallo. Esa vocación está esa vocación de servicio de su parte. Estoy impactado esta mañana.
1: Como corresponde.
0: Muy bien. Ojo, dice, ¿qué pasó? No sé, no estoy... ahí acá me llegó otro, sí. No hace falta una ley para colocar un arco que detecta metales de ingreso. Sí, está bien, eso es cierto, Fernando.
1: Pero el tema
0: el problema
1: claro.
0: es quién va a poner la plata.
1: ¿Quién lo pone?
0: Te vuelvo a insistir. El Club Quilmes hace 10 días que está sin agua y ¿quién lo va a poner? O sea, no tiene plata para arreglar el sistema de agua. ¿Dónde vas a sacar para poner un detector de metal? Esto es lo que
1: sí,
0: yo
1: sí.
0: voy.
1: Perdón, lo que dice Fernando. Sería lo
0: es
1: más,
0: cierto, es
1: sería
0: lógico.
1: Lo más lógico.
0: Lógico, claro. No es que está diciendo algo que no corresponde. Está bien, Fernando, es verdad. Lo que nosotros estamos planteando es que de dónde instituciones como los clubes... Ayer el Mate jugó contra Ituzaingó. Ganó. Pero el resultado de su recaudación fue que perdió un palo y medio.
1: Claro.
0: El resultado final es que perdió un palo y medio.
1: Abrí la cancha entre policía, los de seguridad privada que tenés que poner vos.
0: O sea, en vez de ingresar dinero, sale dinero de las arcas del club cada vez que juega. Entonces, a ese club es al que le estás pidiendo que encima tiene que poner un detector de metales. Por ahí hay que buscarle otra solución. No sé cuál.
1: En los clubes administrás miseria.
0: Bueno, muchos de ellos, ¿no? En muchos de ellos. En algunos por responsabilidad de los dirigentes y en otros no, por parte de esta realidad que se está compartiendo, me parece, ¿no?
1: Claro.
0: Pero bueno, esto es lo que estábamos mencionando esta mañana. Ahí al chat del streaming también te puedes comunicar con nosotros, @FMSUR889. ¿Qué le pasa, Gallo? Ya se está riendo.
1: Sugiriendo el nombre de un nuevo programa que pueda...
0: ¿Ah, sí? ¿Ah, sí?
1: Gallo con G.
0: Gallo con G.
1: En vez de Aro con H,
0: Gallo con G.
1: Gallo con G.
0: ¿Y por qué no?
1: Parece bien.
0: Es una opción, es una alternativa, es una alternativa. Siempre que tengas esa vocación de servicio. Te escuché a los bomberos. Yo lo escuché a Marcelo Varela, el subcomandante, el segundo jefe de los bomberos. ¿Qué dijo? Que nada de salario, que no le parecía porque se perdía esa vocación de servicio.
1: Vocación de servicio. Claro,
0: usted tiene que hacer el programa gratis, con vocación de servicio.
1: Sí, no, ¿me puedo traer algún privado? ¿Alguna policía
0: ¿Alguien
1: privada?
0: Que sponsore, ¿alguien,
1: claro,
0: ¿alguien,
1: aprovecho.
0: Alguien que sponsore está muy bien. Pero bueno, nada, esta mañana se dio por ahí la discusión. Ah, no conté lo que había pasado en la autopista de Buenos Aires.
1: Ah,
0: la
1: sí, dale.
0: Espérate que aparentemente hay una discusión.
1: Estoy chequeando lo del geriátrico que me pasaron.
0: Bueno, le pasaron una información sobre un tema
1: geriátrico
0: muy delicado que estamos confirmando, ¿no? Donde habría una serie de personas mayores en condiciones complejas que, bueno, están buscando la información, Gallo, en este momento. Aparentemente hay una discusión...
1: Estoy chequeando lo del geriátrico que me pasaron.
0: Bueno, le pasaron una información sobre un tema
1: geriátrico
0: muy delicado que estamos confirmando, ¿no? Donde habría una serie de personas mayores en condiciones complejas que, bueno, están buscando la información, Gallo, en este momento. En el

0: 17,
1: ¿pero cómo
0: dice
1: lo atropelló iba caminando?
0: Para escuchar, dice, claro, y no sé. Dice que va el kilómetro 17 en jurisdicción de Berazategui. No, kilómetro 17 no es Berazategui. Kilómetro 17 es Bernal. ¿Está bien? Es otra la jurisdicción. Y hoy pasó, porque yo hoy a la mañana estaba buscando esta información temprano, porque ya desde temprano se decía que había problemas en la autopista, no se decía cuál. Yo a la mañana temprano me comuniqué con los bomberos y los bomberos me dijeron, no, en la autopista no tengo nada, los de Quilmes. Evidentemente era Berazategui esto. Pero esto es muy común.
1: Claro.
0: La información con el tema de los kilómetros están corridos. Pero bueno, más allá de eso, lo concreto es que efectivamente esto pasó, un accidente en Berazategui. La jurisdicción es Berazategui, lo que mencionan, ¿está bien?
1: Claro, está,
0: o sea, lo
1: bien.
0: Que pasó esto, no hay todavía, no, al menos nosotros no tuvimos acceso a las explicaciones que hay con respecto a este accidente, cómo pasó, porque a las 6 de la mañana, ¿quién está caminando por la balavera de la autopista?
1: Ese es el tema, ¿no?
0: No sé, la verdad, y en larga distancia lo atropelló encima. O sea, era una cosa, esta es la información que se sabe de lo que ocurrió, viste que hoy a la mañana yo hablaba de que había ocurrido, yo
1: sí.
0: Tenía alguna información, pero no sabía bien en detalle qué era, bueno, aparentemente es esto, una de las cosas bien. Que pasó en la autopista, una autopista que se encuentra afectada en su circulación normal porque están haciendo el famoso cuarto carril. Vienen desde Wilde, va a llegar hasta Hudson, y lo que pasa en el mientras tanto es que, bueno, hay inconvenientes con el tema del tránsito y su circulación, no es lo fluido que lo era antes. Cuando termine, supongo que va a quedar muy bien, supongo que las autoridades tienen previsto el famoso alambrado olímpico que nosotros tanto jodemos desde acá, pero bueno, son detalles que se irán observando con el paso del tiempo y cuando la obra se termine. Creo que no sé si es a fin de año si la terminan, ¿eh? Ya están en este momento están acá en Quilmes. Cuando vos subís, lo tenés a la altura de Quilmes, sí, sí. Te da una impresión bárbaro porque están laburando casi sobre el filo. Hay algunos lugares que laburan casi sobre el filo, al límite de lo que le da la banquina. Pero bueno, es parte del trabajo de lo que está trascendiendo. Señores, 10:30 de la mañana, José, ¿te parece bien que pongamos la tanda, que lo adelantemos unos segundos? ¿O te descompagino tu organización?
2: Muy bien. 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

0: Bueno, muy bien, 34 minutos pasaron de las 10 de la mañana, y hoy es martes, y llegó el momento, el bloque para escuchar a nuestro querido amigo veterinario, Nahuel Esqueta, que está con nosotros. Buen día, Nahuel.
1: ¿Cómo andas? ¿Todo bien? ¿Cómo
0: bien,
1: anda eso?
0: Todo muy bien.
1: Buenas.
0: Valentina anda, se suma también a este, a este bloque que nos interesa mucho hacerlo los días martes. Es lindo tenerte en la mañana del día martes. Bueno, ¿qué tenemos para hoy, Nahuel?
1: Primero, feliz día a los bomberos.
0: Feliz día a los bomberos,
1: feliz día a los bomberos,
0: claro. Sí, sí.
1: Que están siempre, cuando pasa algo con algún animal, yo lo he vivido cuando estuve acá conduciendo zoonosis, así que excelente siempre la labor de ellos, así que me sumo al festejo.
0: Bueno, hace un rato hablamos con Marcelo Varela, que es el segundo jefe
1: lo estaba escuchando.
0: De Bernal, y la verdad que, bueno, como dice él, hablábamos del tema del salario. Y pierde, no sería tan voluntario si nos tienen que pagar. Pero bueno, si hoy es su día, por eso bueno, lo tuvimos ahí con nosotros. Bueno, ¿qué tenemos para hoy, Nahuel?
1: Tenemos para hoy, y una cosita más que yo lo venía escuchando, por el tema del suicidio.
0: Oh. O sea,
1: bueno, la carrera, la profesión veterinaria es de las que tiene más suicidios.
0: Sí,
1: los veterinarios son los que sufren más este
0: ¿en
1: episodio.
0: Serio?
1: Sí, hay estudios que se dieron a nivel, o sea, no solamente acá en Argentina, sino mundial.
0: No lo tenía claro.
2: No,
0: eso.
2: Sí. ¿Y por qué pensás?
1: Las dinámicas del trabajo. Yo creo que, a ver, pensándolo, ¿no? Con un par de ya de años de experiencia, ya tengo 16 años de matriculado. Cuando uno estudia y tiene una percepción de lo que es la carrera, ¿sí? Y cuando vos salís a la cancha, te encontrás con otra cosa totalmente distinta.
0: Que no es lo que vos imaginabas en
1: la
0: previa.
1: No, totalmente lejos, ¿viste? Y además que la formación también de la carrera te prepara desde un lado muy biomédico. ¿Qué quiere decir esto? Como que es muy... esto es un problema, se atiende con esto,
2: claro,
1: este tratamiento.
2: Si te pasa esto, es esto.
1: Y todo tiene una respuesta, ¿viste? Todo siempre hay una respuesta. ¿Qué pasa? Cuando vos vas y estás ejerciendo, vos, a ver, vos no atendés animales, nada más.
2: No, obvio.
1: Vos atendés familias que tienen animales. O sea, entonces es distinto, porque atendés problemas relacionales.
0: Porque aparte ustedes son la contención de, no sé, de una familia que de repente tenés que decir la peor noticia de todas. O sea,
1: claro.
0: Tenés que tener, psicológicamente, tenés que estar preparado para
1: claro.
0: eso.
1: Claro, y la facultad no nos prepara para eso. A diferencia de otras carreras, vos ves, no sé, medicina, andá en medicina. No es muy ilógico lo que compararlos, ¿no? Porque hacemos medicina,
0: a veces
1: tratamos con los mismos fármacos. Obviamente te hablo de la clínica de pequeños animales. Y ellos tienen una rama muy social, ¿sí? Autores, vos lees desde autores hasta, no sé, Carrillo, podés leer Virchow, lees un montón de autores que te hablan de la medicina social, una rama que es la medicina social latinoamericana, historia de la medicina. Acá en veterinaria eso no pasa, vos no estudiás lo que son los problemas relacionales. Vos salís nada más sabiendo, esto es una enfermedad, se atiende así, esto pasa por esto, fisiología, patología, anatomía, histología, clínica. Sos un capo, la verdad que es excelente la formación de la universidad en eso, pero en la parte cuando vos vas y estás atendiendo, no te dan muchas armas.
0: Claro.
1: Así que, pasa eso. A ver, y recordemos el suicidio del director de zoonosis acá de Quilmes, ¿se acuerdan?
0: Claro.
1: ¿Te acuerdas?
0: Razón,
1: bueno, como para algo, para poner a la audiencia.
0: Esto fue hace 2 años, habrá sido.
1: Y un poco más.
0: Un poco
1: 2019,
0: más.
1: 2019, creo.
0: Sí, yo me acuerdo de ese caso, claro.
1: ¿Sí? Sí,
0: en un departamento, ¿no? El muchacho.
1: Sí, buenísimo, una excelente persona.
0: Claro.
1: Hizo un montón de cosas acá por la ciudad.
0: Claro.
1: Entonces, viste, es como para tratarlo y también ponerlo en tela de juicio.
2: Sí, claro. Obvio.
0: Está muy bien.
1: Así que bueno, cerramos paréntesis con eso.
0: Bueno, vamos a lo nuestro.
1: Efeméride. Ayer fue el Día Mundial de la Lucha y la Prevención Nacional e Internacional contra la Leishmaniasis.
0: ¿Qué es eso?
1: Ahí va.
2: ¿En español?
1: Leishmaniasis.
0: Vamos a traducirlo, a ver.
1: Es una enfermedad parasitaria, ¿sí? Vectorial, ¿qué quiere decir? ¿Vieron como el dengue? Que
2: sí.
1: Es lo contagia la ESA aegypti, o el dengue, el Zika, chikungunya. Bueno, la leishmaniasis la contagia un flebótomo, así se le llama, ¿sí? Y en donde habita ese flebótomo vamos a tener los casos. Acá en Argentina tenemos en el NEA y en el NOA.
0: Ah, por eso, ¿sí? No está en esta zona.
1: No está en esta zona, pero hay trabajos que se están haciendo de jaulas, ¿no? Por los organismos que controlan, para ver si por el cambio climático esto no empieza a bajar. ¿Sí? Es también endémica en Uruguay, ¿sí? la leishmaniasis, y también en España. Muchas veces, por ejemplo, vamos a la enfermedad, el hospedador definitivo de este parásito es el canino, el perro, pero también afecta a las personas.
0: Lo transmite el perro.
1: Sí.
2: Perro a persona.
1: El que lo transmite es el flebótomo,
2: sí,
1: pero es un reservorio el perro. Si el flebótomo va y pica al perrito que está infectado, ¿sí? Sufre... sufre también este vector y te lo transmite si te pica a la persona. Si hay un perro y una persona, va a elegir el perro, ¿sí? Pero si no está el perro, te pica.
0: Te puede picar.
1: Sí, sí, sí, sí. Y pasa. A ver,
0: yo nunca la había sentido nombrar esa.
2: No, tampoco.
1: Bueno.
2: Tantas cosas que seguramente claro. No sabemos.
0: Bueno, pero esa nunca la...
1: Mira, cuando vos vas, por ejemplo, a Uruguay, ¿no? Te llevas a tu mascota, a tu animal...
2: Sí.
1: Uno de los requisitos para poder ingresar a Uruguay es que tenga un tratamiento antiparasitario externo, ¿sí? Para poder ir ahí. Ciertos tratamientos, además de las vacunaciones, ¿no? Sí. Pero bueno, uno de esos es eso. Lo mismo en España. España también es zona endémica de leishmaniasis y es muy común. ¿Qué me pasó a mí en la clínica? Que van a España, ¿sí? Los perritos, de 10 puntos se fueron. Yo le he hecho los papeles.
0: Claro.
1: Cuando vuelven... vuelven contagiados.
0: Se lo contagian en España.
1: Se lo contagian en España. Después no te dejan ingresar. Che, pará. ¿Y por qué ingresa acá? Falta control, pero claro. A full acá, sanitario. Y encima, no hay tratamiento aprobado como para negativizar a esto, ¿sí? En los caninos, ¿no? Uh-huh. Te digo. O sea, una de las recomendaciones es la eutanasia del canino que contagia a leishmaniasis. Sí.
0: ¿Pero no hay una medicación?
1: Hay medicaciones, sí, se tratan estos, pero bueno, las normativas vigentes te dicen esto, porque es un reservorio de la enfermedad.
0: Mirá.
1: ¿Sí? Así que bueno, es el día...
0: Es el día mundial.
1: Nacional y mundial contra la prevención de la leishmaniasis. Que la conozcan, que la tengan presente. Si van a ciertas provincias del NEA, no sé, Corrientes, Misiones, Norte de Entre Ríos, está presente esto, ¿sí? Está dando vueltas, así que siempre consulten con su colega, con su veterinario, tengan un buen tratamiento pulguicida. En esas épocas a veces es más recomendable las pipetas que protegen contra mosquitos, claro. Que repelen mosquitos, ¿sí?
0: Bueno, igual el tema de pipetas, en época, por ejemplo, hablo de esta zona, ¿cuando hace frío no? ¿O sí, igual?
1: Sí, siempre.
0: ¿Siempre?
1: Siempre.
0: Por eso no, cuando viene el verano, que están más expuestos, que están más se tiran el pasto, que están, bueno,
1: no,
0: pero cuando
1: siempre.
0: Vos tenés un animal dentro de tu casa, también hay que...
1: Sí.
0: Tenerlo con la pipeta.
1: Parte de los cuidados responsables de animales de compañía es darle el tratamiento antiparasitario externo cada 20 a 30 días.
0: Ah, mira.
1: Cada 20 a 30
0: días.
1: Yo
0: lo que noto a veces cuando le doy a los míos es, hay mucha diferencia de precio entre una pipeta y otra. ¿No? Digo, ¿qué es? Porque no es de marca y la otra, o está en realidad el precio, el líquido es mejor uno que el otro. Porque hay pipetas que valen una fortuna.
2: Es una buena pregunta.
1: Es una buena pregunta.
0: Valen muy cara.
1: Mirá, cuando vos vas a ciertas formulaciones, capaz que un laboratorio recontra conocido es esa formulación, y después hay otra que tiene una formulación igual, pero sale mucho menos. Son los precios de laboratorio. Capaz
0: ¿Pero qué? Porque es un genérico.
1: Son genéricos.
0: Son genéricos.
1: Claro, son genéricos.
0: Que funciona igual.
1: Claro, algunos tienen imidacloprid, otros tienen una combinación en butóxido de piperonilo, otros tienen fipronil, ¿sí? Que van sirviendo para otras cosas. No te voy a decir las marcas.
0: No,
1: si quieren
0: pero,
1: que digamos las marcas, que vengan, que ¿no? Que auspicien el espacio. Pero bueno, depende mucho del laboratorio, los costos que maneja el laboratorio, no es lo mismo un packaging de un producto que otro producto de menor precio. Uh-huh. O sea, va por eso, y por eso se vuelve importante a veces la ley de genéricos, la que saca Ginés González hace mucho tiempo.
0: Tiempo atrás,
1: sí. Sí, bueno, se vuelve importante, que este gobierno medio que lo ataca a esto. Uh-huh. Pero sí, está buenísima la pregunta. A ver. Claro. Todos los productos están aprobados por SENASA, ¿sí? Y la ANMAT. O sea, si los organismos fiscalizadores te dicen que se puede vender y comercializar, no hay ningún problema.
0: Claro.
1: ¿Sí? ¿Sale?
0: Sí, bueno, pues
2: todos deberían funcionar.
1: Sí, todos deberían de funcionar. A veces pasa que, por ejemplo, te dicen mucho en la consulta, yo le puse la pipeta y la verdad está lleno de pulgas. Bueno, ese es el ambiente. Porque la pulga vive en el ambiente.
0: Ah.
1: Sube al animal, come y se va. Y una pulga por día te pone 200 huevos en el ambiente. A la semana te eclosiona.
0: ¿Una pulga?
1: Una por día. ¿Sí? Una por día te pone 200 huevos.
0: Mirá
1: vos. Entonces te eclosiona. Si vos no haces un tratamiento ambiental, nada te va a dar resultado.
0: Claro.
1: O sea, hay otras formulaciones, por ejemplo, los comprimidos, que andan buenísimos. Tenés también de distintos precios, uh-huh. Pero andan bien para la pulga, andan genial.
0: Sí, pero no le hace mal al estómago eso.
1: Sí, son fuertes.
0: Yo le he dado y te lo termina, devolvételo. Bueno,
2: buen día.
0: Lo vomita.
1: Sí,
0: perdona,
1: sí, sí.
0: Perdón, estaba desayunando, pero...
1: No, por favor. Pero sí, pasa. Sí, pasa eso, pasa.
0: Por lo de lo fuerte que debe ser.
1: Por eso es importante hacer hincapié en el ambiente. Y así claro. Uno le da menos cantidad de fármacos a nuestros animales. Claro. ¿No?
0: Bueno, pongamos punto con ese tema también, porque viste que el tiempo es tirano en radio. Y había un titulito más para meter.
1: Sí, los síntomas gastroentéricos. Claro. Lo quería tratar por un casito que me vino ayer a la noche. Ayer a la noche.
2: ¿Te llamaron?
1: Sí, pero mi vecina.
2: Ah, claro. Okay.
1: Mi vecina.
2: Okay.
1: ¿Y por qué me lo voy a contar? Es un gatito que me dice, che, desde hace unas horas no para de vomitar, desde ayer. No para de vomitar.
0: Se pensó, lo envenenaron.
1: Claro, viste, no para de vomitar, no para de vomitar, el balanceado. Bien, lo voy a ver y era el gatito, yo lo veo siempre, sí. que sale, tiene vida externa, viste, claro. Yo vivo en Espeleta. Claro. Entonces no es que es un departamento ni nada.
0: Son vivís casas. En un barrio.
1: Entonces
0: lo
1: veo.
0: En casas bajas.
1: Sí. Bueno, yo lo había visto al gatito antes de que empiece con el cuadro comiendo la basura.
0: Ah, ya está, listo.
1: Bueno, ya tenía yo el diagnóstico antes de ir a verlo, claro. Porque lo había visto. Pero bueno, también coincidía que había cambiado justamente el balanceado, que había comprado suelto, sí, el balanceado. Entonces, bueno, esas pautas, ¿no? Por ejemplo, si vos tenés bien vacunado al animal, con todo lo que necesita, los antiparasitarios internos, externos, no tiene por qué pasarte eso. Sino, ahí tendríamos que estar pensando en algo más de la dieta, que se fue, comió algo que no tenía que comer y le irritó.
0: Claro.
1: Sí, las vías digestivas.
2: Debe repasar eso, si se va siempre. ¿O no?
1: Depende de la vía que tenga. Si son de casa, sí, como este.
2: Claro.
1: Pero si son de departamento, no va a pasar eso. Son más saludables en ese estilo, mucho más sociable el gato. El gato de departamento es...
2: A veces,
1: y tiene sus días, ¿viste? Pensá que no sale.
2: Claro.
1: Entonces tiene ese problema. Uh-huh. ¿Y por qué lo traigo? Porque, primero, traigan siempre el balanceado que se compre con packaging cerrado, ¿sí?
0: No suelto.
1: No suelto. Y si lo van a comprar suelto, asegúrense de que sea un lugar que tenga mucha
0: mercadería, que haya muchos, que tenga stock de mercadería. Y que
1: siempre salga, ¿viste? Que sea grande y que venda y que venda y que venda. Claro. Porque si está abierto, eso puede agarrar hongos, ¿sí? Y cuando agarran hongos puede dar estos cuadros,
0: claro.
1: ¿Sí? De vómitos,
0: ¿y eso,
1: de diarrea?
0: ¿Cómo se resuelve un cuadro de esos? ¿Inyectable o no?
1: A veces con dieta andan bien solamente, con buen ayuno, sí, pero a veces cuando está muy irritado o está con vómitos, los vómitos hay que cortarlos y controlarlos.
0: Hay que pincharlo al gato, ¿eh?
1: Sí, se complica. Sí, se complica. No es fácil.
2: ¿Lo pasa dentro del como el bolsito ese donde lo llevan?
1: Mira, yo lo atiendo en el domicilio, entonces claro. Como que es otra atención.
0: El gato está más cómodo en su casa, ¿no?
1: Está mucho más cómodo.
2: Sí.
1: Está mucho más cómodo. Entonces lo pinchás sin ningún problema. Claro, hay gatos que no.
0: Lo agarra la dueña y él va. No es que lo agarra él.
2: No.
0: ¿No? Lo agarra la dueña. Te tiene que pedir ayuda, ¿no?
1: Sí, me ayuda. Claro. Lo tiene que tener. Yo soy médico, no soy domador de pumas.
2: Claro.
1: Si
2: claro.
1: No, es complicado.
2: Yo
1: lo pincho, diagnostico, uh-huh. Estoy con él, pero no, bueno, sí.
0: La última y ya te libero. Lo más difícil, yo hablo en el caso de gato, que tengo gato. ¿Lo más difícil para un veterinario es sacarle sangre al gato?
1: Terrible.
0: ¿No?
1: Terrible.
0: Porque le sacan o del cuello o de la pata, ¿no?
1: Sí.
0: No, es una situación y tenés que estar ahí.
2: Y aparte gritan, es horrible.
1: ¿Se saca de la vena cefálica antebraquial, de acá?
0: Es un tema.
1: Sino de la yugular, que es más fácil. ¿Sí?
2: Ay, no.
0: Sí.
1: Porque es bastante estrecha la vena del gatito, a diferencia del perro.
2: ¿Qué, que hace traumado vos?
0: Sí, que se me desmayo.
1: Sí, es complicado.
0: Se salió la vena y salió sangre por una cosa loco.
1: Sí, es complicado.
0: Fue una situación compleja.
1: Yo lo hago con catéter, ¿sí? O con Avocat cuando le saco. Entonces ya se lo. ¿Viste como el del suero?
0: Sí.
1: Entonces cargo desde ahí.
0: Ah.
1: Pero bueno, la práctica te va guiando.
0: Claro.
1: Los primeros momentos fueron terribles. El libro, bueno, esto que yo te decía, ¿no? El libro te dice, che, sacale de la yugular, doblá la aguja a 45 grados.
2: Hacelo vos.
1: Y no es así, ¿me entendés? Claro. El dueño capaz que no lo tiene, no le da ni bolas al dueño, el animal, y se complica un montón.
0: Nahuel, gracias por estar aquí con nosotros, como lo hacemos habitualmente. Déjanos tu número de contacto directo. Le recordamos a la gente que Nahuel va a domicilio, que es fundamental eso, de que el veterinario vaya a tu domicilio.
2: Un golazo,
0: no te tenés que mover. El animal está en su hábitat de confort, está más tranquilo. Así que déjanos tu número de WhatsApp por aquel si alguien te quiere llamar, ¿no?
1: Bueno, por consultas al 11-49-45-10-64.
0: Repetimos de nuevo por las dudas.
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0: Y tu Instagram, que es para mensaje directo, el lugar más apropiado para hacerlo y contactarte, que lo respondes rápido, ¿cómo es?
1: Biobet-integral.
0: Biobet-integral. Bueno, ahí tienen las dos vías de comunicación directa con nuestro amigo Nahuel Esqueta, médico veterinario, que bueno, él va a domicilio para bueno tratar de resolver cualquier inconveniente que haya con las mascotas. Gracias por venir.
1: A vos, Fer.
0: Nos reencontramos el martes que viene.
1: Por favor.
0: Escuchamos

0: Bien, 7 minutos nos quedan para las 11. Me quedé un poquito sorprendido con el diálogo con Ezequiel, ¿eh?
1: Claro.
0: El dato
1: Nahuel,
0: con Nahuel, perdón. Nahuel. Con Nahuel. Sí. Con el dato que dio del tema de los veterinarios, ¿no?
1: Vamos a ponerle
0: ahí lo acomodo, lo vuelvo a acomodar porque lo desacomodo. Claro. Ahí está, tranqui que lo tengo.
1: Así sale bien en cámara.
0: Ahí sí, si no sale la mitad nada más. Con el dato que hablaban con Nahuel, con Esquieta, sobre el tema de los veterinarios, ¿no? Una profesión.
1: Sí.
0: Y citaban un caso que es cierto.
1: Yo no recordaba el nombre, Horacio era.
0: Sí.
1: Leiva,
0: que fue un veterinario muy querido en Quilmes. Uh-huh. Fue de la gestión de Martiniano Molina, ¿no? Y creo que los primeros meses de la gestión de Mayra Mendoza se suicidó él. Sí. Sufría mucho el tema, ¿eh?
1: Ya que hablamos de suicidio, 39 años este hombre.
0: Habíamos dicho que no lo íbamos a decir.
1: Como vos lo nombraste.
0: Sí, tenés razón. Es que tenés razón vos en el planteo.
1: 39 años lo de este hombre, ¿no? Que decidió esta mañana ponerle fin a su vida.
0: Bueno, nada, déjame mencionarte que Cáritas está lanzando ya la colecta Más por Menos, ¿eh? Ya lo está lanzando. Colecta anual de Cáritas. Colecta anual de Cáritas, sí. Sábado y domingo arrancan ya con eso. Así que, como para mencionarlo, para aquellos que suelen habitualmente ir a la iglesia, van a encontrarse con que Cáritas ya está armando la colecta anual. Empieza, el lema de este año es 70 años alentando la esperanza. Hablando ya de Cáritas, déjame recordarte que mientras tanto, este sábado, en el Colegio Sagrada Familia, dio un paso más en sus discusiones y sus debates la diócesis de Quilmes. Recordemos, la diócesis, cuando hablamos de Quilmes, abarcan las iglesias, parroquias, organismos vinculados a todo lo que tenga que ver con la Iglesia Católica. Quilmes, Berazategui y Varela van avanzando en su discusión sobre el famoso tercer sínodo, ¿no? O sea, la iglesia local de nuestra región está discutiendo los ejes de cuál va a ser su rol de cara a los próximos años, ¿no? Aprovechando que cumple 50 años la iglesia local, ¿no? Ese es el dato.
1: 50 años.
0: 50 años.
1: La diócesis.
0: No, sí, cuando hablo de la iglesia local, me refiero a Quilmes, Berazategui y Varela, ¿no? Porque están los tres aglutinados atrás de eso. Uh-huh. Así que contarte que esa discusión que nosotros ya habíamos contado en algún momento, incluso que hablamos con el propio obispo, con Carlos Tisera, que ya habíamos mencionado, que eso va avanzando y la iglesia va avanzando en esas discusiones, y el sábado último tuvo una reunión importante en el Colegio Sagrada Familia. Recordemos que es el que está en Calchaquí Pellegrini. Calchaquí 12 de octubre está el San Alfonso, que es otro colegio, también un colegio parroquial. Eso es lo que no me salía, parroquial, que tiene que ver con la iglesia específicamente católica de nuestra ciudad, ¿no? De Quilmes, Berazategui y Varela. Recordemos que también hay otros colegios que tienen otro signo, me refiero que otro signo religioso, digo, hay colegios que tienen que ver con el mundo evangélico, qué sé yo, el Colegio El Encuentro, Ríos de Vida, para mencionar, y yo digo, ya que citamos el tema de Sagrada Familia, para mencionar y diferenciar de alguna manera unos de otros.
1: Claro.
0: Así que nada, quería recordar entonces el tema de la colecta de Cáritas.
1: Sí, me dice, están sonando las sirenas. No, ese
0: claro,
1: día
0: bueno, hay, por eso yo le pregunté a Marcelo, cuando hablamos con el segundo jefe de los bomberos voluntarios de Bernal, le conté si la gente iba a escuchar mucho a los bomberos en esta jornada, no por marcarle una molestia, sino de alguna manera para advertirle a quienes están escuchando que el tema bomberos hoy se van a estar escuchando durante todo el día. ¿Por qué? Justamente por las celebraciones, porque hoy celebran el Día del Bombero Voluntario. Y habrás notado en las palabras de Marcelo que aparte lo celebran con mucho
1: alegría,
0: orgullo.
1: Con alegría, claro.
0: De pertenecer.
1: Aparte, la gente nos saluda.
0: Claro. Vos fíjate, con quien habíamos hablado, segundo jefe de los bomberos de Voluntario de Bernal, entró a la institución a los 12 años. Hoy tiene 39.
1: Tiene 39.
0: O sea, fíjate, estás hablando de 27 años casi.
1: Claro, 27.
0: 27 años dentro de la institución. Bien. O sea, imagínate, pues ahí te das cuenta todo lo que significa el tema de ser bomberos, ¿no? Uh-huh. Y también cómo lo llevan. Porque cuando hablamos del tema del salario, vos fíjate lo primero que dijo, y no sé, no lo tengo claro, no tengo mucha información, pero yo creo que se perdería la vocación de servicio que tiene el bombero voluntario. En realidad, el bombero tiene alguna cuestión con el bombero que es profesional, ¿no? Tiene esta cuestión. Porque hay bomberos profesionales en la Argentina.
1: Se dedican, que se entrenan permanentemente, que se capacitan,
0: claro.
1: que Sí, sí, claro.
0: Hay bomberos profesionales.
1: Y hemos tenido bomberos de Quilmes que han ganado torneos afuera.
0: Sí, señor. ¿No? Son bomberos profesionales.
1: Son bomberos profesionales.
0: Y en Capital tienen también una participación importante.
1: Sí.
0: Son profesionales.
1: Sí, sí.
0: Así que, bueno, nada, mencionar entonces bien, de alguna manera, todo lo que está ocurriendo en la jornada de hoy y que esto es parte de lo que vamos a estar escuchando. Recordá que tienen, ellos se van en caravana, creo que van hasta el cementerio, estaban yendo al cementerio, después tienen el acto central en la Plaza San Martín y a las 4 de la tarde creo que es que arrían las banderas y cierran la jornada.
1: Sí,
0: así que va a haber actos todo el día.
1: ¿Va a participar la intendente interina de alguno de ellos?
0: Eva Mieri, dice usted.
1: Me imagino.
0: Y yo supongo que sí.
1: ¿No?
0: Yo supongo que sí. Sí, ¿por qué no? Digo, está participando en todos los actos oficiales Eva Mieri. Es más, creo que fue la semana pasada, se mostró incluso con Mayra Mendoza. Si no recuerdo mal.
1: Es verdad.
0: Creo que fue de alguna manera.
1: Pavimento, ¿no?
0: Sí.
1: Pavimento en Solano.
0: Sí, sí, sí. Más allá de que Mayra Mendoza tiene más un planteo más político, más profundo, más que tiene que ver con el debate que se está dentro del peronismo, con Kicillof, Cristina Libre y toda esta historia. Eva Mieri tiene un tema mucho más institucional,
1: sí,
0: ¿no?
1: Más de gestión.
0: Más de gestión. Un perfil más de gestión.
1: Bueno, del boletín epidemiológico que apareció de la provincia de Buenos Aires.
0: Sí.
1: De esto, a ver.
0: Lo empezaste a decir ayer.
1: Lo mandaron hoy a la madrugada, esto de la semana pasada.
0: Sí.
1: Los datos, ¿no?
0: Ok.
1: O sea, están levemente desactualizados porque esta semana se va a conocer recién la otra. El tema sarampión, muy chiquito, no hay prácticamente. Hablamos de Quilmes, Varela y Berazategui. En Quilmes hay un caso solo. Nada.
0: Nada.
1: Berazategui hay uno solo. Hay 4 en Varela.
0: Ah, mira.
1: Ahí. Después, tema dengue. No hay casos de dengue. Está, y lo que sí está poniendo la alerta, la provincia de Buenos Aires, el Ministerio de Salud puntualmente, es en las enfermedades estacionales, ¿no? De la época.
0: El tema.
1: Bronquiolitis, bronquitis.
0: Sí. Hay preocupación sobre el tema de la cantidad de gente internada.
1: Exacto.
0: Sí, es verdad eso.
1: Así que.
0: Y bueno, tienen expectativa que marcan que, supuestamente con el tema de la que avanza la vacuna, con la vacunación, tienen expectativa de que eso lograr.
1: Preocupación porque no hay una vacunación de elevado tono,
0: y no,
1: sino que es bajita la vacunación.
0: Y que la gente no se está vacunando.
1: Así que,
0: yo creo que una de las cosas que nos dejó la pandemia es esa, es una especie de fobia por el tema de vacunación.
1: Ese temor que hay.
0: Claro,
1: ¿no?
0: Hay una fobia con eso, sí, señor. Señores, bueno, 11 en punto de la mañana.
1: Llegamos al final.
0: Hemos hecho lo posible.
1: Martes.
0: Tremendo.
1: Complicado, ¿no?
0: Tremendo, sí. Martes intenso.
1: Ya mañana,
0: con la presencia de Valentina Rochieri.
1: Lo único bueno de este
0: del programa, el programa hoy, no, dos cosas.
1: Dos
0: una
1: cosas.
0: Que se viene el gallo con G.
1: Sí.
0: Y el otro, la presencia. Aparece una nueva cara en la radio, que es la de Valentina Rochieri.
1: Yo coincido
0: Rochieri.
1: Con Fernando Lastra. Dice, no, me gustaría. Gallo te escucha. es el otro nombre del programa.
0: El otro nombre que están. Empiezan a discutirse el nuevo nombre del programa del señor Fernando Gallo. Señores, un minuto pasaron de las 11. Que tengan una muy buena jornada. Si Dios quiere, nosotros nos reencontramos 9:30. ¿Le
1: sí,
0: parece
1: señor,
0: bien?
1: Cómo no.
0: Un abrazo grande. Chau, chau.
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0: ¡Buen día! ¡Buen mediodía para todos! Bienvenidos al aire de la radio, bienvenidos a nuestro Deportes en FM de todos los mediodías, bienvenidos hasta las 2 de la tarde en el 88.9 del Dial, la radio, la que nunca te abandona, la que siempre está ahí con vos, acá siempre en el 88.9 del Dial, para acompañarlos, para tratar de informarlos, si se puede, ¿por qué no entretenerlos? Pero sobre todas las cosas, hacer radio. Después agregamos, por supuesto, el ayudín, claro que sí, de las aplicaciones, empezando por la nuestra y siguiendo por el resto de las aplicaciones. Y también, por otro lado, invitados a los partícipes de la barra, de YouTube, del canal de YouTube de FM Sur 88.9, Imagen y Sonido HD, que es un plus lindo. Es un plus lindo, es un público distinto, un plus lindo que se agrega al original. El original es el de la radio, en el 88.9.
1: Ayer vino uno de los capos de la barra YouTube.
0: Buen día, Gonzalo.
1: Hola, ¿cómo andan? ¿Todo bien?
0: Buen día. ¿Estás bien?
1: Lolo, ¿me traes la yerba, por favor?
0: ¿Estás bien?
1: ¿Qué?
0: ¿Estás bien?
1: No.
0: Bueno, si no está bien...
1: Claro.
0: Me interrumpís en la salida, sí. Lo voy a saludar a Duallo porque por cartel le correspondía que lo saludara.
1: Sí, eso es verdad, perdón, Duallo. El otro está diciendo pavada, estás estirándose. Yo le tengo un montón de cosas
0: no,
1: para
0: no, eso. No.
1: Charlie.
0: El conductor soy yo.
1: Por favor, Charlie, saludalo al turco.
0: El conductor soy
2: bien?
0: Yo.
2: ¿Cómo están? Bien. ¿Todo tranquilo?
0: Mostremos que tenemos una armonía fantástica en nuestro equipo de trabajo, por favor.
1: Claro que nos trajeron.
2: No, yo estoy absolutamente acomodado en mi rol de número 3. Vengo a sumarme.
1: Zurdo. Por lo zurdo.
2: Cada vez que van al interior los acompaño desde el espíritu, desde el alma, desde el corazón.
1: ¿Pediste toallas blancas y frutas de estación?
2: No, estoy acá para
0: tenemos por delante cuatro interior.
2: No hay manera.
1: Hace tres meses me había dicho, sí, dale.
2: No lo quiero poner en gastos.
1: Uno te preocupé.
2: No me preocupé. Te digo, ¿cuáles son a ver las plazas? ¿Qué tenemos?
0: Número uno.
2: Sí.
1: Y tenemos un Rafael, seguro.
2: Tucumán ya está. Lo tienen todo cerrado. Tucumán no.
0: Bien. Primero, Patronato de Paraná.
1: Ese es lindo, Toya, para que venga.
2: Paraná.
1: Terrestre.
2: Bien.
1: Lindo.
2: Creo que no fui nunca a la cancha de Patronato, ¿puede ser?
1: No, sí, alguna vez fuiste. Sí, fuimos primera división con Omar De Felipe.
0: Con De Felipe. El día que lo conocimos, conocimos la cancha de Patronato. Paramos en el Hotel Jardín, que tenía, era un hotel como...
1: Estaba Patronato. Me traje el short de Carrasco, toalla.
0: Mesitas blancas vintage.
2: Sí.
1: Me traje el short del Burro Carrasco. Mira, paramos en el hotel que estaba parando Patronato.
0: Sí, un hotel boutique en el centro de
1: Paraná. Sí, pero estuviste, toalla, me acuerdo.
2: Bien, pero estando desde que Quim me descendió, ¿no jugó nunca con Patronato en Paraná?
0: Sí, dos últimas veces.
1: El año pasado y el anterior. El año pasado ya no estabas en el club.
2: ¿Y el anterior?
1: ¿Y el anterior yo creo que sí o no?
2: No recuerdo.
0: El año pasado fuimos a la derrota 1-0 con gol de Barinaga de ellos.
1: Sí.
0: Y el anterior fuimos en el debut con la camiseta de Quilmes de Manuel Herrera y el gol en el minuto 48 del segundo tiempo.
2: ¿El técnico era Rondina?
0: El técnico era Rondina.
2: No, yo el club fui con Franco. No.
1: ¿Hay uno que se enojó Mateo, que fue al vestuario?
0: El último, el de Barinaga.
1: ¿El de Barinaga fue?
0: No.
1: Ese ya fue la gestión.
0: El de Rondina se enojó con Ejarque.
1: Ese.
0: Con Ejarque.
1: Ese.
0: Y delante de los dirigentes le refrescó algún comentario de cómo estaban pautadas.
1: Y el último que fue derrota.
0: El último dirigió Fabricio Llobet.
1: Ya estaba esta gestión.
0: Sí, y entró Caneo a la cancha al lado de Grelac.
1: Ajá.
0: Y le dijo algunas cosas a Llobet, que había dirigido en el primer tiempo muy mal. Ajá. Quilmes había protestado mucho la acción de tiro libre que deriva en el gol de Barinaga. Un golazo.
1: Sí.
0: Y que a la postre fuera el único gol que tuvo el partido.
2: Por alguna razón, el partido de primera división lo hizo Doval, no fui a Patronato.
1: ¿Cómo?
2: Que si por alguna razón en aquella oportunidad que fuimos, que trajiste el buzo, el short del Carrasco, había ido Doval, no,
1: para mí fuimos con vos, estoy seguro.
0: Que no haya sido por X motivo y haya estado Fede Doval en vez de vos, puede ser.
2: Bueno, entonces tenemos Paraná.
0: Tenés Paraná.
2: Paraná no está mal.
0: Paraná, Mendoza.
2: No.
0: A Maipú
2: muy
0: encima.
2: Caro, muy caro, muy caro.
0: Rafaela.
1: Ese sí,
2: el clásico.
0: y salta.
1: Salta no.
0: Es no para sé. No Rafaela.
2: Sí, sí.
1: O los dos, tú vayas, si estás muy tentado.
2: Vamos a ver.
0: Te voy a decir más, pará. Te voy a dar la proximidad, el estimativo, ¿te parece?
2: Sí.
0: 29 de septiembre aproximadamente, mucho. Rafaela.
1: Mucha sirena, estoy preocupado, 15 ¿no?
0: de octubre, perdón, 26 de julio Paraná, 26 de julio Paraná, o sea, después de este de Tucumán, el próximo es 26 de julio en Paraná, o 29 de septiembre en Rafaela.
2: Ese me gusta, primavera me gusta.
1: Ojo.
2: Me da más tiempo para acomodar las cosas.
1: Ojo, ¿sabes? Puede ser hasta con visitante, ¿no?
0: Habrá que ver si a quienes le dan dos partidos de visita.
1: No, claro, porque lo de Quilmes, no sé en qué quedó lo de Midland.
0: Lo de Midland, Quilmes, tengo la información de que Quilmes está notificado que el partido con Midland se va a jugar con público visitante.
1: En Estudiantes de Buenos Aires.
0: En Estudiantes de Buenos Aires, sí. A las 4 de la tarde, y con la tribuna visitante, que es la lateral.
1: La grande.
0: La grande, para los hinchas de Quilmes. Digo, esto. Bueno. Dicho todo esto, que fue producto de una interrupción de Gonza...
1: Gracias a Dios, ¿no? Porque si no estaríamos hablando de las aplicaciones...
0: El programa... yo te pido, por favor... No me faltes el respeto al aire.
1: No, porque...
0: El conductor soy yo. Yo conduzco de esta manera.
1: Pero ya lo dijiste tres veces.
0: Parece. Bueno, cuando vos...
1: Ayer justo Pergolini se peleó con Rada, hubo una discusión con Rada, en sí. Realidad ayer se hizo pública, y dicen que los conductores...
0: Sí.
1: En el 90%
0: sí.
1: Son malos. No como conductor en su profesión, ¿eh? Mala gente. Trata mal a los que están por debajo. Y todo el tiempo están enrostrando que son conductores. Algo que estás haciendo vos al aire en este momento, ¿no? Pero pará. La primera parte no, pero...
0: Vos tenés ganas de comer, de comer a la gilada, ¿no?
1: No, pero pará. Yo lo que estoy haciendo ahora es hablando de esto que pasó y también dicen que muchos se transforman cuando pasan de panel a conductor.
2: Ajá.
1: Cuando pasan de panel a conductor, forman parte de un panel, se ponen a hablar, etcétera. Y de repente el conductor no arregla contrato. Podría pasar tranquilamente porque vos estás muy lejos en los números con lo que realmente pretendés. Vos no arreglás contrato, decís, haces así, me voy. Y pasa Juan Martín, porque tiene que ser, no tiene que ser Charlie, porque Charlie es conductor también. Pasa Juan Martín. Eso los transforma en peor persona. Se suben muy rápido al caballo. Dura. Fue tema ayer, ¿eh? Fue tema ayer. Y. No terminé.
0: Te pido, por
1: pero
0: favor.
1: Me vas a decir otra vez que sos el conductor. Ya me quedó claro. No, me dijiste dos veces al aire.
0: Llegué
1: pero lo que quiero decir.
0: Llegué a esta casa como conductor terminar. Hace 25 años.
1: Pedí la medalla. Yo lo que te estoy preguntando es otra cosa. Te estoy diciendo. En realidad lo que te estoy diciendo es un dato estadístico que llevan, por ejemplo, en la televisión. Capaz que en radio es distinto.
0: El dato estadístico y la televisión. Y el que quieras sí. Tener, a esta hora, métetelo en el orto.
1: Muy prolijo.
0: Ahora sí.
1: La verdad, muy prolijo. Listo. Y muy prolijo y además confirma el dato, ¿no?
0: Confirma el dato.
1: Muy bien, pues, muy bien.
0: ¿Te terminaste ya de romper las pelotas? ¿Podemos arrancar el programa en serio?
2: Si en toda la ciudad están escuchando sirenas de fondo...
1: Es el Día del Bombero Voluntario.
2: Es el Día del Bombero Voluntario.
0: Le mandamos un abrazo.
1: Feliz día a todos
2: los sirenas.
1: Bombero.
0: Es bullying.
2: La gente sigue diciendo referee bombero. Sigue alguno tirando un bombero.
1: Quedó re antigua, ¿no? La del bombero.
0: No, es como Zorro Gris.
2: Referee bombero.
0: Hoy te pueden decir cualquier cosa. Que te tentás.
1: Todos los partidos en la B Nacional, me lo dijo Fabi Pellegrini y ahora me lo apunta Alice Lehmann, le mando un saludo muy grande. Todos los partidos de Quilmes con Patronato, en realidad Patronato Quilmes con Patronato siendo local, fueron todos en la B Nacional.
2: Claro. Está bien, pero uno fue más prehistórico.
1: Claro,
0: es el de Felipe.
1: Los de primera, sí, pero de Felipe en B Nacional, claro.
0: Y conocimos ese día la
1: gracias,
0: cancha.
1: Ali,
0: conocimos
1: gracias,
0: ese Fabi. Día la cancha y cuando fuimos el otro día, en lo que para mí fue la tercera vez que vamos, nos encontramos con la herencia. Viste que nos ha pasado en muchos escenarios cuando volvimos a ir por primera vez
1: paso
0: a la cancha
1: de
0: Almagro, a los Andes, cómo las zonas de prensa cambiaban y mejoraban. Sí. Bueno, sin que sea para tirar manteca al techo, las únicas plateas, las únicas cabinas que tenía la cancha de este Patronato estaban del lado opuesto donde nosotros vamos ahora. Nosotros entramos,
1: claro,
0: bueno, por un arco. Bueno, las primeras esas que estaban allí arriba, allí trabajamos nosotros la primera vez que fuimos.
1: Nosotros esas las esquivamos, pegamos toda la vuelta por atrás del arco y terminamos enfrente.
0: Seguimos todo derecho hasta el fondo, seguimos derecho hasta el fondo, y una vez que pasamos la mitad de la cancha hacia el área de la tribuna más chiquita, ahí hicieron unas cabinas de hierro, así tipo tubulares, unas cabinas que no les falta nada, que son, tienen lo
1: elemental para trabajar. ¿Tiene un supermercado en la esquina, toalla, que pararías a comprar? Viste que vos siempre parás en algún kiosco, en algún lado a comprar.
2: Sí.
1: La de Patronato, ¿te acordás? Sí. Tiene un supermercado en la esquina, muchas perlas. Y además, ¿sabés qué es? Es el supermercado de los descuentos, ¿viste? Se puede decir, el Día.
2: Bien.
1: Y tiene las papas de tubo Día, que para mí son excelentes.
2: No me acuerdo de ir a la cancha de Patronato. Estoy buscando los partidos para ver si hay alguno que fui. Que si fue hace casi 15 años.
0: Bueno, es ese partido que me lo recuerda. Un abrazo grande
2: para Rafael. No, igual estoy más para Rafael.
0: Para Fabián Pereira.
2: Sí, porque para ser quilombo,
3: al final no va.
2: A ser septiembre.
0: Septiembre. Bueno, muy bien. Carlito, estás invitado. Vamos a hacer el trío en Rafael.
2: Dale.
1: ¿Sabes qué lindo, no?
0: Vamos en
1: como descomprime.
0: Vamos en el. En la flecha blanca, ¿sabes?
2: ¿Sí?
0: En la flecha blanca.
2: Bien.
1: Ninguna posibilidad que yo me vaya a Rafael.
0: La flecha blanca.
2: Es más. A ver si sigue estando en septiembre, ¿no?
0: Sí, por ahí no, tenés razón.
1: No, sí, por ahí no. Por ahí no, totalmente. Por ahí no.
0: En la flecha blanca.
1: Por ahí no, sí, totalmente.
0: En la flecha blanca.
1: Ninguna posibilidad, y ya les quiero comentar que si eso pasa, estás confirmado, Carlito, porque van ustedes dos. si no, tengo. El otro día se me ofrecieron amigos.
0: Sí.
1: Me hicieron escena de celos con Nacho.
0: Y sí, bueno.
1: Con Nacho me hicieron escena de celos.
2: Hemos tenido grandes acompañantes. Grandes acompañantes.
0: Edgar es un pingazo.
2: El Pai. El Pai trajo una minivan.
0: Sí. El Pai
2: llevó a Córdoba una minivan.
0: El Pai me llevó.
2: Un motorhome llevó a Córdoba. Apareció un motorhome, esperábamos un auto y vino un motorhome.
0: Sí. El Pai me hizo en el viaje a Río Cuarto, me vendió un auto.
2: Claro.
1: Es el negro Esteban, ¿eh?
0: Me sí, vendió un auto.
1: Sí, sí. Pero sí,
2: yo hablo con el Pai, yo
1: importado.
2: Hice uno a Córdoba en una camioneta muy grande, así tipo minivan.
0: Claro.
1: No, ¿y nosotros cuál fue el último que hicimos?
0: Río Cuarto.
1: Fuimos con el país a Río Cuarto.
0: Porque después hicimos uno más por tierra, pero lo hicimos con un allegado al país.
1: Ah, sí.
2: Era la camioneta era de una marca que los modelos son números y nunca había visto tantos. ¿Viste? Porque generalmente son tres números. Esta claro. Tenía como cinco números.
1: Ya sé, pero 30, del León.
2: 30.009.
1: Sí. La camioneta que del León. Sí, pero no saben la que fuimos la última. En la que vino el Pai también.
0: Sí,
1: en una,
0: cuando fuimos a Río Cuarto.
1: En una Totoya.
0: Estaba recién salida de.
1: En una Totoya.
0: Bueno, dicho todo esto, estamos arrancando Deportes en FM. ¿Cómo anda? Un abrazo grande a todos los de la barra de YouTube. Un abrazo grande a todos los que están allí. Empezamos a desandar más tranquilamente la semana, porque ayer fue lunes de opinión y de picada. Tuvimos mucha participación de la gente. Cada uno dijo lo suyo. Y bueno, y ahí quedó el partido. ¿Te quedó alguna sensación más, Charlie? Porque ayer debatimos un rato largo, antes de meternos en el entrenamiento, antes de meternos en todos los temas que tenemos un montón, y juega la reserva. Ayer, no sé si escuchaste el programa, a mí me pareció en un rato interesante partir el partido, partirlo, entre, hablo del rendimiento y sacando lo que significa en el hincha de fútbol el resultado. Para todos los que somos futboleros, el resultado es lo más importante. Sacando el resultado en el medio, ¿vos dividís el partido hasta que Quilmes se puso en ventaja y después de que Quilmes se puso en ventaja en cuanto al rendimiento y a los merecimientos?
2: Sí. A mí me parece que hasta el momento del gol, Quilmes no era un desastre, pero tengo mis dudas respecto si lo merecía. Creo que estaba un poquito más cerca, bueno, se había aproximado un poco más.
0: Deja que ayer era tema.
1: Hasta ahora falta mi colega, que siempre que mi compañero de entrenamiento, que siempre lo necesito, falta, ¿no? Ya está llegando. Pero vamos a hacer dos contra dos en la mesa. No te quiero interrumpir, por eso dije, y después vamos a hacer dos contra dos, porque nosotros contamos la de Spetale y una más que ahora no me viene.
2: Yo tengo claras. La de Spetale en el travesaño y tengo un tiro cruzado de Ortega que Bolívar se tira con los pies para adelante en el segundo palo para
1: y no llega
2: de
1: rozarla.
2: Y no llega. Que para mí es media situación.
1: Y de Patronato, no, para el tiro de travesaño muy claro.
2: No, por eso, una y media.
1: Y de Patronato que tenés el cabezazo.
2: No, de Rafaela nada.
1: De Rafaela
2: no,
1: nada.
2: No, Rafaela primer tiempo nada.
1: Pero sí, pará, entonces...
2: Hasta el gol de Vera nada.
1: Entonces te la discuto. Merecía el resultado.
2: Muy poco, para mí era muy poco. Es más, yo te digo, los muchachos estaban así, estaba fresco, estaban... Y estaban practicando...
1: Claro, ya se venía, sí.
2: Lo estaban preparando, ¿eh?
1: No, es que la que erra, la que se patina la Bessi.
2: El equipo se iba a meter en la manga silbado 0-0 en el... Ponele que tienen un centro más. ¿Sí? En esa discusión que tenemos nosotros de si merecía ganar o no en el momento del gol de Vera, cortalo ahí, ponele 7-8 minutos de nada y terminar el primer tiempo, el equipo iba a ser silbado por contexto.
1: El resultado iba a ser silbado también.
2: Sí, claro, bien, contexto. Pero yo no, para mí no había Quilmes tenido un volumen como para justificar la victoria. Uh-huh. Una vez que hizo el gol, lo resolvió. Claro. Y el gol es muy importante en la categoría. El gol es determinante. Tendríamos que agarrar el recorrido de los resultados de Quilmes. Y hoy hacer un gol vale mucho.
1: No, mira, para mí en el recorrido de los resultados de Quilmes, así de memoria, si querés, el único que pasó, que tuvo dos facetas que después no se repitió en el torneo, es haber dado vuelta un resultado como Temperley y que te lo hayan empatado cuando estuviste en ventaja. ¿Se entiende?
2: Sí, el de Temperley tuvo
1: Es todo, el de Temperley es todo. El de Temperley es todo.
2: Después tuvo todas las variantes.
1: Claro.
2: Después... Si repasás el valor del primer gol a favor o en contra, termina siendo determinante y me parece que es algo que terminó pesando. Después lo gana bien el equipo.
1: Lo gana bien. Y podría haber hecho tercero también.
2: Atlanta,
1: ¿no?
2: Yo creo que sí. Atlanta te hizo el gol, terminó. Contra Midland no hubo goles. Gimnasia te hizo el gol, terminó. A Patronato le hiciste el primer gol, lo goleaste. Almagro te hizo el gol, terminó. A San Telmo le hiciste el primer gol, lo goleaste. A Maipú le hiciste los dos primeros goles, te descontó. Para mí... No corrió nunca peligro la victoria de Quilmes. No. Sí hubo mucho de Maipú, 0-2.
0: Correcto. Claro.
2: 0-2 hubo mucho de Maipú. El de Temperley, dijimos, fue el único que tuvo tantas variantes. Con Chicago no lo pudiste abrir. San Martín te hizo el gol, se terminó.
0: Perdóname, el partido, o sea que cada vez que pasa el tiempo, viste que hay partidos que tienen cosas que marcan campañas. Uh-huh. O sea que yo creo que el partido de Temperley pudo, de no ser empate como fue, pudo haber marcado campaña para cualquiera de los dos lados. O sea, nada hubiera sido distinto, nada hubiera sido igual, todo hubiera sido distinto, si en ese partido el resultado final no era empate.
1: Si Quilmes ganaba 3-2, es un trampolín que yo creo que hoy estaríamos hablando de otra cosa.
0: Totalmente.
1: Pero si Temperley lo perdía...
0: Si Temperley lo ganaba...
1: No, si Temperley lo perdía, se venía un lío bárbaro. Digo, con la victoria de Quilmes era para Quilmes muy arriba y para Temperley...
0: No, yo lo quiero vincular a Quilmes. Digo, si Quilmes, en vez de empatar ese partido, lo terminaba perdiendo rumbo a lo que era más factible, que era un 3-0 con Zaino y Paliza,
1: bien,
0: hubiera sido un partido de una cachetada ya más temprano de lo que después terminó llegando la cachetada y hubiera sido el inicio de una crisis. Y si Quilmes le hubiera ganado a una bola de eso, 3-2, después de ir perdiendo 2-0 y ganarlo 3-2 en condición de visitante como lo ganó, hubiera existido un después totalmente diferente.
1: Correcto.
0: Al que ha existido. A ver, todo esto es incomprobable.
1: Sí, no, ¿sabes que yo
0: Pero
1: tengo un datito
0: hay,
1: para comprobar?
0: Hay resultados y hay partidos y formas en las que se dan los partidos que marcan una campaña. Y ese día... Vos te comiste un Zaino tremendo durante 35 minutos, era para irte perdiendo 3-0, no 2-0, y te hacían precios. Sí. Si querían hacer el cuarto en vez del tercero, lo podían hacer. y no te lo hicieron. Y después, por un golazo de Axel Batista, y después, por una ráfaga, en el segundo tiempo te pones en ventaja, 3-2, y eso era un trampolín tremendo. Ojo, che, mirá lo que es este Quilmes de la mano de Gracián. Perdían 2-0, estaban para comerse 4, ganaron 3-2. Estos tipos o tienen en serio, o tienen culo, o no sé qué, pero...
1: Tienen.
0: Hubiera sido un partido, para mí hubiera sido un partido bisagra para arriba y para abajo. No fue, fue empate, se quedó en eso, en lo que es un empate.
1: Vos sabés que yo me quedo con algo, que es que Gracián se fue expulsado ese día.
0: Sí.
1: Se fue aplaudido por los dirigentes. Porque sí, los que estaban eran dirigentes, llegados, lo que quiera. Se fue aplaudido ese día Gracián por los dirigentes. Después del paupérrimo claro, primer tiempo que sí, hizo el equipo. Sí, sí, sí. Digo, mirad lo que significaba la victoria de ese partido, ¿no?
2: Había dado vuelta con mucha personalidad. Bueno, después con Chicago fue 0-0.
0: Perdón que te interrumpí.
2: No, está bien. San Martín de San Juan te hizo el gol y terminó. Con Chacarita no lo abriste. El de Güemes fue el segundo partido que tuvo algún tipo de variante, porque lo perdías, lo empataste y Güemes lo volvió a ganar con
1: dos alevosas.
2: Sí, con intervenciones de Nelson Sosa.
0: El único partido donde a Quilmes lo choreaban en serio.
2: Tristán te hizo el gol a los 6 minutos y nada pudiste cambiar. Con Agropecuario no lo abriste, a Rafael le hiciste el gol y se terminó. En 13 de los 16 partidos que jugó Quilmes...
1: Levosas.
2: Sí, con intervenciones de Nelson Sosa.
0: El único partido donde a Quilmes lo choreaban en serio.
2: Tristán te hizo el gol a los 6 minutos y nada pudiste cambiar. Con Agropecuario no lo abriste, a Rafael le hiciste el gol y se terminó. En 13 de los 16 partidos que jugó Quilmes, o Quilmes o

0: cuando Quilmes convierte, difícilmente pierda. Difícilmente pierda.
1: Sí, está bien lo que decís. Yo creo que cuando Quilmes se pone en ventaja...
2: Le ganaba, le empezó ganando a Patronato y le terminó ganando.
1: Claro.
2: Le empezó ganando a San Telmo, le terminó ganando. Claro. Lo propio con Maipú. Claro. Con Temperley perdía. Y a Rafaela le empezó ganando y le terminó ganando.
1: Son los cuatro partidos que Quilmes empezó ganando y lo ganó. Y nunca dio vuelta un resultado.
2: Con Temperley, pero...
1: Sí, terminó tablas, digo.
2: Y a Güemes le pudo empatar, pero recibió un
1: segundo
2: gol. Correcto.
1: Nunca dio vuelta, nunca se quedó con el resultado a su favor cuando arrancó en desventaja.
2: Por lo cual, a ver, el gol lo hizo Quilmes. Yo no sé si lo merecía tanto. Rafaela mucho menos.
0: No, Rafaela no merecía nada porque para ser Rafaela lo pateó el arco.
2: Sí, porque, a ver, ni siquiera nos podemos poner a pensar de si en el si en la que le quedó a Vera le hubiera quedado aquella, Rafaela no estuvo ni cerca de que le quede
0: nada,
2: una.
0: Nada, por eso, el domingo, estoy medio preguntón, ¿no? Yo me quedé con otra sensación más. El domingo la gente se fue, yo me fui con dos sensaciones de la cancha. A ver si la gente que está del otro lado comparte las dos sensaciones que tuve yo. Primero, el desahogo de, bueno, no era para andar festejando hasta las 3 de la mañana, pero el desahogo de lo que significaba la victoria. La gente se desahogó, bien carajo, puño apretado, nada de aplauso, nada de cántico, enfilaron con el frío de la noche del domingo para vuestras casas, o para el Sushi Club, o para el Capo y Monte, o para el Gaucho. ¿Está bien?
1: Sí.
0: Cumplí con todos. ¿Está bien?
1: Sí.
0: Eso hizo el común.
1: Yo fui al Sashi.
0: ¿Hizo el común denominador de la gente eso?
1: Sí.
0: Sí. La otra sensación, dentro de ese estado de ánimo que generó decir, al fin ganamos, la reputa madre, y me voy derecho para mi casa porque para más no da, es... en el medio de un torneo de mierda, mirá estos tipos que nos enfrentaron hoy, que no patearon el arco, tienen 22 puntos y están cuarto en la tabla. La mierda, qué torneo de porquería, qué torneo de mierda. ¿Ustedes creen que esas dos cosas? Bueno, a mí me generó eso. Yo tuve que hacer el cierre del relato, ir por otro lado, ir por lo que yo creo que es la necesidad a futuro que tiene que irme. Pero si yo estuviera en la Indio Gómez alta y me iba de la cancha, mis dos expresiones hubieran sido esas. Bien, al fin, por fin ganamos con lo que necesitábamos, la puta madre, ganó Quilmes. Bien, carajo, me voy. Y la segunda sensación es, qué torneo de mierda. Mirá con esta porquería, tuvimos que llegar al partido de hoy, sufrir. Estos tipos tenían 22 puntos, estaban cuarto. Y nosotros hoy, cuando arrancó el partido, la foto que tengo en el teléfono, dice en promedio que yo estaba en el descenso.
2: No, este torneo, en el mano a mano, no ofrece ninguna garantía y puede pasar absolutamente cualquier cosa. Después está claro que a la larga hay equipos que vos decís, estos a la larga pueden estar, estos a la larga no van a sostener. Pero, a ver, por ejemplo, el ejemplo de Atlanta y Gimnasia y Tiro me parece que sirve. Hoy me parece que Atlanta, claramente un equipo que puede sostener, Gimnasia y Tiro se armó para otra cosa, pero está muy por debajo de la expectativa. Pero aún sabiendo que Atlanta para mí va a ser protagonista y que a Gimnasia y Tiro no le va a dar la nafta ni para el reducido, cuando se enfrentan entre sí puede salir un partido parejo, pero es mucho más probable que sea parejo que haya una diferencia notoria a favor del que protagoniza.
1: Ayer charlábamos con Juan Martín a la tarde y le digo, repasemos si querés a lo largo del torneo, es un laburo más macro, ¿no? ¿Cuántas goleadas hay? ¿Cuántos equipos golean a otro?
2: No hay
1: paridad total dentro de lo malo que es el torneo.
0: Por eso yo te decía el domingo, estoy bastante autorreferencial, por eso te decía el domingo, Gonza, o ayer también, que alguno podría enojarse con esto, pero hubiera sido muy importante el domingo meterle el tercer gol a Rafaela. Por lo que genera, por lo que disipa, por lo que expande un 3-0 en un torneo que no hay 3-0 habitualmente, lo que hubiera significado un tercer gol de Quilmes el domingo ante Atlético de
2: Madrid. Y Quilmes logró dos. Cuando en el inicio de Gracián estaba ese poder de gol, y pudo golear a Patronato y pudo golear a San Telmo.

0: Le pudo haber hecho el tercer gol a Rafaela.
1: Para mí lo mereció, sí, además.
0: Evidentemente, cuando el equipo abre el partido, total, es otra cosa.
2: Totalmente.
0: Y si no lo abre, yo yéndose al descanso 0-0, tenía más temor que sea otro Chicago u otro Chacarita que el equipo en la construcción larga se lo pueda quedar. Aún con las limitaciones de Rafaela. Sí. Me parece que fue determinante el gol de Vera. A partir de ahí, mejor, se encontró con el segundo gol, nunca inquietó el rival y pudieron ser tres. Una victoria muy, muy, muy necesaria. Y ahora una visita de riesgo tremendo. Y un partido donde me parece que hay que ir con el cuchillo entre los dientes. Donde vos tenés que ir sabiéndote, sí, menos. Estos partidos vos tenés que ir sabiéndote menos. Saber que para que te vaya bien tenés que dar un plus, achicar bien hacia atrás, tenés que pintarte la cara, como decía Alfaro.
2: Totalmente.
0: Es un partido para pintarse la cara.
2: Pará, ¿puedo hacer una más? ¿Todos vamos con el doble 5 a Tucumán?
0: Yo creo que es algo que
2: de nosotros tres, ¿eh? Después no sé, pero digo,
0: yo creo que es algo que logró mostrar y que a mí me cierra mucho más para ir a Tucumán que para seguir haciendo lo de local.
2: Bien. Sí, coincido
0: totalmente. A mí no me mató como para decir, uy, ahora de acá más siempre así. No me mató. Pero a Tucumán sí.
2: Sí, bueno.
0: A Tucumán sí.
2: Correcto.
1: Sí, yo, por Tucumán sí. Yo todavía en ese debate que recién abrí y que es la sensación de qué partido fue hasta el gol y qué partido fue post-gol. A mí el doble 5 antes del gol no me convenció para nada. O sea, para mí el doble 5, pensando en la necesidad de convertir y en el arco de enfrente, para mí el doble 5 no, bueno, le dio lo que Quilmes buscaba.
2: Por eso el contexto de ir a Tucumán es totalmente distinto.
1: Ese doble 5 para ganar un partido de local que tenés que ganarlo como sea, a mí no me genera absolutamente nada y es un doble 5 que no genera juego y no genera fútbol.
2: A Tucumán sí.
1: Y vos de local, a Tucumán sí.
2: ¿Viste? Yo pienso lo mismo. Pará, igual quiero hacer una salvedad. Para mí el doble 5 del otro día, que se entienda lo que voy a decir, tuvo la ausencia de Bolívar. Para mí Bolívar no estaba para jugar.
1: Correcto.
2: Ocupó la posición del doble 5, pero creo que Bolívar es más que lo que terminó mostrando el otro día. Para mí estaba muy... Cuando digo no estaba para jugar, muchas veces uno puede interpretar del otro lado que es una crítica al cuerpo médico, al cuerpo técnico. No, digo, sintió la falta de fútbol, sintió los entrenamientos diferenciados, sintió la molestia, lo que quieras denominarlo, como quieras denominarlo, pero para mí Bolívar no estaba 100%. Me encantaría ver este doble 5 con un Bolívar 100% y con un Yangali 100%. Y ojalá sea en Tucumán, porque creo que en Tucumán lo vas a necesitar más. El doble 5 lo que lo necesitabas acá, que vos tenías que ir a buscar resultados, y me parece que el doble 5 no te daba herramientas para eso.
1: Bueno, enseguida nos vamos a meter en el entrenamiento de Quilmes de esta mañana, que trabajó, que volvió al trabajo, pensando en San Martín de Tucumán. Les recuerdo que el partido cambió de horario, que estaba preestablecido para las 19:30, y que finalmente el partido va a ser 17:30. Desde las 4 de la tarde será el fútbol por la radio, será el fútbol por FM Sur en el 88.9 del dial, en todas las aplicaciones y en el canal de YouTube de FM Sur 88.9 Imagen y Sonido HD. Es el primer punto. Segundo punto, Quilmes va a viajar el sábado a las 2 de la tarde vía aérea a San Miguel de Tucumán y va a estar retornando una vez que terminó el partido por vía terrestre. El plantel que conduce el Tano Leandro Gracián. Esta es la información más importante que tiene Quilmes, por lo que estimo que tendremos una semana habitual de trabajo aquí, que el sábado se hará algo liviano a la mañana.
2: Sí, señor.
1: Que
2: almuerzo.
1: El micro, un almuerzo tempranito, y el micro hacia el Aeroparque Metropolitano Jorge Newbery para llevarlos, depositarlos en zona de embarque de Shetzmar para que sea por esa vía aérea por la que Quilmes vaya a San Miguel de Tucumán el próximo partido. Digo esto de Shetzmar porque Quilmes venía viajando en varios partidos con Flybondi está en un momento otra vez muy malo. Ayer se habló en algún momento del día que había un solo avión operativo y que, bueno, han bajado el sábado.
2: Que se está yendo del país.
1: Como que se está yendo, que prácticamente se está yendo. Y bueno, han cancelado un montón de vuelos y de rutas, aunque no lo hagan oficialmente. Los vuelos se caen permanentemente en cuanto de la grilla, ¿no? Que quede claro esto, porque si no parece algo...
2: se cancelan.
1: Ordinario, se cancelan.
2: No se caen.
1: Se cancelan de la grilla, sí.
2: Por la duda.
1: Sí. Así que, bueno, están invitados a opinar como nosotros, porque me parece que hay bastante todavía de esto, del juego propiamente dicho, para opinar en el 115-801-7426. Un saludo para Fernando Lastragudín. Buenas, está muy picante el señor Gonzalo en la apertura del programa. Sí, Fernando, está insoportable.
2: Saludos, Fer.
1: Martín, buenas tardes al equipo Ojo Turco, que hay dos que te cortaban las patas de la silla, creo que quieren ese lugar. Raúl Merlo, buen día, Luciano, muchachada. ¿Es verdad que la reserva juega a puertas cerradas? Es correcto.
0: Sí.
1: Hoy la reserva juega a puertas cerradas, correcto, porque está muy mal la cancha número 2 de Alcina y Lora, todavía no llegaron.
2: Las
1: no
2: colchonetas.
1: Sé, ¿desde dónde vienen?
2: Yo tengo información con respecto a lo de las colchonetas, cuando quiera la comento.
1: Bueno, no sé dónde viene, pero las colchonetas no llegaron y no le permiten a Quilmes jugar sin esas colchonetas, cosa que me parece bien. En realidad no me parece bien, porque si el año pasado, porque jugaba la B Nacional, un jugador se desnucaba contra una pared o se lastimaba contra un alambrado, son los mismos torneos de la Asociación del Fútbol Argentino, con la diferencia de que el año pasado jugaba en la primera B Nacional y este año juega en primera división. Por lo tanto, si el concepto es el concepto de la seguridad del deportista, me parece un mamarracho. No que este año le pidan colchonetas, sino que las tienen que pedir siempre, porque si vos estás con posibilidad de lastimarte, estás con posibilidad de lastimarte si jugás en la B Nacional o en la Primera División. Si la integridad que se busca es la del futbolista, la del deportista, la de los partícipes activos del juego, es siempre en una categoría o en otra. Eso por un lado. Y por otro, imagino que lo del Estadio Centenario tiene que ver con algo puntual. Un montón de guita te piden el operativo policial para abrirlo, el rival, y la tarde y el frío, y eso no amerita. Yo calculo que los familiares les deben haber permitido, yo estimo esto, no es información, lo podemos corroborar con Alan Farías, si tenemos la información. Yo calculo que en ese costado amateur que tiene la reserva, los chicos deben haber podido armar algún listado de familiares y que los familiares de los chicos puedan ir a la cancha.
0: Que no pueda
1: ir el hincha común, sí, pero que haya un listado a cada jugador. Che, ¿quiénes vienen de tu familia? Todos estos, hacer una hoja.
0: En el acuerdo con la gente de seguridad se dice, nos manejamos puertas cerradas por listado.
1: Puertas cerradas por listado. Con listado, la policía que se necesita para que el evento deportivo se juegue, el mínimo establecido, que es el que tenés que usar cuando Quilmes juega en el predio, la ambulancia, la seguridad, todo eso sí, pero no el movimiento de dinero que significaba un operativo policial, que ya el comisario en alguna oportunidad vio que se había movilizado mucha gente y por ahí cree que iba a ir la misma gente de contra Estudiantes y con Boca, y se frotaba la mano y dice, bueno, tenemos unos numeritos más, y además agregarle más personal de UTD como el que han tenido que utilizar. Bueno, es un partido que además no amerita todo ese costo. Quilmes se ahorra ese dinero, no es un tiempo de dinero para tirar por arriba, y por eso es que el partido va a puertas cerradas, estimado Raúl. Pero los chicos van a poder llevar a sus familiares, esto estoy seguro, más allá que vamos a estar detrás de la información.
2: Con respecto a lo de las colchonetas, hay clubes que necesitan las colchonetas para jugar su plantel profesional. Equipos de B Nacional, equipos de B Metro, equipos de C, y que tenían el pedido hecho desde antes. El otro día estuve charlando con una persona que me decía que el próximo en recibir colchonetas va a ser el predial Alcina y Lora, va a ser Quilmes, pero que había que cumplir con aquellos que tienen que jugar por los puntos a nivel profesional. Creo que después de Quilmes hay otros clubes que todavía lo tienen que hacer a nivel profesional, como Doc Sud, No me acuerdo qué otro club había, pero el próximo es Quilmes. Lógicamente que se demoró mucho más en la cuenta, y yo coincido con vos en algo que dijiste que para mí es fundamental. Los pibes corrían riesgo el año pasado y corren riesgo este año, ¿no? ¿Qué está mal? Lo del año pasado, ¿no? Lo que este año te exijan.
1: Está mal que la Asociación del Fútbol Argentino te contemple según la categoría.
2: Total.
1: O tenés categoría de croto, bueno,
2: claro.
1: La pega contra la pared no pasa.
2: Por eso
1: nada.
2: Cuando hablábamos el año pasado...
1: Vos sos de primera.
2: El año pasado cuando hablábamos en Intercountry, no estábamos cerrados. No, una cerrado. Palabra que utilizaste
1: no
2: vos.
1: Cerrado. Y después la otra, pero la otra también es linda.
2: Son los que te lo venden.
1: Las colchonetas vienen, sí. Pero son esas colchonetas.
2: Olvídate. ¿Y los fuegos artificiales cuáles son?
1: Esos
2: fuegos artificiales. Hay en todas las canchas, pero son esos fuegos artificiales. Bueno,
1: son esas colchonetas.
2: Bueno, podés ir a Júpiter a decir, che, dame los fuegos artificiales.
1: No son colchones, no son colchones doallo ahí en la Valle y Moreno.
2: Son esos.
1: Corren igual, la Valle y Alcina, no sé.
0: Sí. Proveedor oficial.
1: Claro.
2: Qué lindo.
1: Son divinos.
0: Proveedor oficial.
1: Son divinos. Son divinos. Buen día, muchachos, siempre agradecido por la compañía. Pregunta tonta. ¿Los familiares pueden haber perdido hoy? Bueno, ahí contesté.
0: Sí, tienen que estar en la lista.
1: Tienen que estar en la lista. Buen día, dice Marcelo Evole, un abrazo grande para él. Ezequiel Gofredo, yo todo el partido le decía a mi viejo que me sorprendió Rafael a lo mal que jugaba. Con un poco de regularidad, peleas el campeonato. Fernando Lastragudín.
2: Tres partidos, ¿eh? Para mí son tres para 9-9 y peleas el campeonato. Fíjate Quilmes hoy. Imagínate que gane dos más. ¿No, Turbo?
1: No te gano.
2: ¿Con 9-9 peleas el campeonato? Pelea del sexto al segundo, capaz.
0: Sí,
2: pero
0: yo
2: peleás.
0: Creo que Quilmes está para pelear un lugar en el reducido. Sí,
2: total. Pero digo, cito Quilmes, cualquier equipo que gane tres partidos seguidos, hasta inclusive los que hoy están por debajo de Quilmes,
1: nadie,
2: se meten ahí en el lío.
1: Nadie mete tres partidos consecutivos.
2: Claro.
1: Fernando Lastragudín, ¿dónde están los periodistas deportivos de los medios más grosos diciendo que el fútbol argentino es el mejor del mundo? Se pregunta él.
0: No, está lejos, el fútbol argentino es el mejor del mundo. Sí tiene
2: la selección mejor del mundo.
0: Sí tiene la mejor selección. Sí tiene la mejor selección o una de las mejores, para mí la mejor, o una de las mejores, porque Argentina tiene muy buenos jugadores que duran muy poco en el fútbol argentino. Y bueno, y a nivel liga es imposible competir. Yo todavía estaba viendo, creo que el Manchester City tiene 18 jugadores en el Mundial. Y hay 18 futbolistas del Manchester City que van a jugar el Mundial en distintos lugares. Ingleses, 3.
1: Claro.
0: Y bueno, de ahí Bayern Múnich. Sí. Y ¿cómo es eso? Aún así, después en el Mundial... Boca metiendo, tirado atrás, como... 2-1, es decir, igual esa diferencia entre clubes está
1: agrandadísima.
0: Porque yo creo que de 10 partidos, Boca y River le pelean 8, pero pierden 7 u 8.
1: Sí.
0: Terminás perdiendo. Capaz que en el campeonato te golean.
1: A la larga.
0: Vos los ves cuando se matan a goles, 5-4 el Bayern y el PSG, y si no, esto te agarran, te hacen 10. No, después te ganan, a vos te van a ganar 2-1, 3-1, los vas a cagar a patada, vas a meter, va a salir Guardiola y va a decir... Ves meter a los jugadores argentinos y decir, no puede ser estos tipos. Pero son más, irremediablemente son mejores. Juegan otra cosa.
1: Totalmente de acuerdo. Ningún equipo que enfrentó a Quilmes fue un cuco. A lo sumo Atlanta, que te lo ganó en el minuto 90, dice Ezequiel. Marcelo, tenés razón, Turco. Es un torneo de porquería. El más parejo es Morón. Ramiro Castillo, hola muchachos. No hay que quedarse más con él y sí, porque es verdad que si por merecer tendríamos que tener la mínima, de mínima 2 o 4 puntos más, pero lo tenemos y son por errores nuestros.
0: Está en discusión eso, no sé, la verdad no sé, a mí no me parece decir que Quilmes tenga mucho más de lo que merece, ni tampoco mucho menos.
2: Yo ayer dije que para mí Quilmes tenía que tener 4 puntos más de lo que merece, pero no, por algo no los consigo, así que se terminó ahí.
1: Gustavo Juliano dice, Quilmes Luciano el domingo tiene la oportunidad de demostrar que tienen personalidad y hacer un partido que marca tendencia.
2: Bueno, Andrés Siliane habló después del partido, el otro día frente a Midland, preocupado, y los periodistas le tiraron, el técnico de San Martín de Tucumán, le tiraron fuerte.
1: Un saludo grande y el mejor recuerdo al gallego y al oso. Y uno de los mejores tiros libres que vi en mi vida, el de la Tortuga, claro, por el aniversario.
2: Correcto.
1: Del gol de Tortuga Gómez y ese relato imborrable del enorme Daniel Dalto, el etiquetazo de gol para Quilmes 1, Almirante 0 en el arco de Solís. Último Quilmes campeón. Campeón. Arco defendido por Golinovsky de Almirante Brown y Fau cobrado a Lalo Colombo, sí, medio ayudín, del doctor Juan Carlos de Maro. Le mandamos un abrazo al doctor de Maro, donde quiera que esté, seguramente en el más allá. Hola Luciano, dice Milton Fernández. Hoy juegan los pies en el escenario, esa puerta abierta. Bueno, ya contamos lo de la puerta cerrada. Leonardo Sarra, ¿en serio no se puede ver la reserva hoy? No hay entrada para la reserva por el tema del operativo policial. Sí, los familiares de los futbolistas y sí, la prensa acreditada. 115-801-7426, canal de YouTube de FM Sur 88.9, imagen y sonido HD. Hola Juan, ¿cómo estás?
3: Buen mediodía.
1: ¿Todo bien?
3: Bien, bien, bien.
1: ¿Todo tranquilo?
3: Sí, sí. Hoy he llegado a una práctica que...
1: ¿Te sellaste el camión en la puerta?
3: No. Al final no pudimos observar la práctica.
1: ¿Qué pasó?
3: Errores de logística, una vez más.
2: No. Igual no comparto, ¿eh? Voy a decir algo porque si no...
3: Pero bueno, hay un responsable. ¡Epa! Hay un responsable y
1: ¿Al entrenamiento fue Juan? Dejalo que diga Juan.
3: Lo voy a nombrar al responsable porque él mismo dijo, la culpa es mía, les pido perdón. Y es el entrenador Leandro Gracián.
1: ¿Qué le pasó a Leandro?
3: Gracián se maneja con horarios. A las 11 entran, a las 11 y media termina la práctica. Y hay días donde hace media hora de video. O sea, la práctica arranca a 9 y media, hace media hora de video. Cuando hace esa media hora de video, la práctica termina a 11 y media. Cuando no hace ese video, la práctica termina a las 11. Y Gracián hoy... Lo calculó como cuando hace video, como que terminaba 11:30, y después se acordó que no había hecho video, y la partida terminó a las 11, que es la hora que teníamos que entrar. Entonces, cuando vamos a entrar, pitazo final. Y después nos dijo, disculpe, fue mala mía, mañana sí entran a las 11, porque mañana hago la media hora de video, hoy no la hice, perdón, igual no había nada para ver, nos dijo. Sí, es el primer día.
2: Está bien, es la vuelta del trabajo.
3: Es la vuelta del trabajo, vale.
1: Nada. ¿Con quién te ibas a enojar vos ya?
2: Con él.
1: ¿Por qué te ibas a enojar con Juan?
2: Porque él tiene 55 años de periodismo y es una de las personas que más respeto, se lo he dicho hasta de forma privada, respeto porque tiene un pensamiento totalmente distinto al mío.
1: Los elogios se dicen públicamente.
2: Bueno.
1: Y las correcciones se dicen.
2: Pero muchas veces se lo dije, pensamos totalmente distinto en todo. Pero él siempre pensó así. Entonces por eso lo respeto, ¿no?
1: Ayer le dijo el oyente, vos sos José Luisito.
2: Martincito Cabral.
1: Pero un montón de cosas coincido con vos.
2: Pero si nosotros tenemos una chance, que es de saber qué está pasando en la práctica, con la trayectoria y la calidad de periodismo que hace Juan Martín, vos te das cuenta que faltan 20 minutos para que termine la práctica. ¿Cuándo? Es cuando termina y se ponen a hacer pasada. Después de la pasada viene la elongación y se terminó. ¿Cuánto hay de pasada? 15 minutos. Bueno, entonces vos ahí tenés que ir y golpear la puerta porque suele fallar esto de que nos vengan a avisar. Che, pasen ahora. Normalmente cuando nos avisan ya es tarde. Entonces, ¿qué hicimos las últimas veces? Fuimos, golpeamos la puerta del anexo, nos abrió el seguridad y dijo, ah, sí, pasen porque están en hora. Entonces... la tenemos que buscar nosotros muchas veces. Por eso era lo que le iba a marcar, pero en este caso fue distinto.
3: Sí, porque Gracián se responsabilizó por ese tema del video, del error de cálculo. Igual estaban haciendo reducido cuando pasó esto. Pitó y terminó el reducido. Más allá de que lo único importante del entrenamiento fue que, también un poco lo esperábamos, Marinelli trabajó diferenciado.
1: Hay que cuidarlo.
3: Sí, trabajó un ratito.
1: El otro día me llamó la atención que en un momento cuando él se tiró, después vino y pateó Recalde. Pero en las últimas dos jugadas, puso la pelota y terminó pateando él.
2: Porque pateó Recalde para disimular, porque hubo una discusión entre el árbitro
0: Frankie
2: y él.
0: Frankie no lo quería dejar.
2: Frankie no quería que entre Fabio Sánchez, claro. para demorar menos tiempo. Él juraba y perjuraba que le dolía. Entonces me parece que ahí sí hubo una vivada marinera y que acomodó la pelota y le dijo Recalde, pégale vos. Para no quedar más expuesto.
1: Digamos que es un error de Franklin, pero que es parte de un error del árbitro, eso no hay ninguna duda, dentro de una regla que cualquier árbitro le rompe las bolas, ¿no? Que te estén mintiendo la cara y vos tengas que ser parte de un acting y de una mentira y de una paparruchada total. Porque el tipo, eso de que se tiran, que es insoportable.
3: Y más allá de destacar a Gracián, por esto que bueno, nos terminó contando, también quiero destacar a Giangalli, que fue el jugador que habló. Giangalli, bueno, no paró obviamente en la puerta de anexo, porque generalmente esperamos a que llegue. Se metió a la utilería, se fue a masajear, porque estaba en kinesiología, y se fue a meter al hielo. Dijimos, bueno, vamos a merendar, y cuando estemos merendando sale Giangalli.
1: Claro.
3: Y en un momento sale Giangalli, ya consciente de que hacíamos 2 horas que estábamos ahí, todo mojado de cintura para abajo, y helado, se levantó de la pileta de hielo, vengan y se hablemos ahora, pues si no, encima me tengo que bañar, van a seguir esperando un montón. Muy hicimos bien, la nota con Giangalli, con agua helada de la cintura bueno. Para abajo, parado.
1: Como si fuera el hombre de las nieves, el Yeti.
3: Sí, aguantó ahí, hicimos la nota con Giangalli, Giangalli todo mojado, y después se metió corriendo a ducharse.
2: Muy bien Giangalli, pero también...
3: Angelino para los...
2: Claro, claro, muy bien Giangalli, sí. Pero yo la verdad tengo muy buena relación con los pibes de prensa de hoy en día, con los que están laburando, etcétera. Hay que pararlo antes,
3: sí.
2: Porque aparte los chicos que están trabajando en prensa hoy en día, hace años que ya están trabajando en prensa, y sobre todo los que están en el día a día. Entonces, si no, hay que evitar que Giangalli salga de la pileta de hielo para dar una nota. Hay un gesto de Giangalli buenísimo y está muy bien lo que hace Juan, se agradece públicamente, pero...
1: Tenemos que ir a la pausa, ¿no?
2: Sí.
1: Giangalli sirve como disparador. Giangalli agropecuario. Y Giangalli para armar doble cinco el otro día. ¿Acomodó la nave? Porque era uno de los que estaba en la lista de Gracián. Dos partidos como jugó Giangalli, como fue de menor a mayor en el agropecuario. Y en el plan doble cinco defensivo, ¿lo deja dentro de la lista de Gracián del segundo semestre?
2: ¿Cuántos refuerzos traes?
1: Para mí...
2: ¿Cuántos refuerzos traes?
1: 4, sigo trayendo 4.
2: ¿Y Gracián también? Es un jueguito, ¿no? Porque nadie
1: sabe.
2: ¿Si
1: Gracián no trae 4 refuerzos? Sí, Gracián trae 4 refuerzos. Pide 4 refuerzos. No,
2: pues, para mí, para mí cambia, sí, esto. Para mí Giangalli hubiese tenido la suerte tal vez de Vindela, tal vez de Luna y tal vez de Barreto, que dicen que va a tener esa suerte, que todavía no la tuvo, digo, todavía no tuvo ese destino Barreto.
0: Los jugadores a los que le comunicaron que no iban a ser tenidos en cuenta son 2.
2: Luna y Vindela. Después la lista va a ser mucho más amplia. Pero yo sinceramente...
0: ¿Qué se sabe de Luna? ¿Hay algún pedido?
2: 70% del 70% se hace cargo Midland, 70% del sueldo y se va a Midland.
0: ¿Se va a Midland?
2: No,
0: sí,
2: no.
0: Sí.
2: A ver, es la oferta que tiró Midland.
1: Claro.
2: Orión nunca quiere pagar el total de nada, ¿no? Entonces, esa oferta tiró Midland y Quilmes está tratando de que se haga cargo del sueldo directamente. Y si no, ver si llega a un 80, un 85, que le salga lo más barato posible para Quilmes. Eso es lo que yo sé que tiene seguro hoy Luna, que es Midland, y Orión se quiere hacer cargo, Midland, se quiere hacer cargo del 70%. Pero digo, yo no sé si más allá de todo esto, el técnico dice, che, Giangalli me sirvió, pero mirá que si yo puedo traer 4, traigo un central, un 5, un mixto y un 9.
3: Sí, pero también puedes traer 3 y no al 5, pero gastar la misma plata y te traes 3 más caros.
1: Bueno, sí. Yo simplemente me pregunto eso. A mí me da la impresión que Giangalli, previo a esta utilización por la no participación de Bolívar, para mí Giangalli era, entre comillas, ¿no? Todo entre comillas, prescindible, no era del gusto de Gracián. Y me parece que en estos 2 partidos donde hubo que poner a Chaitiza, que en algún momento ir buscar otras cosas. Me parece que el técnico sintió que el jugador, que le puede gustar más o menos, cumplió la función que él le mandó a realizar. Vos me decís, ¿se le van los ojitos a Gracián por esas características de jugador que es Yangal? Y yo creo que no. Ahora, ¿me cumplió en una función específica que yo le pedí en este dos partidos? Sí. Bueno, lo mira distinto, me parece. ¿Tenemos que hacer la pausa?
0: A mí el menos pensado me tiró un segundo nombre.
2: ¡Oh! Me encanta el apodo, Toalla.
1: ¡Vamos!
0: El primero era Postel, ¿no? Lo tenemos, sí. Postel, fijémonos. Después, yo no sé si tendrá razón o no. Y me tiró un segundo nombre.
1: ¡Vamos!
0: Y sería... Y por más que es distinto, sería ahí donde se va Luna.
1: ¡Vamos!
2: ¿Sería cómo?
0: Donde se va Luna para el
2: lugar. Sí, un mixto.
0: Sí,
2: un interno.
0: Sí, más de ataque.
1: ¡Juego! ¡Juego! Ataque, juego.
2: Me gusta.
1: ¿Te gusta, Juan?
2: Ese me gusta.
3: Sí.
1: ¿Y te gusta? Sí, ese es un sí. ¿Qué querés?
3: Pero que Pichierbe, no sé, uno así.
0: Otro...
3: 35 para arriba quiero, si no, no.
0: Otro aprovechamiento de la sanción FIFA.
2: Te voy a dar un gusto.
0: Otro que viene de afuera.
2: Lindo.
1: Ese informante que el nuevo informante.
2: Pará, no es ni Carabajal ni Colman, ¿no?
1: No, por favor.
0: No.
2: Pero porque está bien, estaba bien rumbeado, Charlie.
0: Podría haber sido. Sí, posicionalmente.
1: Cómo me gusta ese informante, el menos pensado.
3: Carabajal le gustó y jugó como Neymar contra Tanta. Muy bueno.
2: ¿Eh?
3: ¿Qué? Carabajal cuando debutó contra Tanta, jugó como Neymar. Pero eso es ping, le iba a decir en un ángulo con un efecto.
2: Mira, Juan.
1: Sí, en ese
3: ¿dónde
1: equipo,
3: la clavó? ¿No? Pues bueno, se olvidó.
1: ¿Dónde la clavó? ¿Qué hay para allá? ¿Quilmes Oeste?
3: ¿Quilmes Oeste?
1: El río, que la tuvo.
2: Igual donde la clavó fue en la agencia.
1: También. Sí, que dejó el auto. Bueno, no, esas cosas no se dicen.
2: Pará, Charlie, dale.
1: ¡No, ahora! ¡Ah, no! Como después de la pausa. Lolo,
0: dije que se enganche y que viene del exterior.
1: Claro.
2: No, esa está ahí.
0: No, por ahora dije eso, está bastante bien. Tengo un segundo nombre.
1: El menos pensado dijo el otro día, marcador central, alto, joven, Gracián lo dirigió, está en el exterior, jugó en la B Nacional. Santiago Postel, dijo Doallo. Se encuentra ahora que le escribe... El informante que se llama el menos pensado.
2: Estoy buscando jugadores que haya... estoy buscando, de la cabeza, o sea que yo de la cabeza, viste, que... Nada. Que haya dirigido Gracián, estoy buscando. Bueno, dirigió Gracián.
1: Tenés toda la pausa ahora.
2: ¿Sí?
0: Me parece que todo lo que nombremos, o el 90% de lo que nombremos,
2: claro.
0: Dirigido por Gracián.
1: ¿Tengo que hacer la pausa? Los escucho en el 11-5-801.
2: Es más fácil de encontrar con ese dato.
0: Sí, sí.
2: Porque tanto no dirigió.
0: Sí, sí.
1: Tengo más mensajes en el canal de YouTube de FMSUR 88, nueva imagen y sonido HD. Muchas gracias a toda la barra.
0: ¿Lo van a querer saber en la pausa o van a convivir con
2: no,
0: el
2: no,
0: con el
2: yo en la pausa, yo en la pausa. Quiero que me hagamos la pausa para que me lo digas.
1: Me está apurando para ir a la pausa, yo quiero la pausa.
0: No, por eso quería saber eso.
1: Sí, yo lo quiero ya. Yo. Sí, estoy ansioso, Carlito.
0: Porque si lo van a querer saber en la pausa... No, bueno, pero igual. Iba a buscar algunos datitos para jugar, pero lo vamos a hacer para jugar con la gente. Usted lo van a querer saber en la pausa.
1: Manejalo como vos quieras.
0: No, si usted lo quiere saber en la pausa.
1: Lolo, sí, para acá, a ver, Lolo.
0: Lolo, el otro día, a medida que fueron llegando los datos, tiró
1: rápido bien, la correa.
2: Bien.
0: Enganche, Lolo. Lo dirigió Gracián y está afuera. Fíjate que lo vas a sacar.
1: Hacemos un alto en el camino. La primera pausa, aunque usted no lo crea.
3: Me gustaría que venga un refuerzo que haya jugado en algún momento Champions League o un Mundial. Tipo Varela.
1: Eso tenías para decir.
3: Con glamour.
1: Eso tenías para decir.
3: Y sí, con glamour, que vengan las cámaras de ESPN a filmar. Viene fulanito.
1: ESPN mismo. Viene Gonzalo, que es figura de ESPN.
3: Bueno, con la cámara y que diga...
2: De figura ESPN, Gonzalo.
3: ¿Por qué están las cámaras los medios sociales? Porque ¿sabes quién viene el refuerzo de Quilmes? Este.
2: Mira el pata lo que me dijo.
4: ¿Qué hace Gonzalo? Nada, chascarrillo, pero yo que sé. Juego con ustedes. El otro día lo vi en la cancha de Ezequiel Barcos. Mucha plata pedirá, che.
0: Lo quiere Independiente. Sí, lo quiere Independiente. Yo creo que sí que pide mucha plata.
1: Hagamos un aplauso, una pausa, una pausa.
5: Sí.
0: Un aplauso. Y qué raro que como hiciste un aplauso no hicieron...
5: No, no, pero se merece más, se merece más.
1: Dale.
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0: El aire de la radio en el 115-801-7426. ¿Cómo se pueden equivocar en el horario, que es lo único que tienen que hacer deportivamente? Habla por el equipo, por el técnico del equipo, dice. Hablo por el técnico del equipo, dice Fernando Lastraudín. Está enojado con el tema de que eso que no, tenían que avisarle, bueno, a cuál avisaron,
1: no,
0: mal.
1: Pero a mí no, bien, bueno,
2: no,
1: bueno,
2: no, no, pero no pasó nada. Tampoco elegimos, Graciano, ahora vamos a pedir tu renuncia. No, no pasa nada.
0: El Cabú dice, bueno, buen, no, buen mediodía, mesa.
1: Eso,
0: muy buena transmisión. No, bueno, el semejante elogio para mí no lo voy a leer. Muchas gracias.
1: ¿Lo puedes leer? Charly, no, ¿puedes leer el elogio para
0: el
1: Turkish? Para, es algo.
0: Infinitamente. Infinitamente.
3: Turkish, sos el mejor periodista de la Argentina. El domingo me saqué la duda. ¿Qué estuvo? ¿Escuchando o...? Porque siempre tenemos visitas en la cabina, y hubo visitas.
0: Yo a veces no me doy cuenta.
3: Un niño, un padre que llevó un niño.
0: Tenés
3: para
0: razón,
3: relatar,
0: un nenito, chiquitito.
3: Para comer, para que vea cómo
1: pero
3: se esas vive.
1: Esas cosas las tenés que contar, si lo que te dice.
0: No, bueno, a mí no me,
1: puede ser,
0: pero no, a mí
1: la
0: no,
1: gente...
0: no se lee los mensajes, sí, de elogio de uno, no se lee.
1: Bien,
0: así,
1: está
0: no,
1: bien.
0: No
1: sé,
0: si le, yo lo agradezco.
3: La gente pasa, ¿viste? Y,
1: claro.
3: Y en los pasillos y a veces...
0: Pero yo con estos... No, yo no
3: escucha ruido
0: no
3: escucho, y se mete.
0: Yo con esto no escucho nada en el momento del partido.
3: Los que se iban a meter y cerraron la puerta cuando vieron que éramos nosotros son los muchachos de la salchichita, la hamburguesita.
0: Yo lo crucé rumbo al baño.
3: Se ve que es para los
0: Duallo es un botón. No.
3: Esa no va para la prensa.
0: No, ese audio de no pase.
3: Tuvimos una gran caja de Odone, igual en el
0: muy bueno. Catering ha mejorado muchísimo el catering.
1: De la salchichita
3: más los alfajores.
0: Malos alfajores.
1: ¿El de la salchichita? No lo conozco, lo vi. Sí,
0: salchichas, sí, hamburguesas.
1: Y pregunté.
0: Yo iba rumbo al baño y me trajeron una cajita, me dio.
1: Sí, pero...
0: Muy buena.
1: No él, obviamente, gente que trabaja para él. El encargado de la marca, el dueño, no sé qué, pasó Ricky Ford y dijo que tenía el perfil alto.
3: Ah, mira.
0: ¡A la mía!
3: Bueno, durante la transmisión abrieron la puerta, vieron que estábamos nosotros, cerraron.
0: Yo no estaba.
3: Con el...
0: Cuando me he ido al baño fue.
3: No, estaba relatando.
0: Ah, sí.
3: Estaba relatando. Yo tengo cuatro ojos turcos.
1: Como decirle. ¡Ay,
3: está tranquilo que.
0: No, teacher, para.
3: Yo cuido la espalda.
0: No, yo con esto no escucho nada. Y además no estoy escuchando mucho. Buenas mesas. Vuelve la cábala. Desde que Charly dijo que no se sortee más, Quilmes no ganó nada. Aguante. Somos las ratas de Gonza.
3: No, ya no venía ganando, por eso pedí que no se sortee más.
1: Si les mando una foto, la pueden no subir a YouTube, acá en el medio. Si les mando una fotito, ahí se las mando. Porque yo me debo a la gente del turco.
0: Después vamos a dar algún premio. Gustavo Giuliani, Luciano, si a Juan no le gusta el jogging, pasa a ser mi ídolo de FM Sur.
3: Es una de, se ve a Gustavo, es una prenda que no le gusta el jogging.
2: En mi casa lo uso, pero afuera, para afuera no.
3: En la calle no.
2: En la calle no.
0: No. Bien. O sea, Carlitos y yo sobre todo, Gonza un poco menos, pero Carlitos y yo, Gonza también a veces.
1: ¿Qué?
0: Una jogineta.
1: Estoy todo el tiempo en jogging.
0: Yo también.
1: Todo el tiempo en
0: jogging.
1: Porque aparte viste
0: no.
1: Que el jogging rompió un prejuicio y está de moda.
3: El tema moda, claro.
1: Está de moda, ¿viste?
0: Sí. Pero nosotros somos de joguineta deportiva.
2: Sí. Y a mí algo que no me gusta el jogging, pero no puedo contar la razón al aire porque no es radial.
0: La puta madre. Estamos haciendo radio y siempre las cosas que vos tenés no son radiales. ¿Qué tiene el jogging?
3: No es radial, está diciendo. No es radial. No, que lo va a decir.
0: Te induce a rascarte un huevo.
2: No, pero si te pasa algo en el cuerpo se ve mucho.
3: Que por ahí.
1: Pero vos sos un tarado, turco, también. ¿Cómo le vas a dar el pie?
3: Te avisó.
0: No puede salir para ahí, boludo. No puede salir para ahí.
1: ¿Querés que salgamos esto? Mirá, miren ahora las ratas de YouTube y todos. Pero los que están en YouTube lo pueden ver.
3: Eso?
1: Esto, sorteo el viernes. Sorteamos el viernes la pre-match.
0: No, sorteas vos porque vos sos el rey.
1: No, la pre-match sorteamos el viernes en la primera edición de Deportes 3 FM o en la segunda. Y pero la primera.
0: Pero ¿cuándo se empiezan a notar? ¿Desde mañana?
1: Desde mañana.
3: Quilmes, dice ahí, mira, entre todos los arabescos.
1: Sí, porque a mí me llamaba la atención, para mí era una genérica, y no, dice Quilmes acá arriba.
0: Sí. Que está,
1: A diferencia de lo que hacemos siempre.
0: Gracias, José, por la foto, por la producción. Y ahí están bailando los ratones.
1: Bueno. Vamos, nuestra banda. Amigos, los amigos.
3: ¿Un toquecito verde?
1: Sí, hay un toquecito verde. Esto es de los amigos de la tienda. Ayer entregamos el short de los amigos de Área 9. Ahora los amigos de la tienda 1887.
3: Bailan y festejan las ratas de YouTube.
1: Así que esta pre-match se va el viernes. Gentileza de la tienda 1887.
3: Muy bueno.
1: Estuve dialogando con Wally, responsable de la tienda.
3: Saludo grande para Wally.
1: Vamos a cambiar la temática, a ver qué les parece a ustedes. Ajá. La logística en realidad, no la temática.
0: Muy bien, a ver.
1: La van a buscar a la tienda.
3: Ah, muy bueno.
1: La van a buscar a la tienda, tum. Este talle no me queda. A ver, probate qué talle querés. ¿Este? Sí. Listo. Me llevo esta. Siempre la pre-match, ¿no? No vayas a buscar un campeón.
0: Y capaz van con la tarjeta de crédito en la mano.
1: Con la tarjeta de crédito en la mano. Se tientan con algo y dicen, che, pero y este también me gusta.
0: Voy a ir con la remera pre-match sin un short pre-match.
1: Y bueno.
0: Me llevo un short pre-match.
1: Ahí está. Ahí está. Pero está... Esta es la camiseta, la remera que vamos a sortear... Estoy señalando un montón. Esta es la remera que vamos a sortear esta semana y arrancan los sorteos, como siempre que Quilmes gana. Cuando Quilmes gana, sorteo.
0: El Fer Cagliano, mi amigo Foca, dice, ¿Juan duerme con Jean?
2: Con Sleep.
1: Oh, hay gente comiendo.
3: Seguimos yendo a tema.
1: Sí, vamos.
0: Pero
1: lo metió 800, él de vuelta 800, solo.
0: Y la gente escribe. 11, 5,
1: decir a Martincito 800, Cabral que estamos tomando su yerba, por favor.
0: Sí, Martín. Gracias, Martín. Muy rica la CBC con un poquito de peperina, menta. Está bárbara.
1: Hierbas serranas.
3: Tengo un amigo de lujo que se ofrece para. Estar en Rafaela con nosotros, ¿eh? De lujo. Después les voy a comentar.
1: Y lo tenemos que llevar, entonces.
3: Sí. Y no debe tener un 580.
1: Tenemos que entrar los cuatro.
3: Es un hombre de sedán cuatro puertas señorial, generalmente.
1: Bien.
3: Coche largo. Es un hombre de coche largo.
1: Bien.
3: Un abrazo muy grande.
1: Chapa larga también.
3: Salvo alguno que tenga el garaje de colección.
1: Estamos hablando de alguien muy importante.
3: Dos letras, tres números, dos letras, ya son autos de 10 años.
1: Claro.
3: Ya son autos de 10 años.
0: Esto es noticia.
1: ¿Lo que dijo Charlie?
0: No, el hincha caracterizado. ¿Vas a
1: dar el enganche, Charlie? El
0: hincha el caracterizado. Claro. Recién puedo escuchar porque estuve con mucho trabajo.
1: Felicitaciones, lo quiero felicitar que consiguió trabajo, ¿no? Lo felicito durante tantos años buscando, por fin consiguió.
0: Uh-huh. Acerté el resultado contra Rafaela. ¿Me gané algo?
1: Sí.
3: ¿Ampolla en las manos no?
1: No.
0: ¿Ampolla en las manos?
3: Bien.
1: Manicura.
0: Y debe ir a la manicura.
1: Sí.
0: Sí, debe ir a la manicura.
3: ¿Qué, cómo es lo que se pone? Bueno, yo tampoco, ¿no? Los muchachos cuando tienen que hacer fuerza, los muchachos que es como una faja, un arnés, ¿qué es?
1: No,
3: arnés. Eso tampoco.
1: Es faja lumbar eso o tampoco. Arnés. Los arnés normalmente es para trabajar en altura.
3: El hincha caracterizado, esa tampoco.
0: No lo veo, no.
3: ¿Mameluco?
0: No.
1: ¿Vos sabés que Conmebol ahora pide arnés?
0: Claro.
1: Pero ahora, una nueva que antes no se podía... En Platea San Lorenzo, por ejemplo, estás en Platea, ya sabemos lo que es la Platea San Lorenzo. Tenés que llevar arnés. Productor, cámara y si hay periodista. Por ejemplo, en Platea San Lorenzo.
3: ¿Pero para qué?
0: Por ahí por el cámara.
1: No, y después, lógico, y después, arnés es por altura. Arnés es por altura. Y después no nos pidieron que lo ponga. Está relacionado también con Conmebol. Se metió liga ahora y además policía.
0: Bueno, la misma fábrica de las colchonetas.
1: No, porque en este caso no mandaron a comprar a un lugar especial. Pero sí, hay lugares que sí. Están los famosos canastos de Boca, que yo no sé si ustedes los tienen, que son los canastitos amarillos que salen de la platea y abajo tenés más platea porque sale de la bandeja más alta. Ahí te la banco porque son canastos. Y están por fuera, no tenés base abajo. Pero son muy seguros, hace 50 años que están laburando ahí, ¿no?
0: Voy con la gente en el 11-5-801-7-4-6. Prometió Juan la palabra de Yangali y Doayo tiene el segundo candidato a refuerzo en Quilmes de su...
3: de mi lista, de mi antojadiza lista.
1: Después, después de tantos años.
0: Y de su informante, el menos pensado.
1: Después de tantos años, como productor, como periodista, como lo que quieras. Está mal si digo que los... Que los primeros que se durmió un ratito, pero ya vuelve con nosotros.
3: Uno,
1: ¡Qué golazo!
3: Era un gol del refuerzo.
1: Upa.
3: Era un gol del refuerzo, si seguía el relato. ¿Ahora? Iban a decir, estaba viendo un video.
1: No, pero pará, ¿hace poco hizo un gol? Es un buen dato para saber.
3: Y este era del 2024.
1: ¡No!
3: Bueno, pero enseguida, ahora te cuento cuando...
1: Sigue el video, Toya, sigue el video. Bueno, pero en tu experiencia como productor, periodista, como todo... Los primeros 10 nombres no viene ninguno de los primeros 10 nombres. ¿Puede ser? Yo tengo esa idea. ¿Puede ser? ¿En este mercado capaz es distinto?
3: Y este es más corto, claro, ¿no? Es más chico. Y es según también del nivel de información que se filtra. Hubo mercados que se filtraban o aparecían los 5 de la lista. Ahí tenés 5 por 11, 55. Se filtraba eso completo. Más los ofrecidos, terminás nombrando 70, 80 tipos.
1: Claro.
3: Ahora vamos dos. No sé en cuánto vamos a terminar. Va, por ahora uno.
0: Tengo...
3: Nombramos a Postel, pero hoy vamos a nombrar otro.
0: Tengo un oyente que lo sacó.
3: Sí, lo sacó. Lo sacó.
0: Voy con el 115-801-746. Tengo respuesta del hincha caracterizado, tengo oyente.
1: ¿Respuesta del hincha para quién?
0: Para todos.
1: Ah, bien.
3: No va a recordar que trabajó en... Que empezó, yo empecé.
4: FM Sur, Martín 739. Le quería agradecer a todo el equipo, me han tratado muy bien. Ayer me dieron el pantalón del sorteo, lo único que el rata me lo llenó de olor, pero bueno, ya lo dijo que se lo iba a refregar todo, pero bueno, ya me lo dio. Así que muchas gracias, espero que se gane la camiseta, no se la dé con olor a segundo tiempo. A todo el equipo desde ya muchas gracias por el sorteo y Área 9 por el pantalón. Así que muchas gracias, hasta luego.
5: Hola, buen mediodía, Turco, gente de FM Sur, Charlie, Lolo. Y Turco, como decís vos, la segunda. La gente se fue con la... Yo estuve en el codo ahí, apenas entrás. Y la gente ganaba 2-0 y parecía que íbamos perdiendo. Le remarcaba el arquero que en dos tiempos, que después que se tiró al piso, ahí al pedo, no sé para qué. La gente se fue con esa sensación que... No se fue, bueno. Ganó Quilmes, pero bueno, se fue con una sensación de amarga, Turco. Bueno, abrazo, Alejandro de la Rivera.
6: Hola, buen día, muchachos. Alejandro 750. Bueno, yo me fui muy, muy, pero muy feliz el domingo cuando ganamos. Yo soy futbolero, yo quiero a mi Quilmes querido. Obviamente que te da bronca cuando perdemos, pero yo lo disfruto mucho cuando ganamos. No soy de los que digo, y bueno, se ganó y nada más. No, yo lo disfruto. Y con respecto al 5 que están diciendo, y a Tucumán yo voy con el 5. No lo haría cuando vayamos a colegiales. A colegiales voy con 3 delanteros, voy a buscar el triunfo. Si yo fuera el técnico, obviamente, ¿no? Bueno, muchachos, les mando un abrazo grande. Gracias.
7: Buen día, amigos de la radio. Agustín 347. Los escuchaba recién, ¿no? Con el cambio de opiniones sobre seguir con el 5 o no en un próximo partido de local. Yo ayer les pasé un mensaje, creo que no me lo pasaron, cero problema, cero historia al respecto, pero decía esto y entonces ahora lo repito en función de lo que ustedes estaban diciendo. Yo ayer decía que me había gustado el 5 porque para mí había logrado dos cosas. Que le había pasado en otro partido de local con otros rivales que no eran muy meritorios, donde a Quilmes, en principio, le manejaban la pelota en la mitad de la cancha. Y eso Quilmes no lo podía resolver. Pero además, en esos mismos partidos donde Quilmes jugaba con un solo 5 y había o un volante ofensivo más o un delantero más, Quilmes, comparado con el partido de este fin de semana, generaba muchísimas menos llegadas que en este partido donde hubo un 5. Para mí cerró por todos lados. Yo volvería con el 5. Quilmes generó un montón de situaciones de gol comparado con aquellos otros partidos de local donde solo tenía un 5 y en la mitad de la cancha para marcar. Abrazo.
8: Buenas tardes, la radio. Leo 381 les habla de vuelta por el mismo tema siempre. Muchachos, por favor, Bárbaro lo de las apps, bárbaro lo de YouTube, excelente todo. En este momento los estoy pudiendo ver en la tele, pero los quiero escuchar en la cancha y en la cancha no puedo escuchar la radio. La radio en la Indio Gómez Alta es imposible escucharla. Por favor, a ver si se puede hacer algo. Gracias.
0: Gracias por los mensajes, gracias por la sintonía, gracias a todos en el 11-5801-7426.
3: No sé cómo estará ahí arriba, ¿no?, en la Indio Gómez, y no sé también según el teléfono, el aparato de radio. El otro día llegué un poquito más tarde, me sumé con la previa empezada, y por lo menos en el auto hasta el estacionamiento vine escuchando
0: perfecto. No, y durante el partido fuimos recibiendo mensajes permanentemente de gente que estaba en la cancha. Por ahí a veces hay algún sector del estadio, por ahí en la zona, por ejemplo, de cabina, nosotros tenemos cierto inconveniente de
3: aire,
0: de interferencia de aire. Uh-huh. Sí. Pero bueno, de la Indio Gómez Alta me llama la atención que le haya pasado eso al amigo.
3: Por supuesto que le creemos.
0: Y ¿no? Obviamente que le creemos.
3: Lo sufre y quiere escuchar.
0: Gracias infinitas. Turkish me dijo el...
1: Bueno, pero, y tiene el mismo elogio que podría tener yo tranquilamente. ¿Por qué no? Pero más allá de eso, Turkish, que diga el enganche. Tomate, pasen el mate.
0: Carlos.
1: Carlos.
0: Sí. Hablaste con el menos pensado.
3: Hablé con el menos informante. Pensado. Sí.
0: ¿Quién es el enganche que Quilmes?
1: El menos pensado.
0: Que Quilmes y Gracián.
1: ¿Viniste o pretenden? Todavía estás viniendo.
3: Estoy pensando en el enganche. El menos pensado me había comentado lo de Santiago Postello, el marcador central que está en el fútbol.
0: Sí.
3: Hablé con el menos informante. Pensado. Sí.
0: ¿Quién es el enganche que Quilmes?
1: El menos pensado.
0: Que Quilmes y Gracián.
1: ¿Viniste o todavía estás viniendo?
3: Estoy pensando en el enganche. El menos pensado me había comentado lo de Santiago Postello, el marcador central que está en el fútbol.
0: Sí.
3: ¿Chileno era?

0: actor es Bruno Pérez, enganche. Bruno Pérez es el jugador que a mí me dicen está en la lista de Graciani y de Quilmes. Después no sé cómo estarán ahí.
1: Excelente la... aclaración. Excelente aclaración.
0: No sé cómo.
1: Pues yo puedo tener algún dato de la lista de Quilmes. No tengo, más allá de los datos de... Sí. ¿Cómo se llamaba tu amigo?
0: El menos pensado.
1: De la lista de Gracián. Pero... tengo un dato de algo que está muy avanzado en la lista de Quilmes.
2: Lista muy de Quilmes, de lista de Gracián.
0: ¿Aceptado por Gracián?
1: Sí, que no va a pasar lo que pasó con Alfredo. Acá se van a poner de acuerdo rápidamente sin elevar el tono. Igual Alfredo tampoco era elevar el tono. Es una figura, ¿no? Que se entienda. Se van a poner de acuerdo y van a venir los refuerzos que quiera tanto Leandro Gracián como el club. Se durmió.
3: Esos dos nombres no me motivaron. Quiero ver el tuyo.
1: No lo voy a decir. Ahora, si querés ver el mío, en la pausa te lo digo.
3: Ah, bueno.
2: ¿Qué te motivaría, Juan?
1: Y ya lo dijo, él quiere que vuelva a Varela al fútbol, el tanque Pavón. Está jugando el tanque está jugando fútbol rápido. ¿Se acuerdan lo que era fútbol rápido en ese momento? Lo vi en sus historias de Instagram. Habla tranquilo, Juancho.
3: Rebota en la pared la pelota.
1: Claro.
3: Yo quiero jugar con trayectoria, con por ejemplo, está bien que Carlitos se enfoque, como todos nos enfocamos en los que dirigió Gracián, en Deportivo Madrid.
1: El mío te motivaría entonces.
3: ¿Por qué no los que dirigió como ayudante de campo en Boca?
1: No, bueno.
0: Sí, igual en este caso es...
1: nombres de una lista.
0: Información.
1: Claro, solo información.
3: Claro. No puede tener en la lista alguno que haya dirigido en Boca, que obviamente no esté en Boca más, pero con trayectoria de primera división. Claro. Puede ser también que tenga.
1: O sea, una Aranda te gustaría.
3: Pero Aranda era joven, ¿no? Me gustaría Burdizo. Bueno, pero
1: Aparte, así. Convivió con lesiones, pobrecito, tuvo una mala suerte.
3: Pero uno así. Un enganche, dos para Quilmes, un central, Mancuso. Sebastián Martín.
0: Lo de Bruno Pérez en el Mancuso. Fútbol griego es sin participación.
1: ¿Hace cuánto?
0: Está entre no convocado y suplente sin ingresar. No está teniendo minutos. Es un chico joven. Es un jugador joven. Tiene 24 años. Pero se fue al fútbol griego y no está participando.
3: No traería ninguno menor de 33 años.
1: Está bien, Juan, ya lo dijiste. Decí un enganche mayor a 33 años. Tira algo. Decí un enganche mayor a 33 años que traerías.
3: ¿Y
1: que esté, que, por favor, te pido que esté en actividad.
3: Drupi Gómez. ¿Juega al fútbol? ¿Sí?
2: Mira, cuando Gonza tiró el nombre de Grupi Gómez...
1: Hace un año y medio lo tiré.
2: Grupi Gómez.
3: Ahora sería más necesario.
1: Qué lindo, ya, que digo, es esto, qué rápido.
2: Tengo que ponerme, tengo que darte una mano.
1: Gracias.
2: Qué lindo.
1: Pero aparte lo salieron desde el sector de Juan, lo salieron a matar.
2: Sí, tremendo.
1: Y ahora...
0: Bruno Pérez de chapa de nombre sería un Rossetti.
2: Ponele.
1: ¿Eh? Rossetti está en el pico.
0: No, claro, si Rossetti.
1: Está en el pico.
0: Sin esta
1: ¿no?
0: temporada.
1: Claro, Rossetti
0: esta
1: está
0: temporada,
1: en el pico.
0: Rossetti
2: tengo
0: muy
2: mensajes.
0: Considerado.
1: Pará, no, porque Rossetti nunca había jugado B Nacional.
0: Claro. No llegó, sí.
2: Tienes razón.
1: Si querés un dato menor, ¿no?
0: El Rossetti que se fue, digamos, pasando por Quilmes en cartel, ¿no?
2: Ya, está ahí. Estoy atrás. Bueno, respondió el hincha caracterizado.
0: Bien.
2: Están graciosos.
0: Me lo imagino riendo porque muchas verdades. Teníamos los puños llenos de verdades.
2: Están graciosos.
1: Ese club lo hicimos nosotros.
2: Se nota que estamos bien y que ganamos. Se permite.
1: Ese club lo hicimos nosotros con Coso, siempre dice. No voy a decir el...
0: Sí.
1: ¿No? Ese club lo hicimos nosotros con...
2: Pero tus compañeritos, me dice a mí.
1: ¿A vos te dice?
2: Sí.
1: No me gusta el diminutivo ya, como muchos compañeros.
2: Dice, pero tus compañeritos... no se caracterizan por tareas insalubres.
0: Acepto.
1: Yo no.
0: Acepto
1: yo
0: los cargos. Yo,
2: la verdad,
1: tres años y medio en una metalúrgica para mí es insalubre.
2: Yo me incluyo también.
0: No, acepto los cargos. Acepto los
2: caracterizado,
0: cargos.
2: Yo también me incluyo. No soy.
0: Siempre hice todo lo posible como para no.
1: El que había en un camión de algo, ¿no? Había laburado.
0: No recuerdo.

0: absolutamente nada.
1: Me escribe el capitán Rulo.
2: Siempre lo vi resolviendo cuestiones con su intelecto.
3: No, pero no sé si no te... alguna vez comentó algo como que no sé si había sido sodero.
2: Bueno, hablando de tareas pasivas, ¿quién te escribe?
3: Claro. Bueno, pará, es gente... Ambos son tipos que se quemaron las pestañas estudiando.
1: Sí, sí,
3: eso también.
1: El capitán Rulo apareció.
2: Muy bien.
1: Buen día, gente. Sí o sí, así anónimo. Chic, chic, hay que ir por el 10 de Maipú. Debe ser Egel, ¿no?
3: Egel, sí, no, Egel, no se lo sacan ni loco.
1: No, San Juan.
3: Fue técnico de San Juan, de Maipú, de hecho.
0: Técnico jugador.
3: Sí, ahora volvió, pero no.
1: El doctor Jano. Juan no deja nunca su ADN meisnerista.
3: No.
1: El otro día mi hermano se encontró en un evento en Santa Fe al Taca Bieler. ¿Le gustaría, Juan, que vuelva?
3: No.
2: ¡Ya!
3: Menos mal que no tenés jogging ahora, ¿no?
1: ¡Sí!
0: ¡Ya a mí!
2: Muy bueno.
1: Ay, no se puede ser.
0: Ya a mí.
2: Muy bien.
1: Con una joguinita gris, cagaste, Juan.
2: En ese preciso, para...
1: por ahí
3: en ese preciso momento, ¿no? En ese preciso momento. Pasado.
2: Abrazo grande para el vikingo que pide roja para el meinerista de Juan.
1: El vikingo, ¿eh?
3: Saludos, vikingo.
1: Mariano DM. Buen día a todos en la mesa. El volante mixto de interés del que hace referencia a Doallo jugó en Deportivo Madrid y nos hizo un golazo clavando el al ángulo. Sus iniciales son BP.
2: No me acordaba el gol, che.
3: No me acordaba el gol. No tenía el gol presente.
1: Muy bien. Marcelo de Vole, bueno, nos confirma, así que la Indio Gómez Salta está complicado. Dice, no sé si habrá inhibidores. No creo.
3: Ya pasó esa época.
1: Ya pasó. Marcelo de Quilmes. Hola, muchacho. Espero que con esta leve mejoría el DT se dé cuenta que el juego es por abajo y tocando. Cuando empezamos a los pelotazos, ahí se vio que Quilmes juega mal. Y siempre sí al doble cinco. Eso dice Marcelo de Quilmes. Fernando Lastraudín, enganche mayor de 33, Fernando Elizari. Propone Fernando.
0: Me gusta.
1: ¿Te gusta, Juan?
3: Pero mirá que salió al cine y logra, Juan.
0: No, pero triunfó en otros lados. Salió al cine y logra, sí, Brania también.
3: Te pregunto.
1: Feta. Describe Feta.
0: Ajá.
1: Buen día, muchachos. Si por Martín fuera, que venga el flaco Schiavi.
0: No, pero Seba Martínez lo traigo. Todavía juega.
1: ¿Ahora?
3: No juega más.
1: No, se retiró.
0: Está en el Deportivo Paraguayo. Hasta hace dos meses ponía yo y me Quilme.
3: No, sí.
2: Juancito Olivares y el Pitu González, por ejemplo, que hace 15 años seguramente pedía pase libre. ¿Hoy ya califican? Con, 30, sí. ¿Con 35? Con
0: me, más gusta
2: 35.
0: Más, me gusta más Pitu.
3: Bueno,
2: no. Juan la está rompiendo.
3: Juan volvió de la rotura, sí, del ligamento cruzado, parece un pibe.
2: Sí, muy bien.
3: Juan Olivares, ¿no?
2: Muy bien, otro día tiró un taco.
1: ¿Te gusta Pitu, Juan?
0: Me gusta más Pitu porque Pitu mostró cosas en primera división.
1: Sí, a vos ya sé que Pitu te gustó el Pitu González.
2: Pitu tiene categoría.
1: Pitu, yo sé lo que te gustó de Pitu González.
2: La personalidad.
1: Estoy seguro, bueno. Estoy seguro de que es lo que te gusta de Pitu González.
3: Mirá. Mirá cuándo fue.
2: Muy bien.
3: Mirá. Uy, no, es un carajo grande.
0: Ah, de ahí sí, de ahí veo. Y sí.
3: No, es el perfil. No es el perfil Pitu González, no es el perfil Juan Olivares. Me parece que no es el perfil que se busca, ¿no? Me parece.
1: El Drupi está en Honduras, sí. Información de Lolo.
3: Sí, Drupi está en Honduras, la Escocia en Honduras, ¿eh?
1: Sí.
3: Digo porque hace dos años cuando Drupi se manifestó en redes sociales, salieron a matarlo a él y a aquellos que habíamos dado la información de que Drupi quería volver, y la realidad es que no pudieron traer uno mejor que Drupi.
1: En un rato voy a dar los ganadores que han dicho Ulises Vera de los 6 premios. Bueno, si tenemos los 6 premios para entregar, evidentemente hubo de mínima 6 que han dicho Ulises Vera. Así que muchas gracias. Muchas gracias. Y bueno, evidentemente Vera ya entra en la lista de los que suelen convertir. Tiene tres goles.
3: Tiene tres goles, Vera. Goleadores Pochito con cuatro.
1: Correcto. 11-5-801-7426. ¿Con quién charlaste, Juan? ¿Con Giangalli?
0: Con Juan Giangalli, que estaba congelado de cintura para abajo.
3: Bueno, no importa.
1: Bueno. ¿Lo escuchamos? ¿Te parece?
0: Sí, señor.
4: Sí, sí, la verdad, contento, lo necesitábamos más acá de local y nada, un alivio también para nosotros, para laburar en la semana más tranquilo, así que nada, contento por el grupo también.
5: Seguramente es lo que venían buscando, tratar justamente de encontrar más que nada el tema del triunfo, pero también se ve una buena imagen del equipo.
4: Sí, sí, bueno, lo veníamos buscando el triunfo, ya hace un par de fechas que no se nos daba, bueno... Con los resultados se te van ahí dando el juego y todo eso, así que nada, como te decía, contento por el grupo y nada, seguir metiéndole.
0: ¿Cómo te sentiste con el doble 5? Que por primera vez jugaron quizá con dos jugadores de características similares en el medio, ¿cómo te sentiste en esa posición?
4: No, me sentí cómodo con Agu ahí, los dos sabemos lo que tenemos que hacer, el laburo que nos dice ahí el técnico y nada, me sentí muy cómodo, él seguro que también, así que nada, contento con el triunfo.
5: ¿Cuál era la idea que les dio el entrenador con respecto al funcionamiento de ustedes?
4: No, el posicionamiento, estar bien posicionado, después, bueno, jugar a lo que venimos jugando, prolongar, más que nada para no correr riesgo abajo, si la podemos perder arriba, mejor, pero nada, eso.
5: ¿Charlan, Juan, en cuanto a la situación por ahí de Bolívar, de decir, che, mirá, cuando salís vos yo me quedo, y esas cosas, la charlan, digo, no en el partido, digo, antes, por ahí?
4: Sí, antes en el partido también, capaz en una jugada, viste, decís, bueno, salgo yo, te quedas vos, pero sí, lo charlamos. Después en la semana también, a veces que nos juntábamos ahí, pero no, nada.
5: ¿Y te gusta la situación de jugar en ese doble 5? Digo, ¿te da más libertad? ¿Cómo te sentís?
4: No, me gusta, me siento más cómodo porque, bueno, me puedo soltar un poco más. Yo tengo como que me suelto en el juego y nada, me siento cómodo.
0: ¿Sos vos quizás el más encargado de llevar la pelota, de ser un poquito más de salida?
4: Sí, puede ser también, pero bueno, está Ulises, está Axel, que también tiene muchísimo juego ahí y nadie, ellos llevan el equipo para adelante.
5: ¿Qué destacás del equipo? ¿Qué fue lo que mejor hizo para ganar el partido?
4: No, la garra de salir, entrar, de querer ganar el partido, de los primeros minutos, tratar de hacer un gol, así estábamos más tranquilos y bueno, pasó eso.
5: Juan, necesitaban imperiosamente conseguir la victoria, ¿no?
4: ¿Cómo?
5: Necesitaban imperiosamente conseguir y volver a la victoria, ¿no?
4: Sí, lo necesitábamos mucho por, bueno, los partidos que no podíamos ganar. Si bien tuvimos situaciones, todo, pero bueno, no podíamos concretar, así que nada, como decía, contento por la victoria.
0: Fue importante no caer en la impaciencia, ¿no? Porque hasta que llegó el gol, por ahí se podían haber puesto impacientes, teniendo en cuenta esa racha que vos decís que traían y pudieron dentro de todo estar tranquilos.
4: Sí, más de local, que bueno, que la gente estaba que los primeros minutos quiere que hagamos el gol y no, pero nada, hablamos ahí en el vestuario, estar tranquilo que el gol iba a llegar en cualquier momento.
5: Una presión similar puede tener San Martín el domingo, ¿no?
4: Sí, pero bueno, visitante lo vamos a ir a buscar también, ya quedó esto atrás, ahora vamos a ir a jugar allá y nada, a seguir.
0: ¿Cómo lo imaginas? Una cancha siempre difícil, ¿no? La Ciudadela.
4: Sí, la verdad que sí, jugué con San Telmo allá y cancha difícil, pero bueno, nos estamos preparando en la semana para ir a sacar un buen resultado.
0: Ahí está, la palabra de Juan Giangalli. ¿Dónde? En el Estadio Centenario. Un saludo al vikingo, que...
1: Ah, sí.
0: Sí, que lo conozco.
1: ¿Conocés quién es?
0: Era seguridad en un momento igual al que yo iba siempre. No me cachaba, por supuesto, porque me conocía.
3: ¿Cuál es la biblioteca? ¿Qué biblioteca era, Juan?
0: La biblioteca, cuando yo entraba, siempre me saludaba diciéndome, hola, José Luis, ¿cómo estás? Quizá no sabía mi nombre, pero siempre me decía José Luis.
1: ¿Y vos te ponías feliz que te saludara de esa manera?
0: Por supuesto. Muy
1: bien. ¿Al día de hoy te gustaría que te salude así? Sí.
0: Siempre. Muy bien.
1: Tenemos que hacer la pausa, ¿no? Vamos. Enseguida tenemos a Alan Farías. ¿O está Milei primero? Milei y después viene Alan. Ah, ok.
2: ¿Sabes que hace unos días que no hablo con el menos pensado? Porque lo de Bruno Pérez lo tenía embargado desde la semana pasada para tirar esta semana, para no meter todo, ¿viste?
1: Claro.
2: Así que capaz que voy a meter uno.
1: ¿Al menos pensado ahora?
2: ¿Están para un tercero? Sí. Si hay.
1: Vas, estás coqueteando con algo peligroso.
2: Derrochando.
1: Estás coqueteando. Sí, sí, el tercero en esta mesa es algo peligroso, pero...
2: sí, bueno, entonces, sí, pará, sí. Vamos con
1: mañana es miércoles.
2: Vamos a apuntarle a la calidad. Metimos uno de calidad, de calidad informativa la semana pasada,
1: sí.
2: Uno de calidad hoy, calidad informativa.
1: Se puede desvanecer, ¿no? El de hoy es más desvanecible.
2: No, en la lista está, ¿eh? Después.
1: No, está bien, pero yo digo...
2: Pueden aparecer competencias que se le pongan
1: calidad,
2: por delante.
1: En la calidad,
2: sí, puede ser. A mí me parece más difícil encontrar un central... alto, que encaje para el momento, que en esa posición va a haber muchos, en enganche va a haber más. Después, bueno...
1: Che, ¿no volverá la Quilmes a la carga por el mugre Corbalán?
2: Hablando de central. Sí. Bueno, ahí capaz que hay una diferencia de criterio entre lo que puede llegar a querer Graciani y lo que puede llegar a querer Caneo.
1: Digo yo.
2: En el marcador central.
1: Sí.
2: Graciani va a apuntar siempre a uno que dirigió él. Y a características que me parece que en el gusto de Graciani, y acá hay que darle la derecha en este caso.
1: A mí me
2: caso,
1: parece que Caneo quiere uno que le fortifique el vestuario.
2: Creo que Caneo apunta a un ganador.
1: Sí.
2: Apunta a gente ganadora.
1: Igual tienen que ganar los que de igual tienen que ganar los que juegan los 110 por 70, ¿no? Pero bueno,
3: sí, pero
1: fortalecer el vestuario.
3: Yo siempre digo lo mismo. Hay fútbol. Bueno, Juan no me deja mentir. No digo Charlie porque estaba desde este costado del periodístico. Hay futbolistas como Corgualán y Cerro. Menciona Cerro que no está en ningún lado, ¿no? Para que quede claro esto. Como Corgualán y Cerro, que son ganadores genuinos, que lo tienen y que adentro del vestuario son totalmente distintos, qué sé yo, a lo que fue Enzo, por ejemplo, o a lo que era Enzo, hasta inclusive cuando se fueron.
0: Por la forma de ser, porque claro. Enzo también ha ganado muchas cosas.
3: Sí, bueno, pero digo, por la forma de ser.
0: Otra personalidad.
1: Por la forma claro de ser. Que sí. Perdón, un punto y aparte, porque no está Milei, pero sí está Alan. Y De Botanda, pero no lo tengo a Milei en línea, pero lo tengo a Alan, que no es poco.
2: Hay que atenderlo, cuando está Alan, hay que ponerlo.
1: Sí, porque viste, Javier me bancó, para después de la pausa, Milei, pero Alan lo tengo ahora ya y tengo que ir con él. Bien. Hola, Alan, querido, buen mediodía.
6: Turco, compañeros, muy buen mediodía para ustedes ya aquí en el Estadio Centenario, esperando lo que va a ser el encuentro dentro de una hora y cuarto aproximadamente, por la fecha 16, entre Quilmes y Deportivo Riestra, en lo que respecta al torneo Proyección.
1: Bueno, hoy yo le contaba a la gente...
2: ¿Estás nervioso, Alan?
6: No, tranquila.
2: Muy bien.
1: Hoy yo le contaba a la gente... que producto de cómo está la cancha número 2, por la falta de las colchonetas y todo lo demás, el partido pasó al Centenario, bueno, conté que por cuestiones del operativo policial, más controles, todo, esas puertas cerradas. Apelé a la imaginación y al sentido común, y también algún oyente lo preguntó y nosotros respondimos esto. Me imagino que a cada futbolista se le debe haber permitido por lo menos una cierta cantidad de familiares que puedan ingresar al partido para poder verlos como familiares de los futbolistas propiamente dicho, ¿no?
6: Sí, bueno, Turco, así como lo mencionás, de hecho, el domingo cuando se confirmó el cambio de sede, me estaba acordando de que lo habíamos hablado y dialogado la semana pasada, que yo te conté que la cancha 2 no estaba en buen estado y no veía posible el encuentro de reserva ahí. Pero después se terminó confirmando durante el fin de semana este cambio de escenario, y en lo que respecta a tu pregunta, los jugadores le dieron la posibilidad de anotar a sus familiares y son de los pocos que van a ingresar en el estadio. Hay que marcar esto, no puede haber más de 150 personas por
1: correcto.
6: El tema del operativo policial y con el control de UTEDIC, no puede haber más de 150 personas. Entonces se le entregó un cupo a los jugadores, mismo también a aquellos miembros del cuerpo técnico, pero después no va a haber mucha gente, no va a haber clima, tanto clima por ahí como se suele ver, o como pasó frente a Estudiantes y frente a Boca, el número está totalmente restringido.
1: Muy bien, pero está claro esto, la respuesta era que los chiquitos y los familiares, por supuesto, pueden acompañarlo. Bueno, ¿cómo está? ¿Está confirmado? ¿Vas a meter el cagazo nuestro de todos los fines de semana por el Chapu Braña o vas a dar el equipo que va a jugar a las 3 de la tarde?
6: No, el equipo ya está confirmado. De hecho, lo vi en el grupo Itamo ya ayer, ya estaba, ya lo tenían, pero lo vamos a estar contando. Varios cambios en lo que respecta a lo que fue la última derrota frente a Belgrano en Córdoba. También tiene que ver con que bajan muchos de aquellos que durante las últimas semanas hemos nombrado que se habían ganado un lugar dentro de la consideración de Gracián. Pero el once que va para Rodrigo Uraña dentro de un rato, es más, ya tendrían que estar entregando planilla. Recordemos la nueva reglamentación de que
1: correcto,
6: antes de una hora de partido tiene que estar la planilla oficial. Los 11 que eligió el Chapo Brañez para hoy, en el arco la vuelta de Joaquín Canadel, una línea defensiva de 4 que tiene 3 regresos porque va a estar jugando Agustín Ortega, la vuelta de Lucas Romeo post suspensión del partido frente a Defensa y Justicia, Mirko Juárez el capitán y el único que se mantiene, Santiago Luna. Los 4 del medio van a estar compuestos con Gonzalo Vega, Facundo Josviak, Santiago Muñoz y Thiago Mejías. Ahí el ingreso de Thiago en lugar de Julián Méndez en lo que respecta al último partido en Córdoba. Y la delantera, Franco Balmaceda, y el ingreso de Gabriel Vázquez en lugar de Jano Coronel.
1: Muy bien. Hoy toda la carne tira el Chapu Brañez.
6: Toda la carne al asador para volver a la victoria, cortar esta racha de 3 derrotas consecutivas y seguir ahí en la lucha del top 4 para clasificarse a los cuartos de final.
1: Bueno, si hoy Quilmes gana, ¿qué nivel de chance le queda con el lunes que viene el partido en Mendoza y el cierre con los sanjuaninos?
6: Yo creo que le doy un alto porcentaje de poder pelear la clasificación, sí, teniendo en cuenta de que lo que hablamos en las últimas semanas también, los cruces que hay entre los equipos de arriba, porque hoy el único cortado es Boca.
1: Claro.
6: Después las derrotas de Lanús contra Platense, el empate entre Independiente y Defensa y Justicia, está bien, ganó Newell, le ganó a Rafaela la semana pasada, pero Quilmes todavía lo tiene a 3 puntos, y yo lo que sigo, lo que hay que no dejar de marcar, es que Quilmes se tiene que medir ante San Martín de San Juan, que a priori es el rival más débil de la zona y al que todos han goleado, tienen la diferencia de gol por ese lado.
1: Muy bien. Bueno, ¿vos qué intuición tenés?
6: Yo creo que hoy Quilmes vuelve a la victoria.
1: Vos decís que se va a notar en el equipo... La vuelta de los que están otra vez a disposición, el saltito de calidad es muy notorio cuando juegan los que en su momento lograron la mayor puntuación, esta por la cual Quilmes está en el lugar que está.
6: Yo creo que sí, que estas bajas que se suman, las bajas del plantel de primera división reserva, creo que les va a dar el salto de calidad que aún no ha, o que le faltó para ahí para seguir manteniendo esa racha de victorias o de sumar puntos en lugares difíciles para estar dentro del top 4. Yo, ya te digo, me parece, no está bueno hablar de obligaciones en un torneo así, uh-huh, pero me parece que Quilmes tiene esa necesidad de cortar, más que nada por lo que fue a lo largo del torneo, toda la buena imagen que vino dejando y fue mostrando a lo largo de casi 13, 14 fechas, y no está bueno llegar a este momento con esa racha de 3 derrotas consecutivas, que quieras o no, uno lo siente o lo ve, y por ahí no era lo ideal. Entonces me parece que yo le veo posibilidades a Quilmes de que hoy triunfe, y creo que sigue teniendo las grandes posibilidades de sacando buenos resultados en estas últimas 3 fechas, de meterse dentro de los 4.
1: Nos reencontramos a las 7. Para tener el postpartido, de tu reflexión, tu aporte de lo que será el partido de en un ratito nada más entre Quilmes y Riestra, en un rato nada más. Un abrazo grande, gracias Alan querido.
6: Así será, abrazo grande para todos ahí en la mesa.
1: Alan Faría desde el Centenario, en una hora y un poquito más juega Quilmes con Riestra el partido de la división reserva. Si el equipo del Chapu Brañez gana, se estará quedando con una porción importante de posibilidades de jugar el tramo final del campeonato. ¿Sí? Hacemos un alto en el camino y ya venimos para el tramo final de esta edición central de Deportes NFM. Les recuerdo que el cronograma de Quilmes dice que finalmente el partido del domingo va a las 5:30 p.m. y que nosotros lo vamos a vivir por la radio, con un esfuerzo muy importante de la radio, con un esfuerzo y un acompañamiento muy grande de los amigos de Quitur, lo vamos a vivir a partir de las 16, con 1:30 de previa, con toda la gente, con todo lo que habitualmente hacemos en el fútbol por la radio. A la vuelta, el tramo final, a la vuelta los ganadores de los que han dicho Vera, y repartimos y entregamos los premios. Vamos y venimos, dale.
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1: Oyentes en el aire de la radio en el 115-801-7426. Le mandamos un abrazo grande también en el canal de YouTube a Eduardo D'Angelo, que nos escucha desde Wilde. Le mandamos un abrazo grande a Gabriel Rolón, que también nos está escuchando. Muchas gracias por la sintonía, muchas gracias por la participación en el canal de YouTube y en el 115-801-7426. Ganador del premio de Área 9, Manuel 463, contactate con la producción para el premio. Diego 020, te ganaste el premio de Capodimonte, la producción se va a contactar contigo. Leonardo 261, te ganaste el premio de Maxi Descuento, el Maxi Premio de Maxi Descuento. Le mandamos un abrazo grande a Leonardo, que ganó 261. También a Nico, a Esteban, a Mayra. El premio del Sushi Club lo ganó Mariano 210, a propósito, andar al Sushi Club, que no solamente hay sushi, sino que hay unos tremendos menúes para...
2: Muy bien.
1: Y
2: el domingo era
3: platos calientes,
2: ¿no?
3: Sí,
2: plato
3: fui.
2: ¿Y cómo te fue?
3: No, espectacular.
2: Muy bueno.
1: Espectacular. Le mandamos un abrazo grande también a Nacho. Leandro 376 se ganó una de las prendas de Mistral, que puede ser Wrangler, Blue, Brookfield o Lee. Y le mandamos un abrazo a Luciano también, el propietario de Félix B. Roberto 482 se ganó el premio.
2: Un abrazo grande, Luciano.
1: Algo dulce o algo salado.
2: Estuvo en el centenario.
1: Allí
2: el domingo.
1: Se puede ganar. Y repasamos y recordamos el ganador de ayer de la picada de lunes. Lunes de opinión y de picada, la picada de Odone. La ganó Fernando 742. Fernando 742, el ganador de la picada de FM Sur, que es la picada de Odone del día de ayer. ¿Cumplí con todos los premios, Lolo? Sí. ¿Me quedó algún mensaje en el 115-801-7426? Dámelo.
13: Hola, Turco. Buenas tardes. Roberto 524 de Bellavista Corriente. Bueno, por supuesto, contento con el resultado del otro día. Ahora, para el domingo, yo, mi deseo personal, que cambien los marcadores de punta, después que deje todo como está. No es una maravilla, pero mejoró bastante. Pero el 4 no puede jugar, Turco. No puede jugar. Lo lamento por ese chico, pero Orteguita nuestro es 10.000 veces más jugador. Si el director técnico no lo quiere ver, es problema de él, pero es mucho más jugador. Si ponemos 100 personas, 99 te van a decir que Ortega es más jugador.
14: Jorge, nos últimos 3388, quiero participar por la prematch. Bueno, de lo mismo, contento por ese gano el sábado, y digo el domingo, y bueno, hay que seguir con un doble 5, y los delanteros tienen que seguir mojando. Domínguez tendría que jugar. Y
15: pero bueno, de la Indio Gómez.
14: Espetale tuvo suerte. Pero le falta mucho todavía para hacer 9 equipos.
1: Gracias por los mensajes, gracias por la sintonía, gracias a todos. A la tarde vamos a empezar a dar algunas coordenadas, vamos a empezar a hablar un poquitito. Primero vamos a hablar de la reserva que juega en un rato. Segundo, vamos a hablar de Quilmes y vamos a proyectar el Quilmes de Tucumán. Y de a poco nos iremos metiendo en el equipo tucumano, ¿no? Que claro. No llega bien, ¿eh?
3: No. De hecho,
1: Tucumán hay un quilombo bárbaro, ¿eh?
3: Le tiraron fuerte el otro día al técnico después del partido. Le preguntaron si estaba en comunicación con el manager permanente, si se habla de refuerzos, pero también si se habla del momento de San Martín de Tucumán. San Martín de Tucumán, si acá la paciencia es muy pequeña,
1: sí, claro.
3: En San Martín de Tucumán también, pero con una salvedad, San Martín llega a zona de definición todos los años y pierde todos los años esa zona de definición. Sí.
1: El año pasado ya bajó la cantidad de espectadores y todo. Sí. O sea, después de la trompada de los 80 y pico de puntos y perder ese doble partido, ese partido en la cancha de Central, el 2024 en la cancha de Central con Aldo Civi, con semejante baile que le dio Aldo Civi, no estuvo nunca en partido. De ahí no se levantó San Martín de Tucumán nunca más. En ningún rubro. Hasta afectó el rubro de la popularidad.
3: Sí, y además ya el gasto que hace...
1: Popular, de la convocatoria, no es la popularidad, sí, la convocatoria.
3: Y ya el gasto que hace también es menor, ¿eh?
1: Sí, claro.
3: Ya evidentemente los dirigentes se cansaron de invertir tanto. Hoy el 9, y esto no va en desmedro porque tengo una excelente relación, es el polaco Dielio.
1: Sí.
3: ¿No? Y en otro momento llevaban a 9 que vos lo veías... Y para Quilmes eran inalcanzables y San Martín de Tucumán lo llevaba.
0: Sí. Quilmes, por lo pronto. Sí, no, de acuerdo. Mañana, igual que hoy, matutino abierto a la última media hora en el anexo. Pasado anexo también, pero cerrado. Algún táctico o algo así. En el estadio va a ser el día viernes, el día que habla Gracián, donde seguramente era la práctica de fútbol. Y el sábado también hace pelota parada, después almuerzan y...
1: Livianito porque tienen el vuelo a las 14.
0: Sí.
1: Y los de Jets Bar salen en horario a rajatabla.
3: No sé cómo vamos a hacer, es algo que ya hay que prever, porque claramente Gracián va a hablar en la platea.
1: El viernes.
3: Sí, pero hay viento estos días.
1: Viernes, sábado y domingo y lunes dicen lluvia. Que lluvia también.
3: Sí. Por eso,
2: desde el viernes ya tenía el sábado.
3: Tratemos de que claro, y para arriba, de un lugar reparado el viento.
1: ¿No? Bueno, chárlelo con Leandro.
2: Sí, sí, sí.
1: Me parece que Leandro es un tipo accesible en ese sentido.
3: No, recontra, recontra, sí, sí.
1: Y hablé con Andresito, que me parece también un tipo accesible. Recontra. ¿Eh? Bueno, nos vamos. 7 de la tarde, la invitación hecha. Deportes en FM, edición express en el aire de FM Sur. Gracias, Lolo querido. ¿Viste Lolo también con Yoguineta, eh?
3: Sí.
1: ¿Viste Juan?
0: Sí, y bueno, es joven encima.
3: ¿Qué tiene que
0: ver? Más propenso.
1: Tenés largo el pelo, ¿eh?
0: Sí, porque arriba estoy usando la 8.
3: ¿La 8 qué? ¿Ocho? La del juego de volante por derecha, Juan. ¿Qué 8? Esto no te...
2: Bola 8.
0: La 8, porque los peines tienen uno, el de
3: ¿los
0: acero,
3: peines?
0: Los peines de la máquina de cortar el pelo, el de arriba es el 8. Yo ya usaba hasta el 3 arriba. Pero ahora estoy usando el 8 y abajo estoy usando el 1, que otras veces ponía el 0, pero el 1 me deja canas. Así que en cualquier momento vuelvo al 0.
3: ¿Y acá el 8? Pero el 8 te corta
0: el... El 8, el 8. Esto es el largo del 8.
3: Llamativamente acá atrás, quiero... Llamativamente acá atrás se le está haciendo en este pelo, en estos tres pelos, un remolino.
1: Está con remolino, Juan.
0: Sí, sí,
1: pero,
0: sí.
1: Tiene remolino, pero para tener remolino tenés que tener pelo. Así está bien. Bien.
0: Te voy a recortar un poquito.
1: ¿Estás poniendo algún productito para la semillita?
3: No.
0: No.
3: Plata, Juan.
0: No, gel me pongo a veces para poner mantener.
3: Pipas. ¿Viste? Las pipas no, se pone a ver si le prende.
2: Nunca metiste nada ahí, Juan. Siempre.
3: No, está claro que nunca metiste nada si no lo estafaron.
2: Nunca emprendiste una lucha.
1: ¿No fuiste a hacer, por ejemplo, la consulta para ver si hacías la inversión?
0: No, porque aparte hacía inversiones poniéndome productos que me dañaban, por el contrario.
1: Sí, cuando te ponía
0: la cintura, todo eso me hacía daño, así que... No, ya está.
1: No. ¿Y no te harías el pelo por pelo?
0: No, de hecho...
3: ¿Y pelado? ¿Tenés la imagen?
0: De hecho tengo mi imagen.
3: Su imagen. No, es fuertísimo.
2: ¿Y no te conformó?
3: Sí, va a caber, lo va a hacer.
1: ¿Tu imagen es esa?
0: Tengo
3: pero,
0: imagen.
3: Pero sí hizo un retoque en la carita también.
0: Tengo mi imagen.
1: ¿Es eso?
3: No es.
1: Te estás recontra.
0: No, y aparte...
1: Te metiste un recontra refresco.
3: Mirá. Mostrá eso.
0: El detalle.
3: Para ser calvo, él se va a poner un arito.
1: ¡Ah! Se va a poner arito.
0: Mira, ¿ves?
1: O sea...
0: Muy bien.
1: O sea, a mí me faltaría el arito.
3: ¿Te hiciste algún retoque, claro, no?
0: Pues no, estás, pero no, cuando lo mostré me dijeron, tu cabeza no tiene esa forma, tiene otra.
1: Estás tuñado.
3: ¿Y la barba te la dejarías así si serías calvo?
0: Pero no me gusta blanca ahí.
3: Bueno, pero ya no se puede disimular eso.
1: Pero mostrale bueno a José que así te ve. Mirá, José. Ese le da la inteligencia artificial.
3: Ese lo tenés puesto hace...
1: Cuando vos lo ves,
3: vi cuatro programas de CD con ese
1: tipo. Está haciendo estas cosas. No está buscando información, está haciendo...
0: No, ahora sí está viendo un hindú revolviendo arroz.
1: Bueno, nos
0: vamos. Un hindú que estaba revolviendo arroz.
1: No.
0: ¿Y? No, me parece solo. Me parecen. De la India es la foto.
3: Sí, es un hindú.
0: Sí.
1: 7 de la tarde, acá. Chao.
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0: Hasta esa hora, como todos los días, te vamos a estar acompañando aquí en Por la Tarde en FM Sur de Quilmes. Bienvenidos sean ustedes a este nuevo programa, programa de martes 2 de junio del año 2026. Estaba repasando datos. Primero voy a presentar a quien me acompaña, a quienes me acompañan, mejor dicho, aquí, o quienes vamos a estar acompañándolo, mejor dicho, hasta la hora 17:30. En la operación técnica puesta en el aire y la musicalización, usted escuchó el señor Walter, lo estoy pensando, González.
1: Mira, hice la cuenta, sí. Y con todo lo que te debo, prefiero bloquearte. Bueno, no. Gracias por tu amistad. No. Chao.
0: No se bloquea a la gente. Vos sabés que uno de mis deportes preferidos, Walter, buenas tardes, es bloquear gente. A mí me encanta. El día que me saquen las redes, no tengo ya, ¿no? Pero cuando tenía redes sociales, porque hay vuelta por ahí, pero no son mías, se les aclaro. Tienen mi nombre, mi foto, pero yo no tengo nada. Me encantaba bloquear gente. Creo que tenía más gente bloqueada que la que seguía. No me gustaba tu comentario, te bloqueaba. No me gustaba tu cara, te bloqueaba. ¿Por qué? Porque tenía ganas. Y bloquear es fácil y sencillo. Buenas tardes. El señor Lautaro Ruiz, no seas así. Ya me avisó que está llegando un poquito tarde. Igual va a tener media falta, como siempre. Mi nombre es Esteban Díaz Romero. Le decía, estaba repasando, porque mañana se va a cumplir una fecha en la República Argentina muy, pero muy importante, aunque este gobierno trata de invisibilizarlo, ¿no? Hace unos cuantos años, para ser más preciso, un día 3 de junio del año 2015, quien le habla participó de la primera marcha de Ni Una Menos. Es muy difícil de describir lo que sentí en esa jornada. Muy difícil. Por un lado, la solidaridad con aquellas personas, mujeres sobre todo, que fueron víctimas de femicidio, repito, palabra que al gobierno no le gusta, no le gusta, entonces por eso yo la repito, y pensaba y digo, ¿qué cambió desde aquel 3 de junio de 2015 a este 3 de junio, que va a ser mañana, del año 2026? Han pasado 11 años. Desde esa fecha, desde el 3 de junio de 2015 hasta mayo de este año 2026, se registraron al menos en nuestro país 3.205 casos de víctimas letales de violencia de género. Es un número, pero atrás de este número, como siempre digo, y atrás de todos los números hay personas. Esto significa que cada 31 horas una mujer en la República Argentina fue víctima de femicidio. Este relevamiento fue realizado por el observatorio Ahora Sí Que Nos Ven, y que detalla lo siguiente. Hubo 3.144 femicidios directos y vinculados. 46 son transvesticidios y transfemicidios. Y 15 son casos de instigación al suicidio. El informe también destaca una preocupante vulnerabilidad dentro del ámbito familiar y de pareja. El 85% de los agresores pertenecía al círculo íntimo de la víctima y el 63% de los asesinatos ocurrieron en la propia vivienda de la mujer o en la casa compartida con el atacante. Como consecuencia de esta violencia, al menos 2.714 niñas y niños quedaron huérfanos. ¿Qué ha cambiado desde el 3 de junio de 2015 al 3 de junio de 2026, creo que muy poco? Un gobierno que, por supuesto, ayer la escuchábamos a la ministra de Seguridad de la Nación, no haciendo referencia a esa palabra, parece que fuese, creo que la palabra diablo, creo que les gusta más que femicidio. Porque directamente no nombró ayer, a las cosas hay que llamarla por su nombre. Fue un femicidio lo de esta niña. Y preguntaba, ¿qué ha cambiado? ¿O qué cambiamos, mejor dicho? Porque somos nosotros los hombres los que ejercemos violencia contra las mujeres. ¿Hemos cambiado en algo? Me lo pregunto yo también. Y me queda la duda. Desde el 3 de junio de 2015 hasta mayo de este año, han pasado 11 años y lamentablemente 3.200 víctimas letales de violencia de género. No hemos aprendido absolutamente nada. Nada. Porque si siguen los femicidios en la República Argentina, se ve que no hemos aprendido mucho. Lautaro Ruiz, ¿cómo le va? Buenas tardes.
2: Cobanero, Walter, ¿cómo están? ¿Todo bien?
0: Bien.
2: Te venía escuchando un poco. Sí, es una cuestión que está bueno de analizar, esto del ni una menos, también lo que refiere a qué rol cumplen los hombres, qué rol cumplimos
0: totalmente
2: los hombres en esta situación. Siempre con la idea de que también tiene que llegar a nosotros los conceptos básicos de lo que es la violencia de género, todo lo que está mal de violentar a una mujer. Porque bueno, siento que quizás es la pata que falta de arreglar en lo que es la concientización de este tema. Veo que hay mucha, por ejemplo, cuando se habla de violencia de género, de feminismo y todo, siempre hay una mujer, que es lo lógico también, en algún punto. Pero veo que esos mensajes a mucha gente no le llegan. Sí, hay muchos hombres que
0: sí.
2: Que te ponen, no sé, les aparecen comunicadores feministas y escuchan lo que tienen para decir, todo. Pero yo veo que muchos lo esquivan eso.
0: Y siento
2: que hay que buscar la manera.
0: Es como que si fuese molesto, ¿no? Como si fuese una cosa molesta, ¿viste?
2: Es como una ruta que no toma todos los hombres.
0: No.
2: Como si siguen algunos comunicadores que les hablan, por ejemplo, de fútbol.
0: Sí.
2: Yo te digo, porque también los he consumido, ¿no? No es que estoy afuera tampoco. Pero hay que intentar tener una abertura mental un poco más grande y entender que hay que seguir disminuyendo lo que se pueda.
0: Totalmente.
2: Estos comportamientos nocivos e influenciar a quienes tenemos cerca sobre esta temática.
0: Sí, sí.
2: Y tampoco tiene que ver con nuestra postura política. Yo creo que directamente uno puede ser peronista, libertario, todo.
0: Pero
2: todos tenemos que tener en común el respeto hacia las mujeres.
0: Totalmente.
2: Y no violentarlas de ninguna manera, que eso es lo más importante, porque a ver, y no somos iguales. Yo eso de somos iguales no coincido, porque una mujer camina por la calle con miedo muchas veces, y el hombre solo tiene miedo a que lo roben o lo maten. La mujer tiene miedo que la roben, la maten y la violen.
0: Y la violen.
2: Y nosotros no sentimos eso, así que me parece una cuestión básica, ¿viste?
0: Entiendo
2: que hay mucha gente que no lo tiene en cuenta.
0: Sí.
2: Pero cuando te dicen ni una menos y dicen no, ni uno menos también, ¿viste?
0: Es como, decís, ¿viste? Buscando una excusa, también. Es como buscando una excusa, ¿no?
2: Aquel
0: propio macho que dice, bueno, ustedes hablan de femicidio, nosotros hablamos de ¿cómo es que le dicen? Masculinicidio o algo por el estilo, no recuerdo bien el término. Es como buscar una excusa tonta, ¿viste? Tarada, qué sé yo. Bueno.
2: Mira, violentas hay personas
0: de ambos
2: géneros, pero lo que nos dicen los números básicamente es que tiene muchas más chances
0: totalmente
2: de morir siendo pareja de alguien, por ser la pareja de alguien, una mujer que un hombre. Y también nos ha pasado a todos, mucha gente que ha tenido a sus padres divorciados, por ejemplo, como es en mi caso. Yo nunca podría pensar que la pareja de mi padre, la esposa, la novia o pareja, podía llegar a abusar de mí, como si le ha pasado a muchas mujeres que han tenido a su madre divorciada y que quizá tuvo la mala suerte de la madre salir con un tipo que era una persona, no quiero decir enfermo, porque es un tipo más.
0: Totalmente.
2: Puede pagar los impuestos como todos, no es que es un lunático.
0: No.
2: Simplemente es una persona con esas fijaciones que me dan asco. Que bueno, por eso tiene más chances obviamente también la mujer de ser abusada que el tipo. Entonces ahí ves una diferencia muy muy grande.
0: Totalmente.
2: Con esto, así que bueno, hay que estar atentos con esto.
0: Fernando Lastra Gundín se comunica y dice: buenas, es increíble que a 11 años no hayan podido hacer nada para aplacar el flagelo del femicidio, culpa de todos los gobernantes. Gracias como siempre, Fernando, por estar atento del otro lado y por también dar tu opinión, por supuesto, ¿no? Sobre este tema. Quería hablar también de lo que sucedió hoy en la estación de Quilmes.
2: Otra vez.
0: Nueva víctima. Se confirmó que la víctima ayer en La Plata se quitó la vida, se arrojó bajo las vías del tren, o a las vías del tren, mejor dicho, y por lo que los testigos vieron lo que sucedió en Quilmes, me parece que habría sucedido lo mismo.
2: Esto en el día de hoy.
0: Hoy a las 9:15 de la mañana, una persona que andaba dando vueltas, que inclusive, viste que al costadito de la estación hay como una feria de ropa usada, que van las personas ahí, ponen, bueno, estuvo observando un poco ahí la ropa que había de expuesta allí, y muchos de los testigos dicen que le avisaron a esta persona cuando también estaban llegando, bueno, a la estación, en la formación, ¿no? Y hizo caso omiso a esto. Pero bueno, así es como estamos, lamentablemente.
2: Y déjame decirte otra cosa, que después lo vamos a repasar. Viste que siempre surgen problemáticas nuevas. La ludopatía infantil. ¿Hay preocupación? Porque se viene el Mundial de Fútbol. ¿Puedes creerlo?
0: Qué boludez.
2: Pasamos del entusiasmo a la preocupación.
0: Porque los pibes
2: pueden caer en las apuestas de nuevo.
0: Sigamos dándole la bala a estas casas de apuestas. Bueno, queremos perderle la juventud, queremos perderle a la juventud que sea ludópata. Me parece que vamos hacia eso, lamentablemente, ¿no? Porque mirá que los padres, me imagino que hablan con los hijos sobre este tema, pero evidentemente, mirá lo que me venís a plantear. La preocupación, no porque empieza el Mundial y que no se sabe si la Argentina va a retener el título, sino por la problemática de las apuestas en la juventud.
2: Como si fuera, no sé, una lluvia, cuando decís, nos preocupa que se inunde. Sí. Bueno, viene el Mundial y hay preocupación de que los pibes caigan en las apuestas. Es una cosa increíble de este año.
0: Bien, hacemos un punto ahí, después, si tenemos tiempo, hoy estuve hablando con un director de una escuela secundaria bonaerense. Las cosas que me contó. Algunas puedo contar, otras no. Señoras y señores, esto es Por la Tarde, estamos aquí en FM Sur de Quilmes. Cosa que me preocupó, ¿no? Cosa que me preocupó muchísimo, porque es la juventud. Muchos de estos chicos van a ser los futuros gobernantes del país en el día de mañana. No nos olvidemos de eso.
2: Pero, perdón, ¿qué referido a que te...?
0: A la violencia que hay en las escuelas, sobre todo
2: a la
0: violencia.
2: He visto también, ¿no?
0: Y te estoy hablando de un lugar que está alejado de las urbes,
2: sí,
0: pero que tiene una problemática, porque cada pueblo tiene su problemática, y la problemática de este lugar donde estuve hoy, no voy a decir qué lugar, está alejado de la urbe urbana, está lejos, y sin embargo, la problemática ahí es la falta de identidad que tienen muchos de los vecinos que fueron poblando ese lugar. Y la violencia, me decía este señor, se palpa, pero en la escuela... a ver, esto no es culpa de la escuela, ¿no? Porque también hay un componente que es la educación que se le da a los chicos en las casas. Que me parece que de ahí parte todo, ¿no? Porque si vos tenés una buena base en tu casa, no creo que seas un rebelde en la escuela, contestes mal. Me decía este señor, me dice, un nenito de 8 o 9 años se te para de frente y te dice, ¿y vos quién sos para decirme lo que me estás diciendo? Pibe de una primaria,
2: claro,
0: te estoy hablando, ¿no? Señoras y señores, títulos aquí en Por la Tarde.
2: Bueno, vamos a escuchar en este caso a un empresario textil que declaró lo siguiente.
0: Sí.
2: Yo lo voté a Milei, pero estamos peor que con Macri.
0: Como bueno,
2: dijo que abrir las importaciones no ayudó a que el consumo aumente y que tiene que haber un plan B cuando hay un montón de familias que se quedan
0: sin trabajo. Este gobierno no tiene plan B. El presidente lo dice, ¿no? Yo no me voy a correr un ápice de mi programa. O sea, no se va a correr nada. Nosotros a veces bromeamos y decimos que nos quieren cagar de hambre a todos. Evidentemente sí.
2: Y sí, parece ser el plan. Pero bueno, lo vamos a escuchar a Ramón Michan, que es empresario textil, y hablaba sobre este tema.
3: Claramente quedó demostrado que abriendo las importaciones no ayudó a que realmente el consumo aumente, porque yo conozco un montón de importadores que son amigos míos, no solamente del sector textil, también del sector del blanco, del bazar, de todos los rubros que te imagines, están con una baja muy importante. Entonces, cuando yo digo, bueno, cuando dicen, va a aumentar el laburo, van a aumentar las ventas, ¿cómo lo van a hacer? No se ve, digamos, un guiño hacia la población, hacia los argentinos, que digan, che, vamos a hacer esto para que las cosas cambien. Ellos siguen el mismo rumbo. Lo que pasa es que ellos se diseñaron una tabla de Excel que después cuando vos lo llevas a la práctica necesita cambios, y esos cambios no los están haciendo, y es importante que tomen conciencia de que si este barco va para ese rumbo, claramente hay un iceberg muy cerca.
4: Pero a ver, ¿a qué te refieres con el Excel y ellos? Y
3: por ejemplo, a ver, ellos hablan de las importaciones.
4: El gobierno.
3: Sí. ¿Para qué? Para dar más libertad, para que la gente compre barato. Pero de repente se dan cuenta que hay un montón de gente que quedó sin trabajo. Entonces cuando vos te das cuenta, porque realmente esto está peor que con Macri, y yo lo voté a Milei, y quiero que le vaya bien, porque si le va bien a él, nos va bien a todos los argentinos. Pero cuando hay que criticar, hay que ser duro, porque la economía es importante para un país. Hay un montón de gente que la está pasando muy mal en este momento. Entonces, cuando vos abrís las importaciones y ves que hay un montón de familias que se quedan sin trabajo, en ese momento tenés que tomar un... tiene que haber un plan B.
0: Bueno, tienes razón.
2: Muy clarito.
0: Pero evidentemente parece que...
2: pero no, si sos empresario testigo de este gobierno que dijo...
0: Sí, sí.
2: Gritó por todos lados que iba a abrir las importaciones, me parece que hay que empezar a... No sé, a mí me enseñaron en la escuela que si a dos le sumas dos, te terminan dando cuatro.
0: Sí, aparte, lo advirtió desde un principio. Todo lo que está haciendo este señor, él lo advirtió desde un principio. ¿Te acordás vos? La vas a pasar mal. ¿Te acordás vos de esa frase?
2: Sí, bueno, lo que pasa es que yo estoy siendo un poco más específico en este caso, porque es un empresario de un sector que claramente iba a sufrir. Obvio. La industria argentina era obvio que iban a destruir, porque lo anunciaron, básicamente. No es que lo estás imaginando. Pero bueno.
0: Sí, perdón. Creo que se fue degradando con los años la institución familia, dice Fernando, para cerrar un poquito el tema de lo que estábamos charlando. Gracias, Fernando.
2: Sí, te escucho. Bueno, te voy a hacer escuchar uno de esos audios que vas a tener ganas de escuchar.
0: ¿Quién es, Javier?
2: No, Luis Toto Caput. Tiene una fijación con esto, me estoy dando cuenta. Sí. Pues ya no es la primera vez que escucho sobre esta frase.
0: ¿Viste que dijo... Kicillof no va a ganar?
2: Esto dijo.
0: Ah, eso dijo.
2: Puede haber una invasión extraterrestre que Kicillof no va a ser presidente nunca en su vida en la Argentina. Está sacado este tipo. Aseguró también que el kirchnerismo no es una opción y estimó que la gran mayoría de los argentinos sabe que es el infierno. De nuevo repite lo mismo el tipo. Está totalmente una fijación casi enferma que tiene
0: el Caputo. Todo lo que dijo se lo va a tener que meter donde lo le da el sol, ¿viste? Ahí abajo.
2: Y es raro que diga esto. Bueno, porque está sacado.
0: Devolvé los 45.000 millones de mango que te escolaseaste, Caputo.
2: Pero bueno,
0: De dólares.
2: Mm-hmm. Pero bueno, hablaba en este evento de Cambras, otro de estos eventos empresarios, esto decía Caputo.
5: Pero voy a la posibilidad de estar equivocado y que las cosas no nos salgan bien. Ni aún así el kirchnerismo es una opción. O sea, no es una opción en Argentina. La gran mayoría de los argentinos saben que el kirchnerismo es el infierno. Y una prueba de eso, si quieren, son las elecciones de medio término, ¿no? Donde fue el último intento de desestabilización y el riesgo país se fue a 1.500, la inflación pegó un salto y la gente se asustó. En ese susto, ¿qué pasó en las elecciones? Ganó el presidente por 17 puntos. O sea, ni las cosas... digamos, yendo bien, permitirían que pudiera volver el kirchnerismo. Es decir, el kirchnerismo no es una opción en Argentina, no importa lo que pase, no importa lo que pase. Puede haber un shock externo, el petróleo puede ir a 400, puede haber una guerra mundial o una invasión extraterrestre, que Kicillof no va a ser presidente nunca en su vida en Argentina. ¿Está claro?
2: Ahí estaba, bueno, Luisito.
0: Está bien, si lo decimos, pelotudo. Fuiste dos veces ministro de Economía de este país, nos metiste en todos estos quilombos, ya venís del quilombo anterior y no devolviste los 45.000 millones de dólares. Y nunca dijiste dónde cuerno está esa plata. Que debo yo, que debe él, que debe Walter, que debemos todo el mundo. Tenemos que agarparlo nosotros. Y vos te lo escolaseaste. ¿Dónde está esa guita?
2: ¿Dónde está la plata? Sí. Pero bueno, vamos a escuchar ahora a Lucy Caballero, que es referente de Ni Una Menos. Dijo que hay un subregistro de casos de femicidios en este gobierno por la idea de que la violencia no tiene género. Uh-huh. Remarcó que los funcionarios se refieren a homicidios de mujeres y criticó que esto implica una torsión al leer esta violencia. Ayer Eduardo Feynman dijo que el caso de esta chica era un femicidio,
0: No te puedo creer. ¿Dijo eso?
2: Con todas las letras lo
0: bueno, pero aseguró. Las cosas hay que llamarlas por su nombre.
2: Hasta él lo aseguró. Para que queden a la derecha de Feynman estos muchachos.
0: Sí, la verdad. Mirá, para que estén a la derecha de Feynman, la pucha.
2: Pero bueno, bienvenido sea, la
0: bienvenido.
2: Verdad. Bueno, vamos a escucharla. Uh-huh. Estuvo hablando con Nicolás Fiorentino, que siempre sí, hacemos el mismo chiste.
0: No tiene nada que ver con el flaco.
2: Esto decía.
0: Un saludo a Flaco.
6: ¿Han o no han bajado los femicidios durante esta gestión?
7: Mirá, primero hay que decirlo, vos lo decías muy bien al inicio, es una tendencia que tiene variaciones en el tiempo que no son sustanciales. Hay un montón de otras mediciones, como las tentativas, incluso te podría decir que habría que ver esa cifra porque ellos están hablando, hay un montón de subregistro desde que está este gobierno y antes también, pero ahora peor, porque está esta idea de que la violencia no tiene género, por lo tanto habría que ver si no se está subregistrando la cifra de femicidios, que ni siquiera la llaman femicidios, ¿no? Porque además pusieron a la ministra, creo que no es ministra, o es secretaria, a decir que no eran femicidios, sino homicidios de mujeres. Entonces, eso ya implica una torsión cognitiva sobre el modo de leer esa violencia.
6: Bien.
7: Que desestructura un acumulado político de muchísimo tiempo.
2: Ahí estaba Lucy Caballero, sí. Referenta de Ni Una Menos. ¿Sabes que no
0: prestaste atención? 17 puntos dijo, ¿no? Creo que dijo 17 puntos, si no me equivoco, Caputo. No, porque me quedé con esa duda. El último resultado de las elecciones de 2025 se refiere.
2: Sí.
0: 40,66 La Libertad Avanza, 33,70 Fuerza Patria.
2: Ah, sí,
0: me parece que le dan mal, ¿no? Ahora, un ministro de Economía que se equivoque de esta forma, con los 2 millones de personas que dejó en la estratosfera, en la nebulosa, que no se sabe si están vivos, muertos, si son pobres, ricos o no sé, clase media, ahora resulta que dice que La Libertad Avanza ganó por 17 puntos, donde, según resultados oficiales, 40,66 contra 33,70. Si yo no sé sacar mal la cuenta, esto significa un 13% y un poquitito más, ¿no?
2: Sí.
0: Le falta afilar el lápiz, señor ministro.
2: Y bueno, si tenemos
0: un ministro de Economía que le chinga las cifras, que le erra las cifras, ¿qué podemos esperar?
2: Tenemos muchas de estas situaciones. Acordate que cuando subió Milei íbamos rumbo a una inflación del, creo que era 15.000%, ¿te acordás que decía eso?
0: Sí, sí.
2: Y Adorni, me acuerdo que el otro día dijo que íbamos rumbo a una inflación de, no me acuerdo si era 13.000 o 5.000%, pero había tirado como un
0: número totalmente una cifra,
2: que es como que...
0: Claro,
2: cuando uno dice gano 120 millones de dólares, si vos decís no, ganás 117, no suena tan diferente. Ahora en la...
0: Sí.
2: Cuando vos nombrás cifras grandes,
0: claro.
2: Entonces sentido es como un truquito, pero no les importa nada y además hay poca exigencia de lo que es certero.
0: Sí, evidentemente.
2: Estamos en un país cada vez menos serio, pero bueno, negro, son y media,
0: así que
2: escapo.
0: 16:30 minutos la hora, viene el momento de, tenemos que respetar el horario del señor Jorge Márquez, que viene con otro capítulo de Historia de Quilmes. Después vamos a seguir con los títulos. Señoras y señores, sean bienvenidos, cumplimos con la tanda y le damos la bienvenida a Jorge.

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4: ...16:33, la hora, seguimos aquí en Por la Tarde en FM Sur de Quilmes. Yo haría así, digo... ¿Tenés pochoclo por ahí, Walter? Se está poniendo lindo esto, ¿eh? Otra interna de La Libertad Avanza. Para comer pochoclo, pochoclo, dulce o salado, dulce o salado. Fernando, el ministro de Economía tendría que hablar de economía y no de partidos políticos. Lo que dice Fernando. Gracias, Fernando. Señoras y señores, tenemos que presentar al señor Jorge Márquez, que viene con otro capítulo de Historias de Quilmes, aquí en Por la Tarde en FM Sur. Adelante, señor.
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4: Señor Jorge Márquez.
6: Hola, muy buenas tardes.
4: ¿Cómo anda usted?
6: Bien.
4: ¿Qué Negrito, dice?
6: Siempre es un gusto estar acá con vos, con sí. Lauti, con Woti, en la FM Sur 88.9.
4: ¿Todo tranquilo, Jorgito?
6: Sí, está lindo acá, ¿eh?
4: Sí, digo, estamos con...
6: Acá está hermoso.
4: Sí.
6: Dan ganas de quedarse.
4: Yo ya soy viejito, sí, ¿viste? Entonces ya... sí, te quedas acá.
6: ¿Me puedo quedar acá?
4: Te quedaste, vos sabés que nosotros no tenemos ningún problema.
6: Hace mucha humedad, ¿no? ¿Qué es la humedad o el frío? ¿O las dos cosas?
4: Para mí es un poco de las dos cosas. Tanto la humedad como... Porque la temperatura es bastante agradable.
7: Y no hay viento.
4: Hay 14.6, no. Lo que pasa es que hay 81 de humedad.
7: Sí.
6: Claro, mucha
4: la presión está un poquito fuerte. Alta, viento del este, a 13 kilómetros, que no es un viento tan... Pero hoy fue un poco más amable que la jornada del día
6: ayer.
4: Sí,
6: ayer estuvo feo.
4: Sí, yo anduve en el campo y allá.
6: El viento, claro. Ahí
4: Estaba fresquito.
7: ¿Te volaste?
4: No, llegué a las 10 de la mañana, pero se notaba que se ve que hizo frío tempranito.
7: La fresca, la famosa fresca.
4: La famosa fresca. Anduve con gente, viste, lo que usan la boina así acostado, con las bombachas.
7: Sí,
4: y acá nomás, o sea.
6: Viste la gente que dice viviría en el campo, le digo, andá en invierno.
4: Sí, andá vos viviendo en el campo en invierno. Es que joder, me embromado el campo en invierno. Sí, que es embromado.
6: Está todo abierto ahí.
4: Y las heladitas que caen.
6: Helada.
4: Y tenés siempre 4 o 5 grados menos de lo que es acá.
7: Sí.
4: Pero por arriba las patas, Jorgito, ¿cuál es el tema que propones en la jornada del día de hoy?
6: Ayer, 1 de junio, pero de 1970, se produce la muerte de Aramburu. Yo decía, lindo tema para charlar con los muchachos, ¿no?
4: Sí.
6: Que fue secuestrado el 29 de mayo del 70. Por lo que fue la primera acción de los montoneros reconocida y, bueno, de envergadura en términos de que fue el secuestro de un expresidente de facto.
4: Sí.
6: un hombre, digamos, que en términos políticos tenía

0: había una interna con los sectores militares, estaba Lanús en la presidencia, y había marcado una intención en el año 62 de volcarse a las elecciones a partir del UDELPA, Unión del Pueblo Argentino, que nosotros dijimos que en Quilmes tuvo concejales,
1: sí.
0: Año 62. Entonces, el 29 de mayo, dos jóvenes, muy jóvenes, disfrazados de militares, uno era Emilio Massa, el otro era Abal Medina Fernando, se presentan en la casa, en la calle Montevideo, ahí enfrente de prácticamente del Champañat,
1: sí.
0: Se presentan como que van a estar a cargo de la custodia de él. Él los recibe, era muy temprano, estaba medio dormido, la señora Sara, la señora de Aramburu, los invita a tomar un café, ellos pasan y se quedan con Aramburu, la señora de Aramburu,
1: sí,
0: ¿no?
1: Sí, sí.
0: Se va a hacer compras a un mercadito y cuando vuelve ya no está.
1: Ya no está.
0: Ya no está, lo habían secuestrado. Entonces, habían comprado los uniformes ahí en la calle Avenida de Mayo. Sí.
1: ¿Te acuerdas que antes existían las pulgas?
0: Vendían, claro.
1: Claro.
0: Claro.
1: Yo me acuerdo que había una muy famosa en Puente Alsina,
0: sí.
1: Del lado de Lanús, de Remedio Escalada, vendría a ser, sí. Que vendía toda ropa que era ropa militar, era un rezago de ropa militar, claro.
0: Sí, cosa que yo me acuerdo eso en España, en El Rastro,
1: ajá.
0: Que había ropa, viste que están esos camperones que de Alemania,
1: sí.
0: Yo no sé si eran de la Segunda Guerra, no creo, pero eran militares.
1: Sí,
0: ¿no?
1: Yo me acuerdo, se llamaba La Pulga este lugar, estaba sobre la calle, la avenida Remedio Escalada, apenas bajabas el puente Alsina,
0: claro.
1: Que une Pompeya con Lanús, apenas bajabas de la mano derecha, o sea, yendo para el centro de Lanús, ahí había una casa que estuvo muchísimo tiempo, se llamaba La Pulga. Y vos ibas y me acuerdo que se compraban los borcegos, los borcegos de la colimba, los comprabas ahí.
0: Sí, en la época de los punk, ¿no?
1: Claro, o anterior también, sí.
0: Compraban la ropa militar.
1: ¿O te acordás cuando se usaba la gabardina verde de la colimba?
0: Sí.
1: ¿Te acordás que estuvo de moda un tiempo, viste? Bueno,
0: estaban buenísimas.
1: La misma gabardina esa que uno, yo la tuve en la colimba, te la vendían ahí, eran rezagos militares.
0: Claro.
1: Claro, en esos lugares seguramente habrán comprado...
2: Lamento... o sea, es una boludez lo que voy a decir, obviamente, pero lamento mucho que los militares hayan hecho lo que hicieron. También porque me gusta cierta vestimenta militar. Me gustan los pantalones,
0: ¿no?
2: ¿Viste?
0: Sí.
2: Algunas remeras que son verdes, están buenas. La verdad que
0: las remeras verdes están buenas.
2: Sí. Se nos privaron la posibilidad de usar ropa de ese estilo,
0: pero te pones una remera.
2: Está medio asociado, verde. ¿Viste? Además, te genera rechazo. A mí me genera rechazo.
1: Sí.
2: Todo lo que tiene que ver con los milicos, perdón.
0: Sí.
2: Para, Jorge, perdón.
0: No debería, porque el ejército argentino es el ejército de San Martín.
1: Claro.
2: Sí. Sí, es verdad.
0: ¿Cómo han logrado?
2: Lo han logrado.
0: Han logrado a base con el tema de los golpes, que
2: de crímenes
0: gran
2: atroces.
0: Parte de la población lo
1: el rechazo.
0: Lo rechace, ¿no? Sí, pero el ejército debería ser algo unánimemente querido, porque es el ejército que te liberó. Pero
2: sí,
0: bueno.
2: han defendido a la Argentina
0: claro.
2: Tantas veces, han liberado otros países.
0: Sí, aparte tienen hombres que vos viste totalmente admirables, el caso de San Martín, obviamente, pero el caso de Mosconi, tenés personalidades que deberían...
1: Muy fuertes en la historia argentina.
0: Sí, han logrado, es cierto, han logrado que la gente le dé la espalda, porque a partir de las tropelías y... miserias que han hecho, ¿no?
1: ¿Alguna? Creo que el único que lo reivindica es el actual gobierno, ¿no? Porque ni siquiera creo que Macri lo reivindicaba.
2: Sí, hasta ahí también, porque viste como los tienen por debajo de la línea de la miseria, por los sueldos estos que no les han
0: mejorado. Sí, pero aparte la tradición del ejército son católicos y nacionalistas.
1: Sí.
0: Y este gobierno no es ni católico ni nacionalista.
2: Es un gobierno sionista.
1: Yo diría.
0: Es difícil encontrar una lógica de defensa. Vamos por acá, hay un oficial, sería un oficial de carrera nacionalista, en el buen sentido de la palabra, ¿no? Es decir, pues, defiendo la idea de nación y defiendo la idea de soberanía y el territorio, que es un poco. Que es la función, ¿no?
1: Sí.
2: Son los pilares básicos.
0: Sí. Y. Claro, están en una posición difícil. Están. Una posición muy difícil.
2: Sí, es que cuando hablan de destruir al Estado desde adentro, los policías son empleados del Estado. Cuando comparaba Milei y decía que estaba pulverizando los sueldos de los empleados del Estado, como que no importan,
1: También está incluida la fuerza de seguridad.
2: Son médicos también, son.
0: Sí, hay una contradicción en ser liberal y ser militar, ¿no? Es muy difícil. O sea,
2: también.
0: Podían ser, en una época, ¿te acuerdas que estaban los azules y los colorados?
1: Claro,
0: en la época de Onganía, que eran los más institucionalistas. o la defensa, la tensión entre la caballería y la infantería, pero hoy es muy difícil plantar una lógica en términos de yo soy un militar antiestatista, no tiene, viste,
2: no tiene pie ni cabeza, Marcos.
0: No, como si soy un docente universitario antiestatista y si, claro, flaco, y qué, y anda a la universidad privada a laburar,
2: claro.
0: Digamos, es una contradicción. Vos, sí, me querías, sí, preguntar algo.
2: Te quería preguntar algo porque es de las pocas veces que he leído parte de la bibliografía del tema, pero no sé si es, si vos también leíste el libro de María O'Donnell.
0: El de Montoneros, no.
2: Ah,
0: el último no.
2: No, no, perdón, referido al caso
1: Aramburu.
2: De Aramburu.
0: Sí, pero hace tiempo.
2: Hace tiempo,
0: sí,
2: ¿no?
0: Sí, hace tiempo. No, pensé que me estabas diciendo el último. No, el último.
2: No, el último no, lo tengo en mi casa. Sí. Tengo las imágenes, todo. Tiene una pinta bárbara también. Sí. Pero bueno, lo que te quería preguntar, bueno, referido también a lo que he leído por parte de María O'Donnell en este caso, es que ¿qué generó esta idea del secuestro de Aramburu? Ya que estamos empezando con la
0: ajusticiarlo historia. En términos de los delitos que había cometido en contra del pueblo argentino.
2: Claro, pero te decía,
0: estaban numerados, eran creo que 108 delitos.
2: Sí, no, pero
0: no sé en el libro, no me acuerdo en el libro de María.
2: No recuerdo cuántos eran tampoco.
0: Pero porque se hablaba en su momento, Aramburu es, vamos a decirlo para los oyentes que era más jóvenes, para el peronismo era quien había fusilado a Valle,
2: sí,
0: ¿no? Y quien había tenido que ver con, entre otras cosas, con el secuestro del cadáver de Evita, que claro, justamente el otro día hablamos. Entonces los montoneros dicen, de hecho hay dos juicios contra Aramburu en su secuestro. Uno es cuando llevan a Timote, uno es por el tema del fusilamiento de Valle y otro es por el secuestro del cadáver de Evita.
2: Claro.
0: Está la
2: mención. Esos son de los otro, juicios.
0: Sí, que más las dos causas que Montoneros le hace.
1: Juicios populares.
0: Claro,
1: ¿no? Sí.
0: Claro, que están explicados en comunicados. Montoneros distribuía comunicados desde el secuestro hasta el ajusticiamiento, ¿no?
2: Y un dato de color que me gusta siempre del libro es que donde es. Bueno, nos adelantamos al final. Donde he fusilado a Aramburu,
0: sí,
2: es Timote en el
0: Timote,
2: campo.
0: Timote, claro.
2: Que no sé si es dentro de otra localidad de Carlos.
0: Sí, Carlos Tejedor.
2: Carlos Tejedor. Y el intendente de ahí, ¿sabes quién era?
1: No.
2: Emilio Monzó. ¿Mirá? De hecho, lo entrevista justo.
0: Pero no, pero mucho después.
1: El padre.
2: Claro, ¿no? Mucho después.
1: Ah, mucho Emilio después. Monzó. No, Emilio mucho Monzó después, fue.
2: Pero,
1: claro.
2: Pero me pareció.
0: Claro, porque Timote era el casco. Timote era el pueblo donde estaba el casco de Ramos.
2: Claro.
0: Ramos era estaba Gustavo y Carlos. Gustavo Ramos se dedicaba a la compra-venta de ganado y era el papá de Carlos Ramos, que era integrante de Montoneros.
1: Ah.
0: De hecho, Ramos muere en Morris, William Morris, porque le explota una granada en la mano el día que muere Fernando Abal Medina. En el 72 fue eso. Eso es 2 años después.
2: Le explota una granada en la mano.
0: Sí, sí. Mira. Ellos estaban en una pizzería. El pizzero llama porque tenía la foto de los. Después
1: del
0: secuestro de Aramburu ya circulaban las fotos de los sospechosos, que eran montoneros, ¿no? Después vuelvo sobre esto. Y en esa pizzería, el pizzero llama a la policía. Viene la policía, Fernando Abal Medina, muy tranquilo, le muestra como que eran policías, le muestra como una credencial trucha. Y Ramos se pone nervioso, saca una granada y le explota. Uf. Y muere de la explosión. Y ahí empieza el tiroteo. Y ahí muere Fernando Abal Medina. Sí, claro, muy raro fue. Bueno, y después hay un par más que logran escapar. En el tiroteo estaba Sabino Navarro, que era otro de los fundadores de Montoneros, que en ese día logró escapar.
2: Claro.
0: Después lo mataron.
2: Y otra cosa que te quería preguntar.
0: Lo de la pizzería esta del 72.
2: Sí. Y en este año, cuando sucede esto, si vos lo podrías definir como. ¿En qué momento de poder estaba la organización Montoneros?
0: Decir era totalmente momento incipiente en términos de manifestaciones de actos, si querés, vamos a decir, violentos,
2: sí,
0: contra la dictadura. Exactamente. Porque de hecho, en este está buena la pregunta. Esto lo dice María.
2: Sí.
0: Este ataque es como el más importante de Montoneros, que estaba empezando, están prácticamente todos. Estaba Firmenich haciendo de policía, estaba Norma Rostillo en un auto, en una renoleta. Están todos dando vuelta por ahí.
2: todos los personajes importantes.
0: Los que van a... Claro, Patricia también. Claro.
2: Puede ser.
0: No, pero Patricia no era...
1: No, ella dice que de la JP.
0: Ella, sí, pero Patricia nunca fue en cargo de...
2: ¿Sabes que tengo la sensación? Igual, no sabía esto, pero me da la sensación de que Patricia debe haber sido un personaje ultra secundario, que lo único que quería era mostrarse para estar en la conversación. Es como ahora siempre, ¿no? Es como que quizás no hace nada, pero se muestra como que está...
0: No, ahora es power.
1: Ahora es power. Ahora, Jorge, pensaba...
0: En ese momento no, porque si vos ves... Te estoy nombrando, Firmenich, Sabino Navarra, Capuano, Carlos Capuano, que después lo matan en Barracas. Abal Medina Fernando, que es el que matan en Morris, William Morris, que no es Juan Manuel. Juan Manuel es el hermano, que fue el delegado de Perón.
2: ¿Roberto Quieto estaba también o...?
0: Todavía no estaba. No. Roberto Quieto me parece que vino de otra organización posteriormente se va a sumar. Que no me acuerdo si era FARP o FAP. Ahí me agarras.
2: Sí, es imposible saberlo. Sí, porque lo tengo que leer porque viste ya es demasiado chica la diferencia.
0: Sí. Ahora, Jorge, cuanto más lees, más...
1: Los apellidos que estás dando son apellidos... de una clase media para arriba, ¿no?
0: Sí, señor.
1: Lo que siempre me llamó la atención de Montonero fue eso, su génesis no fue, creada en un barrio popular, por decirlo de alguna forma.
0: No, eran jóvenes,
1: universitarios, muchos de ellos universitarios, católicos, ¿no? Católicos, universitarios.
0: Algunos que habían formado parte de Tacuara, muchos de ellos fueron Nacional Buenos Aires.
1: Claro.
0: O sea, esto te marca también venían de familias que, digamos, valoraban el tema educativo de alguna manera.
1: Y en esa época, el Nacional Buenos Aires era uno de los mejores colegios en la República Argentina. No entraba cualquiera. Sí, mi hermano más chico estudió en el Buenos Aires.
0: El colegio.
1: El colegio.
2: El colegio.
0: En esa época era el colegio. Sí. Ah, no sé, ahora habría que preguntar a los chicos.

0: Claro, exactamente. Claro. Una cosa totalmente. Sí, está la idea también, yo en un momento lo había pensado en estos términos también, que por ahí es medio absurdo, si alguien no está de acuerdo me puede llamar y decir, pero si los privilegiados de Perón eran los niños, esos niños cuando crecen de alguna manera comparten esas ideas de una manera solidaria, ¿no? Claro. Esa podría ser una idea por ahí...
1: Sí, romántica, muy romántica.
0: Sí, por cierto. Decir, bueno, si yo fui privilegiado de un gobierno en términos sociales, yo de alguna manera debería volcar eso. Cada uno entendió que, estamos hablando de Montonero, por ahí podés decir, no, el camino de la violencia no era, que está bien que digas eso también, pero yo me refería a la cuestión de la militancia, ¿no? La militancia, que había una idea de militar y las cuestiones sociales.
2: Y a ver, no sé, esto es sumamente personal. Yo tiendo a asociar la inteligencia emocional a no ser un desmemoriado, por ejemplo, y a no ser un desagradecido, y a ser consecuente, ¿no?, con el camino que uno ha tenido en la vida. Por eso es como que siento que la gente que, digamos, no tiene lógica en sus acciones, algo de inteligencia quizá no tiene, quizá hay gente que tiene inteligencia práctica, ¿no? Es como se te cae una pared y la persona te lo arregla, yo no sé hacerlo. Pero es como que había otra forma de pensar antes, mucho más consecuente, y tenía, que de alguna forma tenía alguna lógica lo que estaban.
0: No, tenía una lógica, sí, tenía una lógica. Después me
2: puedes decir los métodos violentos.
0: Violentos puedes no estar de acuerdo, esto es discutible. Recordemos que en el caso de Firmenich, la justicia le dio 30 años. Pasa después cuando Menem indulta a todos, ahí su...
2: Es un lindo tema para hablar, es el del indulto, ¿no?
0: Sí, ahí digamos, Menem indultó a los militares y también, en este caso, estamos hablando de Firmenich,
1: ¿cuál,
0: ¿no?
1: ¿Cuál era el socio del ex marido de Susana Jiménez, que te acordás? Tenían una...
0: Sí.
1: ¿Cómo era que se llamaba? Ahora del Corcho Rodríguez, que fue socio, que fue Montonero.
2: El del Corcho Rodríguez, sí, que hay un libro incluso.
0: Galimba.
1: Ahí está, Pedro era, ¿no?
0: Está el nombre de. Está Galimberti. La novela Galimba.
2: Es tan increíble la historia de Galimberti como dicen, porque yo realmente he leído, no sé bien por qué, pero por lo que he escuchado es una situación insólita y hay cosas que no se pueden creer de lo que se cuenta en el libro, pero no sé si vos...
0: Sí, como el caso del secuestro de los Born, que termina después siendo socios, ¿no?
1: Claro.
2: Con Galimberti. Claro.
1: Sí.
0: Bueno. Terminan siendo...
2: Sí, ya está, ya con eso me da la pauta.
0: Terminan siendo socios.
1: Bueno, después se reconvierte y se vuelve un hombre millonario.
0: Después un hombre de negocios.
1: De negocios, claro.
2: Qué locura, la verdad.
0: Sí, pero no estaba Galimberti en este acá. No estaba. En este no estaba. Bueno, resumo porque después resumo, viste, como dicen en los congresos. Se va, es secuestrado en Timote. Hay un juicio, como dijeron ustedes, popular en términos de acusaciones. Y ahí se produce el. Hay varias cuestiones que están en tela de juicio hoy. El tema del Proceda, cuando le dicen que lo van a fusilar. El Proceda. Es fusilado y enterrado en el sótano de esa finca, de ese lugar donde estaban. Acá hay varias historias. La desconfianza de que Aramburu no solamente o no fue víctima de una operación de este tipo de montoneros, sino que había militares involucrados en términos de sacarlo del juego político, porque representaba un tipo de mucho poder.
1: Y todo puede ser, Jorge.
0: Sí.
1: No es descabellada la idea.
0: Exactamente. Sí, sí, sí. Y está la idea también, que esto lo menciona María, si mal no recuerdo,
1: Mario,
0: que muere antes a raíz de... se descompensa. Cuando le dicen que lo van a matar, se descompensa. No lo asumió tan entero.
2: Ah, entiendo.
0: Y que, claro, y que en realidad la muerte de él viene por una descompensación.
2: ¿Qué queda mejor?
0: Exactamente.
2: Para contarle a la familia de Aramburu, que el tipo asumió la muerte con valentía, que procedan,
1: claro.
2: Me la banco.
0: Bueno, eso es todo lo que están
2: está en juego,
0: sobrevolando
2: siempre,
0: ¿no? Siempre acá, sí, ese tipo de cosas. Que está bueno que lo trajimos porque...
2: Mirá vos.
0: Incluso, incluso vos hablás con viejos peronistas, amigos, y te dicen, no, Aramburu lo mataron los militares, y te ofrecen posibles pruebas. Los montoneros, Firmenich reconoce que lo mataron ellos.
2: ¿No habían sacado una publicación?
0: Sacan un comunicado, y hace poco hay un video, se difundió un video, justamente estos días, donde Firmenich asumía
1: asume la responsabilidad.

0: responsabilidad de la muerte
1: la
0: de
1: responsabilidad de, del claro. fusilamiento, ¿no? Que con una defensa de organización, bueno, nosotros lo enjuiciamos y fue culpable. Ahí está la idea de que Aramburu también, esto también habría que ponerlo entre comillas, pide un confesor, pide un confesor, pide afeitarse antes de ser fusilado, pero bueno, entra todo
0: en, un misterio,
1: en zona de sospechas, claro. porque por esto que te digo, claro. y que en realidad el confesor se lo negaban porque no era posible llevar un cura claro. y estaban... No le sobraba nada a Montoneros, digamos, la policía policía federal estaba arriba de ellos.
2: Sí, medio
1: estaban, bien. Claro, estaban rejugados.
2: Te agradezco, pero no va a poder ser, Pedro.
1: Sí.
0: Luego hubo una gran casa, ¿no? Después de la muerte de Aramburu,
1: vino sí,
0: una casa
1: gran,
0: de brujas.
1: Sí, una gran casa. Sí, sí, sí, una gran sí, casa. Sí, sí, sí. Impresionante casas, y empiezan a relacionar. Hay un ataque a La Calera, poco tiempo después en Córdoba, y empiezan, ahí detienen a dos integrantes de Montoneros y empiezan a relacionar. Mirá, estaba Norma Rostito que le da la camioneta, le permite usar la camioneta a este, y este es amigo de este, y empiezan a vincularlos y terminan en esto en Timote. Terminan en Timote y ahí ya está.
2: Ahí se da. Y después sale la famosa canción. Con los huesos de Aramburu vamos a hacer una escalera para que baje el cielo nuestra Vita Montonera, cantaban.
1: Claro, porque ahí está el tema del cadáver de Vita.
2: Sí.
1: Estaba el tema del cadáver de Vita.
2: Devuélvalo.
1: Que, claro, que había sido secuestrado, ¿no?
2: Y Aramburu, el proscriptor del peronismo también, no sé si...
1: Y Aramburu fue el proscriptor del peronismo. Aramburu es, cuando viene el golpe, acuérdate, estaba Lonardi, Aramburu, Rojas, ¿no?
0: Qué delantera, Jorge. Qué delantera, Dios mío.
1: Lonardi era el más tranquilo.
0: Sí.
1: Cuando viene Aramburu, viene, digamos, se desata la el antiperonismo más furibundo desde el golpe, ¿no? Y bueno, después viene Rojas.
0: ¿Sabes? Qué tipo amable. Si
1: que Rojas, recordemos que hizo las migas con Menem, ¿no?
0: Claro.
1: Los pases con Menem.
0: Sí,
1: la
0: sí,
1: gente
0: sí,
1: no se acuerda de eso. Sí. Quienes son más jóvenes.
0: Bueno, Isaac el Mono, el Mono era del Sumote, creo.
1: Ah, no me acuerdo.
0: Creo que Isaac el Mono Rojas le decía.
2: ¿El Mono Rojas?
0: Sí, le decían. El Mono, porque era, tenía una particularidad. Me hace acordar a un dibujito animado, que no me acuerdo quién, un dibujo gráfico. Porque era narigón, tenía lentes oscuros, ¿no? Pero no de. O sea, lentes de aumento, pero eran oscuros, me recuerdo. Y medio así, nariz repingada. Le decían, creo que le decían el Mono. Creo, no recuerdo bien.
1: Podemos decir que la expresión y la. La estética de Rojas denotaba lo que era, ¿no?
0: Sí, sí, sí, sí.
1: Era, podemos decirlo así, de manera elegante, ¿no?
0: Parecía, ¿sabes qué? Un buitre.
1: Denotaba sí. sus miserias, su estética.
0: Sí, sí, sí.
1: No así el caso de Aramburu. Parecía un tipo más tranquilo, Aramburu, ¿viste? No parecía un...
2: Ah, físicamente, como en su postura.
1: Como en su postura.
2: Al dirigirse y todo.
1: Parecía un tipo más tranquilo, no era tan expresiva su, vamos a decir... su estética, como usé la de Rojas con respecto a sus acciones, pero era, parecía más tranquilo.
0: Me recuerdo el puente, mira, justamente que estábamos hablando del puente Alsina. El puente Alsina se llamó puente Uriburu, Aramburu.
2: Puente Aramburu.
0: Sí. Después se le cambió el nombre.
1: Smith se llamaba Aramburu.
0: Ah, Smith se llamaba Aramburu.
1: Smith,
0: antes de llamarse
1: Smith, sur,
0: era Aramburu.
1: Aramburu.
0: Claro. Sí, yo me acuerdo, el puente
1: eso se llamaba, cambió en el 73.
0: Ajá. Y Smith es por Oscar Smith.
1: Porque le pusieron, claro. Porque le pusieron, no, después del 73 sacaron Aramburu y le pusieron, creo que Avenida del Sur.
0: Sí, Avenida del Sur se llamaba, y después Smith.
1: Y después Smith.
0: Sí, sí.
1: Porque, y yo imagino que Aramburu le habrán puesto en el año 71-72, ¿no?
0: Sí.
1: Antes de la democracia.
0: Sí, sí. O sea, creo que el puente de Aramburu creo que lo cambiaron en la época del el último mandato, digo, de Perón, o de María Estela Martínez, la viuda de Perón. Creo que en esa época fue que le cambiaron y le pusieron puente Alsina. Mucha gente todavía le decía puente Uriburu.
1: Claro.
0: Hasta pasado mucho tiempo, ¿no? Pero no sé si había una placa, recuerdo yo, en ese puente, una placa de bronce, que no sé, debe estar o ya no debe estar, que lo recordaba a Aramburu. Pero durante mucho tiempo se llamó puente Pedro Eugenio Aramburu.
2: Mirá vos. Sí. Y déjame preguntarte algo más, Jorge. Esto que tuvo que ver con el fusilamiento de Aramburu, ¿fue tomado, no te digo, en el... peronismo de, perdón, en Montoneros y nada, sino en el peronismo en general, por lo que habrás podido recopilar, ¿como un exceso o como un triunfo?
1: En líneas generales, no. Había la impresión que los montoneros tuvieron un problema, me voy un poco de la respuesta, sí, de no ser nunca, ellos se consideraban una vanguardia intelectual e ideológica, y nunca lograron ser populares en términos de sus logros. ¿Se entiende?
0: Sí, sí, sí.
1: Y porque de hecho, esto se ve con la contraofensiva, se ven las expropiaciones que ellos hacían, por ejemplo, los montoneros en durante el gobierno, por ejemplo, de Isabel, secuestraban, ellos expropiaban camiones con cosas y las llevaban a los barrios.
0: Sí,
1: y las repartían.
0: Eso solían hacer.
1: Y la gente, a veces, te cuentan los testimonios de los montoneros, te dicen, nosotros repartíamos y la gente gritaba, viva Isabelita.
0: Claro.
1: No, no, no es como que estaba popularmente establecido.
2: No era social, era como, claro, un órgano.
0: Era un, claro, órgano de,
1: no, no era,
0: de gobierno.
1: Claro, claro, no era una idea que, sí, que haya calado masivamente, popularmente, lo que ellos hacían, ¿no? Entonces, es más, yo creo que parte de, bueno, esto es para discutirlo un día con el libro de la contraofensiva, pero me parece que parte de las cosas que ellos hacían, lo hacían pensando que eran más populares de lo que realmente eran.
0: Claro.
1: Y la gente,
0: sí, la gente como
1: la
0: que
1: gente
0: nunca
1: estaba
0: le,
1: en otra, ¿no?
0: Sí,
1: por ahí
0: la
1: no quería
0: gente,
1: violencia,
0: claro,
1: sí, quería estar tranquila.
2: Me puedo imaginar la percepción de haber sido estos loquitos que se cagan a tiros.
1: Sí, hay mucha gente que no estaba de acuerdo para nada con el tema de la violencia y por ahí más los sectores juveniles, ¿no? Estaban
2: más a favor.
1: Más a favor.
2: Y es como
1: tenías
2: lo nuevo, ¿no? De alguna manera.
1: Sí, tenía, sí, ideas nuevas y también el tema de la cuestión de lo que pasaba en el mundo, las modas, ese tipo,
2: sí,
1: de cosas, ¿no? Las revoluciones y bueno, es para analizarlo por ese lado. Pero a mí me da la impresión de que, yo te diría comprobadamente, nunca fueron populares masivamente.
2: Como querían ellos, digamos.
1: No lo lograron.
2: No, y me quedé pensando, y bueno, está bien, esto quizá para otro día también, pero viste, está el libro La Llamada.
1: Sí.
2: Está Silvia Labayrú, que nunca me acuerdo bien su apellido. No estaba ahí, ¿no? O
1: no
2: es nombrada,
1: no,
2: tampoco.
1: No.
2: Ah,
1: no está en el grupo ese. No sé si estaba ya en Montoneros.
2: Claro.
1: Ahí ya.
2: Sí, fue secuestrada en 1976. Me parece que vino después un poquito también. Pero es un
1: ese
2: gran
1: es
2: libro,
1: el libro de Leila.
2: Leila Guerrero.
1: Sí.
2: Libro estremecedor. Por lo que cuenta.
1: Sí, le fue bárbaro, vendió fortuna.
2: Le fue muy bien. Porque, bueno, cuenta la situación de Silvia Labayrú, viste que fue secuestrada, después la liberaron, la violaron también, estando secuestrada, y después la hicieron laburar los milicos para ellos. Viste que había como una práctica, por lo que leí, que... No es que era súper común, pero que a gente que secuestraba la liberaban, después la tenían vigilada y la reincorporaban para infiltrarse en algún punto.
1: Sí, ese es el caso de... estoy confundido de testimonio. Del Mundial 78 que la llevan cuando la gente está celebrando. No es ese.
2: No, me parece que...
1: es otra historia.
2: A Miriam Lewin también la habían secuestrado.
0: Lewin. Sí, Miriam Lewin.
2: Que también era joven y dicen que era linda, la verdad no la he visto. Pero con Silvia Labayrú la describe mucho, Leila Guerrero, como una mujer muy llamativa y todo. Sí. Que bueno, tiene toda su cuestión. Pero bueno, tuvo toda esa parte, la dictadura más perversa todavía, que... Yo hablaba mucho con un amigo de este tema la otra vez, que discutíamos si había que ser tan explícito con las torturas y todo en la dictadura o no,
0: claro,
2: hacia quien lo escuche. Él decía que él creía en principio que no, pero después viendo que la sociedad muchas veces ignora estos temas, que quizá hay que volverse más amarillo de los Simpson. Y explicarle al máximo todo, viste, como en la película 1985.
1: Ah, vos decís en las narrativas, la
2: narrativas,
1: descripción, claro, de la tortura.
2: Es un tema complicado, pero
1: sí, es, muy complicado.
2: Es polémico.
1: Muy
2: complicado.
0: Lamento poner un freno acá, porque
1: no
0: está, muy,
1: creer,
0: está muy interesante, interesantísimo esta charla, y me parece que da para un segundo.
1: Sí,
0: capítulo,
1: después enganchamos con el libro de contraofensiva, si querés, pero sí.
0: Fernando Gundín dice, excelente el espacio de Jorge Márquez.
1: Bueno, muchas gracias.
0: Muchas gracias, Fernando,
1: amigo,
0: como
1: Fernando,
0: siempre. Che, hay que ponerse contento, ganó la reserva de Quilmes.
1: Vamos,
0: vamos todavía.
2: Esa semana me ganó Quilmes también.
0: Vamos todavía.
2: Y Argentino Quilmes.
0: 1-0 a Deportivo Riestra en el Estadio Centenario y se ubica en los playoffs de su zona. Próximo partido, Independiente Mendoza, el lunes 8. A las 15 horas en la provincia de Mendoza.
2: Claro. Octavo final, o sea, cuarto.
0: Sí, por eso. Sí. Bien por Quilmes. La primera ganó.
1: Estamos rompiendo.
0: Ganó la reserva. Estamos rompiendo el maleficio. Ganó Argentino de Quilmes. La verdad, andamos bien. Gracias, Jorgito.
1: No, a ustedes.
0: Y da para una segunda. Porque es muy interesante la época esa en la República.
1: Los 70 son muy ricos.
0: Los 70 son muy ricos. Sí.
1: Para debatir y para generar. Hay gente que no va a estar de acuerdo con lo
0: claro,
1: que decimos.
0: Claro, por supuesto.
1: Pero,
0: sí,
1: está
0: sí,
1: bien.
0: Sí, es lógico. Años muy convulsionados en la República Argentina. Uno, yo los transité, ¿no? Era joven, muchas cosas me acuerdo, otras no, por mi... por ahí digo yo, la falta de interés que tenía uno cuando era joven en pensar en estas cosas, pero uno ha atravesado.
2: Yo
0: en el año 76...
2: Tenías 17 años.
0: 17 años, iba 16, a la secundaria. Sí, 16, 17 años, iba a la secundaria.
2: Y está bien,
0: era muy política, me acuerdo la escuela, el colegio. Bueno, yo fui al Nacional número 3, Mariano Moreno. Era un colegio muy político, pero demasiado político. Izquierda, derecha, peronismo, bueno, peronismo en toda su variante.
2: ¿Pero de comando derecha de había menos o no?
0: Había
2: mucho de derecha.
0: Dentro del mismo peronismo
1: dentro
0: había.
1: El peronismo tenía sectores de derecha.
0: Comando de organización, por ejemplo, Jorge.
2: Pero decía, si había fuera. Sí. Sí, si había gente de derecha que no fuera peronista, eso te decía.
0: Calculo que sí, pero eran los mínimos. Lo que pasa es que el peronismo aglutinaba la gran cantidad de fuerzas y entre ellas mismas había sectores de izquierda, sectores de derecha, sectores más progresistas, sectores que no eran para nada progresistas. Y la izquierda metida también ahí, ¿no? Eran épocas convulsionadas políticamente, era efervescencia política en todo el tiempo. Y los colegios secundarios comúnmente, eran un caldo de cultivo, pero en el buen sentido de la política. Porque muchos de los actuales dirigentes salieron de ahí, de esa época,
1: claro,
0: que son un poco más jóvenes que yo, o más o menos contemporáneos de mi edad, que nacieron de ese caldo de cultivo,
2: claro,
0: el caldo de cultivo de la escuela secundaria. Mi escuela, yo me acuerdo, mi colegio se tomaba cada 2x3. Pero había semanas enteras que estaba el colegio tomado. Por partidos políticos, por los estudiantes, por los centros de estudiantes.
1: Sí, aparte era...
0: Claro.
1: Estaba, no digo naturalizado, pero era como una costumbre.
0: Era como
1: ¿no?
0: una costumbre tomar estaba, el colegio. Sí,
1: claro,
0: sí, sí.
1: Protesta,
0: sí,
1: tomamos
0: protesto tomamos la escuela. Sí, totalmente, es verdad. Sí, sí, en épocas muy convulsionadas. Afortunadamente hemos sobrevivido, ¿no?
1: Sí,
0: a esa época.
1: Y también te digo,
0: ¿no?
1: esto para pensarlo, acepto la cuestión de seguir charlando de esto,
0: sí,
1: que de alguna manera los golpes militares o el último golpe militar viene a desmovilizar todo eso.
0: Exactamente. Sí.
1: Viene a desmovilizar toda esa juventud que quería
0: participar.
1: Era una
0: juventud muy muy efervescente,
1: sí,
0: que como vos decís, quería participar.
1: Quería participar. Y de alguna manera lo lograron.
0: Yo me acuerdo que tenía un preceptor que le decíamos Superman.
2: Super
0: jugador de rugby, medía como 2 metros, calzaba creo que 47, mocasines, cuando se usaban mocasines, te pegaba cada patada en el ya sabes dónde, pero te pegaba patadas en el culo, en serio te lo digo. Y yo lo que no me olvido nunca en mi vida fue el día que murió Perón. Ese día es imborrable para mí. Me tocó en la escuela. Me acuerdo que nos hicieron el colegio donde yo fui, eres un colegio que daba su frente a Avenida Rivadavia y tenía otra puerta atrás sobre Bartolomé Mitre, pleno 11, ahí Rivadavia, Rivadavia y Mario Bravo era, sí, Mario Bravo creo. Y me acuerdo que nos hicieron formar, era un colegio que tenía un patio grande, 3 pisos, un patio enorme, grande, con baldosas blancas y negras, mirá, lo tengo acá en la cara. Y nos hicieron formar a todas las divisiones. Yo iba primer año, sí, primer año, segundo año, no me acuerdo, 74, creo, primero o segundo año. Y vino el jefe de preceptores, este señor que te decía que le decíamos Superman, nunca me acuerdo el nombre, pero sí me acuerdo cómo le decíamos. Y nos pidió un minuto de silencio y se acaba de morir el presidente de la Nación, Juan Domingo Perón. Ese día, asueto, nos fuimos a casa. Y era una tristeza, Jorge, ese día.
1: Ah, sí, no, bueno.
0: Qué tristeza ese día, mirá cómo me acuerdo.
1: La muerte de Perón...
0: Algo parecido, ¿sabes cuándo pasó? Con la muerte de Néstor Kirchner. Yo siempre cuento cómo me enteré de la muerte de Néstor Kirchner. Estaba justo en la casa del ex intendente Francisco Gutiérrez, justo el día de la votación.
1: Sí.
0: Entonces nos recibió, me acuerdo que estaba José Aro, estaba Fernando Gallo, estaba Germán Rodríguez, nos recibió él en su casa para ver la votación del intendente. Perdón, cuando vinieron a hacerle el censo, era el censo.
1: Censo, sí.
0: Exactamente,
1: no,
0: el censo.
1: No,
0: no, elecciones no, perdón, el censo. Le hacen el censo en la casa, entonces nos habían convocado a nosotros para ver cómo le hacían el censo al intendente, ¿no? En el caso de Francisco Gutiérrez, el Barba. Mm. Y recuerdo que suena el teléfono, atiende Evangelina Ramírez, su esposa, lo llama a Francisco, se levanta Francisco, nos estábamos todos tomando café, compartiendo un desayuno que nos habían preparado ahí para... Ya había pasado el censo. Se levanta Francisco, se va para otro lado y cuando vuelve era otro semblante totalmente distinto.
1: Sí, claro.
0: Alejandro García estaba en esa época de jefe de prensa de Gutiérrez. Nos pide que si nos podíamos retirar, nosotros no sabíamos por qué. Salgo de ahí, Gutiérrez vivía, creo que vive en el mismo lugar, ahí en la zona de Bernal Oeste. Voy caminando para tomar el colectivo, paso por una casa y escucho: acaba de fallecer el presidente de la Nación, claro. Néstor Carlos Kirchner.
2: Claro. Uf.
0: Guácala.
1: Eran amigos.
0: Sí, muy amigos.
1: Eran amigos.
0: Yo he ido a las... Yo siempre quise escribir un libro del Barba. Lástima que yo no me gusta escribir. ¿Tiene una vida de rica Gutiérrez?
1: Sí.
0: Yo lo que he escuchado de Gutiérrez en los plenarios que hacía ahí en la subida del puente, las cosas que contaba... ¿Cómo lo conoció a Néstor Kirchner? Mirá, después te lo voy a contar en privado, no es para contarlo acá al aire, pero después te lo voy a contar por privado, cómo lo conoció él a Néstor Kirchner. Y cómo Néstor Kirchner, cuando fue presidente, le recordó en ese momento que ellos se encontraron. Qué cosa, ¿no?
2: Quiero, sí, la conozco esa historia.
0: Bueno, gracias, Jorgito. Muy interesante y va a haber una segunda parte.
2: Y antes de abandonar, Patricia Burris le ofreció su renuncia a Javier Milei y lo están deliberando.
0: Se rompió todo.
2: Así que...
0: Se rompió todo.
2: La rata...
0: Hoy leía... No. Vamos a la tanda y seguimos... ¿Te quedas un ratito?
1: Sí.
0: Vamos a la tanda, dale.
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7: Ay, ay, ay, qué lindo que se está poniendo todo esto. El gobierno apuesta a sancionar la reforma electoral y le pone números a las PASO. Cuestan 250 millones de dólares. Bueno, está bien. No, no vayamos a votar y listo, no votemos más. ¿Para qué? Vamos a gastar guita al pedo, dicen esto, ¿no? Bien. Nos habíamos quedado en audios.
8: Nos quedamos en audios.
7: ¿Cuál vamos a pasar? Para
8: decir el 4.
7: El número 4, señor 4. Operador.
8: Muchas tenemos gracias. La palabra del ministro de Seguridad de Córdoba.
7: De Inseguridad.
8: De Inseguridad. Ajá. Mirá lo que dijo el tipo.
7: Ah, este que se fue de Belgrano de Córdoba, sí. Y no renunció todavía.
8: Mirá lo que dijo.
7: A ver.
8: Pues me dio gracia la declaración, sí. Un poco tragicómico todo, pero la busqué como si fuera mi propia hija.
7: Qué hijo de puta. Que es.
8: Pero bueno, lo vamos a escuchar porque es muy tragicómico esto, pero sí. Bueno, es el ministro de
7: la busqué como si fuese mi hija, dijo.
8: Desde el momento que pasó, sí. Estaba celebrando el triunfo de Belgrano, como si gana, sí. Independiente, yo estoy, claro, de joda, estás,
7: y después
8: de
7: decir, caravana, sí, no sabes
8: cómo. No, estaba preocupado.
7: No sabes, muy preocupado. Sí.
8: Pero bueno, esto decía, dale. Juan Pablo Quinteros.
9: Dale. ¿Reivindica la investigación después de esta charla que tuvo conmigo hoy?
10: No, yo, a mí no me corresponde ni reivindicar, ni criticar, ni nada. A mí me corresponde hacer lo que la Fiscalía me pide como ministro de Seguridad, como
9: pero
10: miembro,
9: ¿no siente frustración?
10: Como responsable de una fuerza de 22.000 personas que tenemos que trabajar. ¿No siento?
9: ¿No siente frustración por no haber evitado al menos que esta chica
10: siempre
9: la desmembrara?
10: Cristina, yo le voy a decir una cosa. Siempre, siempre. que uno tiene como resultado la muerte de cualquier persona, y mucho más tratándose de una menor que podría haber sido mi hija, no, por supuesto que siento frustración. O usted, porque yo antes que ministro, antes que funcionario público, soy papá, Cristina. Y tengo una hija de 24 años que podría haber estado en el mismo lugar que estuvo Agostina. Y por supuesto que siento dolor y estoy atravesado por el dolor, porque yo fui el que le dio la noticia al papá de que habíamos encontrado a su hija muerta. Así que imagínense cómo se siente un papá, no un ministro, un papá que le tiene que decir a otro padre que estaba buscando a su hija con vida que su hija estaba muerta. Obviamente que me pasa lo mismo que le pasa a usted. Yo tengo la obligación de ser funcionario y hacer lo que hice. Quiere encontrar los restos de Agostina o encontrarla con vida. Di la vida, porque la busqué como si fuera mi propia hija, Cristina. La busqué como si estuviera buscando mi propia hija. Y lamentablemente le tuve que decirse papá que su hija estaba muerta.
11: Pero los productos ultraprocesados, donde ya...
7: Sí, bueno, todo lo que diga, pero... ¿cómo se llama este señor?
8: Juan Pablo Quinteros.
7: Quinteros. Quintero, usted en ese caso cuando le avisa a los padres lo hace como funcionario, no como padre. No se equivoque, usted primero funcionario, o sea, está cumpliendo el rol de funcionario. Lo de padre es secundario en este caso.
8: Ya cuando alguien cae en esa declaración,
7: sí, ya es como viste rimbombante. Usted en este caso, cuando usted le avisa, es funcionario. Hacé lo de padre lo dejamos un costadito.
8: Hace lo que tenga que hacer.
7: No me importa su vida privada, no me importa si tiene hijos, si no tiene hijos. Si no, contento, es problema suyo. Cumpla con su deber, nada más. Y no sé todavía qué es lo que hace al frente de la cartera de seguridad en la provincia de Córdoba. Sí, no sé lo que hace. Porque la verdad, ¿cómo es Yayora? Yayora, ¿cómo es el
8: ya
7: ese, Yayora? Si tiene pretensiones, como dije ayer, de ser presidente de la nación o aspira a ser presidente de la nación, a este hombre, una patada en el culo le tiene que dar. Ya, ahora. Ya, ahora.
8: Bueno, vamos a escuchar ahora a Fabio Nachman, que es jefe de gastroenterología de la Fundación Favaloro, hablando de por qué sirve el etiquetado frontal. Algo muy básico, sí. Pero te lo cuenta...
7: Porque, ¿sabes por qué? Sí. El 90% de las cosas que consumimos es porquería.
8: Ultraprocesados,
7: es porquería. Entonces, las grandes empresas no quieren que aparezca ese octágono negro diciendo estás comiendo grasa, exceso en azúcares, exceso en grasa, perjudicial para la salud. No, total, que se muera la gente.
8: La verdad, pero bueno, esto decía, mira, hablando con Ernesto Tenenbaum sobre este tema.
11: Pero los productos ultraprocesados, donde ya lleva colorantes, conservantes, emulsionantes, esto sí está evidenciado que va deteriorando sobre todo lo que es la salud digestiva y la salud en general, ¿sí? Porque aparte están diseñados para que el individuo quiera comer y no pueda dejar de comer.
12: ¿Están pensados así?
11: Sí, sí, claro.
12: ¿Y por qué lo piden? ¿Cómo hacen?
11: Porque no deja de ser una industria, la industria quiere vender, y lo diseñan en cuanto al balance de grasa, de azúcares, de crocancia, de consistencia, para que el individuo coma y quiera seguir comiendo.
12: ¿Pero está estudiado qué es lo que a vos al comerlo te da ganas de seguir comiendo?
11: Sí, sí, sí, se llama bliss point. O sea, es un punto en el que el individuo quiere comer y no puede dejar de comer. O sea, los alimentos están... Hay muchos alimentos demonizados, ¿sí? El azúcar está demonizado, el gluten si quiere está demonizado. Pero lo malo de esto es... A nadie va a comer azúcar así como viene, no es agradable. Comer harina tampoco es agradable. El tema es que es la palatabilidad, la combinación con el azúcar, la grasa, la sal. Todo eso hace que... Ese bliss point hace que la gente quiera comer y no pueda dejar de comer.
13: Hay muchos estudios que dicen que en el cerebro te provoca, claro, el mismo efecto que la cocaína, no sé.
11: Es un poco exagerado, porque también se dice el azúcar como la cocaína, no es así, pero sí hay una estimulación en el centro de placer que te reproduce un estímulo, por eso... No, nos fuimos acostumbrando a consumir infusiones cada vez con más azúcar. Y en un momento reemplazamos el azúcar por edulcorante. En realidad lo que tenemos que hacer es bajar el nivel de dulzor para que no sea ese círculo vicioso que te lleva a querer, claro, consumir cada vez más. Por eso también las bebidas azucaradas en su momento se empezaron a consumir de una forma enorme y la gente consumía cada vez más.
7: Ay, ay, ay.
8: Bueno,
7: sí.
8: El etiquetado frontal es te dice un alimento, te dice, sí, tiene mucho sodio, claro, tiene mucho carbohidrato,
7: mucho azúcar, mucho carbohidrato.
8: Consumilo como quieras, no, claro, está prohibido consumirlo.
7: No está prohibido. Ellos te advierten, te es una advertencia que te dicen, este producto contiene exceso en azúcares, por ejemplo.
8: Es como que yo haga, claro, lobby para que los cigarrillos diga, no diga que, claro, no tiene cáncer. Es una, claro, estupidez total. Sí. Pero bueno, estamos en la Argentina 2026 y, sí, es todo bastante estúpido.
7: 17, sí,
8: ¿querés pasar a los títulos locales?
7: Sí, rapidito. Mejor, ¿no? Títulos nada más, porque no tenemos tiempo. Títulos y alguna bajadita pequeña. Bueno, lo más importante hasta ahora, la victoria a esta hora, la victoria de la reserva del Chapu Braña a Deportivo Riestra 1-0. La ampliación de todo esto, por supuesto, a partir de las 19 con los muchachos de Deportes en FM.
8: Así, enero. Bueno, lo hablábamos antes, nuevo incidente, sí, en el Tren Roca, una persona fue arrollada, uh-huh, en nuestra ciudad. Esto tiene que ver con la altura del paso a nivel de Pellegrini, aquí, sí, en el oeste del distrito, lo que provocó importantes demoras en los servicios que unen La Plata y Constitución, así como también en el ramal Bosques vía Quilmes. Bueno, este tema de los trenes que arrollan gente, entre comillas, porque sabemos que puede haber algo más que nunca está
7: confirmado. Recordemos que al principio del programa dijimos que está confirmado por la gente de Ferrocarriles, de Tren Roca, mejor dicho, Ferrocarriles Argentinos, que el accidente ayer ocurrido en 1:38 en la ciudad de La Plata fue que la persona se arrojó al paso de
8: se
7: la
8: arrojó. Formación, ¿no? Se está estudiando, pero... Desgraciadamente, pero, lamentablemente, está pasando.
7: Seguimos, ¿no? Nosotros estamos atrás de estos temas. Nos está preocupando este tema, realmente, ¿no? La diócesis de Quilmes hizo un fuerte repudio por el femicidio de Agustina Vega. La diócesis local emitió un fuerte repudio contra el femicidio de la adolescente Agustina Vega en la provincia de Córdoba, donde los religiosos expresaron su dolor mediante un documento. Sangre que quiere ser semilla en vísperas de una nueva marcha nacional de la organización Ni Una Menos.
8: Bueno, vecinos resistieron a piedrazos la detención de un presunto motochorro, una situación muy compleja. La policía de la provincia detuvo a un hombre acusado por tenencia ilegal de arma de guerra y también encubrimiento de robo agravado, y vecinos intentaron resistir la detención a los piedrazos. Este hombre de 31 años que fue arrestado
7: con un arma de fuego
8: del tipo pistola calibre 40 milímetros, sí, y desde el interior del barrio de emergencias Los Eucaliptus arrojaron piedras repudiando el accionar policial, seguramente, sí, una situación caótica que totalmente se vivió en esta zona.
7: Conmemoraron el Día del Bombero Voluntario en Quilmes. La intendenta local, interina, Eva Mieri, encabezó hoy martes el acto oficial por el Día del Bombero Voluntario Argentino. Esta actividad se desarrolló en la sede del cuartel de Quilmes, ubicado en Guido 87, donde se rindió homenaje a los integrantes de la fuerza.
8: Bueno, choque múltiple en Bernal, auto impactó contra dos motos, esto en Dardo Rocha y Avellaneda. Dos motociclistas que resultaron heridos y debieron ser trasladados al hospital por personal del SAME. También trabajaron en el lugar los bomberos voluntarios de Bernal el Día, sí, del Bombero Voluntario.
7: Sí,
8: hoy, así que gran saludo.
7: Nuestras
8: para todos.
7: Felicitaciones a todos los bomberos.
8: Y bueno, acá te des una prueba de su trabajo.
7: Totalmente. Entregaron certificado de capacitación en la ley Micala a trabajadoras y trabajadores del municipio de Quilmes. La municipalidad local realizó hoy martes la entrega de certificado de capacitación en la ley Micaela a trabajadores y trabajadoras comunales en un acto que encabezó la intendente interina Eva Mieri. La jornada se llevó a cabo en la Casa de las Culturas, ubicada en Pasaje Papa Francisco, en 383, en el marco de las actividades por el día 3 de junio, Ni Una Menos.
8: Bueno, lo de los mates, no sé si lo contaste, negro, lo cuento yo. Contalo, si bien, sí, porque obtuvieron 3 puntos valiosos, sí, frente a Ituzaingó. Lo derrotaron por 2-0 en el estadio Isidoro Iriarte, sí, de La Barranca, por la 18ª fecha de la temporada regular de la Primera Metropolitana, y quedaron en el puesto 17º con 19 unidades, y van a buscar luego el triunfo ante Flandria de visitante este fin de semana para buscar despegarse, sí, de la zona del fondo, aunque con este triunfo están un poco más tranquilos.
7: ¿Tenés algo más?
8: Nada más, problema.
7: No, yo tampoco, y aparte ya no está comiendo
8: tenemos
7: el león.
8: Que liberar.
7: Me está comiendo la cola del león. Señoras y señores, hasta acá llegamos con nuestro programa denominado Por la Tarde aquí en FM Sur de Quilmes. Lindo martes hemos pasado, linda la charla con el señor Jorge Márquez. Tendríamos que hacer todo un programa con Jorge, la verdad, porque nos ponemos a hablar y nos vamos,
8: sí,
7: por la rama,
8: vamos, pero, nos escapamos.
7: Pero la verdad que nos escapamos. Estuvo en la operación técnica, puesta en el aire, la musicalización y a cargo de las cámaras, Walter, lo estoy repensando, González. No, todavía no empezó el mundial. No seas así, por favor. Gracias, Walter, como siempre. El señor Lautaro Ruiz con nosotros, Lauti.
8: Un placer, negro.
7: Igualmente.
8: Como
7: mi nombre es Esteban Díaz Romero. Mañana los voy a abandonar. Va a quedar a cargo de la nave, que no me la choque, por favor. He querido Lautaro, toda la
8: vamos
7: confianza,
8: la
7: por supuesto.
8: Posible.
7: Y va a estar Lautaro con ustedes. Nos estaremos reencontrando el próximo jueves, siempre y cuando por lo menos de mi parte, ¿no? Mañana a partir de las 16, entonces por la tarde con el señor Lautaro Ruiz. Ha sido todo, quédese en la frecuencia de FM Sur, porque ya está llegando el señor nunca es tarde, Rubén Del Bom, no me salía el nombre de Rubén. Rubén Del Bom, nunca es tarde, Mara López y Paola Martínez, ¿viste? Pero porque me alcahuetea eso,
8: empuje ahí un poquito.
7: Y a partir de las 19, los muchachos de Deportes en FM que vienen con la pelotita, van a hacer todo un análisis de esta importante victoria de la Reserva Cervecera, del Chapu Braña. Nos vamos, nos reencontramos mañana. Chau, que la pase usted muy bien.

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0: Muy buenas tardes. Desde la República de Quilmes y para el mundo de los estudios centrales de FM Sur, arrancamos nuestro programa que se llama...
1: Nunca es tarde.
0: Con mis compañeras, a mi derecha, la señora Mara López. ¿Cómo estás, Mara?
1: Bien, acalorada un poco.
0: Acalorada.
1: Estaba diciendo, la verdad que está, el estudio está Kenchi.
0: Está Kenchi. Los chicos dejaron silla caliente.
1: Sí, sí.
0: Así
1: sí,
0: lo decimos, ¿eh?
1: Sí.
0: Así y bueno, que... y a mi izquierda tenemos a nuestra compañera... Paola Martínez.
1: La está? Paolita.
0: La Paola.
1: La Paolita.
2: ¿Cómo están, chicos? Pero qué lindo, es el calor acá.
0: Perjudica, Paola, hay muchas. La Paola es ella, claro.
1: La Paola es ella.
0: Sí, sí, tal cual. Bueno, pero no se puede hacer posible esto sin dos personas que hacen todo para que este programa esté al aire. El señor, en este caso, hay... con los dedos mágicos en las cámaras, en el sonido, el señor Walter González.
1: Yo lo aplaudo
0: yo solo.
1: Sí,
0: lo aplaudo yo solo. Bueno, y también que lo crucé recién, que por ya es un decreto firmado acá que tengo que nombrarlo, al señor Jorge Márquez.
1: También.
0: Lo escuché hablando seriamente ahí de historia, ¿viste? Muy compenetrado. Y ahora se estaba yendo a trabajar a la Universidad de Quilmes, pues es un historiador muy serio, aparte profesor. Bueno, tenemos la verdad que muchas sorpresas al día
1: Qué
0: de
1: lindo.
0: Hoy. Un día hermoso, un día, me refiero a hermoso en cuanto a las sorpresas, en cuanto a todo lo que está generando también Nunca es Tarde. Y aparte después de un fin de semana intenso que hemos tenido creo la mayoría, con muchísimas actividades y también este fin de semana próximo va a haber muchas cosas. Así que, bueno, vamos a ir viendo de a poquito y dosificando un poco la información hoy. Tenemos que contar también que hoy estuvo ruidosa la ciudad, porque claro, los bomberos festejaron su día y se querían hacer notar. Así que anduvieron circulando por Quilmes, ahí con la sirena puesta, y la verdad que se lo merecen. Hoy es el Día del Bombero Voluntario Argentino, y la verdad que...
1: Saludamos
0: sí, claro. A muchos bomberos que conocemos, unos cuantos, así que saludamos porque realmente se lo merecen. La verdad que ellos, es pura vocación. Y que lo vienen haciendo desde el año 1883, que nace esta historia, en el barrio de La Boca, que en aquel momento estaban llegando muchos inmigrantes y ya empezaban con esa forma de edificación que tenía, que eran casillas de madera. Y bueno, un gran incendio devoró todo y no había forma de apagarlo. Entonces ahí a uno de los inmigrantes se le ocurrió ir armando
1: un cuerpo de bomberos.
0: Así que nace ahí los bomberos de la Boca, bomberos voluntarios de La Boca. Y bueno, a partir de ese momento se fue masificando todo el país. Y la verdad que son personas que realmente altruistas, que dejan su vida, arriesgan todo para nosotros, ¿no? Para la sociedad. Uh-huh. Así que un fuerte abrazo enorme
1: para ellos.
0: Bueno, a mí no me quiero quedar, si nombro a uno o dos, después se van a enojar el resto. Así que, para todos los bomberos.
1: Sí, claro.
0: Bueno, así que ya te digo, hoy es un día así importante. Y bueno, hoy también vamos a contar que después de las 18 horas, ya promocionamos, vamos a tener el orgullo, el placer de tener a uno de los mejores cantantes populares que tiene la República Argentina, cantante de folclore que se ha destacado a lo largo de estas últimas décadas. Y que ha transformado un poco un estilo musical que era muy propio de una provincia como La Rioja, llevándola a todos los escenarios a nivel nacional y proyectándolo incluso a nivel internacional. Así que estoy hablando nada más y nada menos que del señor Sergio Galleguillo, que nos va a visitar ahora en un ratito, no te vayas, ¿eh? Esperá que lo vas a escuchar, lo vas a ver, porque aparte va a venir con la guitarra.
1: ¡Qué bueno!
2: ¡Qué placer!
1: Y tenemos ¿Qué sorteo.
0: Y tenemos sorteo, sí. Así que para los que llamen, dejen un mensaje. ¿A qué número?
1: 11-58-01-7426. Si recién sintonizaste FM Sur, estás en Nunca es Tarde, estamos promocionando que a las 18:10 va a estar Sergio Galleguillo y tenemos entradas para vos, porque él toca este viernes.
0: Este viernes justamente... en el Teatro Cervantes de Quilmes, ahí muy conocido, que era el antiguo cine, ahí en la calle Rivadavia, un lugar hermosísimo, así que vamos a tener la posibilidad incluso de ir a cubrir nosotros también. La verdad, un placer. Así que a los que llaman, los que dejen un mensaje, los primeros que llaman van a ser receptores de este regalito hermoso que va a ser la posibilidad de ir a ver a un gran cantante que tenemos la suerte de tenerlo por acá cerca en los momentos. y que lo podemos ver un poco más seguido. En otro momento era muy lejano, obviamente, vivía en La Rioja, y después anduvo por Córdoba, creo. Pero bueno, después vamos a esperar que él nos cuente alguna de las de sus historias, ¿no? Que es, aparte es una persona que transmite tan bien y que
2: tan
0: habla.
2: Tan humilde, tan accesible. Sí. Ya tuvimos la oportunidad, bueno, la otra vez de charlar con él y hoy tenerlo en el estudio.
0: No, tremendo, tremendo.
2: Es todo un honor.
0: Y queremos agradecer la gestión ahí de Silvana, que es su pareja, sí. Pero también de
1: Manu.
0: De Manu de la Parrilla, sí. La verdad que él nos dijo que iba a hacer todas las gestiones, así que por intermedio de los dos, hoy van a estar acá presentes. Así que para Manu, acá un saludo muy grande.
1: Qué
0: también
1: lindo
0: de parte
1: para
0: de
1: nuestra audiencia, qué linda tarde, ¿eh? En esta tarde excelente. Fresca poner tan linda música.
0: Bueno, hablando de todo lo musical, y bueno, yo quiero contarles a la audiencia, contarte a vos, Paola, también, que nosotros el día sábado estuvimos disfrutando de un espacio cultural nuevo, relativamente nuevo, que se llama La Guarida, y está en Berazategui, muy cercanías de Espeleta, que siempre lleva a algún artista conocido, o por ahí no tan conocido, pero sí para promocionar. En este caso, este sábado estuvo Eloísa, una banda que recrea rock de los nacional de los 80 y los 90, que bueno, que tiene en la voz y en teclado Emilio Castro, a Jorge Rodríguez en guitarra, primera guitarra, y después, bueno, Diego Suárez en bajo y también en batería estaba el amigo Omar y Gaitán, que la verdad que una banda espectacular, que sonó como los dioses, la verdad que bailamos, nos divertimos, comimos bien, y especialmente mi amiga.
2: Pero.
0: No, bueno.
2: ¿Cuánta
0: escuchame.
2: Exposición? Hacía no, bueno, falta.
1: Pero, era necesario.
0: Estoy hablando de los canelones. Bien,
2: coincidís conmigo, Walter.
0: Estoy hablando de los canelones, estoy hablando de la buena cocinera que es Carolina Negro, que la verdad, se puso
2: excelentes
0: la
2: canelones caseritos.
0: Sí.
2: Así que, bueno.
0: Bueno,
2: Eloísa Fainá Caliente.
0: Eloísa Fainá Caliente, sí.
2: Un espectáculo, una banda de aquella. Suena maravillosamente bien.
0: Sí,
2: y disfrutamos desde el primero al último tema.
1: ¿Dónde queda La Guarida?
2: Calle 2.
0: La calle 2 y 136.
2: Y 136 en Berazategui.
1: Qué bueno, sí. Para quienes nos están escuchando, estos espacios culturales, artísticos, con buena música, con un menú, y además que la bebida no faltó, por lo que tengo entendido.
2: No, nunca.
0: No, hay ciertas cosas que
1: que no faltan en estos espacios.
0: No, era necesario.
2: Era necesario.
0: Bueno, mira, la comida es muy rica, no. Con precios realmente acomodados y las bebidas espirituosas.
2: Aparte
0: son
2: atención,
0: algo obligatorio prácticamente en el lugar, así que bueno.
2: Atendido
0: así,
2: por sus dueños.
1: Muy bueno.
2: Sí, hermoso. Un lugar familiar.
0: Así que hay un abrazo.
1: Recomendable para ir. ¿Y están qué día, chicos?
0: En este caso van a estar el día viernes ahora, que va a haber una muestra generalmente en una de las paredes. Hay muestras de artistas quilmeños también, en este caso va a estar Valeria Pustici exponiendo lo suyo, una artista buenísima, profesora de Bellas Artes, y también va a estar cantando Alberto Rodríguez Iriarte, que fue que hace un tiempo nos visitó, este gran juglar quilmeño, gran cantautor, así que va a estar también. Así que es una opción folclore con una muestra, ir, comer algo, tomar algo y pasarla bien.
1: Qué
0: eso
1: bueno.
0: Está bueno.
1: Qué
0: muy bueno.
1: Bueno.
0: Y sábado seguimos de joda, pues. Después de cuento, fuera del aire.
2: Ah,
0: bueno, no, esto no termina acá. Y puede haber más, como dije.
2: Bueno,
0: queríamos, porque hoy va a ser una tarde intensa, así que yo estoy un poco ansioso. Los días martes en general estoy un poco ansioso porque siempre necesito que las predicciones de Mara, yo estoy esperando eso. Incluso igual que vos, ¿eh? Porque
2: sí,
0: Paola
2: sí.
0: Martínez.
2: Y por allá me reclamaron también el otro día, porque estuve en, no recuerdo si había hablado un poco de astro. Ah, claro, había hablado de la luna llena en Sagitario, que fue el día 31 de mayo, el domingo.
0: Sí.
2: Bueno, así que había hablado un poquito sobre eso. Y bueno, acá estoy, lista, antes de la tandita.
0: Ah, mirá vos, bien.
2: A mí me llaman y dicen, y acá estoy.
0: El labial y ahí estoy.
2: El labial. Y acá estamos. Bueno, vamos a ver. Opción 1, vayan pensando. Opción 2, opción 3.
0: Opción 3.
2: Para quienes están en casa,
3: también escuchándonos o viendo por streaming.
2: Por acá el 2.
3: A Nunca es Tarde. Epa, por algo habrá sido, ¿eh?
0: Y el señor Walter, el número
3: bueno,
0: uno.
3: Bueno, primera opción, les voy a contar que en vez de tres cartas como de costumbre, yo tuve el impulso, así, sin pensarlo, de sacar una más. Así que por algo habrá sido.
0: Opa.
3: Vamos a mirar un poquitito qué tiene esto para nosotros. Y bueno, sí, ya veo. La vamos a dejar acá y después al final la voy a develar. No, porque lo vamos a hacer por pasos. Fíjense, dos de copas, as de bastos y cuatro de espadas, ¿sí? Para aquellos que eligieron la opción número uno, esto está hablando que después de un periodo de descanso, muchas veces se puede tomar ahí en esa conjunción de cartitas como una tregua. O bien, en una asociación comercial, por algo, por algún tema laboral, ¿sí? Que se hayan tomado los socios un tiempo para pensar las cosas con tranquilidad, a ver hacia dónde sigue ese proyecto. O puede tratarse de un vínculo amoroso, porque ahí estamos viendo un dos de copas iniciando esta tirada. Y lo que me está diciendo que luego de un periodo tal vez de impas, de tranquilidad para poder pensar y repensar en el vínculo, bueno, puede ser que haya un nuevo inicio en esa relación. Para aquellos que en este momento estén atravesando una situación difícil en cuanto a una relación amorosa, aquí las cartas están diciendo que puede haber una posibilidad de reencuentro o de reinicio, ¿sí? También voy a dar la otra posibilidad. Hoy estoy así como, ¿no? Viendo todas las posibilidades habidas y por haber. También puede estar hablando esto de que en algún momento, bueno, muchos sintieron que el amor ya no era para ellos. Dijeron, ¿sabes qué? Me quedo relajado,
2: cerremos
3: las puertas, me tiro a dormir una siesta mejor y no me preocupo tanto por si aparece alguien en mi vida, si no aparece. Bueno, después de un tiempo puede ser que esa posibilidad llegue. Golpeé la puerta y se tengan que activar, ¿sí? Y también, si lo hablamos desde lo comercial, de gente que a lo mejor está viendo si un proyecto funciona o no, bueno, esto también está diciendo que aparentemente la persona que llega para asociarse en ese emprendimiento puede ser una persona confiable, ¿sí? Con quien poder entablar una relación,
0: una sociedad
3: bastante tranquila, ¿sí? Y con entendimiento. Así que el temita que yo dejé esa carta que había sacado y dije, no sé por qué, bueno, vienen algunas cuestiones, esta carta ustedes saben, cuando aparece muchos le temen, muchos tienen temor al arcano número 3 o el arcano sin nombre, que es el arcano de la muerte, vamos a decir así.
0: Es jodido, sí.
3: Pero bueno, sabemos que después de un final siempre viene una transformación, y a lo mejor esta carta viene a anunciar que se han necesitado cambios profundos a conciencia para que las cosas funcionen bien.
2: Muy bien.
3: ¿Sí?
0: Muy bien.
3: Así que bueno, ahí lo dejamos, porque el que...
0: Una de cal y una de arena para Walter.
3: Bueno, pero las
0: primeras
3: la
0: vida
3: tres
0: misma.
3: Tuvieron...
0: Como la vida misma.
3: Como la vida misma, exactamente. Bueno, ay, me gusta, porque todo viene como enfocado así a... ¿Estamos en primavera?
0: No.
3: Estamos iniciando casi el invierno, ¿no?
0: Sí.
3: Ahora, porque vino como muy primaveral el tarot.
0: Upa.
3: Como que, no sé, ¿vieron cuando cantan los pajaritos, que renacen las flores y todo eso? Bueno, el tarot está un poco así. Y fíjense que para la opción número 2, acá lo que está pasando es que luego de un tiempo, de mucho cansancio, sí, de mucho estrés, de situaciones que realmente estaban agobiando, ha llegado un momento donde, y si no llegó, va a llegar de paz, de tranquilidad.
2: Necesario.
3: ¿Sí?
0: Necesario. Ahora necesita tranquilidad. Sí, sí.
3: Y es como que las propuestas que van a llegar a nosotros van a ser propuestas beneficiosas, amables, ¿sí? Tranquilas.
1: Qué bueno. ¿Mm? Bienvenido.
3: En cualquier orden de la vida. Puede ser el amoroso, puede ser en temas económicos, puede ser en temas laborales, en proyecciones.
1: Ay, amé las cartas.
3: Que está una vuelta por ahí. Pero viene alguien a ayudar encima. ¿Sabés qué? Si tenés mucha carga, te dice, yo vengo y te doy una mano en esto. Qué voy a ayudar. Te voy a dar una propuesta para que ya no te sientas así tan agobiado o agobiada. Así que bueno, esa opción la verdad que me gustó también, ¿eh?
1: Espera que le saco una foto.
3: para guardarla y que no me olvide. Bueno, y por último, opción número 3. ¿Quién había elegido la 3? Bueno, no, viene, te digo, con bastante lindita.
0: Epa,
3: a mí me gusta decir así. Comienza abriendo la lectura el Rey de Oros. El Rey de Oros es un rey que marca estabilidad, que marca seguridad. Alguien que sabe lo que hace, que tiene los pies en la tierra, que brinda seguridad también a quienes, con quienes está relacionando.
1: Muy bien.
3: ¿Sí? Es un rey que en este tiempo de la vida es como que quiere disfrutar de su tranquilidad y de cosechar lo que ha trabajado, ¿no?
0: Bueno, ahora.
3: Y hay algo ahí del pasado, ¿sí?
0: El pasado siempre te golpea la puerta.
3: Siempre vuelve.
0: Siempre vuelve, sí.
3: Y dice, ¿y qué hago? O me voy.
0: Clausuro la puerta, la cierro definitivamente.
3: Claro, bueno, claro. Te está diciendo, no reprimas ese pasado, deja que fluyan las cosas como deben ser. La carta de la fuerza, bueno, porque si no, claro, van a decir, pero ¿qué le pasa, Mara? Que no se ríe tanto y que no. No, estoy riéndome, pero hablando con seriedad.
1: Muy
3: porque
1: bien.
3: Las cartas están mostrando en realidad que aquí hay posibilidades de que se tome conciencia sobre cuestiones del pasado también, ¿no? Y que afrontemos eso con total valentía, con total valor, para que las cosas resulten a nuestro favor. Así que bueno, espero, ese ha sido el pronóstico, espero que las cosas estén.
0: La verdad, hoy no nos podemos quejar.
3: No se pueden quejar.
0: Hoy no, hoy,
1: las cartas hoy. Este mazo trae lo más seguido.
3: Y yo la
0: condicionamos un poco a Mara también. Mara, trae noticias positivas.
3: No. Y yo muestro que son cartas muy positivas todas. Que acá
1: por
3: nada
1: favor, el
3: preparado.
1: Jueves yo quiero ver este mismo mazo.
3: En el fondo del mazo, la carta del mundo, ¿sí? Que muestra viajes al exterior.
1: Nos vamos al mundial, chicos.
3: Situaciones que también deben cerrarse para aperturarse cosas nuevas. Y un recorrido bastante exitoso. Así que bueno.
1: Bueno,
3: no bastante. Muy
1: yo
3: exitoso.
1: No sé si nos vamos al mundial, pero sí quiero comentar un poquito acerca también de nuestro recorrido el fin de semana. Estamos invitados próximamente, va a salir el jueves. Vamos a estar hablando de un lugar que queda en Carlos Quem, que estamos invitados próximamente para ir y visitar. Se llama Oveja Negra. El jueves seguramente van a estar saliendo. La verdad, un lugar muy lindo frente a la estación de Carlos Quem, en donde se hace la feria, donde está todavía las vías del tren y bueno, hay shows callejeros. El lugar es una parrilla libre que abre únicamente los sábados a la noche, los domingos a la mañana y feriados. Cambió hace muy poquito en esto de las sociedades. Estuve hablando con Mariana, quien es su dueña y quien está llevando este proyecto adelante. Bueno, tenían una sociedad del cual decidieron abrirse y ella empezó un nuevo camino con este emprendimiento de gastronomía que lleva este nombre y ofreciendo para todos los que van a visitar Carlos Quem una posibilidad de parrilla libre, que tiene entrada, que tiene fiambres, empanadas, la parrillada.
0: Qué bueno.
1: Y si no, tiene un menú a la carta. Pero lo que tiene de diferencial este lugar es que ellos te reservan la mesa. Vos, por ejemplo, decís, voy a esperar para el postre, quiero ir a dar una vuelta y después volver, y vos tenés tu mesa reservada. Ahí,
3: pero qué bien.
1: Sí,
0: está buenísimo.
1: Ahí únicamente vas con reserva, no, o sea, ha ido gente de paso y bueno, lamentablemente tuvo que decirles que no, porque bueno, ellos atienden a su público y hasta, ¿no? Tienen un un número, son 180 comensales que pueden ir. Y bueno, si Dios quiere, vamos a estar visitándolo seguramente, qué queridos compañeros, ahora próximamente para organizar. Hoy estaba pendiente esa nota, quedará para el jueves que viene.
0: Para el jueves que viene. Bueno, nosotros vamos a pedirle a nuestro compañero, a ver si adelantamos un minuto, porque después vamos a tener novedades después de las 6. Adelantamos un poco la pauta publicitaria, te seguimos haciendo compañía, nuestro programa se llama...
1: Nunca es tarde.
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0: Bueno, y seguimos haciéndote compañía en esto que es Nunca es Tarde. Si recién sintonizaste el 88.9, estamos esperando a Sergio Galleguillo, que en un ratito va a estar acá en el estudio cantando para todos nosotros. 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
1: 1158-017426.
0: La metodología, te comunicás por WhatsApp, nos dejás un mensaje, quiero ir a ver a Sergio, quiero estar ahí entre las primeras filas para poder disfrutar de su show. Y bueno, los primeros llamados van a ser los beneficiarios de tener las entradas. Así que seguimos sorteando estos premios tan lindos para toda la audiencia. Si vos recién saliste de trabajar y sintonizaste el 88.9, estás trabajando en un local y bueno, querés escuchar buena música, seguinos acompañando porque en un ratito nada más lo tenemos a Sergio, que nos va a estar deleitando con su voz y poniendo música en este estudio. Bueno, y queremos contarle también a la audiencia que el martes, al parecer, vamos a estar en vivo. Sí, al parecer, vamos a ver, porque se viene un evento ya anunciado y esperado. Se viene el desfile de Roberto Piazza, su presentación. Estamos siendo invitados por él y también gentileza de los institutos. Quiero mandar un beso muy grande a Sole y a Leticia, las mellizas.
2: Las mellizas,
0: son las directoras del Instituto de Roberto Piazza de Lanús y de Lomas, que ya se están preparando, todo lo que va a ser el backstage. A las 13 se tienen que presentar. Esto va a ser en Señor Tango, en Barracas, en la calle Vieites, y bueno, va a ser un despliegue de color,
2: tremendo,
0: de música, y va a haber muchos artistas invitados, así que Nunca es Tarde va a estar ahí con las cámaras.
1: Estamos ansiosos ya, estamos viendo a ver qué nos vamos a poner, tratando de llamar a Roberto,
2: y está como loco, no lo dio, viste, está enloquecido. De todas maneras, le mandamos saludos a Roberto Piazza, pues lo va a ver seguro el programa, viste, las chicas se lo van a pasar y yo se lo voy a enviar también después. Así que, Roberto, el martes estamos ya con
0: vos.
2: Estamos
0: ahí, ya estamos pensando con Mara, cuál va a ser el outfit.
1: ¿Qué nos vamos a poner?
0: Claro, el outfit. Tiene que estar pensado porque, imagínate, es un evento de moda, un mega evento. ¿No?
1: Exacto. Obvio.
0: Uno tiene que estar a la altura, así que bueno, ahí ya viendo en el...
1: En el placar.
2: Y tempranito, sí, porque vamos a estar vestuario.
1: Y vestidor, no, porque no tengo. Soy modesta, placar.
0: Bueno, vamos a ir temprano a cubrir esas notas. Sí. Vamos a ir a estar haciendo también unas notas a la gente del Instituto de Roberto Piazza y a sus profesores, porque también dentro de poco se viene un segmento dedicado a la moda, a hablar de todo lo lindo que tienen los institutos de Roberto Piazza para aquellos que dicen, a ver, tengo ganas este año, tengo ganas de empezar alta costura, tengo ganas de empezar corsetería, tengo ganas de emprender un viaje en las escuelas de Roberto Piazza, que la verdad son las mejores que tenemos en el país. Yo tuve el privilegio de hacer maquillaje, espero que se note, hoy más que nunca que salí así apurada, y la verdad que es un placer cómo te atienden y cómo acompañan al alumno, así que...
2: Bueno, tiene que ver también con, es una especie de legado de Roberto, porque la gente de la escuela tiene su forma de ser. Roberto Piazza es un tipo muy amable, siempre tan gentil, cada vez que nosotros lo convocamos él siempre está, y las veces que lo entrevistamos no tuvo ningún tipo de problema, estando donde esté, en España en un par de oportunidades, en Estados Unidos hace poco, y bueno, y hoy cuando está en su lugar, en su casa, ahí con Walter.
0: La Maison. Qué lindo.
1: Y con Paola ya dijimos, tenemos que ir a visitarlo
0: ahí.
1: Porque trajo unas piezas exquisitas, por lo que dijo, de Europa.
2: Sí.
1: Así que bueno,
2: Mucho brillo, ¿no?
1: Sí.
2: Mucho brillo.
1: Sí, por eso, bueno, tenemos que ir a comprobar.
2: Hoy tenemos visita, ¿eh? Así que nos pasaron a saludar.
1: Ah, ahora... muy bien.
0: Ella no quiere salir, así que por eso.
2: Pasó a saludar simplemente a conocer el lugar. Y a... Acá tenemos un amigo en común con ella, el señor Roberano, así que es un amigazo que, bueno, que justamente me habló mucho. Y estuve mirando el trabajo que hace. La verdad, buenísimo. Bueno, vamos a recomendar. Y bueno, vamos a charlar con
1: ella. Yo creo que la sigo. Me parece que la sigo.
2: ¿Sí?
1: Sí. Así que bueno. Está teniendo muchos seguidores por lo que estuvimos viendo.
2: Sí, sí. No es solamente una cara bonita, es psicóloga. Trabaja mucho, estudia mucho y los videos son muy bien, que los manda a editar, me dijo.
0: Muy bien.
2: Muy buen trabajo. Muy buen trabajo.
1: Bueno, muy bueno.
2: ¿Te parece si pedimos un tema musical?
1: Sí.
0: Dale.
1: ¿Y por qué nos vamos, no nos podemos ir aclimatando un poco?
2: Puede ser, le pedimos a nuestro operador si
0: tenemos
2: algo.
0: Y dejamos el teléfono mientras tanto que busca. 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
2: Muy bien.
0: ¿Y quién va a tocar?
2: Sergio Galleguillo, qué grande.
1: Te podés comunicar al 11-5801-7426.
0: Nos dejás un mensaje de WhatsApp diciendo,
1: quiero ir,
0: quiero estar.
1: Quiero estar,
0: quiero ser uno de los que va a estar ahí disfrutando de su show.
1: Perfecto.

0: Seguimos acá produciendo al aire porque Paola Martín está como loca, con tres teléfonos y bueno, charlando.
1: Porque sale la nota de Oveja Negra, así que hoy tenemos doble sorteo, señores. Si están escuchando en este momento, nunca es tarde, bueno, a prepararse porque tienen salida para el viernes y después tienen otra salida para ir a almorzar a Carlos Ken, Parrilla
0: Qué
1: Libre.
0: Lindo. Qué lindo.
1: Bueno, ya empiecen a agendar.
2: Y nos convoca el nombre ya, ¿eh?
0: Sí, sí.
2: Oveja Negra.
0: Sí. Oveja Negra es un nombre...
2: Somos unos cuantos que vamos a ir como en fila.
0: Sí, sí, sí.
2: Hay más de una.
0: Tenemos que llevar un conductor... Responsable.
1: Responsable.
2: No cuenten conmigo.
0: No, por eso no. Contratemos a alguien.
1: Sabes que Dani no...
0: Ah, tenemos la suerte el esposo de Paola...
1: Claro. Ahí bueno, armamos salidita grupal y vamos para allá.
0: Dani, así la mejor compañía.
2: Hola, Pérez.
0: Claro, la amiga de ella, Pérez.
2: La Pérez también. Okay.
1: Bueno, llamamos. Oveja Negra va a estar seguramente saliendo ahora en un ratito. Vamos a estar hablando con Juanse, que, bueno, tiene experiencia en radio. Él me dijo que en Luján hacía también un programa de radio, así que le vamos a estar preguntando también por eso. Ellos son de Luján. Y vamos a estar sorteando dos vouchers. Así que a prepararse porque...
0: Perder. Bueno, y contemos también un poquito la historia de Carlos Ken, que era un pueblo ferroviario y que después de la década del 90, donde los trenes dejaron de transitar muchas de las vías de nuestro país y de la provincia de Buenos Aires en particular, estos lugares, algunos quedaron como pueblos abandonados y algunos se transformaron. Esto le dieron una vuelta de rosca e hicieron de la gastronomía su eje convocante y del turismo. Así que hoy Carlos Ken está entre los pueblos más visitados y mucho más porque está en un lugar de cercanía, está a 70 kilómetros de capital, así que mucha gente va, pasa el día con un aire... Y vuelve con un aire renovado, claro. Campo, un lugar hermoso.
1: Vos viste la que basílica muy
2: estos
1: cerca.
2: Pueblitos, desde que bueno dejó de pasar el ferrocarril, se reinventaron como polos gastronómicos. Y no es solamente el caso de Carlos Ken, sino también Uribe Larrea y tantos otros.
1: Tomás Joffre, tenemos lugares muy cercanos.
2: Así
1: te
2: que
1: cuento,
2: bueno,
1: para quienes nos están escuchando y viendo, cuál es la propuesta de Oveja Negra, que en un ratito vamos a estar dialogando. Ellos tienen un menú fijo, libre, a 35.000 pesos por persona. El mismo incluye una tabla de fiambres, variedad de conservas, empanadas de carne o verdura, parrillada libre, guarniciones libres, diferentes cortes y achuras, postre y además incluye una bebida chica sin alcohol. Atención a los que tienen niños porque menores de 8 años no abonan. Así que si va una pareja, como es mi caso, con dos chicos menores de 8, solamente abonan 70.000 pesos y... Todos tienen la parrilla libre, la entrada, las guarniciones que pueden ser papas fritas, ensaladas, los postres y las bebidas. Así que miren qué planazo le traemos para el fin de semana. Tengamos en cuenta que, Mara, ya estamos en junio,
2: ¿sí?
1: Ya nos estamos preparando para el Mundial. Estamos a mitad de año.
2: A nada estamos.
1: ¡A nada!
2: A nada de ya estar brindando
1: ya
2: de
1: estar
2: nuevo.
1: Ya estar brindando, claramente.
2: Pero, pero ahora nos toca el Mundial y lo vamos a disfrutar.
1: 100%. Ya hay ese ánimo festivo en la calle.
2: Sí,
1: yo
2: total.
1: Veo las vidrieras con las camisetas, los globos. Ya hay ese ánimo festivo para celebrar. Y como vos sabés, Mara, mi segmento está relacionado a qué hacer los fines de semana. Y en junio tenemos el feriado del 20 de junio. Ahí 4 días, viernes, sábado, domingo y lunes. Que además justo tenemos el Día del Padre, el 15.
2: Así es.
1: Porque el 20 se pasa al lunes 16, así que, el 20 se pasa para el lunes 15, creo que es, lunes 16,
2: bueno. No tengo
1: a mano tenemos estos 4 días, ahora lo vamos a mencionar bien,
2: sí.
1: Y es una muy linda posibilidad para aquellos que están pensando, bueno, ¿qué hacer el fin de semana largo? ¿Qué podemos organizar? Bueno, una linda visita. Es este lugar, Carlos Ken. Vamos a estar hablando ahora en un ratito del lugar. Ahí
2: perfecto.
1: Le vamos a pedir al operador, a Walter, porque trajimos imágenes para mostrar,
2: ajá,
1: ¿verdad? Mostramos un poquito también la feria, el lugar, para describir. Queda justamente enfrente de la estación, de la feria, y el lugar es precioso para ir. Tiene estacionamiento al lado para aquellos que vamos en auto. Así que... un lugar precioso para ir a visitar. Para los que son creyentes o los que no, tenemos la Basílica de Luján muy cerquita también, uh-huh. un lugar, como hablábamos hace poquito, para ir a recorrer por su arquitectura, por su historia, ese lugar tan mágico y convocante, ¿eh?
2: Para bueno, hacer la recorrida completa.
1: Para hacer la recorrida completa, por supuesto. Sí, vas a pasar el día, vas a la feria, te traes algún souvenir, que la verdad siempre es lindo recorrer. A mí me encantan las ferias localistas que siempre tienen algo de ese lugar, ¿no? Ya Total. Sea los alfajores, los artesanos. A mí siempre me gusta ir a la feria porque encontrás algún producto...
2: Esas cositas tradicionales.
1: Tradicional y sí. típico del lugar. Tal cual. Así que aquellos que van... Los invito a cruzarse justamente enfrente en la estación donde están la feria y, bueno, pueden degustar y ver todas estas posibilidades.
2: Ahí está. Bueno.
1: Bueno, estamos sí, ya estamos. Para la tanda, ¿cierto?
2: Sí, sí.
1: ¿Sí?
2: Podemos ir cantando un termita antes, ¿eh?
1: Son...
2: Un temita así, nuestro invitado se puede ya ubicar en el estudio.
1: Porque ya llegó, porque señores, ya está.
2: Entonces
1: Sergio.
2: Entonces vamos a hacer la transición, ¿sí?
1: Nos vamos a un tema musical y pegadito la tanda comercial y cuando volvemos lo tenemos en el estudio porque ya lo anunciamos, a él, al señor Sergio Galleguillo.
2: Muy bien.
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0: funcionando.
1: Seguimos acá desde la República de Quilmes y para el mundo por FM Sur, el 88.9, y lo prometido se cumple. Y acá tenemos con nosotros al señor
2: Sergio
1: Valle. Y yo voy. Le quedó el micrófono. Muy bien.
3: Muy bien. Buenas tardes.
1: ¿Qué tal, Sergio? Qué placer. Tarde de amigos, ¿eh?
3: Tarde de amigos, sí, la verdad
1: qué
3: que
1: lindo,
3: sí.
1: Qué lindo, qué bueno.
3: Estoy contento de estar acá y bueno, la verdad que les prometí esta visita. Y gracias a toda la gente que está haciendo posible lo que es mi tocada de vuelta en Quilmes, acá en el Teatro Cervantes el 5. Y agradecerle, por supuesto, a mi compañera, mi compañera Silvana Campo y lo que es Manu Río, que también se juega con su señora a hacer todo lo que estamos haciendo para poder llegar a tocar en el teatro nuevamente, que cuesta mucho, pero me alegra mucho que pase porque es una forma de encontrarme con la gente del interior que vive acá en Capital o en Quilmes, ¿no?
2: Qué bueno, y ya con localidades casi agotadas, diría yo.
3: Estamos ahí, ¿no?
2: Sí. Ya estamos, sí, apurarse.
3: Sí, hicimos una trastienda muy linda. El año pasado trabajamos con la misma gente, bueno, con Silvana, por ejemplo, Manu y La Negro, como digo yo. Hicimos 11 shows.
2: Qué
3: en todo el interior, tocamos en Canil, Morón, Berisso, El Colonial, Ituzaingó, Quilmes, cerramos de Broadway, o sea, una movida tremenda. Eso me llevó a sembrar muy bien, porque este año ya estamos contratados para muchos eventos grandes en Buenos Aires. Calculo que ya se van a enterar, pero uno de ellos va a ser en el Parque de la Ciudad, ¿no? En los 30 años de Soledad. Sí. O sea que vamos a estar con ella también. O sea, todas esas cosas de que tocamos acá sirve para todo lo que es el efecto de tocar por contratos después. Y tocar en Buenos Aires, la famosa frase, Dios está en todos lados, patiendo en Buenos Aires. Sí. Vos tocás en Buenos Aires y explota por mil en el interior. Entonces, los shows que tenemos en el interior es muchísimo. Yo vengo de una gira tremenda, donde fue un 25 de mayo raro, pero hicimos algo maravilloso. Tocamos, como le dije, un día jueves, el viernes la trastienda, el sábado centro de Córdoba, el domingo en Santa Fe y el lunes en Saldán. Volvimos a La Rioja, hicimos otras... No. Y seguimos de gira constante, agradecido a la vida, pero también es al trabajo y siempre hay que destacar a la gente que hace cosas. Y que yo soy un tipo muy agradecido porque yo venía a Buenos Aires a descansar, pero no se puede descansar con esta gente, están todos locos.
2: No, te hacen trabajar.
3: Están todos locos, claro, todos trabajamos todo el tiempo.
2: No, bueno,
1: nosotros hoy cuando te estuvimos anunciando hablábamos también que hiciste vos de La Chaya, que era una música muy regional, también que trascendiera las fronteras de La Rioja y que tuviera proyección nacional, y eso es digno de destacar, porque la verdad que la Chaya yo empecé a conocerla realmente con fuerza a partir de Sergio Galleguillo.
3: Yo hago la fiesta, que es la grande fiesta, claro, de La Chaya, porque el chayero, digamos, el que es riojano de chayero, es un tipo que sale en la época de carnaval con caja y canta con caja, vidala, y son chayeros que salen un día miércoles y vuelven el domingo de semana. ¿Viste?
1: Una gira larga.
3: Entonces yo hice una fiesta de lo que es el festival, lo llevé por todo el país y explotó de una forma de contagiar la alegría, ¿no? Entonces yo digo que siempre el riojano tiene esa maravilla de poder expresar en la época del carnaval algo muy lindo, que es jugar con harina y albahaca, donde está la igualdad que busca el mundo. Decimos que chayar es lo más lindo. ¿Vieron que pasan, por ejemplo, en los casamientos, en los cumpleaños de 15, que estamos todos serios hasta que uno se pone en cotillón y se armó el baile?
1: ¿Viste? Sacaron la corbata.
3: ¿Viste? La corbata acá, ya las chicas sacan los zapatos, se ponen un sombrero y somos todos la más alegría, más linda, ¿vieron? Sí. Bueno, esa parte de la fiesta no es por casualidad, es la ciencia del folclore, porque es cada lugar, cada momento, porque la chica de 15 tiene el cumpleaños, porque los matrimonios la lleva el padre a la novia, y o sea, eso está dentro de la fiesta folclórica. Entonces, dentro de la fiesta folclórica también está la chaya como juego, que se puso en la época del carnaval, pero es una fiesta que es agrícola, es una fiesta de la minga, que de cosecha,
1: claro.
3: Entonces, que hacían la albahaca, la harina, y entonces se ponían un poquito de harina y les gustó el juego de la igualdad. El mito y la leyenda es una cosa, y la fiesta que yo llevo por otro lado es la igualdad que uno busca. Entonces, el riojano ya no cumple año, cumple febreros. El riojano espera febrero para matar las penas de todo el año.
2: ¡Ay, qué lindo!
1: Bueno, obviamente te queremos escuchar.
3: ¡Ah! ¿Sí?

0: pero.
1: La charla está muy buena.
0: Esta chacarera es de la cuadra del departamento Famatina en La Rioja. Hay una frase muy bonita, porque a pesar de la tristeza, uno cantando se cura el alma, ¿no? Entonces, mi hermana se me iba por esas cosas de la vida después del Festival de la Cuadra, y el duende Garnica dijo: ay, cuadra querida, cuando el viento me lleve, déjame volver cantando en noviembre. Adiós, ya me voy con una esperanza de volverte a ver bajo el cielo de tu voz.

0: Qué lindo, ¿cómo cambió el clima? ¿Qué? No, tremendo, tremendo.
1: Y así es, cada poesía cura el alma y hay que seguir escribiendo porque la poesía, con toda esta lucha que tenemos ahora de la inteligencia artificial, calculo que es una lucha doble y bueno, hay que seguir componiendo canciones y escribiendo canciones para que nos quede.
0: Sí, yo creo que también, más independientemente de que la inteligencia artificial vino para quedarse, obviamente, y va a ocupar lugares, me parece que... Qué bueno, creo que estas cosas que transmitís vos con las canciones, eso no lo va a poder conseguir.
1: No, no lo puede hacer. Vos sabés que puede hacer, vos le pedís que te haga una canción en ritmo de lo que sea, de pop, de rap, de todo lo que vos quieras, en el folclore no lo puede hacer. Vos le pedís una samba y te hace una samba brasilera. Entonces no hay chacareras todavía.
0: Todavía no la cargaron con... Claro.
1: Pero yo creo que en un momento dado va a pasar lo que pasaba hace mucho tiempo con el celular. Vos decías, ¿cómo va a estar un celular? Va a hablar y después hasta tenemos auto ahora que te contestan. O sea, viste, hay cosas que van cambiando. Y yo creo que vamos a después hacer, viste, lo que pasó con el rock, con el tango. Vos querés escuchar un buen tango, tiene que ser internacional y cobrar caro y es un pequeño lugarcito. Y eso fue porque, se extendió tanto el tango en el mundo que después todo el mundo lo bailaba y después Argentina se quedó sin esa posibilidad de tener los eventos que teníamos antes acá, o grandes cantantes de tango como había grandes valores del tango, ¿no?
0: Tal cual.
1: Entonces, el folclore, caminamos a eso si es que no hacemos canciones nuevas. Yo creo que las canciones de moda duran lo que duran las redes, lo que dura la pantalla de televisión, 2 meses, y después no existe más. El folclorista escribe para durar toda la vida. Pues que seguimos cantando todavía, ¿viste? Samba de mi esperanza. O sea, siempre cantamos porque eso yo no le canto a la luna, porque es...
0: Son clásicos que...
2: Que trasciende.
1: Sí, no va a poder hacer nada. Entonces yo digo que está bueno, pero está, por otro lado, la genialidad de la gente jovencita de poder hacer una canción y tocar cada uno una melodía y decirle a la inteligencia artificial, che, quiero acá que suene un saxo de la misma línea que vos le tiras y te lo hace. Entonces están por desaparecer muchas cosas de las bandas. Entonces hay que respetar. Ya dentro de poco, calculo que 15 años, voy a decir unos chicos, y se tocaba antes un charango.
0: Claro, ¿cómo se tocaba? Claro,
1: sí. Vamos a hacer dinosaurio de verdad, pero yo creo que depende. Yo hace poco fui a una escuela de La Rioja, me pidieron La Rioja Española que vaya a saludar a los chicos. Cuando llegué, me sentí con una alegría inmensa de saber que cantan mis canciones. Entonces yo dije, todavía no estamos perdidos, todavía falta mucho y hay que seguir trabajando por ello.
2: Y vos sabés que eso lo repetimos siempre acá en la radio. ¿Cuántos valores de pibes jóvenes que están haciendo resurgir nuestra música, nuestras raíces? Y eso lo valoramos muchísimo. Sí,
0: está viendo, estamos viendo, el otro día invitamos a un chico de 15 años cantando rock acá.
1: No.
0: Tremendo.
1: Maravilloso.
0: Hay chiquitos. Sí. No, por suerte.
1: Con la compu, ¿no? Y salen a cantar. Es tremendo lo que hacen, es maravilloso. Yo no estoy en contra. Yo digo que mi género va a pasar muchas cosas, como ha pasado con las ferias de artesano. Antes se veía artesanos de verdad, que lo que labraban, lo que hacían cosas, guitarra, todo. Hoy por hoy estamos tejiendo a máquina ya de...
0: ¿viste? Sí, o hecho en China, después abajo
1: claro, el producto, claro. Entonces, creo que perdimos esa magia todavía. Hay lugares que todavía lo siguen haciendo. Hay lugares que venden hasta marca, como dijiste vos, lo levantas así y dice Made in tal, ¿viste? Pero bueno, qué sé yo, está pasando. Antes la feria de Recoleta era diferente, que si había artesanos con la manualidad al día. Y hoy cambió todas esas cosas. ¿Se acuerdan cuando decían que la radio iba a desaparecer?
0: Sí.
2: También.
1: ¿Se acuerdan? Porque no se conocía las caras.
2: Y hoy estamos con las cámaras.
1: Y hoy la evolución fue las cámaras, el streaming.
0: Las cámaras, sí.
1: Y la inventó un loco que nunca más quiso volver a la televisión y volvió. O sea, que viste...
0: Pergolini, claro. Sí.
1: Él la inventó, no quiero ir más, no quiero salir más. Y hoy...
2: El programa más visto.
1: Entonces, yo digo que esas cosas no se van a perder porque ustedes no son un invento. Ustedes tienen pasión por lo que hacen. Y eso es lo que más vale.
0: No, y eso no lo puede reemplazar, la pasión, el trabajo no lo puede reemplazar ninguna inteligencia artificial.
1: Nadie.
0: Así que tenemos, pero aparte tenemos casi aquí yo para rato.
2: Quiero preguntar, bueno, yo te quiero llevar a este evento que se va a estar dando este viernes. Quiero saber con qué se va a encontrar el público. Imagino que, ¿cuál va a ser la canción que te van a pedir? De esa que cuando está por terminar la gente te pide una más.
0: Una más.
2: ¿Cuál es tu elegida? Tengo todas estas preguntas para hacerte.
0: Bueno, con una cosa sorpresa,
1: mi show,
0: obvio.
1: Mi show son diferentes todo, porque nunca llevo una lista de temas que es según mi estado de ánimo, es lo primero, y solamente largamos la primera parte. Digo, che, quiero ir a largar con esta canción, que ellos se enojan porque les gusta una que hago yo a la apertura de la chacarera del barrio, y ahora la cambié y me dice, pero no me gustaba más la otra. Y bueno, digo, son situaciones que voy viendo cómo me toca a mí. Entonces ahora largamos con una chacarera que habla de la albahaca, que mi mamá la regaba porque era la planta de ella de la esperanza por el color verde y por el perfume, ¿no? Más allá de los mejores pestos, pero era el olor de la albahaca. Entonces, y el hombre de que me la escribió realmente pensó en mi madre, y pues largamos con esa canción. Pero antes largaba con la chacarera del barrio, que era de nuestra juventud, nuestra infancia. Y tuve un golpe muy duro porque yo vengo del folclore donde cantamos, ¿viste? Yo soy nacido en el monte y allí nomás me he criado. Mi rancho de paja y barro, allí duerme mi pasado. Yo le cantaba así a mi hija, Salomé. Y me dice, papá, yo nací en un monobló. Nunca le pude hacer entender lo que era un patio de tierra nuestro, de verdad.
0: Claro, claro.
1: Entonces ella me decía, yo todavía no te entiendo. Y canta conmigo. Todavía no te entiendo lo que quiere vivir. ¿Qué te gusta a vos? Y me canta canciones nuevas, modernas, de folclore. Antes mi hija, por hacerme la contra, se pintaba todo de negro, las uñas, los ojos, y cantaba rock en inglés. Yo, que folclorista.
0: Entonces, rebeldía de los adolescentes.
1: Un día, ¿no?, me dijo, yo quiero cantar folclore con vos. Listo. ¿Qué tengo que hacer? Subir al colectivo, viajar muchísimo, conocer todos los lugares, hoteles 5 estrellas, hosterías, casas de familia, olores de comida, comidas buenas, comidas malas, la tierra, campo, todo eso te va a llevar a que seas una buena cantante de folclore, por lo menos para saber lo que hace. Yo la tengo conmigo, pero seguimos todavía las disputas de los jóvenes. Sí. Todos los días me cuesta, pero sin embargo, por eso es que cada vez que le hago tu pregunta del show, cada vez que lo largo, voy buscando la forma de poder encajar para que los grandes que me siguen de hace muchos años y los jovencitos me entiendan. Lo pensé por mi hija. Y aparte tengo una jugadora de pádel que de folclore tenía menos folclore que la parrilla de Manu, ¿viste? Pero bueno, entonces, y ahora Manu canta folclore también y es un gran cantante. Entonces empezamos a estudiar y a explicarle. Entonces le empecé a apasionar y empecé a escribir canciones para Quilmes. Entonces todas esas canciones que me van a pedir... Lindo. Me van a pedir el camión de Germán, me van a pedir Agitando Pañuelos, me van a pedir Niña Chay, me van a pedir tantas cosas que yo lo voy a cantar a todos. Pero más allá tenemos algo montado, que es lo que se cantó en la trastienda, donde tengo una apertura y de ahí van series de canciones. Yo sé los ritmos que voy ahí, pero no sé cuál canción todavía. Entonces, siempre tengo sorpresa porque es muy lindo para mí todavía tener la cabeza fresquita después de decir, voy a hacer lo que mi corazón diga. Si estoy triste, va a ser algo medio melancólico, pero siempre con alegría para superar. Así que los espero a todos el día 5.
0: Ahí vamos a estar, ¿no?
1: Bueno, sí, seguro que sí. Claro, claro que sí.
2: Bueno, ¿y cuál es tu elegida en este momento? ¿Cuál te surge?
1: El año pasado me pasó algo muy lindo porque yo tenía mucho miedo en Buenos Aires, como les contaba, mucho miedo. Sin embargo, ellos se pelearon mucho para hacer todos los eventos, 11 como les dije, y nos fue bien en todos lados, y unos llenos, otros a mitad, pero fueron geniales todos, con un cierre en el Broadway maravilloso, ¿no? Y cuando vine a Quilmes, yo escribí una canción para Quilmes contando historias que Silvana me contaba, y la gente lo tomó y dijo, no lo puedo creer que me lo cantaban, y la gente lloraba. Yo vivía ahí, porque yo decía, lo que me contó la Sil, dice, mi Quilmes de ayer jugamos los dos, mi padre, mi infancia en el río quedó. Un viejo tranvía, que fue la línea 22, un viejo tranvía, su huella dejó, el tiempo ha quedado en mi corazón, solo sé que este amor por Quilmes me hace feliz como el amanecer, y sé también al padre de ella, padre, que te amaré y poder abrazarnos como la primera vez. Mi Quilmes de ayer, hoy todo cambió, mi madre, mi casa en la Pérez Galdós, los pibes del barrio, los juegos de ayer, botellita, el primer beso hasta el amanecer. Llega el domingo, juega Quilmes, señor, tomar una cerveza que su nombre dejó, caminar como un loco por el andén, gritar, viva Quilmes, viva mi niñez.

0: hermoso, ¿eh? Me puso emocional. Pérez Galdós, Quilmes Oeste, claro, ahí cerca de Bombomero.
1: Ahí, claro, ahí vive la Sarita, la madre de la... ¿Está escuchando a Sarita? Escuchando. La madre.
2: Ah, es un personaje de la Sara.
0: Bueno, un saludo para Sarita.
1: Sí. Vos podés creer que tengo tanta mala suerte que hay 9 hombres, viste, 19 mujeres por cada hombre, y ahí me ha tocado de 5 millones de mujeres mi suegra, Sara. Me tocó Sara, es una pena que me haya pasado eso, pero bueno. No, la Sarita la amo.
3: Un beso
1: y,
3: a Sarita.
1: Sí, a Sarita la amo, una gran cocinera, Sarita, un personaje de aquellos que no vienen más. Y la verdad que nombrarla en la canción, mi madre, mi casa, ¿no? Todo cambia. El tiempo pasa, la juventud pasa, y bueno, nombrar a Sarita en esta canción para mí es un halago tremendo. Y bueno, ya estamos radicados en las Pérez Galdós, así que estamos
0: bueno,
1: ahí.
0: Bueno, y se nota el amor, obviamente. Qué mejor homenaje para Silvana y para, sí, y para Quilmes que vos les has hecho esta canción, es hermosa.
1: Ah, bueno, muchas gracias. Y bueno, la gente, hay gente de Quilmes que me la pedía para que la cante en la barra. Y, pues, es suya, ya no es mía, ya es de Quilmes. Lindo, es de la República de Quilmes.
0: La República de Quilmes, sí, tal cual. Estamos, bueno.
3: No, iba quiera, a decir, porque estamos hablando de Silvana, la vamos a presentar, la pareja de Sergio, Silvana Campus, campeona mundial de pádel. Nada
0: grande,
3: más y nada menos.
1: La número uno de mucho tiempo. Exactamente. Muchos bueno. años. Es de Quilmes también. Es de Quilmes también.
0: Así que felicitamos, ¿eh?
1: Sí, claro. Sí, claro. Hicimos muchas cosas los quilmeños.
0: No.
3: Bueno, vos le enseñaste sobre folclore y sí, ella, sí. Imagino que te debe dar algunos sí, paseos con el pádel, ¿no?
1: No, estamos parejos, soy un buen jugador de pádel.
3: Bueno, no sé. No sé.
1: Nada, pero no tengo con qué competir. Silvana fue 14 años número uno consecutivo, 21 máster ganados, 10 mundiales, 2 sudamericanos, un panamericano, fue pareja número 3 de España. O sea, no podemos competir con eso. Creo que ella, como yo le digo siempre, ella no se da cuenta lo que hizo por Quilmes y lo que hizo por su carrera. No va a haber nadie que la empate. Tiene que nacer una piba ya de 15 años que sea campeona para llegar a lo que hizo ella. Y bueno, y es quilmeña, que ella creo que una de las más fanáticas que conozco, más fanática que Silvana, que de Quilmes no hay.
0: Bueno, y vino bien acompañados, ¿eh?
3: Sí.
0: Aparte con el señor Manu.
3: A ver, estaba ahí haciendo los coros.
0: Estaba haciendo coros, sí.
3: Estaba
0: sí,
3: los
0: sí,
3: coros.
0: Sí, sí.
1: No trajo el bombo, iba a traer el bombo.
3: Ay, qué lástima.
1: Se enfermó la negro y no lo dejó sacar el bombo. Ay, y claro. Pasa que cada vez que nos juntamos con el Manu salimos de guitarra y no volvemos más.
0: Ah, por eso esta vez dijeron
3: bueno,
0: no.
3: La gira de la que contabas hoy, ¿no?
1: Claro, claro. Nos juntamos a comer.
3: Me imagino.
1: Están todos invitados a comer en la parrilla de Manu. Che, están todos invitados. Si van de parte mía, van gratis, ¿eh? Si van de parte de Silvana, ya más caro.
0: Si es otra cosa, claro, el doble.
1: Pero bueno, no, y se nos juntamos a guitarrear, fue Cuti Carabajal, fue Mota, el Duende Garnica, fueron todas a guitarrear, y nos quedamos a guitarrear, y son las 3, 4 de la mañana, 5 de la mañana, y le metemos una guitarreada, hermoso. Bueno, y a veces cuando no van ellos, nos quedamos los dos solos, pues somos un peligro que nos juntemos mucho. Pero yo les agradezco mucho las cosas que hacen ellos por la banda, y para que sonemos acá en Buenos Aires y en Quilmes, agradecerles siempre a ellos por lo que hacen, ¿no?
0: No, trabajando un montón.
1: Muchísimo.
0: La verdad, yo otra vez charlábamos con él, con Manu, y nos hablaba con tanta pasión sobre lo que están haciendo él sí, y su sí. señora.
1: Un apasionado grande y un buen cantor. Ahora estamos haciendo bueno para escuchar y escribir también, digamos, lo que describe lo que canta, ¿no? Y es un buen cantor. Así que ya lo probamos mucho
0: Sí, yo lo descubrí por ahí, por el Museo de Bernal una vez. Sí. Estaba ahí, invitaron, dice, sí. Manu, digo, ¿qué haces?
1: Él dice que me hizo famoso a mí acá. ¿Cómo es, Manu, eso?
4: Sí.
3: Se hace cargo.
4: Ahí, claro. Eso sí, ahí le cambió la
0: carrera. qué grande.
1: Así que bueno, le esperamos a todo el día claro. viernes. El día viernes, el obvio. 5. Estamos nuevamente en el Teatro Cervantes, el nombre, en la peatonal.
3: Sí.
1: Y bueno, volvemos a repetir y se va a dar de nuevo que va a estar explotadísimo. Así que tienen las dos entradas, el par de entradas para que puedan ir. Tienen que ir porque es una entrada que no es regalada. Entonces tiene una entrada que tiene un costo muy lindo porque no nos gusta dar ese que dice precio cero, no, queda como colgado, ¿viste? Yo quiero, che, andá, saca la entrada y regalarla que sean buenas porque no quiero que sean de invitado, ¿viste? No quiero esas cosas, no me gusta que sea así.
0: Bueno, queremos que, obviamente, no tenemos sí. demasiado tiempo, que te despidas con algún tema.
1: Lo que quieras, yo te programa.
0: Sí, estamos...
1: ¿Estamos ahí?
0: Sí, ya no están. Acá había silla caliente. ¿Vieron? Los muchachos del deporte, justamente los que más conocen de Quilmes, del Quilmes Club, acá tiene su programa más conocido.
1: Mirá, qué bueno.
0: Deportes en FM, exclusivamente de Club Quilmes.
1: deportes de Quilmes.
0: Sí, exclusivamente del Club Quilmes, ¿eh?
1: Ah, bien, sí, qué lindo. Bueno, nos esperamos todos entonces el día 5 en el Teatro Cervantes.

0: gracias a ustedes.
1: Muchas gracias.
2: Bueno, y a los que llamaron por teléfono, ahora vamos a pasar los audios, así que tienen las entradas, así que los primeros que llamaban. Así que la verdad, un placer, Sergio, que hayan venido. Muchas gracias acá a quienes también hicieron posible que esto se realizara, Silvana. Y bueno, y a Manu, obviamente.
0: No sabes lo que me cuesta venir, pero como le habías prometido venir, es que no les podía fallar. Y agradecerles por estar junto a nosotros y junto a toda la banda, y que si pueden ir, vayan, que es un lindo show. Es un lindo espectáculo de familia, de lo que es el mensaje del folclore, que vean que es una música maravillosa, que es nuestra y podemos todavía defenderla de nuestro interior. Así que los invito a todos.
2: Bueno, el viernes estaremos ahí.
1: Estaremos acompañándote, Juan.
0: Va a ser un gusto.
2: Bueno, nosotros nos tenemos que despedir porque dejamos ya, en manos del deporte, la continuidad del aire de FM Sur, acá en 88.9. Así que nos despedimos, Paula Martínez, será hasta el jueves.
1: Será hasta el próximo jueves. Le pedimos disculpas, Juan, que lo tengo presente, que bueno, sale el próximo jueves con Oveja Negra.
2: Oveja Negra, Mara López.
3: Ha sido un placer, qué tarde.
2: Qué tarde, hermosa, sí. Hermosa tarde.
3: Gracias.
2: Somos unos privilegiados, ¿eh? La verdad, somos unos privilegiados. Bueno, Sergio, muchísimas gracias. Muchísimas gracias a todos. Sí, esto ha sido todo por hoy. Nuestro programa se llama...
3: Nunca es tarde.

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0: Turno tarde de Deportes en FM, turno tarde hasta la hora 20 en el aire de la radio. 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Una tarde linda, venimos recién de escuchar buena música con toda la barra del amigo Del Bon y sus chicas, y Nunca es Tarde, y Sergio Galleguillo en el estudio, y qué placer escuchar tamaños músicos, tamaños invitados, pero la pasan muy bien, no se privan de nada, y encuentran aquí, los artistas, un espacio para la cultura, algo que está bueno, que se le dé bola a la cultura, y que haya espacios en los medios de comunicación masiva para esto, que es, sin lugar a dudas, la cultura. Llegamos para hablar de deporte, llegamos para hablar de fútbol, llegamos para hablar de Quilmes. Del Quilmes que fue, que empieza a despedirse, para el Quilmes que viene, que es el que empezamos a transitar a esta altura de la semana. Pero la noticia del día es, sin lugar a dudas, la victoria hoy de la reserva de Quilmes durante la tarde en el Estadio Centenario por 1-0. Hola, Juan, querido, ¿cómo estás?
1: Buenas tardes, bien, bien,
0: ¿todo
1: sí.
0: ¿Todo bien?
1: Sí, sí.
0: ¿Estás bien de decirte los estudios? Más estudios, sí. ¿Todo bien te dio?
1: Sí, estoy falto de fuerza.
0: ¿De ritmo?
1: Sí, falto de ritmo, hace mucho que no hago bicicleta. Me mató las piernas, la ergometría me liquida las piernas.
0: ¿Te liquidó?
1: Cuando te meten el peso más pesado, no, me mató. Pero bueno,
0: lo importante. Bueno, la bicicleta que dice lo mismo, cuando le meten peso también, a ella la matan, sí. La bicicleta no quedó contenta de recibirte.
1: Es verdad, es verdad.
0: Quedó bastante baqueteada la pobre.
1: Sí, sí, sí, pero bueno, por ahora todo en orden. Vamos a ver cuando surja algo nuevo.
0: No busques, está siempre buscando enfermedades. ¡Hola, Lolo!
2: Turco, Juan, buenas tardes.
0: ¿Cómo estás? ¿Bien?
2: Todo bien.
0: Mirá el especial de Guati que metió, mirá todas las pelotas que metió ahí. Eso como para que juegue Juan Martín. Si con todas esas pelotas le erras, ¿cuántas hay? ¿2, 4, 6, 8, 10?
2: No, está repleto.
0: Está repleto de
2: pelotas. Está repleto.
0: No le puedo cerrar nunca. Una pelota por jugador casi. Mirá, lluvia de chanes y de pelotas. No sé si tendrá que ver con que nosotros somos un poquito rompepelotas también. Me parece que tiene una lectura subliminal.
2: Dice que sí,
0: por parte del uno, del jefe Di Tutti, del capo Di Tutti. Bueno, ganó la reserva, Lolo.
2: Ganó la reserva después
0: para
2: de tres partidos.
0: Para los oyentes que escriben los amigos de YouTube.
2: Estuvimos ahí con Chacho trabajando en las redes sociales.
0: Qué gran laburo se mandaron, ¿eh?
2: Está todo el partido por haciendo minuto a minuto de lo que fue la victoria de la reserva en el Estadio Centenario, a puertas cerradas. Algunos familiares gritando, pidiendo algunas infracciones, pero sí, ganó la reserva después de tres partidos, después de tres derrotas consecutivas. Volvió a la victoria y se metió entre los primeros cuatro para clasificar a los cuartos de final de la Copa Proyección, de la apertura de la Copa Proyección. Hay que esperar el partido de defensa mañana contra Boca. En caso de que gane Boca, Quilmes mantiene el cuarto lugar. Y hay que esperar el partido de Lanús y Atlético Rafaela, pero esto se va a estar jugando el jueves. En caso de que Lanús y defensa no ganen, la reserva de Quilmes mantiene la plaza, se queda cuarto y está entre los clasificados. En un partido parejo, de trámite parejo, sí hay una diferencia. Se notó una diferencia de los que regresaron, de los que bajaron del plantel de primera división, con el regreso de Mirko después de la lesión en el tobillo, que bajaron Canadel, que bajó Lucas Romeo, que ingresó en el partido con Rafael el domingo, que bajó Gaby Vázquez, que bueno, fue el autor del gol, Thiago Mejías, que fue el jugador más determinante, el más peligroso durante el partido, pero en el primer tiempo estuvo parejo y se notaba que Quilmes en los 45 minutos tenía más jerarquía, jugadores de más jerarquía por sobre Riestra, y que después de un partido cerrado y parejo, como dije recién, tras una presión de Franco Balmaceda, ahora vamos a estar pasando el gol, que está en nuestras redes sociales si lo quieren ver por ahí está el gol de
0: De Gabigol, el Gabigol cervecero.
2: Presión de Balmaceda.
0: ¿Te gusta Gabigol cervecero?
2: Sí, me gusta. Me gusta el apodo. Lo venía pensando, te lo iba a decir, y bueno, me ganaste de mano. Y,
0: ah, mirá.
2: Y está bien.
0: Y porque evidentemente,
2: está bien puesto, ¿no? Pero está bien puesto.
0: Evidentemente, medio facilongo, pero bueno.
2: Claro, bueno, claro. Puede ser.
1: Se llama Gabriel, Gabigol, si fuera mecánico,
2: bueno,
1: no sé.
2: De hecho, Gabigol, el apodo Gabigol, viene por Gabriel Barbosa, el delantero de ahora Cruzeiro, pero ex Flamengo. Y bueno, en Brasil le decían Gabigol y quedó Gabigol.
1: Si se llamara Norberto, sería Beto Gol, ponele.
2: No, bueno. Recupera a Franco Balmaceda. ¿Tenés
0: lo mejor vos para que ya me estás criticando?
1: No, no, yo por eso llamaba Federico Fedegol y así seguimos. Pero está muy bien, está muy bien.
2: Yo tengo un apodo para Canadel, después vamos a tener que chequearlo con él, pero tengo un apodo para Canadel, que si querés lo puedes poner en práctica.
0: Cuando tenga que volver para a Canadel. Muy bien.
2: Super Juaco.
0: ¿Super?
2: Super Juaco.
0: Juaco.
2: Juaco.
0: ¿Y a qué se debe?
1: ¿Tiene capa algo?
2: No, pero siempre está en los momentos importantes, siempre está tapando una pelota importante. Hoy de vuelta a una valla invicta, y me parece que, como se puede denominar, superhéroe del equipo.
1: ¿De la reserva?
2: De la reserva, sí.
1: Entonces, ¿Super Juaco de reserva?
2: Super Juaco. Super Juaco, a secas.
1: Yo le pondría super a un tipo que sea super en primera, no en reserva.
2: ¿Vos, Turco, vos le decías Super Maxi a Gagliardo?
0: No.
2: Varias veces le dijiste Super Maxi, yo me acuerdo. Sí, yo me acuerdo.
1: Porque él laburaba en el supermercado.
2: No, Super Maxi.
1: ¿Super Maxi?
2: Sí.
1: Maxi Descuento.
2: No era el apodo, pero recuerdo que varias veces...
0: ¿Yo le dije Super Maxi?
2: Sí.
0: Bueno, con esa contundencia...
2: Entre el año pasado y el anterior, ¿no? Pero...
0: No, está bien. No tengo... Voy a ir al archivo a ver cuándo... No me acordaba. No me acordaba,
2: Y de ahí, de ahí saqué Super Juaco.
0: Mira, está bien. No, de arquero tengo el hombre elástico, sí.
2: Sí.
0: El hombre elástico es histórico. Que fue en concordancia con Carlitos Duvallo, porque es un poco recordando personajes de época, ¿no? Pero de Super Maxi no me acordaba. Bueno.
2: Y después en el segundo tiempo, Riestra tuvo varias oportunidades para empatarlo. El inicio del segundo tiempo, una tajada importante de Canadel. Una salvada de Gaby Vázquez en la línea, que esa no la llegamos a subir, después de un tiro de esquina, donde Canadel sale lejos, tapa una pelota que sale lejos, y en el rebote Gaby Vázquez en la línea la saca y evitó el empate de Riestra. Después Quilmes tuvo varias oportunidades también para liquidarlo. Hay una jugada un mano a mano de Thiago Mejías, que queda solo cara a cara con el arquero, y quiso ser compañero, se la quiso dar a De Angelis abajo del arco. De Angelis lo anticiparon, no pudo definir, y Quilmes no pudo ampliar la ventaja. Pero también 1-0, justa, correcta victoria, y que bueno, se mete nuevamente entre los primeros cuatro y corta esta racha de derrotas.
1: Hasta que juegue mañana Lanús, ¿no?
2: Mañana juega Boca, el jueves Lanús.
1: El jueves Lanús.
2: En caso de que gane Boca, hasta mañana Quilmes mantiene la plaza, hay que ver el jueves cuando juegue Lanús con Rafael.
0: Bueno, la victoria sirve por donde se la mire.
2: Totalmente.
0: La victoria sirve por donde se la mire. Se la puede medir desde el resultado y la posibilidad de la clasificación, y si no, se la puede medir desde lo que futbolísticamente sucedió. Y lo más importante es que futbolísticamente sucedió es que el equipo volvió a encontrarse con el triunfo, que el equipo volvió por momentos a jugar bien, que el equipo mereció ganar el partido.
2: Sí.
0: Y que están bien y tienen actividad y no se quedan en el intermedio, y me parece que esto es bueno. Algunos de los pibes que estaban alternando en su momento de manera frecuente, estaban jugando de manera frecuente en la reserva, pasaron a interactuar mucho con el equipo principal. Esa interacción los hace tener ni los minutos de la reserva y pocos minutos en primera división, y entonces pueden perder ritmo de competencia. Bueno, el haber jugado 90 minutos hoy en buena forma y ante un rival de la categoría los mantiene a punto caramelo, los mantiene en su mejor momento. A los Mirko Juárez, a los Romeo, a los
2: Ortega.
0: Ortega, a los Mejía, a los Gaby Vázquez. ¿Por qué? Y porque si están con buen nivel y en cualquier momento lo llaman y les tocan, van a estar preparados para ese rodaje mucho más importante, que es el de ser partícipes del plantel. Ahora, ya estuvieron algunos de ellos coqueteando con la chance de jugar en la primera. Pero ahora viene algo muy, muy importante, y es: ¿quién me va a salir al mercado? Hoy ya hemos tirado el segundo nombre. de la lista que viene del lado de Gracián. ¿Y cuál es el dato con el cual yo vinculo a los pibes? El dato por el cual yo vinculo a los pibes es que Quilmes sale al mercado, pero en el mientras tanto va a achicar el que tiene, el plantel que tiene. Por ejemplo, ya le notificó a Luna y a Vindela que no van a ser tenidos en cuenta. Trabajan todos los días, lo hacen de manera diferente al plantel profesional, no son separados del plantel ni mucho menos, pero no van a ser prioridad. Tienen dos alternativas. Se pueden quedar, o alguna vez se quedó el Pollo Quiñones, quedarse, darle, y que un día le digan, bueno, te necesito poner, jugá. Y la otra es encontrar un destino para jugar. Ahí tenés los que se pueden ir, dos confirmados, otros que les pueden plantear situaciones parecidas cuando llegue dentro de unos días. Los que les confirmó de la boca del entrenador fueron estos dos. Barreto da la sensación que no se lo han dicho de manera contundente, si se quiere, como si se lo dijeron a estos dos, pero que sigue su camino. Bueno, ¿qué significa esto? Reforzar es potenciar lo que tenés. Quilmes refuerza desde el mercado, pero me parece que estos lugares, en un Quilmes que se había quedado corto en la llegada de futbolistas, van a ser oportunidades de que se potencien los jugadores que en este semestre se lucieron en una reserva competitiva, que es la competitividad que te da la primera división. Y entonces, ¿con qué te vas a encontrar vos ahora para el segundo semestre? Con que vas al mercado a comprar o a buscar jerarquía, experiencia, pero salís al segundo semestre o a la segunda rueda del campeonato con Josbiak, 15 partidos de reserva de primera división en el lomo, que en enero no los tenía. ¿Qué tiene Gaby Vázquez? 15 partidos de reserva
2: y 7 goles.
0: Y 7 goles en reserva de primera división que en enero no tenía. ¿Qué tiene? Y así con varios futbolistas. Entonces, ese es el costado donde tanto insistíamos de la importancia de jugar una reserva de primera división. La calidad de la competencia en la que vos jugás.
1: Yo creo igual que 14 partidos en la reserva de Quilmes de primera división no te alcanza, no te asegura poder jugar en la primera división del equipo.
0: Pero yo no dije eso, ¿eh?
1: No, seguro.
0: Yo no dije eso.
1: Que tienen algo que no tenían antes, eso es verdad. Hay que ver si les alcanza para lo otro.
0: Estamos de acuerdo. Yo lo que digo es, hoy, esos pibes no vienen de ser probos en el intercountry que jugaban.
1: No, seguro.
0: Hoy, los que se lucieron más, hay algunos que pasan más desapercibidos y algunos que se lucen más. Esos que se lucen más vienen de una reserva de primera división que tiene mucha más jerarquía que lo que jugaban. Bien, Quilmes tuvo un plantel. En ese plantel los pibes tuvieron un lugar, algunos que no se destacaron. Por ejemplo, mirá, yo te voy a hacer el combo. En enero, Postigo y Jano Coronel habían quedado, eran de la casa, eran jóvenes y podían esperar su posibilidad de primera división. Pasó de largo Grelac, pasó de largo Gracián y a los dos se les acortaron las posibilidades.
1: Sí.
0: ¿Qué va a pasar? Ese lugar en el segundo semestre seguramente sea de Josbiak y de Vázquez. Y Postigo y Jano quizás retrocedan por esto que decís vos. Cuando les tocó llegar a primera división, no les alcanzó. A veces porque no te dan todas las oportunidades que vos necesitás. Porque el jugador no puede, a veces. Hay jugadores que pueden rápidamente adaptarse y demostrar lo que son, y hay jugadores que necesitan de un tiempo y de una cierta cantidad de minutos.
1: Sí, sí, por eso por ahí cuando uno decía tanta cantidad de partidos que tiene Joviak, tanta cantidad de partidos que tiene Gaby Vázquez, ¿cuánta cantidad de partidos tendrá jugado en la reserva de Racing Paredes? Uh-huh. Y no juega.
0: Y no juega. Pero yo creo que en eso de la conformación del plantel, Quilmes va a ir al mercado, tiene que ir al mercado de manera urgente. Bien. Segunda parte, va a haber algo más de depuración. Y después va a haber de depuración, va a haber decantación. ¿Y la decantación qué te va a decir? Que si Jano Coronel, casi que no le tocó clasificar nunca, pierde la silla con Gaby Vázquez. La decantación, ¿qué te dice? Que Postigo, que en algún momento era, cuando estaba Alfredo, Giangalli, Postigo, Bolívar, y que ahora es Bolívar, Giangalli, y porque levantó puntería en estos últimos dos o tres partidos, y Postigo. Entonces, por decantación, quizá ese lugar de Postigo, o no, sea de Joviak. ¿Por qué? Porque el fútbol es así, porque las oportunidades a veces son así de chiquititas, y vos, esto es como cualquier profesión, a esa hora, en ese lugar, y en ese preciso instante, ¿estás en el lugar que tenés que estar? Estás en Ezeiza. Tenés un bolso armado. Estudiaste periodismo, hablas en inglés. Y cuando estaba para allá yendo el Uber que lo lleva a Gastón Edul, vuelca. Pierde el avión y no puede viajar. Y no pueden emitir ningún otro boleto. Y estás ahí, Lolo. Con una mochila, con algo de inglés y siendo periodista. Y por ahí te tomás ese avión y te lleva... Es exagerado el ejemplo, ¿no?
2: No, pero aplícate.
0: Pero y así es todo. A mí una vez, cuando estábamos en el curso de árbitro de básquetbol, te decían siempre, vos por las dudas, el bolsito, el pantalón negro, las zapatillas negras, la media negra, la remera gris en aquel momento, el silbato. Algunos más antiguos nos decían, cuando eran zapatillas de cuero, la pomada y el cepillo, vos tenéslo preparado siempre, porque nunca sabés si un día no te van a llamar y te dicen, andá a la... Juan Martín, que venía para acá, no puede ir al campeonato argentino que se va a jugar en Formosa. Está el micro en la esquina, ¿te subís? El fútbol sí. También tiene de esto, ¿eh? Todas las profesiones tienen. La vida tiene esto.
2: Sin duda.
0: La vida tiene esto. Pero entonces, esto es lo que eleva la importancia de la competencia, de ser competitivo, y hoy Quilmes es competitivo en la reserva. Ojalá sea el espacio de desarrollo final de un montón de pibes que tienen sueños y que lo podés hacer con tu camiseta. Y Quilmes después verá qué camino va a tomar en cuanto a los que empiecen a aparecer como ofertas de ese tipo de jugadores. Hoy seguramente la dirigencia está esperando que estos jugadores, más que explotar en la reserva de Quilmes, exploten en el equipo principal. Bueno, es una decisión política, es una decisión institucional, es una decisión muy importante, la de no mal vender o la de esperar el momento. A veces también puede pasar lo mismo, ¿eh? También puede pasar lo mismo. Que lo estés esperando y que hoy te ofrezcan 40 limones por Gaby Vázquez y dentro de un año no consigas ni de casualidad uno que te dé 40 limones por Gaby Vázquez, porque es como los caballos de carrera esto.
1: Depende también del momento económico en el que estás, si te están apremiando, si debes, si tenés que pagar esto o el otro, o depende de eso también.
0: Un abrazo para Seba Carrajal, me dice, aclaremos que Gastón Edul está bien y que le deseamos muchos éxitos en el Mundial. Sí, por supuesto, aparte es un pibe, es buen pibe, es buen pibe, es buen pibe. Che, mi amigo, tengo mi amigo el tío, me había dicho que el amigo de Rosario venía.
1: ¿El chifle?
0: Sí. el rosarino Nahuel Viñas. Nahuel Viñas tiene dos antecedentes con Quilmes nada más. Si la memoria no me falla, después me lo va a decir Lolo. Uno fue en Jujuy, en el equipo de Siacua, y fue el que le autorizó a jugar la última bola de la noche.
1: ¿Gol de Sandoval?
0: Que hizo el gol Sandoval. Esa noche, que le preguntó a Renzo Giampaoli, ¿la van a jugar? Esa noche, el árbitro del partido fue Nahuel Viñas. Estoy seguro que después tuvo un segundo partido con Quilmes. Pero Viñas, para mí, tiene dos partidos con Quilmes. El debut de Viñas con Quilmes como árbitro fue en Jujuy con la victoria del gol de Sandoval en el minuto 96 de noche y en la Tacita de Plata. En esa que le preguntó, ¿la van a jugar o lo terminamos acá en la mitad de la cancha y habían firmado las pases los dos del 0-0 de no agresión? Quilmes lo fue a buscar, pelotazo Giampaoli, creo que centro de Boneto, gol de Sandoval. Vamos a hablar con Joaquín Canadel. ¿Cómo le tengo que decir?
1: Super Juaco,
0: dice. Super Juaco, dice Lolo. Super Juaco. No sé si le va a gustar a él o no. Vamos a saludarlo a Joaquín, que tiene la amabilidad de atendernos. Hola, Joaquín, ¿cómo te va? Soy el Turco Yaman con Juan Martín Erauskin, Lolo Delfino. Estamos en Deportes en FM, turno tarde. ¿Cómo estás?
3: Buenas, ¿cómo andan? Buenas tardes para todos. La verdad que bien, muy contento con el resultado que pudimos sacar hoy en el partido de reserva, así que nada, estamos contentos.
0: Qué lindo, qué curso acelerado de situaciones, de emociones y de cosas que seguramente te preparaste en tu vida y en tu carrera, ¿no? Porque se te juntaron en poco tiempo en Quilmes. Pasar de una reserva que no era un espacio de mucha visualización, está un poco deteriorado, por no decir mucho, lamentablemente el torneo de reserva de la Primera B Nacional, y se te juntó ahora jugar una reserva competitiva en Primera División y estar muy a la altura de las circunstancias en lo individual o en lo personal, y como equipo, te tocó que te llamen, siendo el tercer arquero del equipo principal, que te llamen, te tocó rendir, te tocó que nadie haya tenido que decir en esos cuatro partidos, mirá, estamos... Nos están peloteando porque el pibe está, porque Canadel está Taber, nada. Se te acumularon un montón de... Y ahora te toca volver, después de ocupar arco principal, al arco de la reserva. Digo, hiciste una licenciatura en cuestiones futbolísticas y psicológicas en muy corto plazo, Joaquín.
3: Sí, bueno, la verdad, muy contento, obviamente, por el año que en lo personal vengo haciendo. Se dio como en las primeras 9 fechas de reserva, la verdad que yo me sentía bien, muy cómodo, el equipo también,
0: claro.
3: Viene de 10, y bueno, cuando se me necesitó, yo siempre trato de estar preparado, porque uno nunca sabe cuándo llega la posibilidad, lo mismo que ahora que me tocó volver a reserva, tengo que seguir listo, porque tampoco sé qué va a pasar en el futuro. Obviamente estos partidos que me tocó, lo disfruté al máximo, más allá, bueno, obviamente, de que la situación ahí en primera, los resultados no nos estaban acompañando, pero bueno, yo traté de demostrar seguridad, estar tranquilo y aportar mi granito de arena para la situación, ¿no? Poder salir, que por suerte este finde ya pudimos lograr los 3 puntos y que nos dan un poco de aire, ¿no?
0: Está muy bien. Cuando te tocó el día del debut en Primera División, que te tocó atajar de titular, fuiste a lo largo de los días charlando con alguien, alguno de los muchachos de tu puesto charló mucho contigo, alguien puntual del cuerpo técnico, algún compañero más de campo, de más experiencia, se acercó para ver cómo atravesabas esta situación. ¿Cómo fue?
3: No, sí, esa semana la verdad que se me acercaron todos a hablar para transmitirme seguridad, tanto Gonza Marinelli, Esteban, Bueno, obviamente el cuerpo técnico también, todos, desde el Tano hasta la psicóloga del club, estuvieron muy encima, así que nada, que la verdad que muy agradecido con ellos. También, bueno, Ari Quipes, que antes del partido me dijo que haga lo que sé hacer, que vengo bien, así que bueno, la verdad que sí, por suerte estuve bien acompañado.
0: Está muy bien. ¿Y qué envió en este de la reserva, no? Debutar en la categoría y estar hoy haciendo fuerza en esto, ¿no? De estar ahí en la pelea y de poder meterse en un reducido entre los mejores cuatro de la zona. Digo, ¿qué desafío? ¿Se esperaban y poder llegar a tener una campaña de estas características, Joaquín?
3: Mira, yo en lo personal creía que sí, que era posible.
0: Bien.
3: Porque, bueno, el año pasado nosotros fuimos los campeones de la B Nacional y la verdad que fue de punta a punta, con mucha diferencia por sobre el resto. Entonces nosotros sabíamos que nos daba para más. Obviamente después, partido a partido, nos fuimos afianzando muchísimo más y bueno, hoy nos encontramos acá con este escenario que estamos a dos partidos, que si podemos sacar los 6 puntos, yo creo que estamos dentro de los 4 primeros.
0: Claro.
3: Así que nada, la verdad venimos con mucha confianza, que ojalá que se pueda dar, sería muy lindo.
1: Te toca ser protagonista con buen nivel, con muy buen nivel en esta reserva de primera división, y también te ha tocado jugar un momento complicado en la primera división de Quilmes. ¿Es más difícil, es muy distinto? Yo un poco lo hablaba recién con el Turco, ¿no? Que digo, por más que por ahí uno se destaque sobremanera dentro de la reserva o a nivel colectivo incluso, después a la hora de jugar en primera es otra cosa, ¿no? Es otra presión, es otra dificultad, más allá que estés enfrentando a rivales por ahí de la categoría de la Primera Nacional que no están peleando en la punta, pero digo, ¿se nota la diferencia de un paso al otro?
3: Sí, la verdad que la diferencia está más que nada creo yo, en la concentración, ¿no? Estando en primera tenés que estar mucho mucho más concentrado, porque sabés que en cualquier momento una jugada te pueden exigir, más en mi puesto, obviamente, que tenés que estar ahí al 100%, y las velocidades, obviamente, no es lo mismo que te patee un tipo de 30 años, que, bueno, en este caso de reserva, que tenemos todos entre 18 y 20 y pico de años, que nada, van cambiando eso, el tema de las velocidades, de las tomas de decisiones son más rápidas, así que sí, hay bastante diferencia entre una y otra, pero bueno, yo creo que lo pude demostrar de que pude estar a la altura, así que bueno, eso a mí me deja tranquilo.
1: Es una de las claves de esta reserva, lo hablábamos la otra vez con Mirko Juárez, que varios de ustedes, y ahora también te ha tocado a vos, ya hayan tocado la primera división de Quilmes. Digo, por ahí a Mirko le tocó el año pasado, en su momento a Jano, hoy te ha tocado a vos también, y ahora por ahí a Gaby, un rato a Thiago. Digo, que por ahí, enfrentando otros rivales de otros equipos, con chicos de la misma edad, muchos de ellos no les ha pasado todavía. ¿Saca una ventaja respecto a eso?
3: Sí, yo creo que sí, porque al tener partidos en primera, más allá de que ninguno tiene un montón de partidos, pero
1: otros rivales de otros equipos, con chicos de la misma edad, muchos de ellos no les ha pasado todavía. ¿Saca una ventaja respecto a eso?
3: Sí, yo creo que sí, porque al tener partidos en primera, más allá de que ninguno tiene un montón de partidos, pero ya ver por lo menos

0: primera, ¿no?
1: Claro.
0: Es eso. Además, nosotros nos conocemos, la gran mayoría del equipo que viene jugando en reserva, nos conocemos hace mucho, entonces eso también ayuda, entrenamos todos los días juntos, así que yo creo que se va notando por todas esas cosas, ¿no? La relación entre todos también es genial. Son un montón de cosas que derivan en este resultado, ¿no?
1: Está muy bien. ¿Hasta cuándo tenés contrato?
0: Y yo renové hace poco, hasta el año que viene, hasta finales del año que viene.
1: Está muy bien. Y la última, y no quiero abusar de tu generosidad, estamos charlando con Joaquín Canadel. ¿Te quedó algo pendiente de los partidos que te tocó atajar? ¿Te sentiste en algo que porque desde el arquero es un poco más difícil que otros jugadores, ¿no? A veces el jugador que es defensor por ahí se queda con la sangre del ojo de poder haber salido jugando un poquito más, si es que tiene técnica para hacerlo o para rematar de media distancia. Digo, desde el arquero es un poco más difícil esto, pero ¿te quedaste con algo pendiente que sentís que le podías mostrar a la gente y que no se dio la situación cuando atajaste en la primera?
0: No, yo creo que por suerte pude demostrar todo lo que yo suelo hacer. Me sentí muy, muy cómodo, obviamente. A medida que fueron pasando los partidos me sentía con más confianza y podía mostrarme más mi juego. Lo único que me quedó una espina es que no pude ganar, porque jugué los cuatro partidos y no pude disfrutar los tres puntos, pero bueno, ya va a llegar. Ojalá que me toque la posibilidad más adelante y trataré de estar a la altura de igual manera o mejor todavía.
1: Esa es la mirada y ese es el concepto, sin dudas. Joaquín, te mandamos un abrazo. Gracias por este ratito. Felicitaciones, viejo. A hacer cuentas, a mirar mañana seguramente la tele y pasado también, para ver cómo siguen los demás y esperar lo que será el viaje a Mendoza tan importante para ustedes. Un abrazo grande.
0: Bueno, muchas gracias y abrazo para todos. Y sí, estaremos ahí pendientes mañana en los partidos a ver cómo termina esta fecha. Abrazo para todos.
1: Joaquín Canadel con nosotros, el arquero de Quilmes que atajó en la reserva. Que está pasando un buen momento. A mí me parece que Canadel ha demostrado en la ausencia de Marinelli, en la ausencia de Glegel, algo que me parece que es muy importante. Y es que para un arquero y en un momento de crisis futbolística, el pibe en la última respuesta dijo, no me tocó conocer la victoria, pasó desapercibido. El arquero y el árbitro, sí. El arquero y el árbitro, si pasan desapercibidos, mejor. ¿Y por qué digo esto? Porque también como digo una cosa, digo la otra. Pasó Canadel, pasó el examen, volvió Glegel, ya no era examen el que tenía que pasar. Ahora, Marinelli... En el murmullo de la gente, Marinelli es Marinelli.
2: Sí.
1: El otro día Marinelli salía lejos, en una muy lejos, y la gente no se pone nerviosa. Tiene una confianza y un respaldo para con el arquero, me parece muy importante. Eso es experiencia, eso es jerarquía, eso son años, eso son cosas que se irradian. Irradia eso.
3: Saber transmitir seguridad.
1: Irradia seguridad.
3: Claro.
1: Confianza. Y esto con todo respeto por Esteban. A mí, se abandona el arco para ir lejos. Así como yo digo que Esteban, abajo de los tres palos, hacerle un gol a Glegel es muy difícil. Cuando tiran pelotas largas y cruzadas al área, y yo lo veo a Marinelli, que además no es enorme, abandonar el área chica, salir lejos a buscar, lo veo ir con una confianza y una seguridad que si la misma acción de juego me la hace Esteban, yo no estoy tranquilo como si estoy con Marinelli. Y eso que el otro día, lo dije en el relato, hubo una que para mí la quiso agarrar y no me gustó, era de puño. Se tuvo la confianza tremenda de salir 15 metros y querer agarrarla y era para puñetearla.
3: Sí, me acuerdo de la jugada.
1: Lo cierto y lo concreto es que no me asustó cómo terminó. Pero no me asustó que saliera hasta allá.

0: Y si a ese mismo lugar saliera Esteban, a mí me genera algunos temores.
1: Y por ahí, porque
0: hay
1: mayoría,
0: cosas que a los arqueros le salen más y a otras que le salen menos.
1: Sí, la mayoría por ahí de las fallas las tuvo en ese tipo de jugada.
0: Y por ahí vos me decís, a Esteban le patea la quemarropas a un metro y es un pibe que tiene unos reflejos extraordinarios.
2: Sí.
0: Pero bueno, es parte del juego y es parte de la característica de cada uno.
2: Me preguntaste por Viñas.
0: Te pregunté por Nahuel Viñas. Para mí lo relaté en un partido más, además de ese de Jujuy.
2: Contra el Deportivo Maipú, fecha número 2 del año pasado.
0: En Mendoza.
2: Mendoza, derrota 2-0. Quilmes se arranca perdiendo al minuto de juego.
0: No. Un baile.
2: Sí.
0: Un partido impresentable de Quilmes fue.
2: Sí. Una falta de Iván Ramírez apenas arranca el partido.
0: Sí.
2: Tiro libre, la juegan corta.
0: Sí.
2: Primer gol de Maipú. Y el segundo es una ocasión manifiesta de gol, que un agarrón de Allende lo termina expulsando y sí. Bien, porque bueno, es la regla.
0: Sí, sí.
2: Cobra la regla y está
0: era,
2: bien.
0: Era OMG, o
2: ocasión manifiesta de gol. Penal y expulsión, y bueno, el segundo gol.
0: Me acordaba.
2: Y jugó Edwin Schulz ese partido titular.
0: ¿El escapista?
2: Sí. No, el escapista era Benzi.
0: O sea, no. En 10 días, por, de esos dos, en 10 días no te acuerdas más quiénes son.
1: No, son jugadores de reserva de primera división que vinieron y pasaron desapercibidos, como está pasando desapercibido a Paredes.
0: Correcto.
2: Sí, es cierto, es cierto.
0: Correcto.
2: Sí, sí.
0: Correcto.
2: Bueno, Viñas viene de tener un error arbitral que...
0: un error reglamentario.
2: Pero...
0: En la ejecución de un penal.
2: En Copa Argentina.
0: En Copa Argentina.
2: Gimnasia de Mendoza, Gimnasia y Tiro de Salta, en el Gallardón. El cambio de la regla, la regla 14, que son la regla de los penales justamente... por la polémica del penal de Julián Álvarez en la Champions, Atlético Madrid, Real Madrid.
0: O el famoso penal de Palermo, en realidad.
2: También.
0: Para los que son un poquito más grandes,
2: sí, también.
0: Lo deben tener más presente, seguro. De patear con las dos piernas.
2: Patear con las dos piernas, correcto. Bueno, el quinto penal de Gimnasia y Tiro de Salta, un jugador, la ejecución, el último penal, si convertida ya pasada a Gimnasia, le pega con las dos piernas, con los dos pies, y el árbitro, en vez de repetir el penal, que es la nueva
0: modalidad,
2: correcto,
0: invalidó la acción.
2: Lo
0: dio como ilegal.
2: Y eso
0: cambió.
2: Cambió el 1 de julio, justamente el año pasado.
0: Exactamente.
2: Es decir, no aplicó la regla nueva.
0: Bueno, lo cual habla muy mal de la escuela, porque ese tipo de modificaciones que no son grotescas, o sea, que son muy puntuales y que te las acordás y no te olvidas más, es que lo haya omitido en el fútbol profesional, es un papelón.
2: Sí, sin duda.
0: Pero bueno, ahí está el rosarino. Tenía el dato que andaba dando vueltas y bueno, y tengo un dato más, pero no sé si puede.
2: A mí no me gusta como árbitro, levanto la mano.
0: ¿Viñas?
2: No me gusta.
0: No me parece buen árbitro, pero tiene una particularidad. Como rosarino. Que es la particularidad que tiene que me gusta para ir a Tucumán. Y es que no le gusta que lo quieran pasar por arriba. Porque vos los hábitos podés tener, técnicos y no técnicos. ¿Te parece un árbitro técnico Viñas? No.
2: De lo que menos es técnico.
0: Correcto. Viñas es un árbitro de personalidad que se deje, que los puedas amedrentar fácilmente. No. Y entonces, si te toca parir a Tucumán, es un árbitro con características de las que deberían caerte bien.
2: ¿Se entiende? En un partido caliente encima.
0: Su partido caliente, es un territorio caliente, es uno de los estadios, dicho por los propios árbitros, históricamente, de los más difíciles del fútbol de Argentina.
1: Los Laiman la pasan mal.
0: Los árbitros también. En Tucumán la pasó muy mal el verdadero Lustó. Hay una anécdota muy importante.
1: El Pichi.
0: Y la bandera del juez de línea.
1: El Pichi lo expulsó a Rudy Fowler en el Mundial 90.
0: Expulsó bien.
1: Sí.
0: Dirigió muy bien.
1: Pues se peleó con Frank Rijkaard, se pegaron entre los dos.
0: Le dieron un partido muy importante y dirigió muy bien.
1: Pichi era muy buen árbitro.
0: Patricio después usó bastante el apellido. Sí. Juan Pablo es un croto.
2: No, Juan Pablo no es bueno. Horrible. Patricio
0: acomodaba, pero sí. no le sobraba nada tampoco.
2: No
0: le sobraba nada. Pero tenía la esencia del padre.
2: Correcto.
0: Un abrazo grande para Martín Cabral. Martín es quien lo trajo la yerba ayer, ¿no?
2: Sí.
0: Un abrazo grande, sí, sí, Martín. Sí. Estamos degustando la yerba que nos trajo con algún yuyito. Gracias, Martín, querido. Dice, vamos los pibes, carajo. Nico Alemán dice, esto es para vos, Garbacio, hay que plantear tomates en el predio, ¿te acordás? Ni olvido ni perdón. Ricardo Guayán, buenas tardes, muchachos. Qué alegría, volvió a ganar la chapuneta. Buah, ya empezamos los nombres raros. Un abrazo grande, Ricardo. Saludos para Daniel Bole, que está contento por el Vamos los Pibes. Ernesto Hecker, no vendan a Gaby Vázquez, no vendan a Gaby Vázquez. Voy a disentir con vos, Turco, y Juan. Está dos fechas a los pibes, estas dos fechas a los pibes, ni los toco a Tucumán, que vayan los, vamos a maquillar un poco, los grandes de siempre. O sea, Martín está pensando en el torneo de reserva. Yo no pienso en el torneo de reserva. Lo más importante es la primera división de los equipos y proyectar jugadores. Respecto a la posición. Nicolás, yo voy a lo que hay que corregir. Otra vez los pibes no liquidaron sobre el final. Digo para que ya lo corrijan y en primera no sufrir como acostumbramos. Bueno, hoy los partidos de fútbol cada vez se definen, no voy a usar la palabra porque no me gusta, por mínimas situaciones o mínimas circunstancias.
2: Por no decir detalles, ¿no? Que es la palabra
0: sí,
2: que no...
0: Sí, no me gusta. Porque después la agarran de latiguillo y siempre te dicen... Claro. Le echan la culpa a los detalles.
2: Yo estoy tratando de correrla del diccionario.
0: Hay que correrla, hay que correrla. Hay que buscar los por qué. El detalle hay que ponerle el nombre y apellido.
2: No hay que estar distraído, como decía el doctor.
0: Bueno. Y cuando te dicen distraído, ahí le tenés que pegar un tac. Despertate. Bueno.
2: Tal cual.
0: Paciente, ¿qué pasó? Me distraje, estaba operando el corazón. ¿Qué pasó? Se murió. Me distraje.
1: No es para defender a Juan Carlos Garbacio, ni mucho menos, pero algunos de los tomates que plantó Juan Carlos Garbacio, en esa época, Cerro, Kalinsky, Corbalán, Diego Torres, Igonia, Walter Benítez, Lucas Suárez, Marc Lai, etcétera, etcétera. ¿No?
0: Del predio salieron siempre.
1: Unos tomatazos bárbaros. Pero bueno, yo supongo que algunos que tienen memoria de corto plazo.
0: No, yo creo que...
2: ¿Jonathan Torres lo nombraste?
1: No, Jonathan Torres.
0: Yo creo que la discusión es otra. Yo creo que la discusión es otra. Creo que salían jugadores del predio.
1: Hay camada. No, hay época que no salen mucho.
0: Y que no se los quería. O sea, ante la comparativa, siempre era mejor otro. Pero salían.
1: Todo esto jugaron todo en primera.
0: Sí, se le costó. Y jugaban en primera cuando en los años de Vaca Flaca. El equipo campeón que estamos por estas horas elogiando tenía,
1: casi todos pibes,
0: tenía mucho de eso,
1: ¿sí?
0: De que el año anterior se le habían gastado una fortuna en la nave supersónica de Blasón, Sosa y Ruffini,
1: ¿sí?
0: Y no se logró, y el año siguiente
1: con pibes y jugadores del ascenso,
0: con la bomba Simi, con la tortuga, con el pichón Juárez,
1: y el fútbol tiene eso.
0: Bueno, un abrazo grande para Nico. Yo creo que el pulir la definición en partidos tan parejos es un tema. Pero hoy el fútbol se gana por un gol. No siempre puede ganar por dos goles. Muy parejo. Fernando Lastragudín, bueno, mi opinión es que los jugadores se ven en primera. Ahí es donde tienen más presión. Perdón, Turco, a Jano Coronel lo hizo mierda Grelak. Venía bien y le sacó lo más importante, que es la continuidad, dice Martín Cabral. Bueno, no es un dato menor el que das, porque nunca optaba por él, Alfredo, es cierto, en ese último tramo, cuando Jano, en el proceso sobre todo de Duscher, creo, había hecho un par de goles muy importantes.
1: Los últimos partidos de Rondina
0: y con Duscher.
2: Fue goleador de Quilmes el año pasado, claro, no con él.
0: Es cierto lo que dice el amigo. Está bueno. Hola, muchachos. El problema... son los caprichos de algunos técnicos que se creen los dueños del club, dice Mauricio Aiello. Abrazo grande. Gonza Medina, buenas tardes, muchachos. En el torneo de reserva, contraer un empate de Mendoza y ganarle al último quedaría entre los cuatro. Vamos los pibes. Ahí tiene hecha la cuenta el amigo Gonza Medina. Si Quilmes le empata Independiente Rivadavia de Mendoza y le gana a San Martín de San Juan, que no tiene chance alguna.
2: No, es uno de los peores equipos.
0: Es el peor equipo, sí. Quilmes estaría clasificando. Nicolás dice, no seas malo, Turco, yo creo que si generás chance de liquidar, hacelo, de lo contrario sufrí, pero la generaste. Creo que es un detalle a trabajar, con todo respeto. Claro que es un detalle a trabajar definición. No tengas dudas. Pero lo más importante que tenés que quedarte es que la generaste. Lo más importante es la situación generada. No tengas dudas. Tenés razón, Nico, ahí. Tener un equipo que gana 1-0 y no generó nada más, y un equipo que ganó 1-0 y generó 5 situaciones de gol, me quedo con el segundo. Porque después en la semana le tengo que decir, bueno, no vayamos tanto por lo de la generación de situaciones, vayamos por la definición, que la estamos errando ahí. Ahora, si vos haces un gol y no generaste ninguna más, en la semana tengo que seguir trabajando dos ítems: generación de juego y definición.
2: Sí.
0: Si yo gano 1-0 y me morfo 5 goles, en la semana tengo que decir, vamos a seguir haciendo más o menos las cositas como están cuando estamos jugando, pero vamos a ponerle atención y vamos a laburar el trabajo de definición, porque evidentemente estamos definiendo mal. Digo que viene por ahí. Sí. Digo, ahí es un poquito el ida y vuelta. Está bueno. Pablo Pelado Quilmes, bien por la primera, bien por la reserva. Este es el camino. Dos partidos así necesitamos. Qué cierto que es. Qué cierto que es que Quilmes necesitaría un partido de estas características ahora en condición de visitante y en un lugar como Tucumán. Qué cierto es, Pablo. Nicolás, lo importante es definirla. Muy bien. Un abrazo grande. 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Es el 115-801-7426. ¿Hacemos la pausa?
1: Sí, me acordé hoy que hablábamos con Carlitos Dallo de
0: Pito. ¿De quién te acordaste?
1: De Pito González, Juan Olivares. Dos tomatitos más, agregame ahí, Garbacio.
2: Pito González. Tengo uno más, pero no quiero alimentar.
1: Pero hay, mire, todo lo que jugaron en primera.
2: Luca Pacerini.
1: Y sí, bueno, jugó poquito.
2: Poco, sí.
1: Pero
0: no le dieron pelota.
1: Jugó poquito. No, y aparte en aquel momento, o sea, este pibe. Hay jugadores que evolucionan después.
0: Sí.
1: Cuando lo veíamos en cancha, medio López. Después hay jugadores que crecen.
0: ¿Medio López?
1: López.
0: Ah, mira. Llévate la tanda, Guati.
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0: Mensajes en el aire de la radio, metiéndonos en el tramo final de esta edición express. Gracias por la sintonía a todos. Gracias por interactuar. También gracias por el canal de YouTube, pero también por decir. Dale.
7: Buenas noches, muchachos. Bueno, referente al partido del domingo, se ganó, contento, pero no me quiero entusiasmar mucho así, porque le ganamos a un pobre Rafaela. Ahora, Graciela le dijo otro día a los muchachos que hicieran los pases para adelante. O no fue claro el mensaje, o los jugadores no entendieron. Porque los defensores agarran la pelota y el delantero tiene que salir corriendo para adelante y el mediocampista igual. Porque sabe que viene el pelotazo. Y así es muy difícil, ¿eh? Muy difícil traer buenos resultados. Así que contento por el triunfo y todo, pero también se puede jugar un poquito por abajo. Que haya variante, no digo siempre, pero por lo menos jugar a algo. Está bien, se ganó porque era la necesidad de ganar, pero no me quiero entusiasmar mucho. Ojalá que cambie un poco el juego de Quilmes. Que juegue un poquito por abajo. Si no, va a ser muy difícil, me parece. Bueno, muchachos, hablo honesto, le mando un abrazo.
8: Buenas noches, muchacho Ricardo 059. Bueno, yo creo que si Dios Todopoderoso el domingo o el fin de semana Quilmes llegaría a ganar, sería una alegría enorme, ¿no? Yo creo que se potenciaría enormemente Quilmes, enormemente se potenciaría y con pecho bien erguido para adelante. Ojalá Dios los ilumine. Pero me conformo con el empate, pero ojalá quien me pueda ganar. Sería un agrandamiento terrible para los muchachos.
0: Gracias por el mensaje, gracias por los conceptos, gracias por la sintonía. Antes de irnos y de repasar cómo va a ser la semana de Quilmes y alguna intuición que tenga Juan, ¿cuál es el título para esta hora entregar? De cara al domingo, ¿cómo está la cosa en Tucumán, Lolo?
2: Que Iliana tiene una vida más y esa vida es el domingo.
0: O sea, Quilmes el domingo enfrenta a un equipo donde su entrenador se juega el cargo.
2: Correcto. Me contaron que desde la comisión directiva de San Martín de Tucumán, que cambió el año pasado, con Oscar Mirkin, que es el presidente, están esperando que por sus propios medios presente la renuncia, y evidentemente tiene las ganas de seguir, y a esta hora lo que me contaron es que esa vida que le queda es el domingo a las 17:30. Veremos, un equipo que viene de perder 2-0 frente a Midland, justamente el día domingo. Formó con Darío San en el arco, Víctor Salazar, Nicolás Elfosa Ferreira, Ezequiel Parnizari y Lucas Diarte. En la mitad de la cancha, Benjamín Borassi, Milton Ríos, Laureano Rodríguez y el ex Quilmes Nicolás Castro. Y adelante de los dos puntas, Luca Arfaraz y otro ex Quilmes, como lo es Facundo Pons. A esta hora hay que ver si llega Luca Arfaraz, que salió con una molestia del partido del otro día frente a Midland, sí. Y el regreso del polaco Dielos, de Diego Dielos, que lo expulsaron frente a Atlanta y que está para regresar. Veremos cómo se desarrolla la semana y si va a tener varias variantes el equipo, que me imagino que va a tener, porque el rendimiento no fue para nada bueno y el clima está bastante caliente.
1: De los dos exilmes que nombraste,
2: sí.
1: No, Dielos, los dos que nombraste primero,
2: Pons y Castro.
1: Uno de los dos, después adivinamos cuál es cuál. Uno de los dos, cuando tenía que jugar en Quilmes, no tenía ningún problema y demostraba su rendimiento. Y otro, cuando ya se acercaba al Estadio Centenario, se amargaba y se sentía mal.
2: Ya sé cuál es cuál.
1: Acordate los rendimientos de cada uno y te vas a dar cuenta.
0: Sí, claro. Nico Castro es el segundo caso. Le costaba muchísimo.
1: En todos los clubes donde anduvo, jugó bárbaro. O sea, acá no.
2: Sí, sí.
0: Bueno, y después cosas que tiene el fútbol, ¿no? Lucas Diarte, el único lugar donde puede jugar es en San Martín de Tucumán.
2: Sí. No demostró así en Belgrano ni en San Martín de
0: Tucumán. A mí me decís los últimos 5 años, ¿qué marcador de punta izquierdo hubieras traído en la categoría? Todos los años te hubiera dicho Lucas Diarte.
1: Sí.
0: Cuando fui a Belgrano pensé que se iba a transformar en jugador de primera división hecho y derecho. Volvió sin pena ni gloria.
2: Hay que nombrarlo también a Kevin López, que bueno, tiene una rotura de ligamento, se está recuperando. Ese es el otro ex Quilmes que está en el plantel actualmente en San Martín de Tucumán.
0: Kevin López, que se mandó la cagada de su vida.
2: Sí,
0: ¿no?
2: Que se fue antes de la concentración de Colón y
0: todo eso que
2: tenía
0: hizo.
2: Tenía arreglado en el instituto.
0: Todo eso que hizo y que después de milagro la representación le consiguió, sí, esta posibilidad, y encima después uno fue un error no forzado, el de él, y después tuvo algo que es tiene que ver con lo fortuito y es esta mala suerte, pobre pibe, obviamente.
2: Correcto, sí.
0: De la lesión, en eso no nos metemos, pero todo lo contrario. Pero qué mal asesorado estuvo y qué mal se manejó, por cierto.
2: Sí, sin duda.
0: Señor, nos vamos. ¿Qué hora tiene mañana Quilmes?
1: Mañana de Quilmes se entrena a 9:30, anexo.
0: ¿A qué hora abre la puerta?
1: Última media hora, a las 11.
0: ¿Quién le avisa? ¿Cómo es el aviso?
1: O
0: vayan ustedes directamente.
1: No, vamos, Gracián le avisa a Andrés y Andrés nos avisa a nosotros.
0: Si no, se tienen que adelantar.
1: Sí, golpeó un ratito antes.
0: Golpean ustedes un ratito antes, más fácil.
1: Sí, señor.
0: No hay drama. No.
1: Mañana habla un protagonista. Tengo entendido que el que puede llegar a ser es Bolívar. Todavía no se definió.
0: Mañana puede llegar a hablar Agustín Bolívar.
1: Exactamente.
0: Hoy habló Giangalli, ya lo escuchamos en el aire de la radio en la primera edición. Gracias, Guati, querido. Señor, nos vamos. Mañana, a partir de mañana, empezamos a invitarlos para ganar la pre-match.
2: Para la pre-match, sí.
0: De tienda oficial 1887.
2: Hasta el viernes al mediodía.
0: Al mediodía.
2: En este caso.
0: Muy bien.
1: Después si remera de entrenamiento. Pre-match me suena...
0: Pre-partido.
1: Afeitadora me suena. Una pre-match.
0: A la match 3.
1: La pre-match. Afeitate o la pre-match.
0: Una sudadera, pre-partido,
1: remera. Sí, pre-partido.
0: Igual no vas a poder igualar la frase de la semana pasada.
1: No me acuerdo.
0: En la transmisión del domingo la gente la recordó.
1: La de los pastelitos.
0: Sí, era los pastelitos.
1: Bueno, pero...
0: No come pastelitos. ¿Por qué no come pastelitos?
1: Porque el formato que tiene hace que te lastime el paladar. Tiene como unos vidrios arriba.
0: ¿Viste, Guati?
2: No es fácil, Guati, esto.
0: Vos pensaste que esto es fácil. No es fácil convivir con este muñeco. 12 del mediodía, mañana, edición central. 7 de la tarde, edición express. Todo por FM Sur. Chao.
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